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3: Este es el tema caliente aquí en el Circo de la Mega. Bueno, la gobernadora Jennifer González ha denegado múltiples solicitudes de destaque de empleados de la rama ejecutiva hacia las oficinas legislativas. Esta situación ha provocado fricciones públicas con legisladores de su propio partido, quienes acusan al Ejecutivo de utilizar los destaques como una herramienta de reprimenda o castigo político. Para reaccionar a esta controversia, aquí tenemos en el estudio al senador por el Distrito de Carolina, Héctor Joaquín Sánchez Álvarez. Senador, ¿cómo se encuentra?
4: Muy bien, ustedes, liga, y liga. Saludos cordiales, y saludos a nuestro amado Distrito de Carolina.
5: Ay, liga.
6: Carolina, liga. Liga.
3: Aquí hay dos de Carolina, ¿verdad?
5: Sí,
4: ah,
5: sí,
4: somos aquí de Carolina. Mayoría. Mayoría de Carolina.
3: ¿Tú también, Lorenzo? Que...
5: Dale. Sí, senador, usted tiene un nombre, usted tiene un nombre bien largo.
4: Sí.
5: ¿Tiene un apodo?
4: Bueno.
5: ¿Titito?
4: Cuando era pequeño me decían Kiko.
3: Así Kiko.
4: Con los cachetes de Kiko, el personaje.
5: Ok, pues.
4: Mi familia me decía Kiko, así que, pero.
3: Está bueno,
4: me dicen
3: bueno.
4: Joaco.
5: Nombre bien largo.
3: Pero que nadie se deje llevar por eso, porque usted, ¿sabe? De que Kiko y la cosa se oye chulito, pero sí. Usted también le mete.
4: Sí,
3: y sé que
5: sí,
3: ha levantado.
5: Joaco le mete.
3: Ha levantado la voz.
4: Así es.
3: ¿Qué es lo que está pasando con esto de los destaques?
4: Mira, Funky, lamentablemente, el día de ayer a la 1:30 de la tarde recibo la llamada del licenciado Carlos Rivera Justiniano hablando a nombre de la señora gobernadora, indicándome que no había sido aprobado unos destaques.
3: Okay.
4: Así que yo entiendo la prerrogativa y la respeto que tiene la señora gobernadora, pero es la primera vez en la historia, Funky, Sonja y padre.
3: Ajá.
4: Es la primera vez en la historia que un gobernante exige tanto y le quita tanto, y hay una desigualdad en las aprobaciones de los destaques a ciertas personas. Así que el pasado cuatrenio, con el gobernador de Pedro Pierluisi, que era un hombre de Estado, un hombre serio, cogió y aprobó todo lo que le asignaba, le solicitaba a la rama legislativa.
3: Claro.
4: Y ahí me consta, porque yo fui su secretario de Educación y yo tenía que estar aprobándole destaques de diferentes recursos que le aprobaban. Para garantizar una responsabilidad fiscal, el presidente del Senado nos advirtió a nosotros que teníamos que coger solamente dos destaques. Por lo tanto, ni tan siquiera han llegado los dos destaques. Así que hay unas compañeras como Mariali González que sí le aprobaron los dos destaques del Partido Popular. Y a otras y a otros compañeros le han aprobado, pero a Héctor Joaquín Sánchez ayer le denegaron ese destaque, no de cualquier persona, Funky.
5: Ajá.
4: Es del director de la Comisión de Transportación, Telecomunicaciones, Servicios Públicos, Asuntos del Consumidor, y el director que es el director también de mi oficina legislativa. O sea que estamos hablando de que la comisión que yo presido es la tercera comisión de mayor tráfico de medidas dentro de la legislatura, dentro del Senado. Así que habíamos atendido 177 medidas al cierre de la sesión. 163 fueron aprobadas y enviadas a Fortaleza. Estamos hablando de un 92%. ¿Cómo tú tienes una persona totalmente productiva y la sacas?
3: Increíble, ¿verdad?
4: Entonces...
6: Y que usted la solicita por su peritaje. Porque
4: por su peritaje. Fue mi ayudante cuando estaba de su secretario del DITOP. Fue mi ayudante en DITOP. Conoce bastante de transportación y DITOP y carretera. O sea que es un muchacho bien diligente. Diligente. Y bien importante, ayer se me estaba criticando en algunos medios de que yo estaba pendiente solamente al destaque. No, yo estoy pendiente a todos los problemas que hay en mi distrito. Por ejemplo, en Isla Verde no hay agua.
5: Ay, Dios.
4: Mientras la gobernadora se gastaba 3 millones de dólares en San Lorenzo y en un white, yo no sé, white, blue, red, qué sé yo, barbecue allí en el centro de convenciones.
5: Sí, de
4: en Carolina,
5: the Rainbow Barbie,
4: en la verde, Doña María retirada que gastó y ya pagó su apartamento, porque la gente dice no, la gente de la verde tienen chavos, son gente que fueron productivas, que trabajaron por el Puerto Rico, en la empresa privada y el gobierno, y tiene que sacar $60 diarios para poder pagar el camión de agua que tiene que suplirle, porque lamentablemente acueducto no ha podido suplirle. Increíble. Así que estamos hablando de que doña María está junto a otros vecinos de ese edificio, y no solamente edificios, son decenas y decenas de edificios en La Verde. Ya mismo te digo, señores,
5: sí,
4: que están sin agua. Y nadie puede explicar las razones por qué están sin agua.
3: Nadie.
4: Un momento dijeron, no, que el superacueducto, ya 21 días cuando explotó el superacueducto.
5: De eso.
4: Pero paralizaron durante unos días por la operación del superacueducto y dijeron, sí, ahora es que viene el agua. Y La Verde y Piñones nunca vieron ese momento. Y si les llega, es a las 2 de la mañana, un chorrito, un hilito, sí. Y después se va.
6: Senador, ¿a qué usted atribuye que la gobernadora de Puerto Rico le haya denegado esos destaques?
4: Lamentablemente, padre, en la comunicación que hubo en el día de ayer, que lo reclamé, no supieron explicarlo. Yo solamente espero que no sea, porque esté vengándose, porque la comisión que yo presido no aprobó el proyecto de todo terreno. Yo espero que no sea por eso.
6: Una represalia, puede ser.
4: Yo espero que no sea represalia. Yo espero que tampoco sea represalia por ser disidente. Porque ahora mismo ese proyecto de todo terreno no está bien redactado. Estaba colocando unidades donde no podían transitar. Y tercero, el pueblo no quiere eso en la calle. Y yo escucho al pueblo. Yo estoy en la calle. Estoy en Culebra, en Vieques. Ahí me estaban peleando. Yo no quiero más carritos de golf. Los carritos de golf tienen un alto nivel de incidencia de accidentes en nuestras islas queridas de Vieques y Culebra. Ninguno de los alcaldes quieren eso allí. Imagínate si se le daba la vía abierta para que fueran los Fortras también, de forma autorizada, a transitar en esas carreteras, porque lo que es una carretera terciaria y secundaria,
5: están embarataditas,
4: acá en una gran parte de los municipios, no es lo mismo para Vieques y Culebra. Allí lo que hay es una sola carretera.
6: Pero usted le han zurrado a Domenech, entonces usted sabe. Ahí
4: también, eso es otra cosa. Si también está tomando represalia por todas las investigaciones, que es nuestra responsabilidad. Y señora gobernadora, nosotros le tenemos un alto precio, le hemos trabajado en equipo, le hemos aprobado el más del 90% de las medidas, le hemos aprobado más del 90% de los nombramientos que usted ha enviado, pero no podemos hacernos la vista larga de las cosas que están ocurriendo en el gobierno. Cosas que es del propio gobierno que ellos establecieron y que nosotros le dimos consentimiento, porque ahora mismo lo que está pasando con Sebastián Negrón, un secretario estrella, resulta que ahora no es estrella. Entonces, Francisco Domenech viene a radicarle querella. Pues mira, vamos entonces a hacer una investigación, y por eso es que aprobamos todas las investigaciones, porque hay que aclarar, porque el PNP no es solamente de Jennifer González y de Francisco Domenech. En el pueblo de todo Puerto Rico, habemos muchos PNP que estamos avergonzados de todos estos bochinches que hay semanalmente.
5: Qué feo.
4: Todo es una tragedia semanalmente. Cuando hay una buena noticia, viene Francisco Domenech y la daña, la oculta la noticia, como fue recientemente, que se está pagando carrera magisterial a los maestros. Al otro día se murió la noticia porque estaba Francisco Domenech radicándole querella a Sebastián. Y esto es totalmente inaceptable. Y como PNP, y al igual que tengo todos los PNP del distrito de Carolina molestos, incómodos, yo tengo que ser la voz fuerte de ellos y tengo que decir lo que ellos me dicen cada vez que yo camino en cada comunidad, en cada esquina de este distrito de Carolina.
6: La senadora Barlucea también tendría una situación muy, muy similar a la suya. Y de hecho, supuestamente alegadamente, esa persona que está entorpeciendo, digamos, los destaques con ella es Abel Nazario, ex alcalde de Yauco, donde incluso el mismo presidente del Senado sacó un video de Abel Nazario supuestamente hablando con este empleado de la senadora Barlucea, que es de Ponce.
4: Que le enseñó una tablita, con los nombres que iban a colgar, iban a aprobar.
6: Le enseñó una tablita.
4: En esa conversación. Mira, yo tengo aquí la tablita, este nombre no va.
6: ¿Y el nombre de su destaque también estaba en esa tablita?
4: Yo desconozco, porque no me consta, pero si existía la tablita, como se ha difundido en todos los medios y que el mismo empleado afirma que la vio, pues ¿por qué entonces esperar hasta más después del 30 de junio? Si el destaque estaba aprobado solamente hasta el 30 de junio. Esto, hablando como adulto, se resolvía tan sencillo como llamar, mira, Héctor Joaquín, no voy a aprobar estos destaques el 15 de junio. Y así no tenía los empleados, el estado que estaban los empleados de ansiedad.
5: Horrible.
4: Que son PNP y son empleados que van a votar en las próximas elecciones. Ay, Dios, y votó por la gobernadora. Así que esa situación es incómoda, es lamentable y que, oye,
5: y hasta vergonzosa.
6: Que no hay deseo de solucionarla. Por favor. Porque se ha ido denunciando, se ha ido, y cada vez nos sorprendemos más, pero aún continúan con esa actitud, con lo cual yo entiendo ya que no se va a solucionar, porque esto ya es como una guerra declarada públicamente.
4: Y es lamentable, nosotros, como te digo, padre, Orlando Lugo, nosotros el Senado hemos tendido nuestra rama de laurel, hemos aprobado toda la señora gobernadora, le hemos corregido proyectos a la señora gobernadora, pero se molestan cuando algo... Mire, padre, si ese proyecto que estaba hablando de todo terreno, yo hubiera emitido un informe positivo, no pasaba de comisión porque mis compañeros senadores que componen la comisión PNP, Popular, Independentista, Joan Rodríguez Bebé, Eliezer Molina, uh-huh, Independiente,
6: ¿quién es ese?
4: No hubieran aprobado el informe positivo. Por lo tanto, se emite el informe negativo y todos endosan el informe negativo. Por lo tanto, la represalia es solamente hacia mí. Yo creo que es totalmente injusto.
2: Yo no sé cómo, ¿verdad? A mí lo que me... Cuando yo estoy... O como usted dice, cada todos los días es una historia de terror. Horrible. Todos los días es una película. Uy, todos los días es una controversia. Entonces yo no sé cómo este país se va a echar para adelante o va a moverse hacia adelante con todo esto pasando. Ustedes no se ponen de acuerdo. Son del mismo partido, obviamente.
4: Nosotros tenemos las mejores intenciones del Senado, Ponky, para ponernos de acuerdo. Lo que yo no puedo estar de acuerdo es con una serie de cosas que están pasando y que se le ha orientado a la señora gobernadora. Haga un análisis de la gerencia, haga un análisis de los jefes de las agencias. Todos los días algo nuevo. Pues miren, empiecen a remover. Esto con Pedro Rosselló no hubiera pasado. Ya Pedro Rosselló hubiera volado en pedazos ese secretario. Esto con Rafael Hernández Colón tampoco hubiera pasado. Con Pedro Pierluisi no pasaba. Porque entonces ahora nosotros tenemos que tolerar tener unos jefes de agencia que tienen un problema gerencial como el de acueducto. Como Francisco Domenech y otras personas, figuras más del gobierno.
2: O sea, las funciones en su oficina se atrasan precisamente porque
4: yo me quedo ahora mismo con dos empleados. Yo tenía 6 empleados, ahora yo me quedo con 2 empleados.
2: Okay. Y eso, obviamente, todas estas estrategias políticas le hacen un flaco servicio al pueblo de Puerto Rico, ¿no? Al ciudadano de a pie que todos los días está buscando soluciones. Digo que
4: estas personas, estamos hablando, no solamente el director, el oficial de campo, era el que llegaba a la casa de doña María, doña Juana, de don Pedro, y le hacía un análisis de sus peticiones porque nos escriben a nuestro correo electrónico. Mira, me hace falta reparar mi techo, como pasó con Javier. Javier identificó no solamente los recursos, sino que también buscó una entidad sin fines de lucro, porque nosotros no tenemos dinero, no es infinito el dinero que nosotros tenemos para poder ayudar a nuestra gente. Pero se identifica entidades comprometidas. Y como fue el caso de una dama de Loíza, en donde la compañera Marisa Jiménez compró los materiales y nosotros tramitamos lo que era la mano de obra. Y a esa dama le pudimos arreglar el techo, le pudimos instalar unos tratamientos para que no se le siga liqueando. Gloria, comprando cisterna de agua, comprando alimento, comprando cosas para que tarjetas para que nuestros adultos mayores, que lo que reciben un seguro social, que apenas les da para vivir y pagar sus medicamentos, pagar sus utilidades. Nosotros, ¿quién hacía ese trabajo, ese contacto casa por casa? Nuestros oficiales de campo.
2: Y deme una última cosa, padre, antes de que usted le pregunte. Es que quiero, por lo que estoy hablando, de que no se trabaja para el país, sino están continuamente en estas controversias. Los que quedan trabajando por el país, el último bastión es el alcalde. El alcalde, que obviamente son los alcaldes entonces los que se están ocupando de las diferencias o las diferentes cosas que ocurren en los diferentes pueblos,
4: esta,
2: ¿no?
4: Crisis.
2: Y entonces, mientras que la rama ejecutiva y la rama legislativa están en una controversia continua, literalmente, porque no solamente es contra el otro partido, es dentro del mismo partido. Entonces, eso de cierta manera crea una ineficiencia enorme con estas dos ramas tan importantes del gobierno. Y entonces quedan los alcaldes solos. Entonces muchas veces hasta los alcaldes están trancados porque cada vez que están pidiendo cosas para mejorar las situaciones en sus diversos municipios, esas cosas no se logran ni se consiguen porque hay miles controversias en el gobierno. Entonces
4: yo le puedo garantizar, Funky, que todos, la mayoría de mis alcaldes, tengo una comunicación efectiva. Le estamos asistiendo en todas sus peticiones, estamos apoyando en toda su labor. Así que la mayoría de los alcaldes de mi distrito, por ejemplo, Lorna Soto, recientemente tuvo que activar hasta un comité especial para atender una crisis que todavía, yo hablando aquí con ustedes, estoy viendo el chat, y sigue todavía los retos y los problemas en Canóvara con el agua. Lo mismo la compañera...
5: Hablamos con Lorna, ella estuvo con nosotros.
4: Y lo mismo con la compañera de Loíza, que hoy Loíza... Pues si te hablé ahorita de... los condominios, que son urbanizaciones verticales, no te imaginas la pobreza que hay en Piñones. Y que no hay forma de poder, si no nos organizamos, como está mencionando, y lo hemos hecho, porque antes ella misma, la señora alcaldesa, me llamó, mira Joaquín, no doy abasto, no tengo empleado, necesito que tu equipo me coja este sector. Así que nosotros nos dividimos. Yo cogí un sector, mi compañera Marisa cogió otro sector, la representante de distrito cogió otro sector.
5: Claro.
4: Y Julia se encargó con su equipo de otro sector, porque es como único podemos impactar trabajando con ese equipo.
6: Senador, el equipo. Además de Isla Verde, ¿qué otras zonas de Carolina no tienen agua? Y si el alcalde de Carolina ha hecho algo, porque yo tengo experiencia de que yo le toco a su puerta y no aparece.
4: No eres el único, él no se comunica con sus legisladores. Nosotros hemos hecho todas las gestiones para poder ponernos a disposición, pero como él no lo ha hecho, no contesta, pues mira, nosotros no vamos a esperar por ahí, nos hemos metido a todos los edificios de Carolina para poder atender. Yo he repartido ya 2.500 cajas de agua de 24 botellas de esas de 16 onzas en todos los edificios de Isla Verde y otras. Ahorita me escribió de Lucerna, una comunidad de muchos adultos mayores, sin agua. Ya hice las gestiones con acueducto para que le lleven camiones. O sea que hay alcaldes y hay alcaldes. Hay alcaldes que se comunican, como lo es Lorna Soto, como lo es Julia. Por darles dos ejemplos de... Mire, yo voy cada rato, no se comunica con nosotros. Sammy, los alcaldes de Vieques y Culebra. Inclusive, el alcalde Luquillo tiene un problema en la Casa Alcaldía. Y él no tiene el dinero propio para poder arreglar la Casa Alcaldía. Pues yo le asigné $105,000 para que el techo no se le caiga en la Casa Alcaldía. O sea que hemos trabajado en equipo y, como decía Funky, estamos atendiendo también las necesidades de nuestra gente. El gobierno tiene que organizarse y tiene que evaluar estos secretarios que no están funcionando, estos directores ejecutivos, estos presidentes,
6: y hacer
4: una reparación total del gobierno para poder seguir operando y poder arrancar ya de una vez por todas de forma...
2: Yo veo bien difícil con esta controversia
6: yo
5: no le veo mucha salida.
2: El juicio ahora que va a haber en la legislatura, ¿no? Que va a haber una investigación o se está pidiendo, está continuamente...
4: Hay que hacerla, Funk.
2: No, yo lo sé, yo no estoy diciendo que
6: estamos
2: no hay que hacerla.
6: Estamos de acuerdo con que se haga.
2: El problema que tenemos es que mientras se... Si todo eso se hiciera y el gobierno pudiera seguir funcionando como tiene que ser, que las cosas, que todo el mundo se alineara, porque estamos ante situaciones retantes, todos los días quiebran negocios, todos los días hay empresarios, que hay emprendedores que duran dos meses.
4: Todos los restaurantes de Isla Verde, Funky, están comprando agua.
6: Sí. Es irracional, senador.
4: Cada camión cuesta
5: $10,000.
6: Ante tanta irracionalidad, y desde siempre, ¿desde cuánto tiempo ya se le está diciendo gobernadora, por favor, gobernadora, por favor, gobernadora, por favor? Y ella no lo ha hecho, es que no lo va a hacer. Por lo tanto, ha primado primero la pelea que el pueblo. Lamentablemente, porque uno tenía muchas esperanzas en mucha gente, populares y PNP.
5: Pero
6: entonces,
5: encuesta.
6: Cuando ya llega el punto de que es irracional lo que está ocurriendo, y dentro de la irracionalidad, la gente inteligente, los que han llegado a puestos políticos, que supuestamente son gente inteligente y brillante, se mantienen firmes en actitudes de pataletas, pues uno dice, aquí no hay voluntad de resolver nada, y eso es lamentable, porque los que más sufren, como dice Funky, como también dice usted, senador, como dice Sonia, son la gente... Bendito, de a pie, los adultos mayores, los niños, los pobres, que en el fondo están ahí ajenos a todo, esperando a que alguien tenga la luz de Dios y diga, ay Dios mío, déjame cambiar en beneficio de los más sencillos.
5: Y ese alguien
2: para
5: no
2: que
5: escuche,
2: usted vea,
5: ciego,
2: senador, que tiene hasta los sacerdotes y pastores agitados.
4: Sí. O sea, ahorita tengo
2: hasta
4: una reunión, ahorita a las 10 de la mañana tengo una reunión con líderes. Porque yo no me voy a quedarme con esto así. Yo tengo hoy casualmente una reunión con todos los de todas las denominaciones cristianas. Tengo pastores, tengo padres, tengo hasta judíos. Tengo todo el mundo allí en el Capitolio, porque yo tengo que seguir dando el servicio a nuestra gente. Nadie me va a parar.
2: Muy bien.
4: Y yo voy a utilizar a todo el mundo que esté disponible para llegar a cada casa, a cada sector, a cada rincón. Y los primeros que levantaron las manos, además de un montón de gente que me ha escrito en Facebook y me ha escrito en WhatsApp, que estoy aquí para darte unas horas de gratis.
2: Muy bien.
4: Voy a ayudarte a operar la oficina. Y me emociono, y disculpen, porque es que yo soy PNP. Yo jamás pensé estar en estas condiciones. Primero, altamente atacado con mentiras y fabricaciones de casos del equipo de Jennifer González por querer ganarle a la gobernación a Pedro Pierluisi con mentiras. Y ahora venir con esta tontería. No, eso no es así.
5: Esta M, porque es una soberana.
4: Mi equipo era un equipo que está dándole servicio a nuestros adultos mayores, a nuestros viejitos. Y estamos, y mira, y ellos, y estoy aguantándome porque ayer Roberto Barbosa me llamaba y me decía, yo voy a estar contigo, no importa en donde yo esté metido. Y te voy a ayudar porque yo soy así de leal con nuestra gente. Así que, para que ella ganara como comisionado residente, yo tuve que chavarme en aquel coliseo un montón de horas y aguantando acusaciones y mentiras de la oposición. Y para eso Joaquín era bueno. Pero ahora, para legislar eficientemente y con responsabilidad y escuchando a la gente, Joaquín hay que callarlo. Joaquín hay que quitarle, porque yo quiero meter a alguien allí que me sirva de ser yo de goma. Pues, señora gobernadora, y al equipo que está alrededor de la gobernadora, se están enfrentando a un gigante de verdad de Carolina, nacido y criado en Carolina. Y yo voy de frente, y las investigaciones que yo tenga que hacer sobre lo que está pasando con el acueducto alcantarillado y el sabotaje que está ocurriendo ahí dentro, entre gerenciales, entre empleados, entre contratistas, para afectarle al pueblo, voy a seguir investigando. Las escuelas charter, voy a seguir investigando también las escuelas charter, porque es inaceptable que en Trujillo Alto se diga y se anuncie una escuela y tenga ahora mismo 400 familias que no tienen ahora dónde ubicar a sus muchachos, porque ya toda la matrícula estaba cerrada en las escuelas públicas. Si eso le molesta a la señora gobernadora, tiene que empezar a escuchar el consejo y consentimiento de nosotros los senadores y de sus representantes, que le decimos las cosas y no están escuchando. Y disculpen la descarga.
5: No, súper le agradecemos.
6: Para eso se votó por usted.
2: La haya hecho, y se nota que lo hizo de corazón y sin filtro, así que le agradezco esa sinceridad y esa transparencia, senador. Mis
5: gracias,
2: respetos.
5: Gracias, senador del nombre largo.
4: Gracias por la oportunidad de darnos.
2: Bueno, este es el Circo de la Mega,
5: señores. Nombre largo, Kiko.
7: Gigante, dale. Carolina.

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1: All right, este es el circo de la mega, señoras y señores, y tenemos nuestros estudios a nada más y nada menos que el secretario de DACO esta mañana, Irán.
2: Buenos días para ti, Fonky, para Soya, para de Lugo y para toda la red audiencia.
3: Esto ha sido tema caliente, Irán, otro tema caliente.
1: Hoy nos encargamos del país. Mira, Irán, antes de entrar a lo de los controles de precios de verano, o del back to school, ¿verdad? Eran de todos estos controles de precios que hay, de la época de huracanes, todo ese tipo de cosas. Te pregunto, hubo un operativo que ustedes hicieron recientemente en los, creo que eran smoke shop, uh-huh, o también gasolineras, también algunas, en donde están vendiendo un producto que para mí, digo, en la experiencia que he tenido, es bastante dañino, o por lo menos yo no creo que deberían estarlo vendiendo esta gente sin ningún tipo de supervisión, como algo recreativo. O sea, que estoy hablando del cáñamo.
2: El cáñamo, el hemp.
1: El hemp, pero que lo procesan de una manera tal que arrebata. Porque el hemp no se supone que arrebate. El CBD, que es el hemp, el cáñamo que llaman, se supone que no arrebate, que sencillamente pues tenga unos efectos que son unos efectos que se utilizan para muchas cosas, pero no es para arrebatarse. Sin embargo, hay un cáñamo que están preparando, que aparentemente le están incorporando THC, uh-huh, y de esa manera entonces obviamente te lo fuma y arrebata, pero eso no tiene ningún control y eso no debería venderse en un smoke shop y menos en una gasolinera. Entonces,
2: así mismo es, Fonky. Pues mira, qué bueno que me haces esa pregunta de lo que estamos hablando, ¿verdad? Del cáñamo, el hemp, estos productos los estamos viendo para la venta en estaciones de gasolina, en smoke shop, mm, en otros bares, ¿verdad? Que lo utilizan, lo que llaman los hookah bars, que también tienen las hookahs estas, que son los, ajá, recipientes estos de cristal con las mangueras.
1: Correcto.
2: O las mangos, como le llamen, que se utilizan, sí, para consumir, ¿verdad?, esta sustancia. Pues lamentablemente, por una área gris o un desfase que hay en la ley federal, en el Farm Bill, que es una ley que regula asuntos agropecuarios y de granjas y demás, pues existe un vacío que permite que se vendan estos productos derivados del cáñamo, que se supone que se utilizan para hacer cremas, productos medicinales, ropa y una serie de derivados que pues se utilizan.
1: Champú
2: y otros productos.
1: Pues, y hasta para suplementos también, para suplementar, para un montón,
2: bien, de cosas. Correcto, pero mal utilizando esas excepciones de esos usos de esa, ¿verdad?, de lo que son los derivados del cáñamo, pues se han empezado a proliferar la venta de estos productos, que en la calle le llaman marihuana sintética, que no es otra cosa que un hemp con otros ingredientes alterados que se puede fumar como se fuma la marihuana, ¿verdad? Y causa este arrebato y otras otros efectos sobre el cuerpo del ser humano. Y lamentablemente, pues esto ha llegado a las manos de jóvenes. Y es que está a la venta en estaciones de gasolina. Y yo personalmente he entrado a algunas estaciones que parece más un smoke shop o un vape shop o lo que fuese, más que una estación de gasolina. En áreas donde se supone que antes estaban los dulces, los chicles cerca de la caja, ahora están montón de productos, ¿verdad? Y parafernaria para poderlos fumar y consumir para la venta.
1: Cuando yo vi el video y yo vi cómo empezaron a sacar ustedes todos estos potes, y yo decía, pero ¿cómo es que esa gente está vendiendo? ¿De cuándo están vendiendo eso?
2: Mira, Fonky, esto está fuera de control. Nosotros ese día, no se me olvida, nos habíamos preparado para hacer 18 visitas. Durante esa tarde arrancamos como a las 5 de la tarde ese día y el plan era coger todos los negocios de la calle Eloísa, Santurce, Condado. Yo creo que no llegamos ni a la mitad del recorrido que teníamos planificado porque la cantidad de productos que encontramos es ilegales, negocios operando sin licencia, sin permiso, estaba completamente fuera de control.
4: Al garete.
2: Bien, ¿verdad? Yo esa es la palabra. Estaba, ¿verdad? Al garete. Ese día nosotros fuimos acompañados de la oficina del cáñamo, del Departamento de Agricultura. Estaba con nosotros el Departamento de Hacienda, la Policía de Puerto Rico. Y una de las paradas que hicimos, creo que fue como la cuarta o la quinta, fue en la calle Eloísa, en un establecimiento donde cuando entramos con las personas certificadas y adiestradas para manejar estos productos de cáñamo, es que encontramos esos productos que tú estás haciendo mención, que salen en el video, que era básicamente marihuana para la venta al detalle, sin ningún tipo de restricción, de licencia.
1: Sin licencia de cannabis,
2: ni nada por el estilo.
1: Eso es tú entrabas y pan, y dame acá.
4: Dame 2 libras.
2: Hay que hacer bien claro en esto, porque no estábamos visitando lugares que se vende cannabis con licencia. Eso es otro, ¿verdad? Otra industria completamente separada. Estamos hablando de vape shops, que tú literalmente jalas la puerta, ningún tipo de control, ni guardia de seguridad, ni te piden licencia. Tú entras, pides los productos, pagas y te los llevas.
1: No, y por lo que yo vi, es una industria, o sea, hay un montón de... Aparentemente tienen un montón de clientes, porque lo que yo vi, las cantidades que yo vi, yo dije, anda para el cirete, pero...
2: Y mi mayor preocupación, le lo digo como padre de jóvenes adolescentes, es que esto está cayendo en las manos de jovencitos de 14, 15, claro. 16, en una de las paradas que nosotros hicimos, ¿verdad? Los empleados salen afuera a la calle porque la policía está con nosotros haciendo la intervención. Y yo veía jovencitos pasando que parece que venían a comprar a la tienda y la muchacha empleada les hacía seña como que vete, vete, vete, o sea, no entres ahora por acá. Y por las edades, ¿verdad? Sabíamos que no eran mayores de 21, wow, ni siquiera de 18.
1: O sea, no tenía restricción de edad.
2: No, no hay restricción. O sea, lamentablemente, pues, son jovencitos atendiendo a otros jóvenes.
4: Que quiere arrebatar.
2: Y le venden a cualquiera. Tú sabes, muchos turistas, muchos, ¿verdad? Americanos que estaban en estas zonas turísticas también merodeando los negocios, pero cuando nos veían, pues, sabe que había una intervención de la policía y se iban. Así que esto es una problemática bien seria que estamos teniendo.
1: Al garete, al garete, al garete. O sea, eso es una cosa impresionante. A mí, nada más con escuchar también la explicación tuya, me impresiona, porque esto es un producto que, muchas veces no pasa nada, pero hay historias de personas que se han vuelto locas, que le ha dado una situación que se han ido en viajes psicóticos de estos, de bien locos.
2: Y se quedan, no regresan.
1: Y no regresan. Gracias. Porque son productos creados sin ningún tipo de regulación. Mira, ni nada que los gobiernos.
2: Y te voy a dar un detalle bien importante. Estos productos que se supone que son, ¿verdad?, para personas mayores de edad, la realidad es que cuando tú ves las envolturas, las etiquetas, utilizan desde un Scooby-Doo, un payasito, jugadores de baloncesto, sí, de todo. Están dirigidos, ¿verdad?, a los menores, ¿verdad?, a los jovencitos, para buscarlos a traerlos con estos colores, con los logotipos y todo lo demás. Y es bien, bien lamentable. Yo tuve una reunión con representantes de la entidad Teen Challenge, que trabaja, ¿verdad?, con jóvenes que tienen problemas de adicción. Me dicen que este es uno de los problemas más serios que estamos teniendo ahora, porque son los que llaman, ¿verdad? Son estos que llaman drogas de diseñador, los designer drugs, que son hasta peores que las drogas que habían antes, claro, porque estas están alteradas peores químicamente para crear adicción. Gracias. Crear este el arrebato y todas estas cosas con un grado, ¿verdad?, más alto de lo que teníamos antes. Así que, pues, en cierta medida, yo creo que esa cultura que teníamos en los 80 de dile no a las drogas y estas campañas masivas, yo creo que hace falta que regresen, porque, pues, con la flexibilización que hemos visto, ¿verdad?, uso de cannabis medicinal, y respeto, ¿verdad?, a los que quieren utilizarlo, pero se ha vuelto como que demasiado o están demasiado disponibles. Ay, todos estos productos, bueno, para los menores, es un tanto retante, ¿verdad?, para los que somos padres.
1: Lo que pasa es que la ley está ahí, lo que sucede es que no la están respetando, y entonces lo que hay es que intervenir y ponerles multas para que no lo vuelvan a hacer, porque...
3: Pero también coquetean con ese tipo de personas, y luego aquí vemos también las consecuencias, porque cuando están buscando votos siempre coquetean con la idea de que ay, no, más libertad para esto, para lo otro, porque yo no sé qué rayo de qué país, perfecto, y algunos datos son ciertos y lo hemos hablado aquí, ¿verdad? Pero si tú coqueteas con eso, luego pasa esto, después no puede ser restrictivo.
1: Es duro de todas maneras, pero de todas maneras, como digo, hay leyes y son leyes que
4: siendo violadas.
1: Por ejemplo, para la marihuana medicinal, esto le da mal nombre hasta al CBD, que no arrebata. Wow. Hasta el hemp le da un mal nombre, esto que está pasando con él.
4: Correcto.
1: Con estas alteraciones, ¿no?, del cáñamo. Mira, pero hablando acá de la congelación de precios.
2: Correcto.
1: Háblame sobre eso,
2: Irán. Pues mira, como tú recordarás, hace unas semanas atrás, pues, tuvimos la situación con la rotura que se dio en el superacueducto. En ese momento, pues, nuestra gobernadora Jennifer González Colón se comunica con este servidor y nos dice, pues, mira, vamos a activar una orden de congelación de precios para lo que es el agua, el hielo, las cisternas para las casas, los servicios de transporte de agua, porque estábamos en un momento dado en una situación donde empezó a escasear el agua en la zona metropolitana.
1: Todavía.
2: En los hoteles, áreas del condado, Isla Verde, y la realidad es que todavía continuamos teniendo ciertos issues, problemas con el agua, y pues con la cuestión también por la falta de lluvia se avecina, ¿verdad?, una situación de un potencial racionamiento a finales de este mes y quizás agosto. Esperemos en Dios que llueva y que eso no suceda. Así que todavía continúa en vigor esta orden de congelación de precios, que significa que el precio que estaba vigente en el mercado previo a la entrada de esta orden de control es el mismo que tiene que estar hoy. Por lo menos con el agua embotellada, nosotros hemos hecho las visitas a supermercados, farmacias, colmados, hay bastante cumplimiento, no hemos detectado ningún tipo de irregularidad.
1: Hay una lista de esto.
2: Hay una lista de los productos, la tenemos publicada en nuestra página de internet, pero a manera de resumen es el agua, en todas sus denominaciones, botellitas, ¿verdad?, botellones, galones, todo. El hielo también está bajo una orden de congelación. La cisterna, con todo, ¿verdad? Con la bomba,
4: se
2: el presurizador.
4: Soplaron en precio, me dice
2: todo,
4: gente.
2: Todo el equipo necesario para poderlo instalar, igual que también los precios del servicio de acarreo, los camiones cisternas que llevan agua, también están bajo órdenes de congelación. Así que nosotros en esto hemos sido bien, ¿verdad? Hemos estado bien vigilantes y le exhortamos a los que nos están escuchando, si usted vive en un condominio, que son hotel, ¿verdad? O algún tipo de negocio que ha estado pidiendo servicio de acarreo de agua, y usted nos trae una factura que diga, ayer pagué 500 antes de la orden y me están cobrando 1,000, la multa es automática de $10,000. Así que pues en esa parte pues nuestra fiscalización ha sido bien, bien efectiva y no hemos detectado todavía nadie que se haya querido pasar de listo, ¿verdad? Y abusar del pueblo de Puerto Rico en esta emergencia.
1: Wow. Eso es bien importante porque hemos visto que, como en el caso de Venezuela, que la gente, hay muchas personas que utilizan la desgracia de los demás para poder hacer dinero. Y yo puedo entender que lo que es el oportunismo a nivel de comercio, pero hay que ser uno también ético en cierto sentido, porque estás vendiendo algo que es de primera necesidad para muchas personas. Entonces tienes que tener un poquito de cuidado. Y si estás en ese negocio, vas a tener que asumir que, pues, que éticamente no te va a permitir entrar a un oportunismo debido a la tragedia o debido a problemas o sea, que tú le saques provecho a la situación por la que están pasando todos.
2: Y qué bueno que traes ese punto, Funky, porque eso es algo también que alertamos esta semana, la cantidad de fraudes, y esto también lo estuvo mencionando
1: brutal,
2: la jefatura del FBI,
1: brutal.
2: La cantidad de fraudes recogiendo dinero de manera fraudulenta para las víctimas del terremoto uh-huh. allá en Venezuela, aprovechándose del dolor humano para lucrarse, es algo bien lamentable, pero ocurre en esta era de la tecnología, del AI, pues es bien fácil montar una página con fotos que parece que es una cosa legítima y realmente no lo es.
1: Y ustedes están investigando y filtrando todo eso.
2: No, nosotros tenemos en
1: DACO. Tienen un departamento de eso.
2: Tenemos una unidad antifraude y fraude que nosotros detectamos. Fraude que nosotros, ¿verdad? Dependiendo del caso, pues referimos a las autoridades federales o estatales. Pero lo más importante, uh-huh. llevamos la campaña de educación, salimos allá afuera y lo decimos para evitar que caigan más víctimas. Porque uh-huh. DACO, al no ser una agencia de orden público como la policía, que investiga, que puede procesar criminalmente, pues nosotros referimos eso a las autoridades pertinentes, pero somos bien, ¿verdad? Bien vocales en llevar el mensaje allá afuera cada vez que detectamos un fraude para evitar que caigan más víctimas.
1: Irán, tienes que hacer como Catch Me If You Can. Tienes que coger y agarrar un hacker, meterlo a la cárcel y después decirle, mira, te voy a sacar si eres mi asesor en claro. cuestiones de hackeo y de fraude. Porque de verdad que muchos de estos hackers son brillantes. Sí. Y entonces hacen unas cosas espectaculares que es bien difícil detectarlo, a menos que tú seas otro hacker. Y entonces pues muchas veces hay que utilizar pues a estos individuos para que ayuden, porque la verdad es que la situación está bien difícil y hay un montón de fraudes digitales, lamentablemente.
2: Así mismo, es Funky.
1: Hey. Así que, Irán, muchas gracias esta mañana. ¿Algo más que quieras añadir?
2: Mira,
1: esta mañana,
2: antes de irme, Funky, yo no me quería ir de aquí con la duda de, ¿verdad? Si es que Sonia se mudó a vivir acá al estudio, porque veo zapatos, veo un zoológico aquí con unos cuantos animales, unos recipientes aquí que no reconoce, ni Daco reconoce la procedencia de estos productos.
3: Yo pensaba que era empleada tuya.
2: Irán, no,
3: porque estoy uniformada de color naranja.
4: Uniformada. Rapidito, Irán.
1: No. Ay,
4: la puerta de Caricus.
1: Ay, me que no.
4: El pollo frito.
1: Ajá.
2: La granja completa.
4: La puerca tres gajos.
5: Ok.
4: Guatepinto.
1: Mira. ¿Dónde podemos más información?
2: Mira, Daco a tu favor en Facebook y Daco Puerto Rico en Instagram para que se mantengan en contacto con nosotros y por ahí tienen toda la información que necesitan.
3: Contrátala.
4: Mira, pues,
2: me la llevo. Me la llevo.
4: Esta me la trajo el padre de España.
3: Llévate el paquete ahora.
1: No, yo lo que necesito.
4: Hello, Irán. Está por ahí ya mismo. Permiso.
1: Lo que necesito es que la regule. Eso es todo.
2: Hay que regular.

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0: Ok, aquí estamos en el Circo de la Mega. Padre, no está nuestra querida hoy, pero...
1: Qué raro.
0: Pero debe estar llegando en cuestión de segundos, me imagino.
1: Me imagino.
0: Sí, me imagino lo que
1: romperá. Hay podcast entra por ahí que llegará... Tú sabes, las locuras de ella. No, no, yo te dije los otros había días que pensaba que era un personaje, pero no.
0: Hay un pregonero que siempre estaba en el Ensanche Martínez en Mayagüez. Estoy hablándote del 1970, por ahí, por esa... ¿sabes? Un montón de años. Y entonces él iba en su carretilla y me acuerdo la voz de Sonja porque era lo mío. ¡Huevos, que me voy! iba subiendo la cuesta. ¡Huevos, que me voy!
1: Ustedes vieron allá a Ponky haciendo del huevero.
2: ¡Huevos, que me voy!
1: Hay que sacar ese meme.
0: Sí, sí, está, está. Mira, pues nada.
1: Oremos por ella.
0: Vamos a orar, vamos a orar.
1: Oremos por ella y oremos por la paz, porque la paz no siempre comienza con grandes acuerdos. A veces nace con un saludo amable, una buena conversación o una palabra, escucha bien, que evita una discusión. Así que lo que siembres hoy en los demás probablemente volverá a ti y multiplicado. Así que siembra cosas bonitas. Y lo más bonito que puedes sembrar es comenzar tu día aquí, en el Circo de la Mega, que empieza ahora.
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0: All right, aquí estamos, señoras y señores. Este es el Circo de la Mega. Hemos dado comienzo a nuestro programa en la mañana de hoy. Hoy tenemos el montón de cosas para ustedes. Tenemos una tertulia en esteroides. Ya mismito les explico por qué.
1: Así. Sí. ¡Que me voy!
0: Pero ya mismito llega nuestra... Vamos a esperar que llegue nuestra querida Mami Sonji, que debe estar por ahí llegando ya mismo.
1: No ha mandado nada.
0: Estaremos pendientes a que ella llegue. Tiene que llegar. Hoy es un día épico. Vamos a ver si es verdad. Tengo a las 6:30. Hombre cobra por fotos con un monito. ¿Qué es eso? Mira, mira. Ahí está. Ahí está, mira.
4: Voy por ahí. No me estriña.
0: Dale.
1: Mira, pues, hay que entrar a las 6.
0: Mira, ¿qué te dice?
1: Yo me porto mucho mejor que Sonja. Yo siempre llego a tiempo.
0: Sí, usted siempre llega a tiempo.
1: Yo no hablo en los breaks. Ella se pasa hablando.
0: Correcto, sí.
1: Se pasa haciéndole mueca al jefe.
0: Ah, sí, también.
1: Pero tú sabes, yo no hago esas cosas.
0: Soy, No, usted no hace
1: eso. Está bien.
0: Ok, mira, tenemos un hombre que cobra por fotos con un monito en Santurce. Vamos a estar hablándote un poquito de eso. Además, a las 7 de la mañana, eso es, tenemos a don Severo Morales Dávila, que va a estar con nosotros. Don Severo llega y el tema de don Severo, ¿lo tienes todavía o no lo tienes todavía?
1: Es múltiple.
0: Viene con una sorpresa tecnológica que dará más de uno, que dejará más de uno sorprendido, aparentemente. Una sorpresa tecnológica que nos trae Severo. A las 7:30 tenemos la competencia de... Ah, mira, esto es algo que vamos a probar. Ok, no sabemos, es un...
1: ¿Lo vamos a probar o a aprobar?
0: No, vamos a probar. Vamos
1: probarlo,
0: a testear,
1: a ver si funciona.
0: Testear.
1: Allá.
0: Ok, tenemos el chat, ¿verdad? El wow chat del circo, ¿verdad? Entonces, para ver si la gente está como que para nosotros... O si hay el suficiente cantidad de personas que quieran hacer cosas al aire.
1: Dale.
0: Hemos hecho un concurso que yo lo anuncié, hice un video para el chat.
1: Okay.
0: Y lo anuncié en el chat. Que es que la gente, que nos hagan a través de un voice, nos tiren un chiste.
1: Ah, mira, está okay, chévere.
0: Pero un chiste cortito, sin malas palabras. Un chiste. Y entonces, si el chiste que nos haga reír más, pues entonces le vamos a dar $100. Yo lo voy a dar.
1: ¿$100?
0: Sí, voy a dar $100.
1: Para funky, chiste. Mano.
0: Voy a porque.
1: Sí. Pues, señor, está tocando tu corazón, heavy.
0: Cuando tú pruebas cosas, tienes que dar algún tipo de incentivo, ¿entiendes?
1: Wow, lo que mira, decir. Aquí está diciendo puerta que me voy.
0: Ajá. Entonces, eso es lo que vamos a hacer. Así que le invitamos a todos los que estén en el chat o los que no estén en el chat, pues ya sabes que pueden entrar a través del 620-6342. Nos dejan un voice con un chiste. Los chistes que estén, allá uno, allá dos, allá tres, allá cuatro, allá cinco, los zumbamos. Y del brutal mejor chiste, el más que nos haga reír, pues le vamos a dar los 100 pesos.
1: También debería haber un QR code. Ajá. ¿Verdad? En la pantalla de nuestro YouTube.
0: Ah, ya mismo lo
1: ponen. Y ahí, David, cuando lo pongan, pues ahí la mismo gente puede accesar a nuestro Circo Chat o al Wow Chat.
0: Así
1: y
0: es.
1: Y entonces participar por estos 100 billetes.
0: Sí, 100 billetes para el mejor chiste. Le da un voice con el chiste. ¿Ok? Y entonces eso es lo que tienes que... Mira, ahí está el QR code.
1: Ahí está.
0: ¿Ok? Y entonces así probamos cómo está y vamos buildeando la comunidad a través del chat y a través de... ya mismo me voy a inventar algo específicamente para YouTube, que hace tiempo sé que te lo tengo prometido, pero vamos a inventar algo para el YouTube. Incluso, si los amigos de YouTube tienen una idea, la pueden tirar también al medio. Claro. O sea, si tienen alguna...
1: Algo no todas las ideas tienen que salir de Sonia.
0: Exacto, no todos. No todos tienen que salir de ahí. Sí, sabemos.
1: Ya habrá llegado.
0: Sí, ya llegó. A las 8 de la mañana tenemos la bellonera digital del Circo de la Mega, donde vas a pedir canciones icónicas. Tenemos, obviamente, tienes que echar primero las dos pesetas a la bellonera, porque esto es una peseta... Digo, esta es una billonera más cercana a nosotros, o sea, que como que no es tan vía.
1: Y con todo, no, sí, y
0: ya tiene todo, y tiene una serie de costos escondidos y eso. Sí. Y a las 8:30 tenemos qué cosa pequeña revela cómo es realmente una persona, qué pequeño detalle
5: revela.
0: Sí, te tengo apagado en lo que termino esto. ¿Qué cosa pequeña revela realmente cómo es una persona?
1: ¿Qué cosa pequeña revela cómo es una persona?
0: ¿Cómo una persona?
1: Yo tengo muchas ideas en mi cabeza en este momento.
0: Ok, pues muy bien.
1: De una persona pequeña que revela grandes cosas de su interior.
0: Me imagino que sí.
1: Naturales y artificiales.
0: Ahí está.
5: Ay, padre.
0: Bueno, Sonji, ¿cómo estás? Buenos días, bienvenido.
1: Buenos días, Sonji.
5: Vengo más acá.
1: ¿Qué significa eso? Qué vocabulario más feo.
5: Sí, bien feo.
1: Pero bien feo, como deberías cambiarlo.
5: Como lo que dijo el padre.
1: ¿Qué
5: no,
1: yo
5: porque
1: dije?
5: yo no interrumpo. Ajá. Oye, el padre se libra de...
1: No, es que yo no interrumpo.
5: Y
1: es
5: tu pana,
1: yo no dije eso.
5: Yo interrumpo. Se libra de todo mal a mí.
1: Yo te interrumpo a ti.
0: Mira, vamos a...
1: Me parece que me porto mejor que tú.
5: Pues yo no voy a portarme mejor que usted nunca.
0: Vamos a darle la bienvenida.
1: Que venga el verano.
0: Vamos a darle la bienvenida a verano y venimos con la tertulia en esteroide.
1: Dale, ¿okay? Dale.
5: Mira, y eso del chiste.
1: Que viene verano, ¿no escuchaste?
0: ¡Ey!

0: Exprésense.
1: Bueno, señoras y señores, tenemos... Oye, Sonji, te vi ayer un video... Un video... ¿Qué, perdón?
0: Que nos tienes que decir que nos desfricemos.
1: Ah, desfricidad. Ok.
2: Gracias.
1: Mira, estuve viendo un video donde sales en un caballo, que me pareció interesante. Pon el video, David, por favor. ¿Dónde está el...? Ahí está. Bueno, eso... Okay, ahí está. Ahí está, ¿ves?
2: Ese pobre
1: está...
2: caballo.
0: No, Sonji, mi amor, me va muy lindo.
1: Mira, ¿qué es eso, Sonji?
0: Mi tercera clase, mi tercera clase de vencer miedos.
1: Okay.
0: Eso es una terapia que yo estoy cogiendo para vencer.
1: ¿Tú tenías miedo a caballos?
0: Sí, mucho miedo, porque hace muchos años me caí con un traje de Nidia Caro por unas aldas para abajo y les baraté los encajes.
1: ¡Qué a rayo! ¿Qué es lo que era?
0: Muchos años en la finca de Chiribasayo, que en paz descanse.
1: En paz descanse.
0: Allá. Entonces, pues... dentro de vencer miedos, no importa la edad que uno tenga.
1: Eso es como una terapia que ellos hacen. Es un grupo
0: o
1: algo.
0: Ellos no hacen terapia. Eso es un lugar de equitación, que es una academia para aprender a montar.
1: Okay.
0: Y yo me anoté para coger clases de aprender a montar y lo estoy utilizando yo como vencer miedos.
1: Ah, lo de vencer miedo eres
0: tú. Es mío. Yo llegué con eso, con esa iniciativa, ¿verdad? De querer que ellos me ayudaran.
1: Pero fíjate, lo hacen bastante bien.
0: En mi tercera clase nada más. Y mira que...
2: Pero ella no está haciendo nada, el caballo que está...
1: Bueno, no, pero ella está...
0: No, no te creas.
1: Mira, ella está, tiene postura, está derechita. Claro.
0: A eso vamos.
1: Tiene la cabeza...
0: ¿Dónde va todo?
1: La cabeza erguida. La cabeza erguida, ve que la tiene postura.
0: Direccionando, el caballo no está yendo para donde él quiere.
1: Claro, claro.
0: ¿Me ves
1: claro,
0: ahí con mis piecitos? Ahí, mira. Ahí estamos nosotros
1: manejando.
0: Fíjate
1: que siempre ha sido la solución tuya, Sonji. De vista, a lo que le encuentres, ponerle brida. Y ya, hacía lo que tú querías.
0: Yo como que nací montada. Esa yegua se llama Rosalía. Tenemos Rosalía. Muy buena química, Rosalía.
1: Como la artista, como la artista.
0: Tú llegas y lo primero que haces es peinarla, cepillarla, desenredarle la crin.
1: Se ve preciosa. Es hermosa. La yegua.
0: Es hermosa. Sí, la desenredas, hablas con ella. Sí. Si ella se deja y está
1: cariñosos,
0: la abrazas.
1: O sea, es que yo no he tenido como que... Yo más con las vacas, pero con los caballos. Son cariñosos también.
0: Pues mira, yo no tenía mucha experiencia y mira lo que aprendí ayer. Dime. El caballo no es una mascota. Yo no puedo tratarlo como tú tratarías a Taquito y yo a los cuatro perritos de casa. Irme de frente y jugar con
1: ellos. No brega así.
0: Hay que... conectar mente con ellos, respirar tranquilo porque ellos lo perciben todo amplificado, ¿verdad?
1: Son bien sensibles los caballos.
0: Son súper sensibles. Las orejas hablan. Si las orejitas están para arriba, están contentos contigo. Si se le van para atrás, cuidado.
2: ¿Tú sabes que van para atrás en ese momento?
1: ¿Tú sabes,
2: en ese video?
1: Esto me da pie, Sonji, porque pronto he estado por traer a... unos niños de... Ay, Dios mío, de Aguadilla.
0: Si vieran los niños
1: área,
0: que cogen clase ahí.
1: Pues, no, pero estos son campeones. O sea, estos han ido a España, a un montón de sitios. Y son dos hermanas y un hermano.
0: Pues, cuando quieras los traemos para hablar con ellos.
1: Para hablar con ellos, porque me parece algo bien chévere. Y ya que estás en esa...
0: Sí.
1: Para que pueda un poco intercambiar, pero los voy a traer, ¿verdad? Lo tenemos en agenda. En agenda, traerlo. Habla con ellos.
0: Y quiero que sepan más aún. Ahí hay padres haciendo el sacrificio de llevar a sus hijos desde pequeños para quitarles la tablet. O sea, bregando con ese vicio o esa adicción.
1: Claro.
0: De estar ahí.
2: Tecnológico.
0: Para que por una hora y media, el niño...
1: interacciones de verdad, o sea, no por a través de un video, a través de...
0: Se deje llevar por una maestra,
1: claro.
0: Haga química con el caballo, e incluso los niños autistas que están yendo a esta academia de equitación.
1: Sí, van.
0: Como terapia les ha venido.
1: Brutal.
0: Niños que no hablaban, hablan ya, por lo menos se comunican con su caballo.
1: Qué bien.
0: Con mamá y papá todavía no hay verbalización y con el caballo sí.
1: Es que posiblemente esa conexión, esa comunicación diferente, o sea, que
0: es
1: tiene
0: muy
1: como que otro nivel, otra frecuencia.
0: Otro
2: desarrolla otras capacidades.
1: Exacto. Eso, y se comunica de otra forma, fíjate. Claro.
0: Completamente.
1: Y quizás el autista tiene esa capacidad de tener ese mismo nivel de sensibilidad, o sea.
0: La tienen.
1: O sea, una
0: muchas
1: cosa
0: veces
1: brutal.
0: No pueden con el ser de ser humano a ser humano.
1: Ajá.
0: No hay.
1: Porque le sobrecarga el sistema nervioso, pero en el sentido del caballo es como que es más sutil.
0: Les baja
1: la cosa, es más.
0: Y han logrado hablar con
1: los animales. animales en general, realmente.
0: Definitivamente. Así que yo creo que es una, a mí me ha servido como una terapia. Yo, mis metas, ¿cuáles son mis metas con esto? No,
1: con
0: es
1: quedarme, caballo.
0: No es quedarme haciendo esto y grabándome videitos.
2: Claro. ¿Quieres competir?
0: Es competir porque hay una categoría.
1: No, es verdad, es que hay una.
0: Una categoría senior.
1: No solamente eso, es una. Es un deporte, podríamos llamarle.
0: Es un deporte.
1: Que,
0: es un deporte.
1: Que es bien. O sea, hay un montón de gente en Puerto Rico que está, tú sabes, que le mete. O sea, no es. Es una gran cantidad de gente, verdaderamente. Uno se queda bobo cuando va y lo ve. Tenemos que y es bien de aquí, de nuestra tierra, o sea, de Puerto Rico,
2: el
1: de
2: verdad, 31, que la, y latinoamericano en general.
0: El 31 de este mes de julio nos vamos a ir a una cabalgata por la playa y los campos de Manatí.
2: Duro. Ah, mira qué chévere.
0: Sí, nos vamos en una cabalgata, va a ser mi primera vez. Obviamente, para nosotros los principiantes, buscar los caballos más mansos,
2: más sanganito.
0: Pero igual más sanganito. Pero igual sigue siendo una terapia porque
1: no, los caballos que no te conocen.
0: Estás por la playa, estás por el campo, te para.
1: Pues mira, te felicito, Sonia, extraordinario, me parece algo.
0: Gracias.
1: Y me encanta porque se ve que estás buscando cosas bien, que son bien
2: saludables,
1: interesantes, súper cool. Te felicito por eso, porque de verdad que está.
0: Gracias. Invito a todo el
1: mundo. Vi el video y me encantó. Y me encantó verte así como que. En tu
2: Gavilana.
0: Quiero ser una amazona.
1: Ahora, igual que te digo eso, te digo otro. En el WhatsApp. Tú sabes que hay una chica que es bien fanática tuya.
0: ¿En serio?
1: Súper fan, pero una mujer que es bien fanática tuya. No, entonces, sin embargo, lo tengo acá.
0: Sí.
1: Ok, todavía no. Bien fanática tuya. Entonces ella aparentemente pensó que estaba hablando conmigo, porque como yo me metí al chat y yo empecé, porque quiero empezar a interaccionar con la gente y a tener un contacto más allá del programa, ¿no? Y entonces por eso es lo de hoy, que vamos a tener el concurso para que la gente a través de mandar un voice a través del WhatsApp o del chat del Circo La Mega manda un voice con un chiste y lo vamos a las ¿qué hora es? 7:30. A las 7:30 lo vamos a
2: 100 billetes.
1: Al chiste que más nos haga reír a través del voice. Ok, y tiene que ser cortito y sin malas palabras.
0: ¿Qué pasó con la chica?
1: La chica. Pues ella es bien fanática tuya. Pero fanática. Esa Sonia. Ay, ella está y tiene tantas
2: una
1: cosas.
2: Perra.
1: De todo, bien chula. Ay. Y entonces, pensó que estaba hablando conmigo, Sonia, porque ella no, como yo me. O sea, ya tenía una conversación, ella pensó que estaba hablando conmigo. No estaba hablando dentro del chat, ¿ok? Ella pensó que no había más gente. Sino que era ella.
2: Es como Sonia.
0: Entre tú y yo.
1: Entre
0: una
1: tú
0: sonjita.
1: Y yo.
2: Sí, es como Sonia.
1: Ajá. Y entonces me dice: mira, ay, sí, Sonia. Ay, pero dile algo. Y aquí está lo que me mandó.
2: Ay, Dios mío, señor.
0: Que no hable malo.
1: Dale. Espérate, no se oye.
0: No hable malo.
1: No se oye.
2: Pero dañaste esto.
1: Dale.
3: Foki, te voy a comentar algo. Se lo dice a Sonia, por favor. Se lo puedes decir que se lo mandó a decir yo, Tania. Que por favor, después que se rasque los pies en la cámara, que no se rasque los oídos, corazón, en verdad. Porque parece una loca. No se ve bien.
0: ¡Ay, qué bella! ¡Ay, qué bella! ¡Es muy cierto! Yo sigo aquí envuelta y hago así.
1: ¡Ay, qué!
0: Y me levanto esto y después me rasco.
2: Tania, se lo hemos dicho 50 veces.
1: Muchas personas están incluso bien preocupadas.
2: Estamos preocupados por su salud mental.
1: Después de ese voicemail, que vamos a escucharlo de nuevo.
2: Sí, dale, perfecto.
1: Una vez más, Lorenzo, por favor, adelante.
3: Foki. Te voy a comentar algo, se lo dice a Sonia, por favor, se lo puedes decir que se lo mandó a decir yo.
0: Gracias, Tania.
3: Que por favor, después que se rasque los pies en la cámara, que no se rasque los oídos, corazón, en verdad. Porque parece una loca.
1: Parece una loca.
0: Yo... Mira, Tania, voy a intentarlo, porque honestamente. Es como que no me doy cuenta.
2: Ella no se da cuenta de muchas cosas que hace.
0: Y hago esto. Pues, será. Y los otros días me rascaba aquí, ¿te acuerdas?
2: Claro.
0: Y esa piquiña que tú tienes. No, mira, me entretengo aquí.
1: Pero déjame decirte que hay personas genuinamente preocupadas después de esa grabación. Vino un montón de gente a comentar, wow, ten cuidado porque le puede dar piedraleta en el oído.
0: ¡Ay, qué bebé!
2: Todos preocupados por tu salud, Sonji, yo también.
0: ¿Qué se
2: desde Ponce, desde que te chupaste el helado en el piso de la plaza de Ponce. No, no, no. ¡Ah, Jesús!
1: Dale, mira, esa es la que hay. Pero ves cómo la gente está cooperando. Está
2: tratando de ayudar. Gracias, one shot.
1: Gracias a Tania, Tania. Gracias a Tania.
2: Tania, te botaste, mami.
0: ¡Tania!
1: Y a toda la gente que llega en el chat.

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3: All right, aquí lo tenemos, señoras y señores, con tiempo y tránsito. Él es Roberto Cortés. Adelante, Robert.
2: Eso es. Buenos días.
3: Buenos días,
4: buenos
3: Robert.
4: Buenos días, Robert.
3: ¿Cómo estás, Robert?
2: ¿Qué ha pasado?
3: Hey, todo bien.
4: Ay, Robert, aquí riéndonos porque tenemos un chat. Por WhatsApp, que se llama el Wow Chat.
5: ¿Cómo se llama?
4: El Wow Chat. Tiene que tener su. Entonces, una muchacha dejó un mensaje pensando que está hablando solamente con Funky, que no hay más nadie en el chat. Y es que el día que tú puedas ver por YouTube, ¿cómo es que yo me siento aquí? ¿Cómo trepo las piernas y cómo me voy acomodando como si estuviese en mi casa? Yo me quito los zapatos y trepo los pies encima de aquí. ¿Cómo se llama esto?
5: Eso se llama
4: nuestra
5: casa.
4: Consola.
5: Sí, nuestra consola. Diles. Sí.
4: Entonces trepo los pies y mientras estoy en el programa me rasco los pies. Pues ella dice, dile a Sonia que por favor después que se rasque los pies no se rasque los oídos.
5: ¿Pero cuál podría ser el problema de rascarse los pies después del oído?
4: Lo que dijo Funky,
5: pidialeta auditivo. ¿Auditivo?
3: Se le puede poner meter a alguien por ahí.
4: Pero son cosas que yo hago sin darme cuenta.
5: Son malas costumbres.
4: Cuando el cuerpo...
5: porque la gente normalmente no está rascándose los pies, después echándose los oídos.
4: Recuerde que usted es padre. Y yo soy Sonia.
5: Pero es que las personas normales nos hacen lo que tú haces.
4: ¿Y quién le dijo a usted que yo nací normal?
5: Pues por eso, pero tenemos que ayudarte a vencer ciertas imperfecciones
4: en tu
5: vida.
4: No me venza más nada. ¿Ciertas qué?
3: Imperfecciones
5: en tu vida, pues porque ya llegó el momento de madurar, Sonia, la forma en cómo habla.
4: Ni que yo fuera guineo, papaya lechosa.
5: Bueno, pues es momento. Es momento porque si no, personas como Tania van a seguirte echando en cara que por qué rayos estás rascándote el oído después que te rasca.
4: En realidad, Tania lo hace hasta con cariño, yo lo sé.
2: Bueno, sí, que... ser el primer caso de oído atlético en vez de pie de atleta.
5: Oído atlético.
2: Exacto.
3: Sí, eso eso no se ve bien ahí en el oído. Cualquier cosa de esa que cojas de los pies.
4: Que conste que mientras Sara.
3: El oído no va a reaccionar bien.
4: Mientras Sara sigue botando esos polvos, uno le pica todo también.
3: Claro.
4: El padre no se rasca, pero va al baño a cada rato a rascarse. Se para de ahí 100 veces.
3: No voy a entrar entre esa dinámica de ustedes dos.
5: Porque ella no sabe lo que yo hago en el baño.
4: Tienes que decirlo así, Funky. No voy a entrar en la piquiña del padre.
3: En la piquiña de
5: ninguno de los dos.
4: De ninguno.
3: Mira, de todas maneras, Robert.
2: Pica la audición.
4: Tengo picor auditivo. Ahora voy a hacer yoga para rascarme el oído porque quedo gordo del pie.
3: Mucha gente tiene la habilidad de hacer. Están estiradas. Claro. O sea, como es tan elástica que puede, tú sabes, usar los pies de una manera impresionante.
4: Como de goma, Dios mío.
2: Yo llevo 4 años haciendo esos estiramientos desde que corro bicicleta. Voy a cumplir ahora 5. Hago esos estiramientos y me estiro igual. No hay cambio.
4: No,
3: a Robert le dicen, tranquilo, no lo intentes. Tú no doblas. Tú no, como una varilla.
4: De verdad, Robert, tú avanzas.
5: Es una espiga bien grande.
2: La trinquera es sobresaliente. Bueno, por eso se refleja en el ritmo de la salsa también.
3: Mira que Robert ve un torneo de gimnasia y piensa que está lleno de milagros porque él no sabe cómo eso se puede.
4: Yo me imagino, Robert, desde su altura se cae algo y él hace.
5: Allá abajo te queda.
3: Claro.
4: Brazos cruzados.
3: Lo que cae en el piso se queda en el piso.
2: Cuando me doblo y todavía me duele igual, y yo, pero ¿por qué me sigue doliendo igual que hace 5 años?
4: No vas a quiropráctico, no te ajustes.
2: Sí, pero eso no tiene nada que ver.
4: Gracias a Dios.
3: No hay una máquina que te pueda doblar. El acero lo doblan. El acero lo doblan. Quizás es que hay que calentarte primero para poder doblarte.
2: ¿Tú crees?
3: Sí, quizás es eso, que hay que ponerte calor como el acero, que las varillas de acero tú las has visto cuando las doblan. Que le ponen primero calor y después la doblan.
4: Eso es lo que hay que darle con un lighter por el fondillo.
2: Un soplete.
4: Esa palabra soplete.
5: Más fuego.
3: Óyeme, Robert, ¿cómo está la atmósfera? ¿Cómo está el...?
2: Oye, está malo esto está bien malo, la presencia del polvo del Sahara.
3: Uy.
2: Ahora mismo está pasando una onda tropical al sur de Puerto Rico, nada que nos esté impactando directamente, porque el grueso de la lluvia está cayendo como 20 millas al sur de Ponce y se mueve hacia el oeste. Y entonces, by the way, estoy oyendo el delay del aire, ¿sabes? Que estoy escuchándome. Ah, mira,
3: Lorenzo.
2: Con 20 segundos de retraso.
3: Lorenzo, el delay del aire.
5: Lorenzo abandonó su lugar de trabajo otra vez.
3: Yo lo busco. Ya mismo, el delay, ya mismo te lo quito. Por el momento, pues vive con él. Dale.
2: Sí, sigo con él.
4: Dale. Brega con eso.
3: Brega con eso, por el momento.
2: Brega con eso. Sí. Mira, ahora estoy oyendo que llamaste a Lorenzo, así que Lorenzo se debe tardar un rato. Anyway, tenemos una onda pasando al sur, no va a tener impacto, es la responsable de esta chovinita que vimos tempranito en la mañana. Ahora mismo no hay lluvia sobre la isla y lo que tenemos mucho de ese particulado, polvo del Sahara, está bien denso. Ahora vamos a tener bruma por lo menos los próximos 3 días, porque esto quizás mejore para el lunes. Ahora yo creo que no los oigo ustedes tampoco. Exacto. No, sigue el delay, ahora no los oigo ustedes. Pero anyway, vamos a seguir acá. Pues entonces vamos a tener polvo del Sahara por lo menos hasta el domingo, porque el lunes cruzaría la próxima onda tropical con un moderado aumento en lluvias. Todo depende con cómo esa humedad interactúe con el calor diurno. De ahí en adelante volvería a un patrón de tiempo seco. No se ve aire limpio sobre Puerto Rico hasta mediados de la semana de arriba, entre miércoles y jueves, es que los modelos sacan ese particulado. Así que si es alérgico o asmático, pues pendiente. Hoy tenemos la advertencia de calor otra vez para los municipios costeros y la mitad este de Puerto Rico por sensaciones de calor, que pueden estar entre 102 y 111 grados durante la tarde. Así que es importante ingerir mucha agua para que se mantenga hidratado, evite la cafeína y el alcohol. Y tenemos, por esta situación, también alto riesgo de fuegos en el oeste, en el sur, interior, noreste también de Puerto Rico. Así que se eleva el riesgo de fuegos cuando la humedad relativa disminuya de un 55% aproximadamente, que es lo que se mira. Y hay una advertencia también a los que operan pequeñas embarcaciones, y es que el viento ha estado soplando bien fuerte. Ayer vi una lectura de una estación de Caricus en Puerto de Rey que marcaba 44 nudos en una ráfaga, y eso es casi 50 millas de viento, o sea que es intenso. Las demás estaciones rondaban 25 a 35 millas, y eso es lo que también vamos a tener. Así que ese es el panorama en lo que al tiempo respecta. Mientras tanto, en el tránsito ha estado excelente, muy bueno el expreso Ferrer Las Américas en dirección hacia San Juan. A esta hora indican de un accidente en la carretera 5, pasando la Goya, pero no tiene impacto en el tránsito, está allí cómodo. Donde vemos tapón en Bayamón es de Santa Rosa, Villa España, en la carretera número 2, y también vemos tráfico lento en el tramo de la carretera 866, intersección con la 864, que es la que viene de Corujo y conduce en dirección hacia la salida de Arenas. Ese expreso de Diego, sin novedad. En el norte, la salida de Toa Alta y la cuesta de la Virgencita siempre están pesadas, así es a esta hora. El resto de las vías en el norte de Puerto Rico, sin problemas hasta Atillo. En la carretera número 2, intersección con la 112, y eso es ya jurisdicción de Isabela, en dirección este, indicando un accidente en ese semáforo, y hay bastante tapón. De Aguadilla hacia Mayagüez, sin problema. Mayagüez hacia Ponce, igualmente. Y para los amigos en el área de Calley, no hay problema. Hay un poco de tapón en la 30 en Gurabo, y el expreso 52 se retrasa un poquito en la salida de la 30, pero por lo demás no hay novedad, así que conduzca con precaución. 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
3: Bueno, próximo tenemos contenido random. Y les recuerdo que a las 7:30 vamos a estar dando $100 al mejor chiste. Envíanos un chiste por voice. Los chistes que nos envíen a través de nuestro chat. Ese es el Wow Chat aquí en el Circo de la Mega. 620-6342. Escriban nos a través de WhatsApp. Y entonces nos dejan un voice con el mejor chiste. Lo vamos a tirar y el que más nos haga reír, pues le vamos a dar $100. Vamos a ver cómo nos funciona el chat esta mañana aquí en el circo. Esa es la que hay. ¿Ok? Ya veremos si es que tenemos que hacer que la comunidad crezca más o si está bien como con la gente que está. Vamos a ver cómo nos brega. Esa es la que hay. Ese es el próximo, el número uno. Este es el Circo de la Mega.
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1: ¿Qué carajo es esto?
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3: Óyeme, en la placita de Santurce, específicamente yo creo que más en el área metropolitana de Puerto Rico, aunque sé que en diferentes partes de la isla también se da, hay gente que utiliza animales para entretener, ¿no? Y te piden, tienen como una latita. Y entonces, son diferentes cosas realmente.
4: Yo he visto esa latita más grande.
3: Por eso. Uh-huh. Pero entonces llega a la placita, por ejemplo, en la placita de Santurce hay un hombre con un mono, Reuses, que está sobre su hombro. El hombre, ve, ahí está, ahí lo vas a ver.
4: Ve
3: qué bello el mono. El hombre se
5: parece a Georgie Navarro de la U.
3: Sí, se paseaba con el primate. Sí, se parece un poco.
4: Es verdad.
3: Sí, tiene
4: con Georgie el tercer palo.
3: Georgie lo hubiese podido parir, porque es que de verdad que parece.
5: Igualito.
3: Entonces, como si fuera. Pero, anyway, este señor se paseaba con el primate como si fuera un accesorio por las calles bulliciosas obviamente de allí de la placita, y ofrecía a los presentes fotografiarse con el animal con un costo de $20. El mono está sujetado con un arnés y vestía pañal, y como parte del atractivo su dueño exhortaba a olerlo al destacar que tenía perfume. Obviamente, pues, todo el mundo tiene una... Esto
4: versión.
3: Generó, claro, porque todo el mundo, esto generó varias gente que decía que chulo el mono, y otra gente que decía, porque no debe ser un abuso, qué sé yo, qué. Entonces, todo el mundo tiene una postura, porque en el caso de los monos en específico, es un problema en Puerto Rico, porque hay personas que cogen los monos bien chiquitos, pero los monos se van poniendo, por ejemplo, un mono adolescente de estos reuses, realmente bastante inquieto y bien difícil de controlar.
4: Siempre quise tener uno.
3: Y la gente lo que hace es que cuando ve que no lo puede controlar, lo suelta. ¿Entiendes? Lo lleva a un sitio así, a un bosque, y lo tiran allí y lo sueltan. Porque no pueden bregar con el mono.
4: Bueno, también, el problema no es soltarlo, porque gracias a Dios lo ponen en un hábitat que es para donde que vaya el mono.
3: No es un hábitat realmente donde el mono tiene...
4: En Puerto Rico no necesitamos que se nos llenen los lugares de mono.
3: No solamente eso, no es bueno para el mono tampoco, porque el mono ese no es el lugar donde posiblemente sea al cual está listo para él poder bregar con él. Hay un montón de cosas. Depende de tú lo sueltes, pues tienen más posibilidades o menos posibilidades
4: de sobrevivir.
3: Poder echar para adelante.
4: Bueno, y Maxime, si fue criado dentro de un hogar.
3: Y desde el punto de vista humano, el mono transmite enfermedades. Los monos reuses puede transmitir enfermedades realmente dañinas para el ser humano. O sea, que también hay que tener estos monos, deben tener un especialista en la salud, veterinario, alguien. Pero son animales preciosos. Pero tú sabes que no solamente son los monos, sino también, dame la otra hoja, Lorenzo, son los guacamayos. No sé si lo han visto.
4: Sí,
3: en el viejo San Juan.
4: Tú te paras así, te los ponen en los brazos.
3: Correcto. Y obviamente todo esto se hace sin preguntarle al animal, porque el animal no sabe. El animal está ahí para básicamente lo tienen con una soguita, y unos que los tienen sueltos. Todo depende del entrenamiento que tienen con el animal. El animal, obviamente, los animales son bien fieles. Y cuando tú le das algo, ya se quedan contigo, no importa qué, y pasan vicisitudes y no les importa. Y una vez se conectan contigo, es bien difícil. El animal, pues, no importa lo que le haga,
4: va a estar contigo ahí. No tienen esa maldad.
3: Pero la realidad es que este entretenimiento nocturno ha proliferado en los pasados 5 años, según el teniente Ángel Atienza, director de la Unidad de Vida Silvestre del Departamento de Recursos Naturales y Ambientales, que esto no era algo común realmente que se estaba llevando a cabo. Lo hacían ciertas personas. Tú veías uno.
5: Sí, quizás, muy tradicionales.
3: Correcto, pero ya no. Ya tú ves bastante y los ves en diferentes pueblos.
5: La gente se está buscando a los chavos como sea.
3: Exactamente, porque es una manera de... Entonces, la gente que es responsable de estos monos están literalmente en toda la isla, dice, ya está proliferado a través de toda la isla. Pero ese es el problema, dice, crecen los monos y después los sueltan.
5: Después,
3: en vez de quedarse con ellos, asumir la responsabilidad, bregar con... Pues entonces, no, yo no quiero ese problema, y se buscan otro. Entonces, en el Centro de Rehabilitación de Especies Nativas y Manejo de Especies Exóticas en el Bosque Estatal de Cambalache, en Arecibo, hay alrededor de 20 monos que han sido incautados en diferentes instancias. Porque una vez el departamento entra a hacer un operativo, ve el mono, si no está debidamente la documentación, todo el tipo de cosas, pues entonces ellos lo incautan. El Departamento de Recursos Naturales lo alberga temporalmente en un lugar y no tiene como... Bendito. Realmente no, la meta no es matarlo, o sea, la eutanasia.
4: No lo es.
3: Okay. Es protegerlo, literalmente. Eso es lo que por lo menos nos informa.
4: Entonces,
3: el Departamento
4: de Recursos Naturales. Entonces, este muchacho corre riesgo ahora mismo de que le quiten multado a su mono, o de ser multado.
3: No, obviamente no hablaron de la de que han hecho una intervención específica. Bendito, con este joven.
5: No hablan de la situación que está ocurriendo.
3: Hablan de la situación que la están levantando bandera como que es una situación preocupante.
5: Claro.
3: Que requiere algún tipo de plan o reglamento
4: o estructura
3: para que puedan entonces garantizar que los monos o cualquier animal que lleven para entretenimiento de otras personas estén debidamente cuidadas.
4: O un certificado que diga, mira, este mono está vacunado, está cuidado.
3: Tú sabes que, por ejemplo, en SeaWorld creo que ya Lolita no está.
4: Creo que no.
3: Me dicen que...
4: ¿La chimpancé esa?
3: No. Es el killer whale, que llaman el La ballena
5: Lolita.
3: Tirada una splash. Pues parece que pero hay muchos lugares donde están haciendo protestas porque
4: padrecito
3: en el circo, por ejemplo, los elefantes. Sí. ¿Te acuerdas de Carla Capali? Creo que era que
5: sí,
3: ella
5: Carla Capali, sí.
3: Hacía se encadenaba se ennuaba frente
4: a los circos.
3: Obviamente porque hay una protesta de la utilización de estos animales en hábitats, obviamente se ponen nerviosos, especialmente cuando la gente grita. Y hay un montón de issues con eso que obviamente... Y han habido accidentes también, claro, donde ha muerto gente con estos animales.
5: Pero es bonito porque el fin de semana pasado yo pasé así con una monita por Ponce y la gente le encantó.
3: Mira, tú sabes...
4: ¿A que se le cayó el mantecado?
5: Sí, la gente bien loquita con ella. Y ella no se quejó, la monita.
3: Mira,
4: si tú supieras, Funky, perdóname que te interrumpa, la monita iba orgullosa al lado de su jirafa.
5: Mira, y yo lo vi a los dos caminar por ahí. se querían sacar muchas fotos con la monita.
4: Sí.
5: Y algunas veces la monita se pone inquieta.
4: La jirafa busca un palo y todo.
3: Mira, pero de todas maneras es algo que hay que tener verdaderamente cuidado porque, esto, por ejemplo, hay gente que es responsable, sí, que verdaderamente tienen un amor a los animales y su propósito es que las demás personas tengan una...
5: Como
3: que puedan... Puedan ver que estos animales son preciosos y que son chulos y todo ese tipo de cosas.
4: Que hay que amarlos
5: pero
4: y
5: como
4: cuidarlos.
5: Todo hay un ejercicio ético.
3: Claro,
5: que es lo que se promueve en todo eso. Por ejemplo, yo busco aquí algunas reglas éticas de cuando tú puedes o no puedes hacer este tipo de cosas de una forma correcta.
4: ¿Qué dice la regla ética?
5: Primero, la regla ética, lo que pasó precisamente el domingo pasado... En Ponce, pues que uno busca siempre el bienestar del animal, es siempre la prioridad.
4: Y usted me llevó a comer.
3: El bienestar del animal.
5: Yo la llevé a comer, yo la protegí de cualquier bacteria, del piso, toda la cosa. Número dos, se respetan sus necesidades naturales.
3: Claro.
4: Siempre me dijiste, el baño queda ahí.
5: El baño queda ahí.
3: No, pero yo digo que deben ser sus necesidades como animal. O sea, hay que educarse al respecto de esa especie.
5: Alimentación, todo ese tipo de cosas. Yo estuve pendiente de la higiene de la monita.
3: Claro.
5: Número tres, no se promueve el maltrato o conductas peligrosas. Y yo creo que ahí está todo. Es decir, si la estamos pasando de mano en mano, si todo el mundo la está hueliendo, que era lo que tú, la noticia de Random que está diciendo,
4: es que estaba perfumadito.
5: Yo creo que ahí tenemos que tener un poquito de cuidado. Número cuatro, del manejo ético sobre esto es, el mensaje es honesto, no se atribuyen al animal cualidades falsas que puedan engañar al consumidor sobre el producto. Es ponerle un pamper, o sea, como estamos utilizando, digamos, cualidades falsas, aplicándoselas a un animal y que en el fondo, pues, lo estamos comercializando de una forma injusta.
4: Le ponen el pamper porque imagínate tú.
5: Sí, bueno, pero se cumple la legislación de protección de animal y cuando es posible se siguen estándares superiores a los mínimos legales.
3: Duro.
5: Entonces, pues yo creo que cuando tenemos esa conciencia no significa anular este tipo de expresiones o de comercio legítimo, etcétera. Se trata de hacer

0: Fui ahí una vez.
1: El que no sé, este año ya mismito me imagino que viene por ahí. Déjame ver. Y él tiene en Campo Rico, allí tiene también los animales. Y es bien bonito porque vienen los estudiantes, ven los animales, los cuidan muy bien. Sí. Fausto ama a estos animales, desde la gallina hasta la tortuga, hasta, hasta todos los animales, los emus, todos los adora.
2: En el Parque de la Ciencia en Bayamón está el rinoceronte. Yo creo que es el rinoceronte. No sé, pero que también ahí están los veterinarios, súper limpios, se utiliza así para educar. Es que así se supone
0: si los vas a tener. Sí, pues. Ahora...
2: Pero es que hay otras también, posturas bien radicales. No, que si... Oye, mira, espera, las cosas con calma.
0: Exacto,
2: ¿sabes?
0: Como que da hambre.
2: Exactamente. No, si se hace bien, radical, no tiene por qué ser malo.
0: Claro, ahora, vamos a tocar este punto.
1: ¿Qué?
0: Hay unos monos carteristas que asaltan a los turistas en unas islitas donde tú te bajas.
1: No. Hay unos carteristas que entrenan unos monos carteristas.
2: Está la maldad humana.
1: Eso no tiene nada que ver con el mono. O sea, el mono antiético está respondiendo a un entrenamiento para hacer algo que no debería hacer, pero no es el mono, es el que le enseñó de que eso es de alguna manera, porque él lo entrena y después lo recompensa, como que es algo que sí, necesito que haga esto y cada vez que haga eso te voy a dar una recompensa.
2: Pues es un ejercicio antiético del uso de los animales.
1: Claro que
0: ahí
1: sí.
0: Ahí está. Y te
1: pero es el ser humano, no es el animal.
2: Claro,
1: es
2: la maldad está en el ser humano, no está en el mono.
1: No está en el
2: mono. Ojalá seamos más como los monos, somos, por eso es que yo amo a Sonji.
0: Somos animales. Gracias, padre, lo amo a usted también.
2: Porque somos los monos del circo y por eso somos felices.
1: Algo así, padre.

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1: Bueno, próximo, señoras y señores, vamos a pluguear nuestro Wow Chat. Hoy tenemos, vamos a ver cómo brega el chat. Que es algo nuevo en nuestra plataforma aquí del Circo de la Mega. Por fin tener nuestro chat. Hoy lo vamos a utilizar para algo bien chévere. Tienes que hacer un voice con un chiste. Entras al chat a través del 620-6342 en WhatsApp. Y entonces puedes entrar y dejar un voice con un chiste corto, que no tenga malas palabras, que se pueda tirar por radio. El chiste que más nos haga reír, nosotros le vamos a dar $100 cash. Esa es la que hay. Marinero sobre cubierta. ¿Ah? ¿Qué pasó? Espérate, déjame...
2: Hablando
3: eso
2: fuera
3: no
2: del micrófono.
3: No lo has escuchado ni yo.
1: ¿Qué?
3: Lo vamos a tirar.
1: Lo vamos a tirar sin escuchar. Por favor, le pedimos peligro. Que... Como lo estamos tirando sin escuchar, por favor, no pongan malas palabras, porque se nos...
2: lo vamos a hacer sin escuchar.
1: Pues queremos reaccionar a los chistes. Así que ya lo saben, suben su chiste al Wow Chat 620-6342 y el mejor chiste se lleva $100 cash de aquí del Circo de la Mega. Wow. Hoy... Aquí en el
2: wow, wow, ya. Wow.
1: Próximo tengo a las 7 de la mañana don Severo Morales Dávila.
2: ¡Bello!
1: El viejaco viene próximo. Esa es la que hay. Para nadie, pa.
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19: All right, este es el Circo de la Mega. Este es el tope de la hora, señoras y señores. En esta hora tenemos tenemos una hora espectacular del mejor entretenimiento que hay en el planeta Tierra. Tengo a nada más y nada menos que a Don Severo Morales Dávila, el viejaco. Que el Don Severo viene con una sorpresa tecnológica que dejará más de uno totalmente sorprendido. Además de eso, hoy a las 7:30, les explico, tenemos un... en el Wow Chat, que lo acabamos de estrenar aquí en el circo, ¿verdad? Tiene bastantes miembros, pero queremos ver cómo va integrándose el programa. Pues queremos que la gente nos haga unos voice con chistes. Entonces, vamos a nosotros a escuchar los voice. El mejor chiste se va a llevar $100 cash. Esa es la que hay. Así que búscate un chistecito, lo montas en el... Lo haces en el voice, lo dejas ahí. Y nosotros lo vamos a tirar. Y el mejor chiste, el que más nos haga reír, le vamos a dar $100. Obviamente entra al Wow Chat, tenemos un QR code que está en la esquina de la pantalla. Si estás a través de YouTube o lamusica.com, y ahí puedes escanear y obviamente puedes entrar al Wow Chat, hacerte miembro, y entonces de una vez puedes dejar tu voice con tu chiste. A las 7:30 estaremos escogiendo los mejores o el mejor chiste, y a ese chiste que más nos haga reír le vamos a dar los $100. Esa es la que hay. Ok, eso es lo que hay en esta hora próximo, pero antes...
1: ¡Antes!
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19: Bueno, y aquí la tenemos, señoras y señores, directamente de La Guaira, Venezuela. Tenemos a directamente... Ah, está en La Guaira, ¿verdad? Sí, está listo. A través del sistema que tenemos montado, tenemos a nuestra querida Ayola Virella de Metro Puerto Rico con los titulares esta mañana. Adelante, Ayola, buen día.
20: Saludos, muy buenos días a ustedes en el estudio y a todas las personas que lo sintonizan. Estamos ya en proceso de culminar la cobertura extensa que se ha hecho acá en la zona cero del desastre en Venezuela, en La Guaira. Ya partimos rumbo a Puerto Rico con el grupo de médicos puertorriqueños que estuvo asistiendo distintas comunidades y campamentos de personas desplazadas y afectadas por estos terremotos acá en Venezuela.
19: Ayola.
20: Y hoy, ajá, sí,
19: perdóname. La cosa, ¿cómo la ves? Acá, tú sabes, sencillamente así tu análisis rapidito de cómo está la situación allí. ¿Tú crees que, obviamente, esto es, apenas comienza, me imagino, ¿verdad?
20: Sí, es súper complicado por la magnitud de los daños. Y de momento vemos maquinaria, pero es insuficiente porque es tanto, es edificio tras edificio de 11, de 10 pisos, también edificios pequeños, casas pequeñas. Hay necesidad por todos lados ahora mismo de remover escombros para tratar de rescatar, ¿verdad?, cuerpos que están pillados allí. Las personas pues no quieren salir, abandonar o movilizarse porque están esperando poder rescatar a sus familiares. Uh-huh. Y estamos viendo, y nos decían los médicos, que comienza ahora una fase también de complicación salubrista. Ya ellos identificaron algunos casos de cólera, sarna, porque pues las personas están viviendo en campamentos en la calle, y entonces no tienen los servicios sanitarios completos. Así que es una situación bien complicada. Toda la ayuda que puedan enviar y que, ¿verdad?, a través de los recursos que sepan, ¿verdad?, que va a llegar a su destino, misiones médicas, Caritas de la Iglesia Católica está también distribuyendo ayuda, pero yo creo que en este momento, en esta fase, misiones médicas va a ser bien importante acá, y hay misiones de distintas partes del mundo. Nosotros estuvimos al lado de una misión de Corea, hay misiones de Argentina, de México, de Qatar, hay de todo el mundo entero, hay ayuda, pero es tanta y tanta la necesidad que pues sí, toda la ayuda que sea es bienvenida, de verdad que sí.
19: Bueno, también quiero recordar a las personas, obviamente, porque hoy es jueves de impreso y obviamente está el Metro impreso en todas los lugares donde se distribuye, para que todo el mundo esté pendiente al Metro impreso de hoy, que tiene una gran cantidad de temas muy interesantes, como siempre lo tiene Metro en su Metro impreso. Gracias, Ayola, adelante, sigue, disculpa.
20: Sí, bueno, pues básicamente quería presentar como el primer titular, ¿no?, que en nuestra edición impresa de hoy tenemos toda la cobertura especial desde La Guaira en Venezuela, la región más afectada por el doble terremoto del pasado 24 de junio. Allí vas a poder leer conmovedores relatos sobre el drama humano vivido en el vecino país, así como historias de esperanza en medio del dolor y un reportaje sobre el grupo de médicos puertorriqueños que viajó a la zona cero para brindar su tan necesario servicio. En otras noticias, la controversia con Politank sigue dando de qué hablar, y es que en horas de la noche Metro Puerto Rico publicó que el Departamento de Desarrollo Económico y Comercio informó sobre una multa de $80,000 a la empresa de la que antes era propietario el secretario de la Gobernación, Francisco Domenech. Esto por no entregar informes o entregarlos tardes en los años 2017, 2019 y hasta el 2025. Y hablando del Departamento de Desarrollo Económico, el exsecretario de la Oficina de Gerencia de Permisos, Norberto Almodóvar, quien actualmente es investigado por el panel sobre el fiscal especial independiente, luego de que su pasado jefe, Sebastián Negrón, lo refiriera a las autoridades, rompió el silencio en las redes sociales y dijo que lo han juzgado antes de tiempo y que esto no solo le afecta a él, sino que también a sus allegados. Esos son los tres titulares que seleccionamos para ustedes en el Circo de la Mega. Hay muchas notas más en nuestro portal metro.pr. Los invito a que lo naveguen con detenimiento, aquello que llame su atención, lo puedan comentar y compartir. Mi nombre es Ayola Virella y les deseo que tengan un excelente jueves.

0: música.
1: Ajá.
2: No, severo. Ese fondillito musical, ¿verdad?
0: No, severo. Sí. Paralizó a Puerto Rico.
1: Bueno, señores y señores, obviamente como todos los jueves tenemos aquí en línea telefónica a nuestro querido viejaco. Él es Severo Bello. Morales Dávila. ¿Cómo estás, Severo?
3: ¡Wow! Buenos días.
1: Bienvenido.
0: Severo.
2: Bendición.
4: Buenos días.
0: Bendición.
4: Buenos días. Que Dios me los cuide y los bendiga a todos. Qué alegría yo escuchar María. Yo me levanto por la mañana y digo, agradezco al Señor me permitiera.
2: En esta tierra. Tan hermosa.
0: Esa canción la cantan los viejacos, qué chévere.
2: ¿Dónde mis ojos vieron la luz
1: por vez primera? Así.
4: Y después viene el himno que dice, verde que me pa, escúchame.
0: Harry Payne.
4: Qué lindo es eso.
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4: Qué lindo. Estamos vivos.
0: En el cine la gente se pone de pie y se pone la mano en el corazón.
1: Es verdad.
4: Tú sabes que yo tenía un amigo que pasaba por el monumento al Jíbaro y se presignaba. Y yo decía, sangrado, ¿pero para qué tú te presignas frente al monumento al Jíbaro? Si esto no es nada así, ¿verdad?
0: Yo
4: quería que el monumento al Jíbaro era un santo.
0: ¿Ah, sí?
2: ¿Eh? ¡Ay, Dios mío! Bueno,
0: hay muchos jíbaros que son gente santa.
4: Eso es verdad. Buenos días a todos. Dios me los bendiga. ¿Cómo están?
1: ¿Qué pasa, gente?
0: Severo,
1: siempre bien. ¿Cómo está de salud, Severo?
4: Muy bien, escuchando al padre Orlando Lugo Pérez, que está ahí presente con
0: aquí
4: nosotros.
0: ¡Presente, señor!
2: Lugo y Pérez.
4: Padre Orlando Lugo Pérez, en la leyenda, ¿dónde está la leyenda?
1: Aquí estamos, Cerver.
4: Don Funky, su eminencia, eso es lo más grande que ha parido, ¿eh?
2: Y hoy supimos que donde el mono no tiene pelo, Funky Joe, el boss tampoco. Eso es tremenda.
0: Tremenda noticia exclusiva.
1: En eso nos parecemos a los monos.
4: Lo dijo él mismo. Mira, ¿y dónde está la belleza, la mujer puertorriqueña, que es la mujer más linda del planeta Tierra? La mujer de aquí, la mujer nuestra, la mami Sonia, que no la oigo.
2: Hoy, Severo, escuche, le voy a presentar a Guatepicú, no,
1: ajá,
2: a Guatepinto. Me lo trajeron de Guatemala.
4: Qué lindo suena, qué lindo.
2: Sí,
4: qué
2: bello, sí. Le pusieron.
4: Y que la gente de, ¿cómo que se llama? Del party time ese que usted tiene, el chat.
1: Ajá, del Wow Chat.
4: Y la gente que nos ve por los sistemas estos que ustedes tienen, que vengo con una exclusiva.
2: Sí, de tu tubo, mi tubo. ¿Cuándo tu mamá te tuvo?
4: Vengo una exclusiva, tengo video, seguía Margarita, nadie lo tiene. Tengo la Severo Cam.
0: Pero Margarita, la vecina.
4: La vecina, la Severo Cam.
0: No, yo pensaba que usted se había arrepentido.
2: La Severo Cam.
4: No. La Severo Cam, tengo una visión porque pues tengo que traer las pruebas, pero antes.
2: Una camcorder, tiene una camcorder.
4: Tengo una camcorder y tengo primero, antes que todo, el mensaje, el pensamiento, pastor. Ya está, ya se
0: pongo. Y hay musiquita hoy.
2: No, pero se lo puede economizar.
0: No, se le economice.
1: Mira,
0: hay musiquita. Ay,
1: Lorenzo, se nos olvida la música de Severo para los jueves. Tenemos que tenerla.
0: Pero es una musiquita linda.
1: Ey, eso es culpa de Lorenzo. Eso ya
4: no
1: es.
4: Bueno,
2: pero economíceselo hasta la semana que viene.
0: Queremos escucharlo.
1: La semana que viene va la música, pero tírala usted.
0: Queremos el pensamiento profundo.
2: Bien profundo.
4: Bueno, ¿tú te acuerdas que antes en el periódico El Imparcial salía aquello que decía amor es, que era una caricatura de amor?
2: Era chiquito, pequeñito, un mensajito. Amor es.
4: Míralo ahí. Esto es pasón, ya dice, amor es. Deben poner la voz como la pone Funky.
1: engole.
4: Un abrazo reconfortante. Espérate, cuando tu día ha sido pesado. Eso es amor.
2: Ay, pero hoy le quedó de show.
1: Yo no lo entendí.
0: No hubo ritmo y no tuvo como que con el espacio que se supone.
1: Dale de nuevo.
2: Dele la entonación.
1: Ok.
4: Amor es un abrazo reconfortante cuando tu día ha sido pesado.
2: Eso está lindo.
1: Está.
2: Hoy lo mejoró, hoy lo mejoró.
1: Sí, pero
2: porque
1: no,
2: nada
1: rima,
2: más
1: pero
2: sanador no, nada que un rima. Buen abrazo. Es que,
1: pero sería sabrás. Bonito si rimara, pero nada rima.
2: No, no, él no le rima nada, mi amor.
1: No hay.
0: Pero no importa que no rime, el mensaje está
1: pero
0: claro.
1: Pero por lo menos un bonito mensaje.
0: Un bonito mensaje para un montón de gente que necesita un abrazo como Sonji.
2: Sí, porque hubiese quedado bien feo, amor, es rascarse los pies y huelerse la nariz, algo así.
4: Por eso me gusta el padre, porque el padre Orlando Lugo Pérez, ¿me entiendes? Y déjame decirte una cosa. Ahora que estamos, ya estaba oyendo a esta muchacha, ¿cómo que se llama? Ayola.
2: Y le dijo Aureola.
4: Yo tengo que decir algo del corazón, y es que uno tiene que darle tantas gracias a Dios, porque Dios es perfecto y maravilloso. Dios no hace cosas para ponernos en vergüenza. Dios hace cosas maravillosas. Ustedes saben una de las historias más grandes que ha sucedido dentro de la tragedia que ha pasado el hermano pueblo de Venezuela. Ahí hay una historia increíble de un enanito.
0: ¿Enanito?
4: Un enanito. Ahí está, míralo por ahí. Van a ver la foto.
2: ¿En serio?
0: Ah, mira,
4: un enanito. Miren eso. Dice, un hombre con enanismo de unos 90 centímetros de altura se adentró en los huecos de los escombros del terremoto donde nadie más cabía.
2: Ay, qué
4: para
2: vida.
4: Llegar a los supervivientes, compró su propio billete de avión y se fue para Venezuela a rescatar y ayudar a gente. Entonces uno dice, esto es un enanito y la gente menosprecia por su físico. Dios no hace cosas que no sean perfectas.
2: Mira,
4: Dios hace cosas perfectas. Y mire, ese enanito llegó con un propósito y mire lo que ha hecho. Rescatando gente ahí en Venezuela.
2: Y metiéndose por lugares verdad difíciles.
1: Por eso, lugares donde otros no caben, él logra entrar. Está especializado.
0: Sobre todo alimentar personas, porque lo que abren los huecos para sacar a las personas, él se entra y los alimenta.
2: Hidrata.
1: Mira, y la cosa es que está totalmente entrenado. O sea, una persona que está dedicada a eso.
2: Sí.
1: Brutal, brutal.
4: Para que ustedes vean que sea perfecto. Por eso el amor de Dios es lo más bonito. Usted nunca menosprecia a nadie. Usted aprecia y agradezca en la vida.
1: A todos.
4: No sea malagradecido.
1: Sí.
4: Hasta cuando la gente se pone malagradecido. Mire esa persona que y el corazón que tiene, que no le cabe en el pecho, que se va a ayudar a otro.
1: Ajá,
4: de eso es que le cabe la vida.
0: Los que no hacen eso, ¿cómo se llaman? Usted tiene una lista bien gigante a todas esas personas que hacen el bien.
2: Sí, tiene nombre de rascatranca, tracatranca.
4: Son muchos que huele tranca, escupe media, lambellaga, todas a coger por la misma.
0: Perdón por cucarlo.
1: Por la misma ruta,
2: Que le gusta el padre cucarlo.
0: Me encanta, todo empieza con la letanía.
4: Vamos a darle un aplauso a ese granito y a todos los rescatistas que están allí con los hermanos de Venezuela. Ahí,
2: abrazo de amor. Excelente. Muy bien, bello.
4: Y hablando... ¿Qué calores están haciendo?
2: ¡Ay, horrible!
1: Es fuerte, ¿verdad que sí?
0: Cacho.
2: Sí, brumoso y caluroso.
4: Y ahora viene el condenado este polvo de Sahara. Que viene de allá de África.
0: De Sahara.
4: De África.
2: De Sahara, Sahara, sí.
4: Pero mire si estamos, que tenemos que aprender. Yo no sé si ustedes vieron el... Bueno, Fonquito, creo que lo conoce, el alcalde de Nueva York. ¿Cómo se llama el alcalde de Nueva York, Fonky?
1: El alcalde de Nueva York, Mandami.
4: Ese mismo.
2: Ajá. A mí también.
4: Ese mismo. ¿Cómo es, qué?
1: Mandami.
4: Pues mira, Mandami ha hecho una cosa. Claro que la ola de calor en Nueva York es una cosa de madre, como en Puerto Rico, eso está calientísimo.
0: Peor que en Puerto Rico se está allá.
4: Pero mira, ese tipo, ese señor, ese muchacho ha preparado unos cooling spots, le dicen ahí. ¿Lo dije bien, Fonky?
1: ¿Unos qué?
4: ¿Unos qué? Cooling spots.
1: Ay, eso es son como unos lugares para que la gente coja fresco, como con un mist o algo, para que la gente...
0: ¿Cómo se pronuncia eso fresco? Bien, Fonky?
1: Cooling spot.
0: Cooling
4: spot. Qué lindo spot, lo dice Fonky. Sí. Yo quiero coger el mismo curso este de Fonky, mira.
1: El curso se llama Sobrevivir en Luisiana, siendo latino. Así se llama el curso.
4: Sobrevivir en Luisiana.
1: En Luisiana,
4: lo busco yo en las redes, a ver si lo encuentro.
1: Búsquelo.
4: Mira, escuchen bien al alcalde de Mandami, este pana de Fonky y yo, lo que dice, cómo él ha preparado y que Funky traduzca, porque yo conseguí un visual y se lo envié ahí al señor productor. Vamos a ver.
3: Beginning tomorrow, the city will open hundreds of cooling centers across the five boroughs. We are also launching a fleet of 15 never-before-used cooling outreach on-location vans. These vehicles, known as cool vans, are operated by New York City Health and Hospitals, and we will be open to any New Yorker who needs medical care, resources like water and electrolytes, meals including vegetarian, kosher.
2: Wow.
1: Mira, soy vegetarian. Él no solamente tiene los cooling spots que van a estar distribuidos en diferentes áreas donde hay tráfico de gente, sino incluso tiene una cantidad, una flotilla completa de 15 cooling vans, que es que si alguien está en problema y llama, el van sale corriendo y va y refresca a la persona, los hidrata, los electrolitos, la cosa. O sea que está tratando
0: comida vegetariana, ¿escuchaste?
1: Muy bien. No, excelente. Porque incluso el director del sistema de ahora de, creo que es de salud, no me acuerdo bien, pero es vegano, completamente vegano. O sea, ¿sí? Sí, es completamente plant-based, sí, señor. Así es, de salud.
4: ¿Completamente qué? ¿Qué dijiste,
1: se llama plant-based, basado en planta. Alimentación basada en planta.
0: HP.
1: HP. HP. Hecho de planta. Como las alcapurrias que yo vendo. Esas son.
4: Como las alcapurrias, pues mira, oye, igualito que en Puerto Rico, tenemos cooling spot.
1: Sí, bueno, HP es un buen cooling spot, pero anyway.
2: Yo tengo el mío.
1: Sonia tiene el cooling spot de ella y ella lo lleva puesto todos los días.
2: Todos los días, y más en estos calores.
0: Y si te acercas, te refresca.
4: ¿De verdad? ¿Cómo es?
0: Con aire.
2: Es vegano.
1: Mira, Severo. Es lo único vegano que tiene. Mira, Severo, escucha bien. ¿Sabes que hay unas sombrillas que venden ahora que tienen como un sistema de enfriamiento adentro, que tienen como unos abanicos que son brutales? Y mira, y no son grandes así que potronas, son vienen así igualito que las pequeñas compactas. Y
2: como de cartera.
1: Tú las abres y qué sé yo qué, y el sistema se acomoda. Y
2: te refresca.
1: Y está brutal. Y tú lo cargas.
2: Un sprinklecito.
1: Así es. Tiene su para refrescarte. Así que para que usted vea que todo el mundo está pensando que ahora el mundo no va a parar de calentarse. Va a seguir calentándose. Y todo el mundo está preparando diferentes cosas para vender y para poder darle a la gente para que tengan lugares donde se puedan refrescar. Porque van a hacer falta. Así
4: el gobierno debería poner los alcaldes en los pueblos, los cooling spots, para que todo el mundo tuviera
2: spots.
4: Sacando la manguera para pegarse un manguerazo en la
1: calle. Suena divertido.
2: Sí, don Severo, ¿por qué usted no hace una campaña para que reactive nuevamente la fuente de agua que yo le echaba?
1: ¿Qué pasa?
2: Yo le echaba. La fuente del condado, esa que está en el mismo centro de la laguna, que se ve que si usted dobla hacia la derecha va para el Hilton.
0: San José.
2: No, la laguna. Hay una fuente de agua bien grande que está de adorno allí, ya no funciona. Antes pasábamos y le echábamos Bell para que
1: hay poca agua, están restringiendo el uso.
0: No, pero funciona.
2: ¿Esa?
0: ¿La he visto activada? Sí.
1: ¿Y tú lo has visto?
0: Sí,
2: hacen años que no, padre.
4: Pero si hay que buscar, esos políticos se pongan a trabajar.
2: Somos y la del Paseo La Princesa, ¿está funcionando? La del Paseo La Princesa.
1: Sí, que primero arregle la de las casas y después hagan las fuentes esas. O sea, no hay
0: las dos.
2: Pero que la pongan como cooling spot y usted va y se sienta, se baja el pantalón hasta la mitad ahí, pone su fondillito,
1: no,
2: se refresca.
1: Eso no quiere decir el cooling no viene de ahí. No viene de refrescar. Cool.
2: Ay, qué cool.
1: No es que tú te bajas el pantalón, Sonia.
0: Ella siempre lo entiende bajo sus propios criterios.
2: Bueno, porque yo lo veía cool.
0: Ante cada oportunidad se baja los pantalones. Hombre, no puede ser.
1: Cooling spot.
0: No puede ser, Sonia.
2: Va a que te cae el cooling.
0: No.
1: Ya.
4: El cooling. Le gustó lo del cooling pop, ¿eh?
2: Bueno, el achacón no pegó hace años que tenía tremendo.
0: Pero ya no se bajaba nada.
1: Exacto. Ya apuntaba con el dedo.
2: No tenía que bajarse nada.
1: Mira, dime, Severo, dime.
4: Tú sabes que yo me fui a buscar ¿cómo se llama esto? Las páginas amarillas.
0: ¿Qué es eso? Eso existe ya.
4: Todo el mundo le pregunta al Google, ¿qué se llama?
0: A ChatGPT ahora.
2: A Google.
4: A Google.
1: Dígale Google, no se preocupe.
0: Pero ¿cómo se pronuncia Funky? Lindo, pues lindo.
1: Olvídese del Google, dígale Google, Google, ya.
4: Yo quiero que la gente escuche y vea esto de las páginas amarillas, para que no sepa, los jóvenes, que sepan lo que eran las páginas amarillas. Vérate.
2: Dele.
4: Vamos a ver.
5: ¿Y ahora qué le digo a mi marido? Nada, busca las páginas amarillas. Ojalatero.
6: De que lo hay, y lo encuentra más rápido en las páginas amarillas.
7: De que lo hay, en las páginas amarillas.
6: Wow. Ahorre pasos y pesos con las páginas amarillas de la guía telefónica.
1: Espectacular. Está bien loco porque mira el ejemplo que ponen.
2: Un choque.
1: Entonces, ¿qué esperan? Que tú lleves la página amarilla debajo del brazo. O sea, que.
0: Bueno, pues. ¿Qué esperaban? Esa tecnología.
1: ¿Qué esperaban ellos que tú hicieras? Okay, ¿qué era? ¿Cuál era el mensaje? Llévate la página amarilla en el bolsillo.
0: Ahí está todo lo que tú buscas, la página amarilla.
2: Nunca hubo uno de bolsillo, ¿verdad?
1: Por eso, digo, ¿cuál es el mensaje de ese comercial? Mira. Ay, las páginas amarillas, pero no la, ¿dónde están?
0: Qué maravilla de televisión. Así era la televisión. La televisión era así.
2: Era el teléfono de cable.
1: Ajá, ¿qué pasó, Severo?
4: Se le está olvidando algo. ¿Y dónde estaban las páginas amarillas? En la guía telefónica.
1: Ah, por eso.
2: Sí, había la mitad, eran las páginas blancas, que eran
1: la otra era la amarilla.
2: La residencial y lo comercial.
4: Yo era bien científico,
2: y era gratis.
1: Y el mensaje de ese comercial es mételo al carro y lo utilizas
2: para. Llévatela. Róbale la de la vecina cuando se lo dejen.
0: Pero viste qué clase de producción. Lo que estábamos diciendo. Parecía telenovela venezolana.
1: Ah, ok.
4: Venga, Tengo tiempo.
2: Sí, tiene tiempo.
1: Par de minutos, si quieres, Severo.
4: Mira, padre Orlando Lugo Pérez, yo me dediqué a seguir a Margarita, entonces...
1: Muy mal.
4: Pero es que tengo que traer las pruebas para que la gente vea quién es. El pecado personificado. Y con eso me voy, para que vean la Severo Camp, porque yo estoy de reportero ahora. Yo creo que después de esto... Normando me va a llamar para el centro. Ustedes tienen que ver este reportaje investigativo que yo he hecho.
1: Dale.
4: Vamos a ver. No lo tiene nadie.
8: Vamos a ver. Informando para ustedes.
4: Y escriben.
8: Don Severo Morales, ya por ahí está. ¡Margarita! Me dijo que iba a estar por ahí. Ya tiene... Se baña en una charca por ahí. Aquí en Aguabuena. Y la voy a buscar.
2: Le
8: voy a mostrar la foto porque esa muchacha es atrevida.
2: Hay
8: una charca ahí, véanme. Ahí fue que se metió.
9: Mírala ahí, Dios mío. Esto es el pecado personificado, señores.
1: ¿Pero qué es eso?
2: Pero
9: mejor volvemos al estudio en vivo.
2: Ayúdeme.
4: Esa es Margarita metida en un joyanco por allá abajo.
2: El joyanco fue lo que se le vio.
0: Pero supuestamente ella dice que lo molestaba a usted, pero ahí se ve que usted le está molestando a ella.
4: ¿Sabes por qué yo fui para allá, verdad?
2: ¿Para qué?
4: Porque yo pensaba que ese era un cool spot.
2: ¡Ah!

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3: Bueno, señoras y señores, y aquí lo tenemos, casi, lo tenemos. Con tiempo y tránsito, eres Roberto Cortés, adelante Robert.
4: Muchas gracias. A esta hora de la mañana hay un accidente que están investigando en el área del Expreso de Diego, salida de Arenas en dirección hacia Bayamón. Tráfico bastante pesado en ese tramo, pero antes y después corre bien. Otra vía que muestra tráfico lento es la 165 en la luz de la cárcel federal, que es la norma para esta hora. Y en la zona de Bayamón, la carretera número 2, pesada, sobre todo la intersección de la 5, que viene bajando desde el área interior Naranjito. Pues se torna pesado hasta que pase la Estrella del Norte, ese tramo de allí. Lento igualmente entre Santa Rosa y Villa España, la carretera número 2 por construcción en la vía. Muestra tráfico pesadito a esta hora de la mañana. No hay accidentes. En el resto de la parte norte de Puerto Rico, hasta Atillo sin problemas. De Atillo hacia la zona de Aguadilla corre bien el tránsito, que no sea por los semáforos, y de ahí hacia Mayagüez, donde también los semáforos provocan tráfico pesado, sobre todo a la altura del centro médico. Entre la zona de Mayagüez hacia Ponce, la carretera 2 corre bien. Ponce sin novedad en el tráfico, seguimos disfrutando de estas vacaciones de verano. Y en la zona de Caguas, Gurabo, lo más pesado es la 30, que tiene tapón allí en Gurabo en dirección hacia Caguas. El expreso corre bien allí desde Chops hacia el peaje de Caguas Norte y continúa básicamente fluyendo con normalidad en dirección hacia la zona metropolitana, igualmente la carretera número 1 y el expreso Martínez Nadal. Entre Fajardo y Ruta 66, sin problemas a esta hora de la mañana. Hoy, una nube densa de polvo del Sahara se colocó sobre la isla y aunque está pasando al sur de nosotros una onda tropical, el impacto en lluvias es bien limitado. Vemos algunos aguaceros aislados llegando a la esquina del sureste de Puerto Rico. La banda de lluvias y tronadas asociada a esta onda se acerca a la esquina del suroeste en dirección hacia el área de Cabo Rojo, pero es muy poco probable que toque tierra, así que debe probablemente mantenerse en el mar. Hoy tendremos un día caluroso con advertencia de calor por sensaciones de más de 110 grados en algunos sitios y también hay una advertencia de fuegos en áreas secas, así que por lo menos durante el transcurso del día evite producir fuego, provocar fuego, y si ve alguno, pues comuníquese con el cuerpo de bomberos más cercano. 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
3: Próximo, se acerca el circo. All right, próximo, señoras y señores, tenemos nuestro Wow Chat. Óyeme, ya estamos en 95,400 suscriptores en YouTube, ¿oíste, Sonji? 95,400.
5: Subimos
3: 100 más. Recuerda que tenemos el party de los 100,000, que todavía lo vamos a organizar cuando lleguemos a 100,000. Ese party lo vamos a organizar al aire.
5: Necesitamos que, 600 suscriptores.
3: Por eso, tenemos ya 95,400, llegamos suscriptores, ¿ok? Estamos, pero tenemos el party de los 100,000, queremos llegar a 100,000, sigan viralizando la página.
5: Vamos para
3: que
5: las personas puedan. Ya pronto.
3: Ya mismito. Bueno, lo otro es que tenemos próximo los chistes del Wow Chat. $100 bello, para el mejor chiste. Ya varias personas han dejado su voice. Tenemos como cuántos chistes, Lorenzo. Tenemos como bastante, siete. ¿Verdad? Como 7 chistes. Ok, perfecto. Así que esa es la que hay. Ese es el próximo. Aquí en el Circo de la Mega. Vamos a ver quién se gana los 100 pesos. ¿Quién nos hace reír? Eso es próximo aquí en el Circo de la Mega. ¡Ey! No hay nadie, ¿verdad?
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0: Ok, aquí estamos en el Circo de la Mega, señoras y señores.
1: Estaba esperando este momento.
0: Óyeme, tenemos obviamente varios chistes, ya que gracias a todos los que participaron a través del Wow Chat del Circo de la Mega, tenemos ya, creo que son 7, ¿verdad, Lorenzo? Son como 7 chistes, ¿ok? Y vamos a estar tirándolos uno a uno. Les recuerdo que el mejor chiste se lleva 100 billetes.
2: Yo propongo algo.
0: Ajá, ¿cuál es que tú propones?
2: Que cuando la persona vaya a hacer su chiste, nosotros hagamos absoluto silencio. Ajá. Mutis,
1: wow,
2: así.
1: De verdad que sí.
2: Qué padre, bueno, por qué favor, bueno. Estoy hablando. Ajá. Mira, pero así
1: se
2: funky.
1: Se supone que eso sea así, ¿no?
2: Así, mira.
0: Ajá. Ok, muy bien.
2: Pero, que más si que nos, silencio, si que, nos causa que, gracia, se nos va a notar. Si no, nos vamos a quedar inertes.
0: Ok, muy bien. Pues entonces, lo importante
1: por
0: es que
1: lo logramos.
0: El chiste que más nos dé gracia es el chiste que se va a llevar los $100.
2: Pero gracia de que nos dé risa.
1: Vamos a tener que nos dé risa. Estamos en pantalla, todo el mundo inerte.
2: Y así,
0: ok,
2: inerte.
0: Vamos a ustedes obviamente lo van a escuchar a través de su radio. Vamos a escuchar rápidamente. Recuerden que está también a través de YouTube y a través de lamusica.com. Estamos listos ya, ¿verdad? Ok, perfecto.
2: Estamos inertes. A YouTube.
0: Dale, dale. Ok, vamos con el primer chiste. Este es el uno.
1: Voy a poner, inerte.
2: Okay,
0: el uno. Adelante, Lorenzo.
3: Buenos días, le habla el gordito de Mayagüez con el chiste de hoy. Esto era unos niños en la escuela y la maestra va y le dice: niños, hoy tienen que hacer una oración con la palabra supongo. Y ninguno levantaba la mano para hacer la oración. Y vino un niño, levantó la mano y le dice: yo, Missy, mi abuelo todas las mañanas compra el periódico El San Juan Star. Y la maestra le dice: pero ven acá, eso no tiene la palabra supongo, un bici no terminado. Supongo que es para limpiarse el cuello, porque él no sabe inglés.
2: Se van a reír de todos.
4: Ok, no sé si suena como chiste o no, pero...
0: El 2.
4: ¿Qué le dijo una vampira lesbiana a otra? Nos vemos en 28 días.
5: Si
0: espérate, pero no los tires todos detrás, uno detrás de otro.
2: Danos un break a reaccionar, porque Fonky lleva dos meados de la risa.
0: dale el segundo de nuevo, que no lo escuché bien.
1: El primero de gordito estuvo bueno.
0: Estuvo bueno, a mí me gustó. Ok, aquí va.
4: No sé si suena como chiste o no, pero ¿qué le dijo una vampira lesbiana a otra? Nos vemos en 28 días.
2: Usted tendrá que sacar $200, pues se ha reído de los dos.
0: No, pero es que todos tenemos que reírnos. O sea,
1: pero ¿qué tiene que ver
2: no,
1: 28 días?
2: No, es que
1: días.
2: Te provoque risa. Es el que más risa te provoca.
1: Pero
2: a mí no me ha provocado
1: ninguno. Que tiene que ver los 28 días.
2: El ciclo menstrual, padre.
3: El de Drácula.
2: El de Drácula es la sangre.
3: El de Drácula es el día.
2: Gracias.
0: Ahora lo cogiste, padre.
1: Es que
0: ahora
1: es muy inteligente.
2: No, yo se lo tuve
1: es
2: que explicar.
1: Hay cosas que yo no claro. Me entiendo. O sea, correcto. Mi experiencia es otra.
2: Me tienes
1: que,
0: espérate, ya, silencio. Otro chiste.
2: Ay,
0: adelante.
2: El que te
0: me gustó ya. Otro chiste. Tres.
5: Si reciben un correo electrónico de la jamonilla, no lo abran. Spam.
2: ¡Ese! ¡Me sacó la risa! Padre, se lo explico.
0: No,
1: porque es
0: no
1: como,
0: es necesario.
1: Es pan, que sale con fuerza. Sale como Robin y Batman.
2: Hay una jamonilla que se llama Spam. Oye,
0: es tan bueno.
1: Pues
0: mira,
1: está bueno también.
0: Van 3 chistes, pero están en los.
1: Me gusta gordito y Spam.
2: El gordito con el
0: de los 28 días está bueno también.
2: Pero es que
1: yo tardé mucho
2: tiempo. No, usted es padre.
0: Hay que escoger uno.
1: Ok,
0: vamos
1: al cuarto
0: chiste, al cuarto. Ok, adelante, Lorenzo.
6: Spam, me gusta. Doctor, cada vez que bebo una tacita de café me duele un ojo. Pues la próxima vez saqué la cucharita de la taza antes de beber.
2: mira. Oh, si yo me enterara. Los palitos.
1: Hey, wow, ya te encendió.
0: Eso más que un chiste me parece una vivencia de Sonia.
2: Se parecía a mi silla. Ya me quedo tuerta con los palitos estos de madera. Este es
1: está bueno, está bueno, pero...
0: El café.
2: Café y lesbiana. Y spam.
1: No, es spam.
2: No es okay. Spam, padre.
0: Ok, dale. Que no, silencio. Adelante, chiste.
1: Silencio, Sonia.
7: Resulta que estaba una vieja y un viejito de 85 y 90 años cada uno. Se conocieron en la barra del asilo donde viven y que se enamoran los viejitos y cuadraron algo para encontrarse en el cuarto de la viejita.
2: Bello.
7: El viejito viene y se baña y se perfuma y se pone su guayabera favorita para visitar a la viejita. Y la viejita no se queda atrás. La viejita se pone una batita y estaba lo más trimeadita. Y cuando llega el viejito, se van a la cama a besarse y abrazarse. Cuando de momento el viejito le dice, 60, 70, 60, 70.
2: Es viejo.
7: Y la viejita le contesta, 90, 100, 90, 100. El viejito pues no le entiende y estira la mano para buscar la caja de dientes y se la pone y le pregunta, ¿qué si sientes que te entra? Y la viejita se pone y estira la mano y se pone la caja de dientes y le contesta, ¡que no entra bien!
0: Yo no... No.
2: ¿Ineste?
0: No, ahí pasó algo.
2: Fue el orden.
1: Hay como, no sé, como que quizás no lo leyó bien de ChatGPT.
0: ¿Tú crees que debemos escuchar eso de nuevo?
1: No hace falta.
2: Y yo apruebo al padre. Para que perder ese tiempo, ¿no?
0: Ok, pues vamos.
1: Gracias por el voice.
0: ¿Cómo que se llama ese?
1: No sé, lo queremos saber tampoco. No sé,
2: los viejitos yaquosos.
0: 60 y 70. Ok, el sexto chiste. Dale, vamos al próximo, Lorenzo, adelante.
8: La maestra sale y pregunta: niños, mencionenme un objeto redondo y peludo. Sale Pepito. Yo a mí sí. Ajá, dígame. Las bolas de básquet. Pepito, las bolas de básquet no son peludas. ¿Que no qué? Básquet, párate y enséñale las bolas a la maestra.
2: Ay, me encantó. Me encantó.
0: Hay que saberle el nombre a todos los estudiantes antes de ser...
2: ¡Me encantaron las bolas de básquet!
0: Me suena que es básquet
1: Cortés. Con esa voz jamás me imaginé yo un chiste como ese.
0: Debe ser básquet Cortés.
1: Esto es demasiado básquet. Después la gente...
2: Para mí ella está... pegadita ahora mismo de ganárselo.
0: Vamos a ver, ya veremos, espérate. Calma.
1: Mira, me puso rojo esta mujer a mí.
0: Siete. Ok, próximo chiste, ya va. Ok, vamos.
9: Silencio. Hola, saludos. Mira, esto era un hombre y una mujer que estaban en un hotel pasando una noche bien rica. Tuvieron sexo toda la noche. Al otro día, cuando él se va a vestir, que se va, hay una mesita de noche y hay una foto. Él le dice a ella, la foto era de un hombre, él le dice a ella, ¿y esa foto? ¿Esto es? Y ella se ríe, lo mira, le da beso y le dice, no, eso no era mi ex. Y él le dice, ajá, ¿y quién era tu esposo? Y ella se ríe y él le dice, ¿por qué te ríes? Y ella le dice, porque me encanta que me celes. Y él le dice, no, yo no quiero problema. ¿Ese era una pareja tuya? Y ella, no. Tu papá, no. Tu abuelo, no. ¿Y quién era? Ese era yo.
2: Ay.
1: Ay, ¿qué? ¿Te pica algo?
2: Cambio de sexo. Chiste de tiempo moderno. Cambio de sexo. Inclusividad.
0: Cambio de sexo.
1: Está bien, pero si estuvieron tú una noche, ¿no se dio cuenta?
2: Ya se cambió.
0: Mira,
1: pero, imagino yo que eso es distinto.
0: Date, ok, próximo chiste.
1: No, padre,
2: no vamos a entrar en esos detalles.
0: Espérate que literalmente tenemos 9 chistes que estamos... dale, próximo.
10: La posición favorita de mi mujer es la del pez. ¿Y cuál es esa? Se da la vuelta y nada.
2: ¡Ay, qué bella! ¡Qué bella! ¿Ves? De esas cosas uno se ríe.
1: No te has reído.
2: Pero y el gordito al principio con el San Juan Estal.
1: Está bueno, eso
2: quedó,
1: bueno.
2: Quedó lejísimo de ganárselo. Gordo, o sea, ¿quién va ganando aquí cosas?
1: El pez y el básquetbol.
2: Claro, las bolas de básquet.
0: A mí me gusta, a mí todavía me... Yo sé que son las últimas que hemos escuchado, pero me gustó otra ahí. Vamos a la última, al último chiste, al último...
2: ¿De las lesbianas?
0: Al último, no, ya, lo discutimos al final. Al último chiste, adelante.
9: Esto era una mujer que agarró dos hombres que iban caminando por su finca y les dice... Ven acá, tú, ¿por qué te llevaste los pollitos? Y él le dice, no, yo no me llevé los pollitos son mis sobrinos. Y ella le dice, ¿cómo que son tus sobrinos? Y él le dice, cuando yo iba pasando por ahí, ellos me estaban diciendo, tío, tío, tío, tío. Y yo pensé que eran mis sobrinos y me los llevé. Y le dice al otro, ¿y tú, por qué te llevaste el marrano? Y él le dijo, yo no me llevé el marrano. Nosotros los llevamos los pollitos, que eran nuestros sobrinos, y el marrano dijo, voy. Y yo le dije al compadre, pues vamos a llevárnoslo porque él quiere ir. ¿Y cuál de ustedes dos fue el que le dio el macetazo al pavo? Y él le dice, yo fui el que le di el macetazo al pavo. ¿Y por qué? Porque me estaba haciendo bullying a mí, al compadre y mi amigo marrano. ¿Por qué? Porque estaba diciendo, gollo, gollo, gollo, gollo, gollo, gollo, gollo, gollo. Yo le di el marronazo.
1: Inerte. Lo que pasa es que ella se estaba muriendo de la risa con esa porquería, ¿entiendes?
2: He reído con todos.
1: Porque ella es como tú, imita sonidos de animales.
0: Mira, Lorenzo, vamos a abrir línea un momentito para que la gente nos dé su opinión, para tener un poquito de input de la gente. A ver,
2: ok, vamos.
0: 620.
1: Pero ella se murió de la risa.
0: 620. 620-6342 para que recomiende, para que nos diga cuál es su favorito de eso. Pero porque a uno le vamos a dar $100 a uno de ellos. 620-6342. 620.

0: Lamentablemente.
1: Entonces, si tengo que escoger, ajá, me encanta Spam.
0: El padre todavía no entiende la de Drácula.
2: Es que un chiste tiene que hacerme reír rápido.
0: Ah, mira, que dale, cógelo.
2: Pero Spam, pues yo pienso que espérate, es más masivo.
0: Tengo gente en línea que quiere opinar.
2: Sí, se llenó, papi.
0: Buenos días.
1: Nos da su opinión.
0: Ah, buenos días. Buenos días. ¿Qué chiste te pareció mejor?
3: Ay, chico, el de las bolas de básquet.
0: Ok, dale, déjame ver.
1: Gracias, mi amor.
0: Buenos días, ¿qué chiste te pareció mejor?
4: Papi, el del gordito me llamó.
1: Eres tú mismo llamando.
0: Yo te estoy defendiendo, no seas corrupto.
2: Él está jugando el juego.
0: Deja.
1: Él está haciendo trampa porque está llamando el mismo para
0: votar. Sí, y el de la prueba que seguramente llamó él también. Mira, vamos a olvidarnos de la llamada de mucha corrupción.
1: ¿Hay otra llamada o no?
0: No voy a cogerla.
2: Te está votando en el
1: WhatsApp. Ve, gordito, por tu culpa.
0: Están aprendiendo de los políticos. Hay mucha corrupción. Mira, dime entonces, yo estoy con la lesbiana. ¿Sonja?
1: Con la lesbiana.
0: También, ok. Sí. Fuimos. Dos, padre, usted.
2: Con el spam.
0: Con el spam, bueno, pero 2-1 ganó.
1: Y tampoco lo entendió, hubo que explicárselo, porque mira, empezó spam, spam, spam.
2: Pero me hizo reír.
1: Y el spam es una jamonilla.
2: El problema no es si lo entendió, ¿no? Es si me hacía reír. Pero okay, a mí no me hizo reír ese chiste que ustedes escogieron.
0: Ganó.
2: No, ningún ganó.
0: La Drácula lesbiana.
2: ¡Qué porquería!
0: Muy inteligente.
2: Incluso la misma persona dice, yo no sé si es chiste o no. Y gana la que dice, o el que dice, yo no sé si es chiste o no.
0: Lo vamos a dejar.
1: Ponlo otra vez para que el padre lo analice.
0: Mira, vamos a poner la ganadora.
1: Para que la gente
2: yo no sé si es chiste o no.
0: Es la número dos. Adelante con la número dos. Adelante.
5: Ok, yo no sé si suena como chiste o no, pero ¿qué le dijo una vampira lesbiana a otra? Nos vemos en 28 días.
6: Si recibe un correo electrónico de la...
2: Estás riendo ahora para llevarme la contraria, porque al principio tú no te reías para
1: yo
2: nada.
1: Yo dije que ese me gustó desde un principio.
2: ¿Y no te reíste?
1: Y te lo tuve que explicar a ti cuando
2: pero
1: me
2: no
1: reí, porque
2: reíste.
1: Me dijiste, ¿por qué te ríes?
2: No te reíste.
1: Padre.
2: No te reíste. Tú te reíste de spam, pero este no te reíste.
0: Ey, ya. $100 cash se llevó la participante.
1: El padre.
2: Tatiana. Tatiana, felicidades, pero no entendía y
0: Sonja
2: le entendió tarde.
0: Fue Tatiana, wow, yo no sabía que era Tatiana, qué lo que era. Qué
2: cool. Tatiana, wow.
1: Gracias, gente del Wow Chat.
0: Entren a nuestro chat que va a haber varios concursos, varias cosas, estén pendientes, ¿ok? Al Wow Chat del Circo de la Mega. ¿Eh?
1: 503, no.
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1: All right, esto es otra hora más del mejor entretenimiento radial en el planeta Tierra. Esto es el Circo de la Mega con el Padre Orlando Lugo. Y la mami Sonji esta mañana.
2: Papi,
1: claro que sí. Óyeme, tenemos en esta hora la bellonera, así que prepara.
2: Me encanta.
1: Prepara tu canción, la más que quieras. Vamos a arrancar con una mía. Esta vez me toca a mí.
2: Ok, perfecto.
1: Dale, voy a arrancar con una mía. Entonces, ustedes por ahí para abajo.
2: Vamos entre 620, el público y alguna de nosotros.
1: Al 620-6342 para que tire la canción que tú quieras.
2: Salte del tiro, Lorenzo.
1: En la bellonera, el del circo de la Mega. Bueno, además
2: Lorenzo. Tiro, no, que se salga del
1: mira,
2: tiro.
1: Mira, pero antes.
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1: Ok, aquí la tenemos al tope de la hora. Estos son los titulares de esta hora, traídos directamente de Metro Puerto Rico. Recuerden que hoy está la edición impresa con ustedes, Ayola Virella. Adelante, Ayola.
4: Saludos a ustedes en el estudio y a todas las personas que los sintonizan. Nosotros seguimos acá en Venezuela, ya rumbo a Puerto Rico, dando cobertura a todo lo que ha sido el saldo de dos terremotos potentes que los impactaron. El dato más reciente de oficial del gobierno eleva la cifra de fallecidos a 3.811. Y este dato, pues todavía se espera, se anticipa que aumente, ya que no incluye los datos del estado de La Guaira. Bueno, en otras notas, el presidente del Senado, Tomás Rivera Schatz, aseguró que el FBI investiga asuntos relacionados con el secretario de la Gobernación, Francisco Domínguez. Según dijo en una entrevista televisiva, la pesquisa estaría vinculada con denuncias presentadas por el exsecretario de Desarrollo Económico y Comercio, Sebastián Negrón Reichert. Mientras tanto, la Autoridad de Acueductos y Alcantarillados asegura que ya tiene que haber comenzado a llegar agua a los afectados por las reparaciones que se estaban realizando en la planta Sergio Cuevas y que dejó sin servicio a sobre 170.000 clientes. Aunque les tomó un poco más de tiempo de lo esperado, aseguran que ya los trabajos iban a culminar anoche y que el agua iba a estar llegando paulatinamente. Mientras tanto, la gobernadora Jennifer González Colón y el secretario del Departamento de Hacienda, Ángel Pantoja Rodríguez, anunciaron el pago de una primera nómina en créditos reembolsables para seniors y pensionados de bajos recursos. Esos son solamente tres titulares que seleccionamos para ustedes en el Circo de la Mega. Hay muchas noticias más en nuestro portal metro.pr. Te invito a que lo navegues con detenimiento. Aquellas que llamen tu atención, las puedas comentar y compartir. Mi nombre es Ayola Virella y les deseo que tengan un excelente jueves.

0: Ok, estamos aquí en La Bellonera. Los primeros 50 chavos los voy a hacer. ¿Lo vas a echar tú? Lo voy a echar yo. De Horro, featuring Elvis Crespo. Escuchen esto.
1: Ahí la cambiaste.
0: Sí, escucha esto.
1: El disco cayó.

0: Ok, dale, bello. Eso para arrancar bello. Ahí con Elvis Crespo. Ok, vamos allá.
1: Empezaron ahí 620-6342.
0: Tenemos a. Tengo a Magali.
1: Apreciado, papi.
0: Sí. Magali está en línea. Magali, ¿cómo estás? Buenos días.
2: ¿Cómo están? Buenos días.
1: Excelente, Magali.
0: Muy bien, Magali. Magali, ¿qué tú quieres? ¿Qué tú quieres escuchar esta mañana?
2: Mira, voy a hacer un poquito Dañapari.
3: ¿Por qué?
0: ¿Por qué?
2: Porque yo soy sumamente alegre, pero esto tiene que ver con el padre.
1: ¿Conmigo?
2: Yo tengo ahora mismo a papá intensivo, okay. Que estoy intubado dos veces, y pues estoy a punto de perderlo.
0: Okay.
2: Y entonces me acordé que hace 3 meses yo le hice un cumpleaños con mariachi y la casa estaba llena. Y ahora mismo que estoy con la visita somos 2 personas, yo y mi hijo. Y la cama vacía es espectacular para mi papá. No sé si es Felipe Rodríguez la que dice desde un tético hospital.
1: Ya. Yes.
2: Donde se ha.
1: Pero Magali, además me uno a tu dolor, a tu esperanza, y tú puedes estar segura.
2: Se llama Ismael Negrón.
1: Rivera,
2: todos los que quieran orar por él.
1: Excelente.
2: Es un excelente padre, es lo mejor, el mejor padre que yo he podido tener. Si hubiera otra vida, lo escogería.
1: Amén.
2: De nuevo.
1: Okay, vamos a celebrar a él. Y quiero que sepas que en la misa de hoy a las 6 de la tarde en mi parroquia en Ponce, voy a celebrar la misa por la salud de tu papá.
2: Gracias.
1: Con mucho gusto. Y gracias.
2: Ismael Negrón Rivera.
0: Gracias a ti, Magali. Vamos a. No dejes que Magali eche los chavos. Yo los voy a echar, los 50 centavos. Vamos allá.
1: Yo le echo de la ofrenda.
0: Aquí está la cama vacía. Adelante.
2: Muchas gracias.
0: Gracias a ti,
1: Ismael. Dios le bendiga.
0: Gracias por escucharnos.

0: Demasiado bonito.
1: Le saluda a usted y a todos los enfermos de nuestros hospitales, casas, toda la familia enferma reciba cariño de
0: nosotros. Claro que sí. Mira, tengo a Mariel. Mariel es, vamos a ver, Mariel, ¿de dónde eres, Mariel? Buen día.
2: De Boston.
0: ¿De dónde eres? De Boston. Boston, Massachusetts. ¿Qué quieres escuchar, Mariel?
3: Yo quiero escuchar Puerta Abierta de Cani García.
0: De Cani García. Vamos a escuchar a Puerta Abierta.
1: Échala de Cani, de Boston.
0: De Cani García.
4: Vamos a echar la monedita.
0: Ahí están los 50 chavos. Muy bien, gracias.
3: Todas las veces que la he escuchado me pongo a llorar, así que espero no llorar ahora.
0: Okay,
4: llora, mamá, sé feliz. Hay que llorar para limpiar.
0: Voy a dejar esto abierto para escuchar tu llanto. Adelante. Dale.
3: Ay, Dios.
4: O el mío.
5: Puerta Abierta. Por favor, cierre después de entrar.

0: hermosa es que Canelo no, es.
1: Un don de Dios demasiado el que esa mujer tiene.
2: Amén. Muchas gracias.
1: Bueno, Mariel, gracias por llamar.
2: Claro que sí. Mira,
0: es que nadie me saca.
2: Tengo alguien del chat que pidió, tengo varias personas, pero escogí
0: del
2: una.
0: Wow chat.
2: Del Wow Chat. Tengo una, es que estoy tratando de resolver cómo porque como no del chat no puedo coger los 50 chavos, estoy tratando de ver cómo lo hago. De todas maneras.
0: Pónselos tú, pónselos, se los ponemos nosotros.
2: No hay algo que ellos puedan enviar por PayPal.
1: Cripto.
0: Sí, yo resuelvo eso con ellos, pero okay. Ponle los 50 chavos tú.
2: Pues yo se la voy a poner. Es para la siguiente canción, es para Mayra del Wow Chat. Uh-huh. Mayra pidió Tu Cariñito de Luisito Ayala.
0: Ay, qué wow, linda. Sí, sí. Qué linda.
2: Vamos a complacer. Déjame poner los 50 chavos primero.
0: Ponlo por ella. Mami, te los prestamos.
1: Date H móvil.
2: Dale. Ahí está. Date H móvil. Vamos allá. Aquí está, Luisito Ayala.
0: Chavos, los tenemos.
2: Cariñito.
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1: Los jueves son mi día favorito.

0: Muchas gracias. Nos queda uno de
1: que dónde
0: no tengo tiempo para más.
2: Chicharrón
0: tengo
2: de Boston.
0: Chicharrón de Boston, que déjame ver si lo tengo aquí en línea. Sí.
2: Ahí está.
1: Chicharrón,
0: ¿cómo está, bro?
1: Me encanta,
3: Chicharrón. ¿Cómo estamos,
0: ¿qué
3: gente?
0: ¿Qué pasa, Chicharrón? Todo bien, todo bien. Ven acá, Chicharrón. ¿Qué tú quieres?
1: Ven acá, Chicharrón. Vamos, es con pelo, abre la bolsa.
0: El Chicharrón es con pelo o sin pelo, porque en Bayamón lo venden con pelo.
3: No, sin pelo.
0: Sin pelo.
3: Sin pelo y crunchy.
0: Sí, muy bien.
1: ¿Y es volado?
0: Okay.
1: ¿El Chicharrón volado?
3: Sí, Chicharrón volado.
0: Okay,
3: como el de Bayamón.
0: Gracias.
1: Bello.
0: Ok, tenemos entonces que la canción, ¿cuál es, Chicharrón?
3: ¿Qué será? De José Feliciano.
1: Chicharrón,
0: Viajante para
1: cerrar.
0: Wow, para cerrar está bueno. Adelante con los 50. Divino. Con los 50 chavos míos que de Boston.
2: Un balón desde Boston para acá.
3: Dale, los tengo ahí.
0: Muy bien, gracias, gracias. Adelante.
1: Vacíame la bellonera.
0: La bellonera. Aquí está. Gracias, Chicharrón.
1: Tenemos el segmento de las vacías en la cartera. Ahora sí que esto se puso.
2: Mío. Ay, Dios.
1: Ay, Dios mío, señor.
2: La gente sabe de la calidad de música que hay en Puerto Rico.
4: Como un viejo que se muere.
2: Espectacular, espectacular. Boricua.

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3: All right, aquí lo tenemos, señoras y señores, con tiempo y tránsito. Él es Roberto Cortés. Adelante, Robert.
4: Hola, ¿qué tal? Buenos días. Vamos al tránsito. Hay un accidente temprano a la mañana en el área de la Muñoz Rivera, pasando ya el Parque Central en dirección hacia el Viejo San Juan. El mismo ya está provocando bastante tráfico en dirección hacia el oeste. Mientras tanto, la Valdo Ariotti tiene el tapón de costumbre en la salida hacia el túnel Minillas y el retraso en la salida de Los Ángeles allí en el aeropuerto. Antes y después corre muy bien, no hay reporte de novedad. Igualmente, Ramal 8, en la intersección con la Simón Madera, muestra tráfico pesado. No hay inconvenientes para los amigos que vienen de Fajardo a lo largo del noreste en dirección hacia la ruta 66. En la zona de Guaynabo sobresale el tráfico lento en los filtros a la altura de la América, en dirección hacia el este. Mientras tanto, también se reporta tráfico pesado en la carretera 2 de Santa Rosa hasta Villa España, allí por reducción de carriles. El expreso de Diego no tiene problemas, un poquito de tapón en la salida de Arenas, igualmente a la altura de la salida de Río Hondo y la salida de La Cambija, pero nada importante. La 165 con el tapón usual en la luz de la cárcel federal. A lo largo del norte de la isla hasta Atillo no hay novedad, de ahí hacia Aguadilla tampoco se reportan problemas. Si hay retrasos por los semáforos, lo mismo le ocurre a Mayagüez. Y de Mayagüez hacia el área de Ponce va a encontrar un área ataponada, más o menos la salida de la 116, pero en esta ocasión es en dirección hacia Sabana Grande, dirección opuesta a lo que usualmente vemos en la mañana. Ponce no reporta novedad, no hay tapones, no hay accidentes tampoco en el área de Cayey, y llegando a la zona de Caguas, Gurabo sigue algo pesado, la 30 a la altura de Gurabo, ya el expreso en Caguas corre con normalidad. Una nube densa de polvo del Sahara se colocó sobre la isla, va a limitar la visibilidad, va a dañar la calidad del aire por lo menos hasta el domingo, y este patrón lo que hace es mantener limitado el desarrollo de aguaceros, aunque hasta ahora estamos viendo lluvias acercándose a la esquina del suroeste de Puerto Rico, entre Ponce y Cabo Rojo. Esa lluvia está asociada a una onda tropical, el grueso debe quedarse sobre el mar, y unas lloviznas se han sentido tierra adentro en sectores del sureste de Puerto Rico, así que entre Humacao y sectores de Maunabo y de ahí hacia la montaña Santa Cayey, puede que vean algo de lluvia, pero debe ser lluvia leve. Día seco, con advertencia de calor, con advertencia de posibles fuegos en áreas secas, es lo que se anticipa para el día de hoy. El tiempo y el tránsito llegó por PenFed, de excelentes intereses para todos.
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3: Bueno, próximo, señoras y señores, aquí en el Circo de la Mega. Déjame ver. ¿Qué cosa, escucha esto, qué cosa pequeña revela cómo es realmente una persona? O sea, hay detalles que parecen insignificantes, pero dicen más de una persona que una conversación de dos horas. Así que hay hábitos pequeños que te dejan saber cómo alguien es de verdad. ¿Tú te has fijado en cositas pequeñas en otras personas y como que sabes ya de qué pata cojea? Eso es lo que tenemos próximo. Un tema de Lorenzo, bien, bien oscuro, bien. O sea, es un tema de
6: ganar. Sí, vamos a ver si tiene éxito.
7: Very dark.
3: ¿Qué cosa
7: pequeña? Después la pelea de
3: ¿qué cosa pequeña?
6: Que hay bullying, después dicen que
3: tú puedes, bullying. Sonji, que tú puedes ver que es pequeño que te dice algo de alguien.
6: Una cosa bien pequeñita frente
7: algo
6: a mí.
7: Algo pequeño que me dice algo de alguien. Mira, ay, papi, suave, no me pongan suave, en esa posición suave, que hoy es jueves de Bella Crisis.
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0: 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Óyeme, tenemos un tema interesante esta mañana aquí en el circo que se inventó.
1: El bacteria
0: que nos trajo
1: tema.
0: Nuestro querido Lorenzo.
1: La bacteria tema, sí.
0: Es lo siguiente: hay cosas pequeñas que nosotros hacemos o comportamientos que tenemos que dicen mucho de nosotros. Sí. Solamente con, por ejemplo, yo tengo una lista bastante larga de diferentes cosas que podrían decir algo de cualquier persona, ¿no? Por ejemplo, te voy a empezar con la primera. ¿Cómo tratas a los meseros, cajeros, recepcionistas o personal de limpieza? O sea, eso dice mucho de ti. Ahí se nota si respetas a todo el mundo o si solamente respetas a aquellos que
2: eres
0: te convienen.
2: Eres una persona altanera, exacto, o humilde, buena gente.
0: Así que siempre es bueno pues tratar bien a las personas, ¿no? A los meseros, los cajeros, los que te dan algún tipo de servicio, hoteles de banco.
1: Eso es básico.
0: Personas en las oficinas públicas.
2: Ahí te das cuenta, si los tratan mal, pues no tienen educación.
0: No tienen. Okay.
2: Ni te interesa conocer a esa persona.
0: Otra cosa, se interrumpe mucho cuando otros hablan.
2: Ah, esa es algo bien.
1: Eso es algo.
2: No es algo bien típico de.
0: Es terrible.
1: De los
0: terrible.
1: Puertorriqueños.
0: Mira, no, a mí no me metas necesariamente.
2: En tu lío.
0: Pero nada.
2: Si tú pecas de eso, a mí no me metas en tu pecado.
0: Si interrumpe mucho cuando otros hablan, puede revelar impaciencia, ego o poca capacidad de escuchar. Son las tres cosas que, obviamente,
1: los ADD
0: mortales.
1: Somos así.
0: Claro, sí.
2: O sea, ego.
0: Esa es otra cosa que tiene aquí. Todo el que tiene una excusa.
2: También.
1: Es una condición.
2: No, ahora le echa la excusa a la psicología, sí, claro, psiquiatría, sí, no claro, a sus claro, capacidades, claro, a su libertad.
0: Claro.
2: De decidir y de desarrollar sus propios valores.
0: Todos sabemos. Ok. ¿Qué haces cuando nadie te está mirando? Eso es otra cosa que dice mucho de las personas. Son pequeñas cositas, pero si tú piensas que nadie te está mirando y haces algo,
1: sí,
0: y alguien te cachea, dices, mira
2: para ya, allá. Ya, es falta de transparencia, honestidad.
0: ¿Cómo reacciona
2: a ti porque tú lo grabas todo.
0: ¿Cómo reacciona una persona cuando se equivoca?
1: Yo no miento.
0: O sea, cuando se equivoca, hay personas que aceptan, hay personas que aprenden y se disculpan y dicen, ay, bendito, mala mía. Otras culpan a todo el mundo, pueden culpar cualquier cosa,
2: a la defensiva,
0: otra persona, una enfermedad, una cosa, culpa algo, a su propia sombra. Sí,
1: Vamos a coger llamada.
0: Pues sí, 620-6342, los que quieran aportar al tema,
2: si
0: lo
2: es
0: pueden
2: que lo
0: hacer.
2: Entienden.
0: Sí. Es fácil de entender, padre.
1: Sí, porque
0: son pequeños detalles.
2: Así, bien sencillo.
0: Sí. Mira, si dice gracias, por favor y perdón, como que con naturalidad, tú sabes, como que gracias, como que es parte de su léxico, los modales pequeños suelen mostrar mucha educación emocional. O sea, más que educación, es mucha educación emocional.
2: Que es también educación.
0: Claro que sí.
1: Que ahí yo me tengo que apuntar, porque a mí me enseñaron desde chiquita a decir gracias por cualquier tontería.
0: Muy bien.
1: Y eso es bueno.
0: Okay.
1: Hay gente que te mira y tú no vas.
0: Como habla de sus ex, lo que sea, pareja, ex amigo, ex trabajo.
1: Feo.
0: Como hablan de los exes. Pues obviamente, si todos eran malos, quizá hay una historia que no está diciendo.
1: Caramba.
2: Estoy de acuerdo.
0: Que estaba allí, pero esa gente no sabe.
1: Porque la culpa es de todo el mundo.
2: Porque por lo general, cuando tú tienes un ex, lo que sea, pues tú tienes cosas malas que decir de esa persona. Pero cuando decides en libertad no decirlas, pues ya ahí hay unos valores que están ahí como que,
0: claro,
2: mira, yo tengo muchas cosas malas que decir, pero no las voy a decir porque no vale la pena,
1: claro,
2: y tampoco va a traer nada bueno, así que vamos para adelante la vida.
1: Si
0: cumple cosas pequeñas que promete, por ejemplo, te llamo luego, te mando eso.
1: Ay, bendito.
2: Soña, eso dijo, tú
0: mira,
2: sí, no lo cumple.
0: Paso por ti a tal hora, lo pequeño también se mide con el compromiso de
2: conmigo
0: las personas,
2: no.
0: Es verdad.
2: Conmigo sí. No.
0: Lo pequeño se mide por ahí.
2: O sea, ¿cuántas veces me quedo esperando la llamada?
0: Por los compromisos. ¿Qué más?
1: ¿Cómo? Misa, padre.
0: ¿Cómo maneja la espera? ¿Cómo maneja, o sea, en una fila, por ejemplo?
2: Esa es muy buena.
0: En tráfico. Cuando algo se retrasa, se ve se ve mucho del carácter de
1: hay
0: la persona.
1: Hay gente con impaciencia para la espera, sí.
0: Que tú sabes que, por ejemplo, cambia la luz y rápido toca bocina, por ejemplo.
1: Inmediato al segundo.
0: Sí, al segundo, porque ¿qué pasa? Acaba de cambiar.
1: Aló.
0: Mira, si escucha para entender o solo para responder, esto es bien brutal.
1: Sí.
0: Si escucha para
2: entender. Pero hay veces en la vida que estás toda la vida intentando hacer eso.
0: Si escucha para entender o solo para responder. Hay gente que está esperando su turno para hablar y no está escuchando lo que estamos la gente hablando.
1: Porque ya eso, tienes preparada tu defensiva respuesta.
0: No, por eso, pero horrible, esa es la cosa, sí. Que para evitar eso lo que hay que hacer es mutis, escuchar, para poder entonces reaccionar.
1: Sí, tienes que reaccionar.
0: Claro, sí, es que tienes que hacer. ¿No? Muy bien, me parece genial.
2: Lengüita, algunas veces es en contra tuya, pero ni te importa defenderte ni a ti mismo.
0: Claro, porque, así es.
1: Hay que ir por la vida más liviano.
0: Como trata a los animales.
2: Sí, eso es fundamental también.
0: Eso es para mí.
2: Y no tienes por qué ser pet lover para tratarlo bien.
0: No.
1: Bien. Para mí eso es para bien nada pet
2: lover
1: en ser
2: y los animales se tratan con respeto. Con yo respeto. No soy para nada pet lover.
1: Así y usted es, tiene así. Gatito.
2: Bueno, tengo uno sarriero. Que es el único qué? Que le. Un gatito sarriero.
1: No es sarriero.
2: ¿Y cómo se llama?
1: Rajiero.
2: Rajiero. No, pero también se dice sarriero.
0: No, es rajiero.
2: Es rajiero.
0: Mira, si se alegra.
2: Salvaje. Si yo le permito estar en la parroquia para que se coma los ratones, todo.
0: Si se alegra por los logros de otras personas.
2: Eso es fundamental.
1: Eso es bien lindo.
2: Eso sí es lo más bonito.
1: Bien.
2: Eso es lo más bonito.
1: Se envidia, corrompe.
0: Como habla cuando está molesto, como habla. Todos podemos enojarnos, pero no todos tienen que humillar, ni gritar, ni atacar a nadie. ¿Entiendes? Tú te puedes molestar, te puedes frustrar. Y generalmente la molestia viene de esa frustración, pero no tienes que tratar a nadie mal.
2: Tengo y después te dice, es que estoy molesta, pero es que uno molesto puede reaccionar de diferentes formas.
0: Mira, tengo a Anónima del Norte.
2: Anónima, qué bueno, ¿cómo te llamas?
1: Anónima. Padre me la cogió de ayer.
3: Adelante. Las cosas se pegan y tanto que te criticó ayer.
2: Eso es verdad, que las cosas pues. Al final, okay. tanto tiempo con ella. Tanto tiempo con, yo la amo.
3: yo tengo varias cositas para este tema y créanme que lo entendí. Uh-huh. Por ejemplo, cosas simples y sencillas como a principio cuando yo me casé, mi marido se paraba de la mesa después de comer y dejaba el plato en la mesa.
2: ¡Boom! Tremendo.
3: Y yo decía, sencillo. Contra. Y es cuando uno ve a una persona que estaba acostumbrada a que todo se lo hicieran.
1: Uh-huh. La crianza.
3: Uh-huh. Exacto. Pues uh-huh. no, pues poco a poco hubo que enseñarlo a que no, aquí te tienes que parar y llevar por lo menos el plato. No, yo no le pedí ni siquiera que lo fregara, pero por favor,
2: que debería hacerlo también
0: muchas veces.
1: Exacto. ¿Por qué no?
0: Muchas veces
3: otra cosa,
0: mira, pero hablando de eso que acabas de decir, muchas veces las esposas tienen que terminar el trabajo de las madres, muchas veces.
3: Exacto, porque también dicen ustedes saben que dicen que el hombre busca como una figura materna en su esposa, cosa uh-huh. que no debería.
1: No soy la madre de nadie.
3: Ser.
2: Exactamente.
3: Exacto, no debería ser.
0: Sí, no.
3: Pero pues eso poco a poco uno va
0: bregando con
3: enseñándolo.
0: Eso. Qué bien, qué lindo es el amor. Adelante.
3: Otra cosa también es que de una persona que pone un tema como este, uno puede entender tantas cosas.
1: Qué bella,
3: un muchachito tan profundo para ser yo creo que la psicóloga de los miércoles como que debería tener un espacio para él.
1: Qué bello, mira qué consejo tan hermoso.
0: Sí.
2: Lo encontró en ChatGPT.
3: Yo creo que él necesita un poco de ayuda.
2: Sí. Sí. Hace tiempo nosotros pensamos eso también.
0: La psicóloga lo que pasa es que va en orden. Arrancó con el padre, que lo llevó a un podcast. Arrancó
3: lo
0: con
3: lo
0: él.
3: Hizo,
0: va
3: por ahí. Y después, te quiero. Estás haciendo un muy buen trabajo.
0: Así es.
1: Aunque
0: necesite. Qué lindo. Lorenzo tiene su fan base.
2: Su fan base.
0: Sí, lo tiene.
2: Físicamente.
1: Pero el de él es con L. Flan base.
0: Óyeme. Tengo.
1: El que come el contralladito, mete una vela de 16 onzas con una tostada media libre pan.
0: Esto dice mucho de nosotros, by the way, 4 de julio, digo, noche de San Juan, qué sé yo qué, 4 de julio, lo que fuera. Uh-huh. Esto dice mucho de nosotros. Si deja los lugares mejor o peor de como los encontró.
1: Ay, horrible. Claro que sí. Sí. Eso sí
2: en
1: que
2: eso
1: habla.
2: Los japoneses eran los número uno en el mundial. Se iban y limpiaban todo el estadio.
0: Bien brutal. Qué bello. Bien brutal. Eso es para que tú veas cómo las culturas son tan distintas, ¿verdad?
2: Necesito y que tenemos que también educar nuestra cultura. Si no es así, hay que educarla también.
1: Necesito un japonés.
0: Mira.
2: No te voy a escuchar, no te voy a leer el lip singing ese.
1: Necesito un japonés.
2: No voy a leer tus labios.
0: Lo deja nuevo.
2: Así que no me vengas.
1: Por eso.
2: No, déjese.
0: Soy el Sakamuro, te lo deja nuevo.
2: Ya, compórtense, ya son dos adultos mayores.
0: Eso. Sakamuro, te lo deja.
1: Para que me saque la murciélaguilla.
2: Ya, cállate.
0: Te lo deja que ahí se puede comer después.
2: Vámonos ya. Ese no es el tema de la bacteria.
1: La murciélaguina.
2: Pero mira la otra, los dos se fueron tripeando en ketchup los dos. Míralo.
4: Si te quieres.
2: Vámonos.
0: Lorenzo, buen tema.
1: Gracias,
2: buen tema, le entendió una persona.
1: Funcionó. Mira, atrevido.

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0: Ajá.
1: No, severo. Ese fondillito musical, ¿verdad?
2: No. Severo. Sí. Paralizó a Puerto Rico.
0: Bueno, señores y señores, obviamente, como todos los jueves, tenemos aquí en línea telefónica a nuestro querido viejaco. Él es Severo Bello. Morales Dávila. ¿Cómo estás, Severo?
3: Wow. Buenos días.
0: Bienvenido.
3: Severo.
1: Bendición.
4: Buenos días.
3: Bendición.
4: Buenos días. Que Dios me los cuide y los bendiga a todos. Qué alegría yo escuchar. María, yo me levanto por la mañana y digo, agradezco al Señor me permitiera
1: nacido en esta tierra tan hermosa.
3: Esa canción la cantan los viejacos, qué chévere.
1: ¿Dónde mis ojos vieron la luz?
0: Por vez primera. Así.
4: Y después viene el himno que dice, verde que me pa,
3: Harry Payne.
4: ¡Qué lindo es eso!
1: ¡Pinta tu vida!
4: ¡Qué lindo! Estamos vivos.
3: Y que decirle a la gente se pone de pie y se pone la mano en el corazón.
0: Es verdad.
4: Ey, tú sabes que yo tenía un amigo que pasaba por el monumento al Jíbaro y se presignaba. Y yo decía, sangrado, ¿pero para qué tú te presignas frente al monumento al Jíbaro? Si esto no es nada, sí, ¿verdad?
3: No, yo
4: quería que el monumento al Jíbaro era un santo.
3: ¿Ah, sí?
1: ¿Eh? ¡Ay, Dios mío! Bueno,
3: hay muchos jíbaros que son gente santa.
4: Es verdad. Buenos días a todos. Dios me los bendiga. ¿Cómo están?
0: ¿Qué pasa, gente?
3: Severo,
0: siempre bien. ¿Cómo está de salud, Severo?
4: Muy bien, escuchando al padre Orlando Lugo Pérez, que está ahí presente con
3: aquí
4: nosotros.
3: ¡Aquí presente, es, señor!
1: Lugo y Pérez.
4: La padre Orlando Lugo Pérez, en la leyenda, ¿dónde está la leyenda?
0: Aquí estamos, Server.
4: Don Ponky, su eminencia, eso es lo más grande que ha parido, ¿eh?
1: Y hoy supimos que donde el mono no tiene pelo, Funky Joe, el boss tampoco. Eso es tremenda.
3: Tremenda noticia exclusiva.
0: En eso nos parecemos a los monos.
4: Lo dijo él mismo. Mira, ¿y dónde está la belleza, la mujer puertorriqueña, que es la mujer más linda del planeta Tierra? La mujer de aquí, la mujer nuestra, la mami Sonia, que no la oigo.
1: Aquí estoy, Severo, escuche, le voy a presentar a Guatepicú, a Guatepinto. Me lo trajeron de Guatemala.
4: Qué lindo suena, qué lindo.
1: Sí, le pusieron...
4: Y que la gente de, ¿cómo que se llama? Del party time ese que usted tiene, el chat.
0: Ajá, del Wow Chat.
4: Del Wow Chat y la gente que nos ve por el sistema esto que ustedes tienen, que vengo con una exclusiva.
1: Sí, de tu tubo, mi tubo. ¿Cuándo tu mamá te tuvo?
4: Vengo una exclusiva, tengo video, seguía Margarita, nadie lo tiene, tengo la Severo Cam.
3: Pero Margarita, la vecina.
4: La vecina. Severo Cam.
3: No, yo pensaba que usted se había arrepentido.
1: Con la Severo Cam.
4: No. Severo Can, tengo una visión porque pues tengo que traer las pruebas, pero antes.
1: Una camcorder, tiene una camcorder.
4: Tengo una camcorder y tengo primero, antes que todo, el mensaje, el pensamiento, pastor. Ya está, que
3: y hay musiquita hoy.
1: No, pero se lo puede
3: No se le economice.
0: Mira,
3: hay musiquita. Ay,
0: Lorenzo, se nos olvida la música de Severo para los jueves. Tenemos que tenerla.
3: Pero es una musiquita linda.
0: Eso es culpa de Lorenzo. Eso ya
4: no es. Bueno, es pastor.
1: Pero economíceselo hasta la semana que viene.
3: Queremos escucharlo.
0: La semana que viene va la música, pero tírala usted, tire su...
3: Sí, pero queremos el pensamiento profundo.
1: Bien profundo.
4: Bueno, ¿tú te acuerdas que antes en el periódico El Imparcial salía aquello que decía, amor es que era una caricatura de amor?
1: Era chiquito, pequeñito, un mensajito, amor es...
0: Míralo ahí, YouTube.
4: Esto es pasón, ya dice, amor es... Deben poner la voz como la pone Funky.
0: en gole.
4: Un abrazo reconfortante. Espérate, cuando tu día ha sido pesado. Eso es amor.
1: Ay, pero hoy le quedó de show.
0: Espérate, yo no lo entendí.
3: Dale de nuevo.
4: Amor es un abrazo reconfortante cuando tu día ha sido pesado.
1: Eso está lindo. Está. Hoy lo mejoró, hoy lo mejoró.
0: Sí, pero
1: porque
0: no,
1: nada
0: rima,
1: más
0: pero
1: sanador no, nada que un rima. Buen abrazo. Es que,
0: pero sería sabrás. Bonito si rimara, pero nada rima.
1: No, no, él no le rima nada, mi amor.
3: No, no hay, no, pero no importa que no rime, el mensaje está
0: pero
3: claro.
0: Pero por lo menos un bonito mensaje.
3: Un bonito mensaje para un montón de gente que necesita un abrazo como Sonji.
1: Sí, porque hubiese quedado bien feo, amor, es rascarse los pies y huelerse la nariz, algo así.
4: Por eso me gusta el padre, porque el padre, el padre Orlando Lugo Pérez, ¿me entiende? Y déjame decirte una cosa. Ahora que estamos, ya estaba oyendo a esta muchacha, ¿cómo que se llama? Ayola.
1: Y le digo Aureola.
4: Yo tengo que decir algo del corazón, y es que uno tiene que darle tantas gracias a Dios, porque Dios es perfecto y maravilloso. Dios no hace cosas para ponernos en vergüenza. Dios hace cosas maravillosas. Ustedes saben una de las historias más grandes que ha sucedido dentro de la tragedia que ha pasado en el hermano pueblo de Venezuela. Ahí hay una historia increíble de un enanito.
3: ¿Enanito?
4: Mm-hmm. Un enanito. Ahí está, míralo por ahí. Van a ver la foto.
1: ¿En serio?
4: Ah, mira, un enanito. Miren eso. Dice, un hombre con enanismo de unos 90 centímetros de altura se adentró en los huecos de los escombros del terremoto, donde más nadie más cabía.
1: Ay, qué
4: para
1: bello.
4: Llegar a los supervivientes, compró su propio billete de avión y se fue para Venezuela a rescatar y ayudar a gente. Entonces uno dice, esto es un enanito y la gente menosprecia por su físico. Dios no hace cosas que no sean perfectas.
1: Mira,
4: Dios hace cosas perfectas. Y mire, ese enanito llegó con un propósito y mire lo que ha hecho. Rescatando gente
0: qué brutal, qué brutal.
1: Y metiéndose por lugares verdad difíciles.
0: Por eso, lugares donde otros no caben, él logra entrar. Mira y está especializado.
3: Sobre todo alimentar personas, porque lo que abren los huecos para sacar a las personas, él se entra y los alimenta.
1: Hidrata.
0: Mira, y la cosa es que está totalmente entrenado. O sea, una persona que está dedicada a eso.
1: Preparada, sí.
0: Brutal, brutal.
4: Para que ustedes vean que Dios no hace nada que no sea perfecto. Por eso el amor de Dios es lo más bonito. Usted nunca menosprecia a nadie. Usted aprecia y agradezca en la vida.
0: A todos.
4: No sea malagradecido.
0: Sí.
4: Cuando la gente se pone malagradecido, mire esa persona que y el corazón que tiene, que no le cabe en el pecho, que se va a ayudar a otro. De eso es que le gana la vida.
3: Bello, y los que no hacen eso, ¿cómo se llaman? Usted tiene una lista bien gigante a todas esas personas que hacen el bien.
1: Sí, usted tiene nombre, rascatranca, tracatranca.
4: Son un choque de tranca, escupe media, lambellaga, todas a coger por la misma.
3: Perdón por cucarlo.
0: Por la misma ruta,
1: Le gusta el padre cucarlo.
3: Me encanta, todo empieza con la letanía.
4: Vamos a darle un aplauso a ese granito y a todos los rescatistas que están allí con los hermanos de Venezuela. Ahí, ya.
1: Paso de amor. Excelente. Muy bien, bello.
4: Y hablando... ¿Qué calores están haciendo?
1: ¡Ay, horrible!
0: Es fuerte,
1: horrible.
0: ¿Verdad que sí?
3: Cacho.
1: Sí, brumoso y caluroso.
4: Y ahora viene el condenado, este polvo de Sahara. Que viene de allá de África.
3: De Sahara.
4: De África.
1: De Sahara, Sahara, sí.
4: Pero mire si estamos, que tenemos que aprender. Yo no sé si ustedes vieron el... Bueno, yo creo que lo conoce, el alcalde de Nueva York. ¿Cómo se llama el alcalde de Nueva York, Fonky?
0: El alcalde de Nueva York. Mandami.
4: Ese mismo.
1: Ajá. A mí también.
4: Ese mismo. ¿Cómo es, qué?
0: Mandami.
4: Mira, Mandami ha hecho una cosa. Claro que la ola de calor en Nueva York es una cosa de madre, como en Puerto Rico se está calientísimo.
3: Peor que en Puerto Rico se está allá.
4: Pero mira, ese tipo, ese señor, ese muchacho ha preparado unos cooling spot, le dicen ahí. ¿Lo dije bien, Fonky?
0: ¿Unos qué?
4: ¿Unos qué? Cooling spot.
0: Cooling spot.
1: Cooling spot.
0: Eso es como unos lugares para que la gente coja fresco, como con un mist o algo, para que la gente.
3: ¿Cómo se pronuncia eso bien, Fonky?
0: Cooling spot.
3: Cooling.
0: Cooling spot.
4: Lo dice
0: spot.
4: Fonky. Sí. Yo quiero coger el mismo curso este de Fonky, mira.
0: El curso se llama Sobrevivir en Louisiana, siendo latino. Así se llama el curso.
4: Sobrevivir en Louisiana.
0: En Louisiana.
4: Yo en la. En la red, a ver si lo encuentro. Búsquelo. Mira, entonces, mira lo que, escuchen bien al alcalde de Malbandami, ese pana de Funky, yo lo que dice, cómo él ha preparado, y que Funky traduzca, porque yo conseguí un visual y se lo envié ahí al señor productor. Vamos a verlo para que salga en el...
5: Dale, beginning tomorrow, the city will open hundreds of cooling centers across the five boroughs. We are also launching a fleet of 15 never-before-used cooling outreach on-location vans. These vehicles, known as cool vans, are operated by New York City Health and Hospitals, and we will be open to any New Yorker who needs medical care, resources like water and electrolytes, meals including vegetarian, kosher.
1: Wow.
0: Mira, soy vegetarian. Él no solamente tiene los cooling spots que van a estar distribuidos en diferentes áreas donde hay tráfico de gente, sino incluso tiene una cantidad, una flotilla completa de 15 cooling vans, que es que si alguien está en problema y llama, el van sale corriendo y va y refresca a la persona, los hidrata, los electrolitos, la cosa, o sea que está
3: incluyendo
0: tratando
3: comida vegetariana, ¿escuchaste?
0: Muy bien. No, porque incluso el director del sistema de ahora de, creo que es de salud, no me acuerdo bien, pero es vegano, completamente vegano, o sea,
1: ¿sí?
0: Sí, es completamente plant-based, sí, señor. Así es, de salud.
4: ¿Completamente qué?
0: Se llama plant-based, basado en planta. Alimentación basada en planta.
3: HP.
0: HP. HP. Hecho de planta. Como las alcapurrias que yo vendo. Esas son.
4: Como las alcapurrias, pues mira, oye, igualito que en Puerto Rico, tenemos cooling spot.
0: Sí, HP es un buen cooling spot, pero anyway.
1: Yo tengo el mío.
0: Son ya tiene el cooling spot de ella y ella lo lleva puesto todos los días.
1: Todos los días, y más en estos calores.
3: Y si te acerca, te refresca. Con aire.
1: Es vegano,
0: claro. Era severo.
1: Es mi único.
0: Es lo único vegano que tiene. Mira, Severo, escucha bien. ¿Sabes que hay unas sombrillas que venden ahora que tienen como un sistema de enfriamiento adentro, que tienen como unos abanicos que son brutales? Y mira, y no son grandes así que potronas, son vienen así igualito que las pequeñas compactas. Y
1: como de cartera.
0: Ajá, tú las abres y qué sé yo qué, y el sistema se acomoda. Y
1: que refresca.
0: Y está brutal. Y tú lo cargas.
1: Un sprinklecito.
0: Así es. Tiene su para refrescarte. Así que para que usted vea que todo el mundo está pensando que ahora el mundo no va a parar de calentarse. Va a seguir calentándose. Y todo el mundo está preparando diferentes cosas para vender y para poder darle a la gente para que tengan lugares donde se puedan refrescar. Porque van a hacer falta. Así
4: el gobierno debería poner los alcaldes en los pueblos, los coin spots, para que todo el mundo tuviera
1: spots.
4: Sacando la manguera para pegarse un manguerazo en la
0: está
4: calle.
0: Bueno, suena divertido.
1: Sí, don Severo, ¿por qué usted no hace una campaña para que reactive nuevamente la fuente de agua que yo le echaba?
0: ¿Qué pasa?
1: Yo le echaba. La fuente del condado, esa que está en el mismo centro de la laguna que se ve, que si usted dobla hacia la derecha va para el Hilton.
3: San José.
1: No, la laguna. Hay una fuente de agua bien grande que está de adorno allí, ya no funciona. Antes pasábamos y le echábamos Bell para que
0: hay poca agua, están restringiendo el uso.
3: No, pero funciona.
1: ¿Esa?
3: ¿El crédito de activa? Sí.
0: ¿Y tú lo has visto?
3: Sí,
1: hacen años que no, padre.
4: Pero si hay que buscar, esos políticos se pongan a trabajar.
1: ¿Y la del Paseo La Princesa? ¿Está funcionando la del Paseo La Princesa?
0: Sí, que primero arregle la de las casas y después hagan las fuentes esas. O sea, no hay
3: las dos.
1: Pero que la pongan como cooling spot y usted va y se sienta, se baja el pantalón hasta la mitad ahí, pone su fondillito,
0: no,
1: se refresca.
0: Eso no quiere decir
1: caminando.
0: El cooling no viene de ahí. No viene de refrescar. Cool.
1: ¡Ay, qué cool!
0: No es que tú te bajas el pantalón, Sonia.
3: Cool. Ella siempre cool. Entiende bajo sus propios criterios.
1: Bueno, porque yo lo veía cool.
3: Ante cada oportunidad se baja los pantalones. Hombre, no puede ser.
0: Cooling spot.
3: No puede ser, Sonia.
1: Va a refrescar el cooling.
3: No.
0: ¡Ya!
4: El cooling. Le gustó lo del cooling spot, ¿eh?
1: Bueno, el achacón no pegó hace años que tenía tremendo.
3: Pero ya no se bajaba nada.
0: Exacto. Y apuntaba con el dedo.
1: No tenía que bajarse nada.
0: Mira, dime, Severo, dime.
4: Tú sabes que yo me fui a buscar a donde, ¿cómo se llama esto? Las páginas amarillas.
3: ¿Qué es eso?
1: Mira,
3: eso
1: existe. Rayo.
3: Eso existe ya.
4: Todo el mundo le pregunta a Google. ¿Google es? ¿Qué se llama?
3: A ChatGPT ahora.
1: A Google.
4: A Google.
0: Dígale Google, no se preocupe.
3: Pero ¿cómo se pronuncia Google? Lindo.
0: Olvídese del Google, dígale Google, ya.
4: Yo quiero que la gente escuche y vea esto de las páginas amarillas, para que no sepa, los jóvenes, que sepan lo que eran las páginas amarillas. Vérate eso.
1: Dele.
4: Vamos a ver.
6: ¿Y ahora qué le digo a mi marido? Nada, busca las páginas amarillas. Ojalatero.
7: De que lo hay. Y lo encuentra más rápido en las páginas amarillas.
8: De que lo hay en las páginas amarillas.
7: Wow. Ahorre pasos y pesos con las páginas amarillas de la guía telefónica.
1: Espectacular.
0: Pero está bien loco porque mira el ejemplo que ponen.
1: Un choque.
0: Entonces, ¿qué esperan? Que tú lleves la página amarilla debajo del brazo. O sea, que.
3: Bueno, pues.
0: ¿Qué esperaban?
3: Esa tecnología.
0: ¿Qué esperaban ellos que tú hicieras? Okay, ¿cuál era el mensaje?
1: Llévate
0: la página amarilla en el bolsillo.
3: Ahí está todo lo que tú buscas,
1: nunca
3: la página amarilla.
1: Nunca hubo uno de bolsillo, ¿verdad?
0: Por eso, yo digo, ¿cuál es el mensaje de ese comercial? Mira. Ay, las páginas amarillas, pero no la, ¿dónde están?
3: Qué maravilla de televisión. Así era la televisión. La televisión era así.
1: El teléfono de cable.
0: Ajá, ¿qué pasó, Severo?
4: Se le está olvidando algo. ¿Y dónde estaban las páginas amarillas? En la guía telefónica.
0: Ah, por eso.
1: Sí, había la mitad, eran las páginas blancas, que eran
0: la otra era la amarilla.
1: La residencial y lo comercial.
4: Y eso era bien científico, ¿viste?
1: Y era gratis.
0: Y el mensaje de ese comercial es mételo al carro y lo utilizas
1: para... Llévatela. Roba de la vecina cuando se la deje
3: Pero
1: al
3: viste
1: frente.
3: Qué clase de producción. Lo que estábamos diciendo. Parecía en telenovela venezolana.
0: Ah, ok.
4: Mira, Tengo tiempo.
1: Sí, tiene tiempo.
0: Par de minutos, si quieres, Severo.
4: Mira, padre Orlando Lugo Pérez, yo me dediqué a seguir a Margarita, entonces...
3: Muy grabé mal.
4: Pero es que tengo que traer las pruebas para que la gente vea quién es. El pecado personificado. Y con eso me voy, para que vean la Severo Cam, porque yo estoy de reportero ahora. Yo creo que después de esto... Normando me va a llamar para el centro. Ustedes tienen que ver este reportaje investigativo que yo he hecho.
0: Dale.
9: Vamos a ver. Informando para ustedes.
4: Que escriben.
9: Don Severo Morales, ya por ahí está. ¡Margarita! Me dijo que iba a estar por ahí. Ella se baña en una charca por ahí, aquí en Aguabuena. Y la voy a buscar.
1: Le
9: voy a mostrar la foto, porque esa muchacha es atrevida.
1: En
9: una charca ahí, véanme. Ahí, por ahí fue que por ahí fue que se metió.
10: Mírala ahí, Dios mío. Esto es el pecado personificado, señores.
3: ¿Pero qué es eso?
1: Pero
10: mejor volvemos al estudio en vivo.
4: Esa es Margarita metida en un joyanco por allá abajo.
1: El joyanco fue lo que se le vio.
3: Pero supuestamente ella dice que lo molestaba a usted, pero ahí se ve que usted le está molestando a ella.
4: ¿Sabes por qué yo fui para allá, verdad?
1: ¿Para qué?
4: Porque yo pensaba que ese era un cool spot.

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0: Ok, aquí estamos en el Circo de la Mega, señoras y señores.
1: Estaba esperando este momento.
0: Óyeme, tenemos obviamente varios chistes, ya que gracias a todos los que participaron a través del Wow Chat del Circo de la Mega, tenemos ya, creo que son 7, ¿verdad, Lorenzo? Son como 7 chistes, ¿ok? Y vamos a estar tirándolos uno a uno. Les recuerdo que el mejor chiste se lleva 100 billetes.
2: Yo propongo algo.
0: Ajá, ¿cuál es que tú propones?
2: Que cuando la persona vaya a hacer su chiste, nosotros hagamos absoluto silencio. Mutis,
1: wow,
2: así.
1: De verdad que sí.
2: Qué vale, bueno, por qué favor, bueno. Estoy hablando. Ajá. Mira, pero así
1: se
2: funky.
1: Se supone que eso sea así, ¿no?
2: Así, mira.
0: Ajá. Ok, muy bien.
2: Pero, que,
1: más si que
2: nos,
1: silencio.
2: Si
1: que,
2: nos causa gracia, se nos va a notar. Si no, nos vamos a quedar inertes.
0: Ok, muy bien. Pues entonces, lo importante
1: por
0: es que
1: lo logramos.
0: El,
1: vamos
0: chiste, el chiste que más nos dé gracia es el chiste que se va a llevar los $100.
2: Pero gracia de que nos
1: okay. Inerte. Vamos a estar
0: sí, que nos dé risa.
1: Estamos en pantalla, todo el mundo inerte.
2: Y así,
0: ok,
2: inerte.
0: vamos a ustedes obviamente lo van a escuchar a través de su radio, vamos a escuchar rápidamente. Recuerda que está también a través de YouTube y a través de lamusica.com. Estamos listos ya, ¿verdad? Ok, perfecto. Estamos
2: inertes. A YouTube.
0: Dale, dale. Ok, vamos con el primer chiste. Este es el uno.
1: Voy a poner inerte.
2: Okay.
0: El uno, adelante, Lorenzo.
3: Buenos días, le habla el gordito de Mayagüez con el chiste de hoy. Estos eran unos niños en la escuela y la maestra va y le dice: niños, hoy tienen que hacer una oración con la palabra supongo. Y ninguno levantaba la mano para hacer la oración. Y vino un niño, levantó la mano y le dice: yo, Missy, mi abuelo todas las mañanas compra el periódico El San Juan Star. Y la maestra le dice: pero ven acá, eso no tiene la palabra supongo, Missy, no ha terminado. Supongo que es para limpiarse el cuello, porque él no sabe inglés.
2: Te vas a reír de todos.
4: Ok. No sé si suena como chiste o no, pero...
0: El 2.
4: ¿Qué le dijo una vampira lesbiana a otra? Nos vemos en 28 días.
5: Si
0: espérate, pero no los tires todos detrás, uno detrás de otro.
2: Danos un break a reaccionar, porque aquí lleva dos meaus de la risa.
0: dale el segundo de nuevo, que no lo escuché bien.
1: El primero de gordito estuvo bueno.
0: Este estuvo bueno, a mí me gustó. Ok, aquí va.
4: No sé si suena como chiste o no, pero ¿qué le dijo una vampira lesbiana a otra? Nos vemos en 28 días.
2: Tendrá que sacar $200, pues se ha reído de los dos.
0: No, pero es que todos tenemos que reírnos. O sea,
1: pero que tiene que ver 28 días.
2: No, es que
1: días.
2: Te provoque risa. Es el que más risa te provoca.
1: Pero
2: a mí no me ha provocado
1: que tiene que ver los 28 días.
2: El ciclo menstrual, padre.
3: El de Drácula.
2: El de Drácula es la sangre.
3: El de Drácula es el día.
2: Padre,
0: ahora lo cogiste, padre.
1: Es que
0: ahora
1: muy inteligente.
2: No, yo se lo tuve que explicar.
1: Hay cosas que yo no
2: claro.
1: Me entiendo. O sea, correcto. Mi experiencia es otra.
2: Me
1: vida.
2: Okay,
0: espérate,
2: ya,
0: silencio. Otro chiste.
2: Ay,
0: adelante.
2: Es el que te haga reír.
1: Me gustó
0: ya otro, otro chiste. Tres.
5: Si reciben un correo electrónico de la jamonilla, no lo abran. Spam.
2: ¡Ese! ¡Me sacó la risa! Padre, se lo explico.
0: No,
1: porque es
0: no
1: como,
0: es necesario.
1: Es,
0: no es necesario.
1: Que sale con fuerza.
2: No.
1: Sale como Robin y Batman.
2: Hay una jamonilla que se llama Spam. Oye,
0: es tan bueno.
1: Pues
0: mira,
1: está bueno también.
0: Van 3 chistes, pero están en los.
1: Me gusta gordito y Spam.
2: El gordito con el
0: de los 28 días está bueno también.
2: El de los 28 días está genial.
1: Yo tardé mucho
2: en coger uno. Porque usted es padre.
0: Hay que escoger uno.
1: Tengo como una.
0: Ok, vamos
1: al cuarto
0: chiste, al cuarto. Ok, adelante, Lorenzo.
6: Spam, me gusta. Doctor, cada vez que bebo una tacita de café me duele un ojo. Pues la próxima vez saqué la cucharita de la taza antes de beber.
2: Mira. Como si yo me enterara. Los palitos.
1: Wow, ya te encendió.
0: Eso más que un chiste me parece una vivencia de Sonja.
2: Se parecía a mi silla. Ya me quedo tuerta con los palitos estos de madera. Este
1: es está bueno, está bueno, pero...
0: El café, el café.
2: Café y lesbiana. Y spam.
0: Spam.
2: No es okay. Spam, padre.
0: Ok, dale, dale, dale. Que no, hey, silencio, silencio. Adelante, chiste.
1: Silencio, son ya.
7: Resulta que estaba una vieja y un viejito de 85 y 90 años cada uno. Se conocieron en la barra del asilo donde viven y que se enamoran los viejitos y cuadraron algo para encontrarse en el cuarto de la viejita.
2: Bello.
7: El viejito viene y se baña y se perfuma y se pone su guayabera favorita para visitar a la viejita. Y la viejita no se queda atrás. La viejita se pone una batita y estaba lo más trimeadita. Y cuando llega el viejito... Se van a la cama a besarse y abrazarse. Cuando de momento el viejito le dice, 60, 70, 60, 70.
2: Ese es viejo.
7: Y la viejita le contesta, 90, 100, 90, 100. El viejito pues no le entiende y estira la mano para buscar la caja de dientes y se la pone y le pregunta, ¿qué si sientes que te entra? Y la viejita se pone y estira la mano y se pone la caja de dientes y le contesta, ¡que no entra bien!
0: Yo no... No.
2: ¿Ineste?
0: No, no, ahí me ahí pasó algo.
2: Fue el orden.
1: Hay como, no sé.
2: Fue el orden.
1: Como que quizás no lo leyó bien de ChatGPT.
0: ¿Tú crees que debemos escuchar eso de nuevo?
1: No, no, no hace falta. No.
2: Y yo apruebo al padre.
0: Ok, ok, pues vamos.
1: Gracias por el voice.
0: ¿Cómo es que se llama ese?
1: No sé, lo queremos saber tampoco.
2: No sé, los viejitos yaquosos.
0: 60 y 70. Ok, el sexto chiste. Dale, vamos al próximo, Lorenzo, adelante.
8: La maestra sale y pregunta. Niños, mencionenme un objeto redondo y peludo. Sale Pepito. Yo mi sí. Ajá, dígame. Las bolas de básquet. Pepito, las bolas de básquet no son peludas. ¿Que no qué? Básquet, párate y enseñaré las bolas a la maestra.
2: ¡Ay, me encantó! ¡Me encantó!
0: Hay que saberle el nombre a todos los estudiantes antes de ser...
2: ¡Me encantaron las bolas de básquet!
0: Me suena que es Vázquez
1: Cortés. Con esa voz jamás me imaginé yo un chiste como ese.
0: Debe ser Vázquez Cortés.
1: Es demasiado después la gente...
2: Para mí ella está pegadita ahora mismo de ganárselo.
0: Vamos a ver. Ya veremos, espérate.
1: Mira, me puso rojo esta mujer a mí.
0: Siete. Ok, próximo chiste, ya va. Ok, vamos. Silencio.
9: Hola, saludos. Mira, esto era un hombre y una mujer que estaban en un hotel pasando una noche bien rica. Tuvieron sexo toda la noche. Al otro día, cuando él se va a vestir, que se va, hay una mesita de noche y hay una foto. Él le dice a ella, la foto era de un hombre, él le dice a ella, ¿y esa foto? ¿Esto es? Y ella se ríe, lo mira, le da beso y le dice, no, eso no era mi ex. Y él le dice, ajá, ¿y quién era tu esposo? Y ella se ríe y él le dice, ¿por qué te ríes? Y ella le dice, porque me encanta que me celes. Y él le dice, no, yo no quiero problema. ¿Ese era una pareja tuya? Y ella, no, tu papá, no, tu abuelo, no. ¿Y quién era? Ese era yo.
2: Ay... Ay,
1: ay, que te pica algo.
2: Cambio de sexo. Chiste de tiempo moderno. Cambio de sexo. Inclusividad.
0: Cambio de sexo.
1: Está bien, pero si estuvieron tú una noche, ¿no se dio cuenta?
2: Ya se cambió.
0: Mira,
1: imagino yo que eso es distinto.
0: Date, ok, próximo chiste.
1: Lo mismo fabricado,
2: no
1: que
2: podemos
1: natural.
2: Entrar en esos espérate detalles.
0: Espérate que literalmente tenemos 9 chistes que estamos. Sí. Dale, próximo.
10: La posición favorita de mi mujer es la del pez. ¿Y cuál es esa? Se da la vuelta y nada.
2: ¡Ay, qué bella! ¡Qué bella! ¿Ves? De esas cosas uno se ríe.
1: No te has reído.
2: Pero y el gordito al principio con el San Juan Star.
1: Está bueno, eso está bueno.
2: Quedó lejísimo de ganárselo. Gordo,
1: o sea, ¿quién va ganando? El pez y el básquetbol.
2: Claro, las bolas de básquet.
0: A mí me gusta, a mí todavía me... Yo sé que son las últimas que hemos escuchado, pero me gustó otra ahí. Vamos a la última, al último chiste, al último...
2: ¿De las lesbianas?
0: Al último, no, ya, lo discutimos al final. Al último chiste, adelante.
9: Esto era una mujer que agarró dos hombres que iban caminando por su finca y les dice... Ven acá, tú, ¿por qué te llevaste los pollitos? Y él le dice, no, yo no me llevé los pollitos son mis sobrinos. Y ella le dice, ¿cómo que son tus sobrinos? Y él le dice, cuando yo iba pasando por ahí, ellos me estaban diciendo, tío, tío, tío, tío. Y yo pensé que eran mis sobrinos y me los llevé. Y le dice al otro, ¿y tú, por qué te llevaste el marrano? Y él le dijo, yo no me llevé el marrano. Nosotros los llevamos los pollitos, que eran nuestros sobrinos, y el marrano dijo, voy. Y yo le dije al compadre, pues vamos a llevárnoslo porque él quiere ir. ¿Y cuál de ustedes dos fue el que le dio el macetazo al pavo? Y él le dice, yo fui el que le di el macetazo al pavo. ¿Y por qué? Porque me estaba haciendo bullying a mí, al compadre y mi amigo marrano. ¿Por qué? Porque estaba diciendo, gollo, gollo, gollo, gollo, gollo, gollo, gollo, gollo. Yo le di el marronazo.
1: Inerte. Lo que pasa es que ella se estaba muriendo de la risa con esa porquería, ¿entiendes?
2: Ha reído con todos.
1: Porque ella es como tú, imita sonidos de animales.
0: Mira, Lorenzo, va a abrir línea un momentito para que la gente nos dé su opinión, para tener un poquito de input de la gente. A ver,
2: ok,
0: si.
2: Vamos.
0: 620.
1: Pero ella se murió de la risa.
0: 620-6342 para que recomiende, para que nos diga cuál es su favorito de eso. Pero porque está, a uno le vamos a dar $100 a uno de ellos. 620-6342. Si quiere llamar a Darcy.
1: Como ella lo contó.
2: ¿Cómo
1: hace
2: más raro?
0: Ajá, ok. Ok, a mí personalmente, me gustó un montón el chiste. Yo estoy entre el spam.
2: Okay,
0: y la jamonilla, y Drácula lesbiana. Esos son los dos tuyos. Exacto, los dos. Pero obviamente yo, si tuviera que escoger entre los dos, yo diría que sinceramente la Drácula lesbiana.
2: Ok, pues yo estoy con Funky en la Drácula lesbiana. Ajá. Y estoy con las bolas de básquet.
0: La bola de básquet. Así. Ok, pero tienes que, lamentablemente.
2: Entonces, yo no entendí, si tengo la que Drácula. Escoger, ajá, me encanta spam.
0: El padre todavía no entiende la de Drácula.
1: Es que un chiste tiene que hacerme reír rápido.
0: Ah, mira, que dale. Cógalo.
1: Pero spam, al aire. Pues yo pienso que espérate. Es más masivo.
0: Tengo gente en línea que quiere opinar.
2: Sí, vamos a
1: llenó, papito.
2: Buenos días. Mañana nos da su opinión.
0: Ajá, buenos días. Buenos días. ¿Qué chiste te pareció mejor?
11: Ay, chico, el de las bolas de básquet.
0: Ok, dale, déjame ver.
2: Gracias, mi amor.
0: Buenos días, ¿qué chiste te pareció mejor?
11: Papi, el del gordito me llamó.
2: Eres tú mismo llamando.
1: Yo te estoy defendiendo, no seas corrupto. Él está jugando el juego.
0: Deja.
2: Él está haciendo trampa porque está llamando el mismo papá.
0: Sí, y el de la bola de básquet seguramente llamó él también. Mira, ok, vamos a olvidarnos de la llamada de mucha corrupción.
2: ¿Hay otra llamada o no?
0: No voy a cogerla.
1: Está votando en el
2: WhatsApp. Ve, gordito, por tu culpa.
0: Están aprendiendo de los políticos. Hay mucha corrupción. Mira, dime entonces, yo estoy con la lesbiana. ¿Sonia?
2: Con la lesbiana.
0: También, ok. Sí. Fuimos. Dos, padre, usted.
1: Con el spam.
0: Con el spam, bueno, pero 2-1 ganó.
2: Y tampoco lo entendió. Hubo que explicárselo porque, mira, empezó spam, spam, spam.
1: Pero me hizo
2: y
1: reír.
2: Y el spam es una jamonilla.
1: El problema no es si lo entendió, no es si me hacía reír. Pero okay. A mí no me hizo reír ese chiste que ustedes escogieron.
0: Ganó.
1: No, ningún ganó.
0: La Drácula lesbiana.
1: ¡Qué porquería! Muy inteligente. Incluso la misma persona dice, yo no sé si es chiste o no. Y dice, yo no sé si es chiste o no. Y gana la que dice, o el que dice, yo no sé si es chiste o no.
0: Lo vamos a dejar.
2: Ponlo otra vez para que el padre lo analice.
0: Mira, vamos a poner la ganadora.
2: Para que la gente
1: yo no sé si es chiste o no.
0: Es la número dos. Adelante con la número dos. Adelante.
4: Ok, yo no sé si suena como chiste o no, pero ¿qué le dijo una vampira lesbiana a otra? Nos vemos en 28 días.
9: Si recibieron un correo electrónico de la...
1: haciendo ahora para llevarme la contraria, porque al principio tú no te reías para
2: yo
1: nada.
2: Yo dije que se me gustó desde un principio.
1: ¿Y no te reíste?
2: Y te lo tuve que explicar a ti cuando pero me reí, porque me dijiste, ¿por qué te ríes?
1: No te reíste, padre. No te reíste. Tú te reíste de spam, pero este no te reíste.
0: Ey, ya. $100 cash se llevó la participante.
2: El padre.
1: Tatiana.
0: ¡Tatiana!
1: Tatiana, felicidades, pero no entendía y Sonia le entendió tarde.
0: Fue Tatiana, wow, yo no sabía que era Tatiana, que lo que era. Qué
1: cool. Tatiana.
0: Wow. Chat.
2: Gracias, gente de Wow Chat.
0: Entren a nuestro chat que va a haber varios concursos, varias cosas, estén pendientes, ¿ok? Al Wow Chat del Circo de la Mega.
2: 503, no.
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La Quinto, dale, como por un Undertaker. Gracias por siempre seguirnos, los fans reales, también a los fakers. Como si 2 horas dieran, estamos de 10 a 12 del mediodía. No nos soportan, pero nos consumen. Santo Dios.

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0: Vamos abajo, Puerto Rico. 10 de la mañana en todo el país. Hora de que comience la guerrilla. Hoy comienzan series de playoffs del BCN. Tenemos Gigantes versus Vaqueros. Hoy ese es el comienzo de los playoffs del BCN. Hoy a las 8 de la noche también tenemos Santeros contra Arecibo. Esas son las dos series del día de hoy. Tenemos Major League Baseball que está caliente. Tenemos la FIFA que sigue caliente. Hay retiros también en Major League Baseball a final de temporada de uno de los grandes de esta generación. Pero para hablar de eso y muchas otras cosas más, me encontraron muchachos conmigo hoy. Está Javier Sabat, Nelson. Ya me invito a llegar por ahí, Felipe. ¿Cómo estamos, muchachos?
1: Estamos activos. Estamos ready. Estamos ready. Vi los temas. Yo estoy bien entusiasmado. Luego, ¿verdad? De ayer llevar a la escuelita a Felipe. Hoy regresamos para
2: nuevamente. Felipe y a Juancho.
0: No, a mí no.
2: A Felipe a Juancho, que no sé, que no sé, no sé qué se va a escapar.
1: Parte de la noticia, está ahí, no, no, mentira, mentira. Pero los temas están bien buenos. Yo creo que vamos a hablar de temas bien interesantes. Me gusta mucho el de Grandes Ligas, porque
0: realmente. ¿Cuál de los dos?
1: Es que de los tres lanzadores.
0: El de los tres, el de Kershaw.
1: Porque todavía no sé qué respuesta te voy a dar. Es que está complicadito. Está complicadito. Porque yo pensaba que hace 10 años era elemental esa respuesta.
0: Era fácil, como le dijiste ayer, que era fácil.
1: Era fácil, era el de la Liga Nacional. Pero cambió. Oh. Cambió y no sé qué respuesta darte, pero vamos para encima, estamos ready.
0: Pues mira, gente, hoy venimos hablando rapidito, 787-620-6342. Venimos hablando qué equipo tiene más probabilidades de dar la sorpresa en su serie. ¿Los Gigantes de Canóvana o los Cangrejeros de Santurce?
1: Son de la C.
0: Está bien, yo le digo Canóvana, siguen jugando en Canóvana. Tienen que vivir con esa. La pregunta es, ninguno de los dos son favoritos en su serie, ni Santurce ni los Gigantes. La pregunta es, ¿quién tiene más probabilidades de sorprender? No necesariamente tú tienes que decir que van a ganar, es que tú le ves más probabilidades. Si tú tuvieses que coger entre los Gigantes y los Cangrejeros, ¿cuál tú escogerías? También venimos hablando de Francisco Paquito Lindor, de el cambio que está ya los rumores en los Mets. Los Mets ha dicho que no van a ser ni buyers ni sellers en este trading deadline. Ellos van a mirar la agua y si hay jugadores que ellos le llaman la atención que estén disponibles, van a comprar. Si hay un paquete interesante que le den por uno de esos jugadores, van a vender. So, ellos no tienen todavía qué es lo que van a hacer. Ahora bien, con el rumor del cambio de Lindor, ¿quién luce peor en esa situación? ¿Juan Soto, Lindor o los Mets? Una situación donde tú tienes, ¿verdad?, el proyecto Steve Cohen. La primera firma grande para mandar un statement fue Francisco Paquito Lindor. Luego viene Juan Soto como la segunda firma más grande que tuvo la organización en cuestión de dinero. Sabemos que otros jugadores llegaron de nombre, aunque estaban bien adentrados en su edad. El principal era Steve Cohen, pero estos son los dos jugadores que más dinero se le dio en la organización y a los que la organización apostó. Y está la organización de los Mets ahora mismo, que dijeron, todos los que están diciendo que David Stern se va, él va a cumplir su contrato aquí en la organización. Así que, con la situación que está pasando en Nueva York, con lo de los rumores del cambio de Lindor, con lo de que supuestamente ahora se están llevando un poquito mejor él y Juan Soto, eso es lo que dicen los rumores. La pregunta es, ¿quién luce peor en esta situación? ¿Juan Soto, Lindor o los Mets? También, que este es el tema que estaba hablando Javier Sabat, que le interesa mucho. Ayer, el señor Justin Verlander, en sus redes, dijo, 2026 será mi última temporada a los 41 años. Con el retiro de Justin Verlander, ¿quién tuvo la mejor carrera? ¿Quién tuvo la mejor carrera? ¿Justin Verlander, Max Scherzer o el señor Clayton Kershaw? Sabemos que estos son los mejores tres lanzadores de su generación. Probablemente Justin Verlander es el último lanzador de la generación de los lanzadores tradicionales. ¿Qué hablamos con un lanzador tradicional? Alguien cuando se trepa el montículo mínimo te va a dar 6 entradas. Mínimo. No son 3, no son 4, no son 5. Esto no es la era del bullpen. Él es básicamente el último lanzador de la era tradicional junto a Max Scherzer, que tiene 43 años y está teniendo problemas de la espalda. Así que, gente, venimos hablando de eso y mucho más. 787-620-6342. Venimos rapidito con el tema del BCN. ¿Quién tiene más probabilidades de sorprender en su serie? ¿El equipo de Canóvanas o el equipo de Santurce? Venimos con eso ahora rapidito. 787-620-6342. Comenzó la guerrilla, gente.
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0: Bueno, gente, oficialmente comenzó la guerrilla. 787-620-6342. ¿Quién tiene más probabilidades de sorprender en su serie? ¿Los Gigantes de la C, como dijo Javier Zavala, quien me corrigió? ¿O el equipo de los Cangrejeros de Santurce? Ambos equipos entran a su serie siendo los underdogs. Ojo, cuando usted vaya a dar su opinión, no necesariamente significa que usted está diciendo que este equipo va a ganar la serie. Pero dentro de los dos, ¿a quién tú le ves más probabilidades? ¿A los Gigantes de la C o a los Cangrejeros de Santurce? Vamos rapidito con las llamadas. Tengo en la número uno a Juan de Massachusetts. Dímelo, Juan. Juan. No, se fue, Juan. Tenemos en la tres a Julio de Bayamón. Dímelo, Julio. Ya, este tipo.
4: Vamos abajo.
0: Sí, Tachi, dime por qué va a ser Santurce y no Canova. Charlatán.
4: Felipe, saludo. Ay, te veo la final de conferencia, Felipe.
0: Yeah,
4: mira, nada, ya ellos le tienen el truco a Cagua, ¿sabes? Y ellos vienen pompeados ahora. No lo dude que Walter Hodge entre porque no hubo causa.
0: Sí.
4: So, esta gente viene, papi, aplastada a Cagua, bye bye. Y prácticamente Cagua es el mismo equipo. ¿Sabes? Sí. Bayamón, los Gigantes no ganaron el primer juego, yo creo que fue por uno. Y para ese tiempo, Bayamón está un poquito strolling con los refuerzos y viendo qué hacen. ¿Sabes? Dejando que las aguas, ¿verdad? Corran. Y el último juego que nos ganaron, ya nosotros teníamos el primer lugar seguro. Y también fue por uno, yo creo. ¿Sabes? Carolina tiene break. Ahí nos vemos con Santurce, que maldita sea el bracket este. Yo quisiera ver la Bayamón y Santurce en la final, no en semifinal de nuevo.
0: Ok, ya Julio, bien objetivo él siendo de Bayamón. Él no le ve ni un minuto de break al equipo de la C. Y le ve toda la oportunidad del mundo a un equipo de Santurce. Bien metropolitano el hombre. Bien metropolitano. Se quedó en el área metro. Qué raro.
2: No entiendo cómo ya de soltar de primera llamada estamos descartando a Carolina. O sea, este equipo de Carolina viendo la temporada...
0: Lo descartó. Canovano, porque el alcalde lo descartó.
2: Ah, bueno. Exacto. Desde el año pasado.
0: No, pero exacto. Sí, pero... Ajá, pero... O sea...
2: Este es un equipo de Carolina que se enfrentó 4 veces a Bayamón en la temporada regular. Tres de esos juegos fueron decididos por un punto. Son juegos que te han demostrado si en la temporada regular van a ser sumamente cerca. En los playoffs van a ser más cerca todavía. Si vamos a la estadística. Bayamón ha sido el peor equipo en el área de tiros libres, con apenas como casi 70% de tiros libres en toda temporada.
0: Y eso en juegos cerrados, hemos visto que en esta liga es un problema.
2: Se van a afectar. Entonces, cuando el juego está a un chavo, cuando el juego está empata, ¿en quién tú confías que te lleve a la tierra prometida? ¿Tremont Waters, Jalen Nowels o Gary Brown? ¿O Jay Crowder? Para mí, le conviene a Carolina que estos juegos sean sumamente cerrados, porque pienso que ellos van a sobresalir, van a poder cerrar. Y no es que...
1: ¿Cómo estás diciendo que Bayamón no es capaz de cerrar los juegos?
2: Yo nunca voy a apostar en contra del señor Agua, y mucho menos contra Jalen Nowels después de lo que me demostró en el clutch esta temporada. Para mí, va a ser una serie larga.
1: ¿Tú crees que hay sorpresa, Nelson? Lo que tú me estás diciendo es que tú tienes a C ganando esta serie.
2: Yo me atrevo a decir que sí. Yo me atrevo a decir que...
1: Pero lo pensaste como...
2: No, porque yo... Esto va a ser una serie de 7 juegos. Yo no creo que... Bayamón... Ni que Bayamón Carolina va a pasarle por encima a Bayamón. Es el equipo campeón actualmente. Claramente sus 3 refuerzos no son el mismo núcleo que fueron el año pasado. Pero yo siento que la gente no está underrating demasiado a la C. Siento que no. Cuando viene la espada contra la pared, es imposible que tú me digas que tú vas a confiar que Gary Brown, que Jay Crowder puedan cerrar mejor de lo que hace el señor Agua y Jalen Nowels.
1: Bueno, tal vez no mejor, pero son jugadores que son capaces. O sea, y no mencionaste a Yacer Pérez. Yo creo que Gary Yo creo que Gino se ha dado de respeto a Gary Brown. Gary Brown en los últimos años, cuando uno repasa los pasados 15 años, uno de los mejores mariscales de campo que ha tenido el baloncesto puertorriqueño, que está un poco tocado, me parece, de su espalda baja, pero en plenitud de condiciones, yo creo que no tiene que envidiarle nada a nadie. Hoy Tremont claramente llega en mejor momento que Gary. Va a ser un paro interesante, porque si algo ha destacado a Gary es que Gary es un buen defensor. No la va a tener fácil ante Tremont Waters. Sin embargo, yo creo que analizando la serie, va a ser una serie bien pareja. Cuando uno ve las cuatro series semifinales de conferencia, yo no veo favoritos claros. Sí hay su favorito. Me parece que Bayamón hoy es favorito sobre el equipo de los Gigantes de la C. Creo que Caguas hoy es favorito sobre el equipo de los Cangrejeros de Santurce. Pero cualquier cosa puede pasar. Inclusive, yo en una de esas dos series tengo un equipo que termina con récord por debajo, ganando la serie, que en ese sentido te voy a dar quien yo creo que va a ser la sorpresa. Esa serie de semifinal, no te lo voy a decir ahora, te lo voy a decir ahorita. Pero yendo a esta serie de Bayamón y los Gigantes de la C, hay varios factores que hay que tomar en consideración. Chad Baker va a estar jugando por el equipo de los Gigantes de la C. Yo creo que eso es un plus importante para el equipo de los Gigantes. Hay que ver, ¿verdad?, cómo encaja con Jalen Nowell, con Tremont Waters. Yo creo que Baker es un anotador copioso. Tener otro anotador, vamos a ver cómo Carlos González logra manejar, ¿verdad?, esa ficha. Sin embargo, yo creo que el factor cancha local en series de postemporada del BCN, cuando son rivales inmediatos, pesa demasiado. Y hemos visto el respaldo de la fanaticada vaquera año tras año en el rancho. Lo mismo aplica con el equipo de la C, allá en la Carlos Miguel Mangual, que es una cancha bien complicada. Yo creo que junto a San Germán, las dos canchas más complicadas para sacar victoria. Sin embargo, yo creo que Bayamón hoy es el mejor equipo en el BCN, o el mejor durante la fase regular. Creo que los tres refuerzos, Jay Crowder, Yacel Pérez, que hay que ver, él sufrió una caída en uno de los juegos en la, feita. En la ventana, hay feita. Que ver, ¿verdad?, cómo está. Damian Jones le ha dado una versatilidad en la zona pintada. Yo creo que Bayamón se estaba preparando para enfrentarse o a Caguas o a Santurce con la adición de Kenneth Fari, y al tener a Damian Jones, yo creo que puede estar tranquilo en esa zona pintada. Me parece que hoy el equipo a batir en esa serie son los Vaqueros de Bayamón. Yo tengo a Bayamón en mi análisis ganando la serie. Pero, ojo, si los Gigantes de la C roban o el 1, el 3 o el 5, yo creo que ellos pueden ganar en 6 partidos la serie. Va a ser clave para ellos robar uno de esos 3 partidos y defender con éxito la Carlos Miguel Mangual. Veo bien difícil que Bayamón robe victoria en la carretera. También veo difícil que los Gigantes de la C roben victoria en la carretera, pero si lo hacen, yo creo que Carolina...
0: Pero tiene una serie de 7 juegos, entonces.
1: Yo tengo una serie de 7 juegos, Bayamón ganando.
0: ¿Sabes lo que pasa? Que ahorita dijiste lo de Gary.
1: Ah, y otra cosa. Bayamón tiene los derechos de Enrique Freeman. Freeman estuvo participando en la ventana, ¿verdad? No se sabe qué va a pasar con Enrique Freeman. No sé, ¿verdad?, si se le da la oportunidad, pero si Bayamón...
0: Está en el Summer League.
1: ...logra añadir en algún momento a Enrique Freeman, Bayamón se pone súper imposible.
0: Yo creo que ahorita dijiste algo de Gary. Y yo puedo entender lo del talento de Gary, MVP de esta liga. Pero ese no ha sido el Gary de los últimos 4 años. Esa es la realidad. El Gary que nosotros vimos en San Germán en aquel entonces no es el Gary que nosotros hemos visto en los últimos 4 años.
1: No lo es, pero es suficientemente bueno, Juancho.
0: Y
1: Bayamón no necesita ese Gary de San Germán.
0: Yo creo que sí, porque este año no está ni Duarte, ni Yabal Magui.
1: Pero
0: es que para ganar la serie lo necesitas.
1: Tú tienes a los Gigantes de la C ganando esta serie. O sea, yo creo que Carolina sí puede ganar.
0: Es
1: que tú sabes cuál es
0: la probabilidad más grande.
1: Mi problema es que aquí no se le da el respeto a los jugadores, a los bases puertorriqueños.
0: Pero
1: es
0: que se le da.
1: Gary es un excelente
0: armador. Aquí se le mama a Angelito en esta liga y a Walter Hocha 2
1: más. Claro. Mencionaste 2 históricos de nuestro
0: balón. Pero estoy diciendo, tú no me puedes decir a mí, Gary está chévere, Gary MVP de esta liga. Los últimos 4 años no hemos visto la mejor versión de Gary, ya sea por lesiones, ya sea por lo que sea. No hemos visto su mejor versión.
1: Pero sigue siendo élite.
0: Yo no creo que él es élite ahora mismo en la liga. O sea, si nosotros hablamos de los élites de la liga y establecemos que ese es el estándar, él no está allá arriba.
1: ¿Quién tú tienes por encima? Travis, Remo, Culvelo.
0: Pero tú estás pensando, mira ese nivel de esos tipos. Tú no puedes decir que él está al nivel de esos tipos ahora mismo.
1: Hoy tal vez.
0: Ah, no, si esto fuera 2017.
1: No está 1-1,
0: pero era el estándar.
1: No está lejos de ellos. O sea,
0: yo creo que. No, pero Javier, pero el problema no es que él no esté lejos de ellos. El problema es.
1: O sea, Gary es un competidor de primera.
0: No, pero es que
1: Gary,
0: no estamos hablando.
1: Mentalmente, en este tipo de instancia ya Gary ha estado.
0: Pero no es que estemos cuestionando si es un competidor o no. Lo que estamos diciendo es que el nivel de él, que él demostró en un momento dado de su carrera, no está a ese nivel, no ha estado a ese nivel en los últimos años. Y esta, y este año en Bayamón es distinto, porque el año pasado tú tenías dos tipos que iban a meterte la pelota no matter what, que era Danilo Gallinari y Chris Duarte. So, él podía sentarse y decir, ok, yo distribuyo, yo hago esto, lo otro. El rol de él en estos playoffs es completamente distinto al de los playoffs del año pasado. Ahora tiene que tener un rol más protagónico.
1: Estoy de acuerdo, pero hoy Bayamón juega mejor básquetbol que lo que jugó el año pasado.
0: Pero es que como o sea, si Bayamón el año pasado se encontró este equipo de Cano Manas ahora mismo, esta temporada tú decías que no tenían ni un minuto de break.
1: Bueno, porque tiene tres jugadores que eran súper excepcionales. Pero en el colectivo, yo creo que hoy Bayamón es mejor equipo.
0: Pero también
1: el año pasado. Juega mejor básquetbol.
0: Okay, el año pasado. Digamos que, el año pasado.
1: El año pasado tú tenías tres tipos que tú le dabas la bola a Danilo en el poste alto, poste bajo y ya.
0: Y ganaron el campeonato, ¿verdad?
1: Este año ha sido a base de esfuerzo colectivo. Yo creo que ahí está la grandeza de Cristian Dalmau. Esa batalla por el dirigente del año yo creo que estuvo súper intensa. Pudo haber ido para cualquiera de los dos lados, pero me parece que el trabajo que hizo Cristian este año fue superior al que hizo el año pasado.
0: No es que hizo un trabajo superior. Tenemos que darle crédito. El año pasado, ¿sabes por qué merece mucho crédito el año pasado? Porque dirigir a tres tipos así, todo el mundo piensa que es fácil.
1: No, eso es difícil.
0: Es dificilísimo. Y con las actitudes que hemos visto que tienen muchos de esos.
1: Pero es que eso no. Pero, brother, o sea, el IQ basquetero que tiene Danilo Gallinari es impresionante.
0: Chévere.
1: O sea, el coraje, el hambre, el deseo y el talento excepcional de Chris Duarte.
0: Sí, pocas veces. ¿Cómo le fue en España?
1: Lo hemos visto.
0: ¿Cómo le fue en España?
1: Pero es que son sistemas
0: totalmente distintos. Son cosas.
1: Son sistemas totalmente distintos.
0: Chris Duarte, en cuestión de actitudes, ¿Chris Duarte dio problemas en Bayamón?
1: No.
0: ¿Y quién tú crees que se ve crédito de eso? Porque fue España y hay un desastre en cuestión de actitudes y todo.
1: No dio problemas porque el BCN es una liga en la que Chris Duarte puede estar cómodo, en la que Chris Duarte puede ser en el baloncesto europeo, el baloncesto de la CB, un baloncesto colectivo
0: que no
1: potencia las habilidades de Chris Duarte.
0: Yo creo que tenemos un mal concepto muchas veces de, ¿sabes? Sí tenía tres caballos.
1: El trabajo el año pasado de Cristian fue excepcional. Pero,
0: es difícil dirigirte a tres tipos
1: así. No, definitivo, súper difícil. Pero lo que hizo Cristian este año se ha consolidado como uno de los mejores DT que tiene el BCN.
0: Pero es que vuelvo y te digo.
1: Cuando tú ves este equipo de Bayamón, Renaldo Bachmann, por el momento estaba jugando sobre 25 minutos, Javier Mojica. O sea, él logró venderle una idea, logró desarrollar un sistema que estos jugadores, primero, trabajó la periodización de los minutos de los veteranos para llegar en plenitud. Yo creo que el único que tal vez llega tocado y ¿verdad? Él ya había arrastrado una lesión en la espalda baja, lo es Gary. El resto del equipo está saludable.
0: Por eso, pero cuando tú miras el año pasado.
1: Trae a Thompson del banco.
0: Okay,
1: yo creo que el trabajo de Cristian ha sido súper
0: excepcional. Pero, ok, ¿en cuál de los dos años tú crees que él ha tenido más presión? Este año, si Bayamón no...
1: No, el año pasado era la presión
0: absoluta. Y cumplió, sí o no. Cumplió con todo el mundo. Cumplió, hizo lo que tenía que hacer. Le montaron el equipo, ganó.
1: Pero tú,
0: o sea,
1: crees que Bayamón,
0: eso es como cuando
1: el año pasado jugaba mejor básquetbol y lo está jugando ahora. En el colectivo.
0: Pero ganaron.
2: Es que eso, exacto, porque eso es subjetivo. Cuando estamos hablando de qué significa jugar mejor, jugar colectivo, pero no necesariamente porque cuando
1: miramos... No, en el colectivo.
0: Porque él puso los tres tipos que trajeron de mucho billete en la posición para que los tres tuvieran impacto, ¿verdad? Ya está, se acabó. Él trajo tres tipos. Muchas veces hemos dicho que en esta liga, no es traer nombres, es traer los jugadores. Él trajeron tres jugadores, tres nombres, y ninguno de los tres se pisó. Uno, Defensive Player of the Year. El otro hizo lo que tenía que hacer en el lado. Los otros dos hicieron lo que tenían que hacer en el lado ofensivo. Vamos a ver, claro. Chris Duarte en el año pasado en playoff en muchos juegos quedó de ver también. Y como quiera, Bayamón ganó. ¿Sabes?
1: Porque tenías un Danilo Gallinari, que es un jugador especial.
0: No es solamente eso.
1: Italiano,
0: mira,
1: de todos los tiempos.
0: Mira las rotaciones y todo. O sea, este equipo estuvo ready en todo momento el año pasado. Ganaron el campeonato. Dirigir a tres tipos de esa magnitud es completamente difícil. Es este año, difícil. Mira porque este año es distinto. Todo lo que él hiciera este año, como no están esos tres tipos, iba a ser impresionante. Por eso yo digo, no le podemos...
1: Los primeros tres juegos jugó sin refuerzo, terminó con marca de 2-1.
0: Por lo que te estoy diciendo, todo lo que pasara este año... Como,
1: o sea, Renaldo Bachmann fue titular con 42 años.
0: ¿Cuándo empezó este año? ¿Cuál era la conversación con Bayamón? Ah, papi, ya no están
1: apretados.
0: Están apretados. So, todo lo que hiciera
1: Cristian. Y terminaron primero.
0: Pero eso lo estoy diciendo. No, todo lo que hiciera.
1: Yo crédito a Cristian.
0: No, pero el crédito ya viene de la temporada pasada. El crédito.
1: Ah, no, sí. Claro, y por eso fue finalista para el premio.
0: Si
1: pero Pipo el año pasado la puso tan arriba con lo que hizo con Mayagüez que el premio
0: era para Pipo. Lo mismo porque no tiene las tres superestrellas. Si yo soy Cristian Dalmau ahora mismo, yo me siento y dice, diablo, mano. O sea, yo tuve que hacer toda esta temporada para que la gente empezara a decir, ya, Cristian la tiene.
1: No, es que Cristian siempre la ha tenido, pero este año se ha consolidado porque lo que ha hecho con Bayamón realmente es impresionante.
0: ¿Qué tú piensas, Felipe?
5: El dirigente del año era para dedicación, ¿no?
6: Y eso es más que obvio.
1: ¿Tú votaste, Felipe?
6: Yo no voté. Yo no voté porque obviamente yo mi voto para MVP era Curbelo, ¿verdad? Curbelo perdió el MVP por 2 votos. Eso que si hubiese votado, lo hubiese ayudado. Pero yo no,
1: tú votabas por el voto, voto era para Curbelo.
6: Pero yo no voté por eso. Yo no quería que la gente pensara que yo usé la potestad de mi poder de voto para votar por alguien que ha pegado a mí. O sea, eso yo dije, si él iba a ganar el MVP, pues que se lo gane la gente, que se lo gane por no, que no tuvo ayuda, como quien dice. Yo pienso que Cristian Dalmau, obviamente, cuando él entra al BCN, mucha gente tenía muchas dudas de cómo él iba a hacer. Obviamente, él venía de una familia que no tan solo jugaron, fueron dirigentes.
1: Oye, y que son el caso de Raymond, yo creo que ha pasado por debajo del radar. Raymond, en cuanto a selección nacional, tal vez el mejor dirigente que Puerto Rico ha tenido. Raymond Puerto Rico llegó cuarto en el Mundial de Argentina en 1990.
6: El libro de él está brutal.
1: Y se ganó a Yugoslavia y se ganó a la Unión Soviética.
6: Sí, pero también ese equipo.
1: No, oye, pero se ganó esas dos superpotencias. Sí, pero
6: también tenía la potencia de Puerto Rico.
0: Antes de que tú llegaras, Nelson le estaba argumentando a Javier Sabat de que él tiene, ¿verdad? Si él va a apostar a alguien que pueda dar un palo en esta primera serie entre Santurce y Canóvanas, él tenía Canóvanas. Y le argumentaba a Javier que él tiene dudas sobre el equipo de Bayamón a la hora de cerrar. ¿Tú lo ves igual o tú piensas que es la serie de Santurce y Cagua?
6: No, yo pienso que obviamente la gente va a decir que porque trabajo para ellos, pero que se chave. Yo pienso que los Cangrejeros pueden ganarle a los Criollos de Caguas por el mero hecho de que el año pasado Caguas tenía prácticamente el mismo equipo. Yo pienso que Santurce tiene mejor equipo este año que del año pasado. Y más si ahora con lo de Walter hay que ver si pues, con la decisión que se tomó el juez, pues él puede incorporarse. Ya Jordan Howard está en Puerto Rico. Así que yo creo que Santurce ya tiene el número de Caguas. Le ganaron una serie el año pasado. Saben ganar el Arroyo del Mendoza. Creo que Kenneth Farid viene bien saludable comparado a cómo terminó la temporada pasada. Creo que Ian Clark le da una dimensión increíble. DJ Wilson es un jugador sumamente versátil que le va a hacer mucho problema, porque obviamente Moses Brown es un jugador impresionante, Defensive Player of the Year, pero cuando tú tienes en la pintura un DJ Wilson de 6'10 y un Kenneth Farid de 6'9, 6'10 con el físico de Kenneth Farid, va a ser difícil para él encontrar su ofensiva. Así que yo creo que Santurce, ahora bien, Bayamón y Carolina en problemas para cerrar. Pues yo creo que todo va a depender no de Gary Brown, todo va a depender de Yacer Pérez. Si Yacer Pérez puede ser ese jugador que pueda cerrar el juego, si Yacer Pérez, que lo ha demostrado, puede ser ese jugador que en los momentos clutch, en el momento que queda un minuto, él dice, dame el balón, yo puedo cargar a este equipo de Bayamón. Pues yo creo que entonces Bayamón pudiera tener el edge. Ahora bien, en el lado de Carolina está Jalen Nowell y Tremont Waters. Y yo creo que por eso es que te digo, si Yacer Pérez no está para ser ese jugador para Bayamón en el clutch, entonces Carolina tiene todas las ventajas en un juego.
2: Yo te pregunto, Felipe. Vamos a suponer que los dos están en su máximo nivel. Están tú a tú. Te dan 2 minutos. Todos están saludables. Todos están en su mejor nivel. Tú ves a Tremont haciendo sus canastos, teniendo buen juego. Yacer Pérez teniendo su buen juego. ¿En quién tú confías más?
6: Lo que pasa es que es injusto porque a Tremont lo he visto hacerlo. Y lo he visto hacer hasta con la selección nacional. Obviamente, en cuestión de análisis y de lo que he visto, Tremont Waters. Pero por eso te digo que Yacer Pérez va a impresionar. Tiene la oportunidad de impresionarnos. Tiene la oportunidad de demostrarnos que está chévere que esté el señor Agua ahí. Yo estoy aquí. El Rey del Pop está aquí. O si de momento Tremont Waters le dice a Rey del Pop, papi, ponte a cantar porque baloncesto no es. Así que yo creo que va a estar bien interesante. Obviamente, hoy, porque lo he visto, le doy el hecho a Tremont Waters. Pero no le quita que Yacer Pérez pudiera ser ese jugador que de momento todo el mundo diga, ¡ey, a diablo! Ahora, ¿y cómo paramos ese chamaco ahora?
0: 787-620-6342, 787-620-6342. Yo les tengo una pregunta a ustedes, igual que a la gente. Sabemos lo que pasó con Tremont en la selección, ¿verdad?
6: 39 puntos.
0: Sí, sabemos lo que hizo el próximo, o sea, ahí anunció y lo que hizo en ese juego contra...
6: se fue, yo creo.
0: No, es el man que Curbelo seleccionó, ¿verdad?
6: Es correcto.
0: Se fue que Curbelo seleccionó. Y sabemos lo que hizo. ¿Tú no crees que es bien complicado ahora mismo para Bayamón quizás la extra motivación que tiene Tremont Waters? Él sabe quién está sentado al otro lado. No es Cristian, no estamos hablando de Cristian.
2: Waters y George Condy también.
0: Que estamos mirando al otro lado a Carlos Arroyo. ¿Tú no crees que ahora mismo se están mirando esos dos?
1: Está aumentando el drama, entonces.
0: ¡Claro! Ahora mismo...
2: En el camorino, ellos tienen que estar hablando de esto. Ellos saben, ambos están compartiendo el mismo sentimiento sobre cómo sienten en la selección. Esto no es algo que ellos no se van a hablar entre ellos dos.
1: No se clasificó para la siguiente ronda.
0: Por eso, pero ¿tú no crees que Tremont ahora mismo lo primero que quiere hacer? Tú dijiste 1, 3 o 5. Si ganan uno de esos tres juegos... para ti,
1: siempre Canova. Y cuando defiendan.
0: Sí, sí, pero tú dijiste que ganan Canova básicamente imposible, igual que en Bayamón. So, vamos a poner que ellos roban uno y defienden su casa. Tú te entiendes que en 6 juegos ganan. ¿Tú no crees que Tremont mire exactamente esto como una oportunidad de meársele la cara a Carlos Arroyo? 100%.
1: Yo esa terminología no la utilizo.
0: Pero es que tú sabes que es la verdad. O sea, Tremont ahora mismo. Tremont, obviamente, todo jugador quiere ganar la serie. Eso no, aquí no se llama estúpido. Noel, Yacel, todo el mundo quiere ganar la serie. Pero Tremont tiene una motivación
2: extra. Una espinita.
0: Extra de que él ve a Bayamón y dice, esto es lo que yo quería. Y yo, lo único que les voy a decir a ustedes es, la última vez que nosotros vimos a Tremont, ¿verdad? Con esa extra motivación. Ahorita Felipe dijo, ya lo que es un poquito injusto contra Yacel, porque ya yo he visto a Tremont. Ese es el problema, ya tú has visto a Tremont y tú sabes lo que puede hacer. So, yo creo que va a ser, esa serie es bien complicada. Las dos series son complicadas.
6: ¿Tú sabes cuál es mi opinión de esa serie? Si Carolina no se roba el primer juego, pierde la serie.
0: O sea, hoy tú dices que
1: Carolina... Estás condicionando a Carolina el juego 1. Sí. A lo que pase hoy. Sí. Porque hoy juegan.
0: Sí, sí, sí, por eso.
6: Si ellos no ganan hoy, okay, pierden la serie.
2: ¿Y si pierden hoy? ¿En cuánto tú solo das que pierden?
6: Puede ser en 5 o 6.
0: Si tú piensas...
6: Es que si ellos ganan hoy, pueden ganarla. O sea, ganan la serie. Porque ganan hoy lo que tienen que ganar en su casa ya.
0: Ok, ¿quién tiene más capacidad de ganar en la carretera? Vale, Bayamón no tiene que ganar en la carretera nunca para ganar, bueno, esta serie. Bayamón tiene que ganar en 7. Si gana 7 juegos, no tiene
6: chance. Santurce fue uno de los mejores equipos.
1: Para mí, una de las mejores fanaticadas históricas es la fanática de Bayamón.
0: Ah, bueno.
1: Realmente es impresionante, sí. El rancho, cuando el rancho está lleno, que el látigo se apodera del micrófono y enciende a todo el mundo en el rancho. Pero ustedes han estado en Canóvana. Han estado en la C.
0: No ha ido todavía.
1: Yo creo que las dos canchas
6: ha ido, pero no
1: más complicadas para robar victoria en términos de la adrenalina, ese sexto hombre.
0: Lo estoy viendo más al lado de. Empezó, no estaba de acuerdo contigo y ya yo creo que poco a poco te la está dando.
1: Y ahora.
2: Ahora vamos dando la vuelta, sí, vamos al
1: ahora en postemporada realmente es impresionante el apoyo de la fanaticada.
0: Por eso Canova van a ganar.
1: No, o sea, yo tengo a Bayamón ganando en 7. Pero yo creo que es más probable.
6: ¿Tú dices que la fanaticada de Carolina se deja sentir hoy en el rancho?
1: No, yo no estoy diciendo eso. Yo lo que estoy diciendo que es más, yo veo más probable una victoria
0: de Canobana en la carretera que
1: de Canobana en la carretera que Bayamón en la carretera.
2: Ok, y si comparamos eso con el otro equipo.
1: Pero la ventaja local ya tiene Bayamón, por eso es que yo tengo a Bayamón ganando en
2: 7. Que es cangrejero. Ok, del 1 al 10, ¿cuán probable tú ves que Carolina se gane un juego en Bayamón? De 1 al 10.
1: Bueno, yo dije que veo más. No te puedo decir
2: un más número, de 5.
1: Pero lo veo.
2: Un más de 5.
1: Lo veo un poco más probable.
0: Digamos con 40% de que puedan ganar
1: un juego la carrera. Yo creo que el juego, o sea, BCN, y esto lo dijo Fufi Santori: juegos entre iguales se aplica fórmula cancha local. Y la fórmula cancha local en esta serie, en toda la serie de postemporada, se la Bayamón, porque Bayamón fue el líder absoluto en la tabla. Por eso yo creo que Bayamón es el favorito para ganar el campeonato.
0: Mira, esto bien sencillo. Vamos con productor de Canóvana. Productor, ¿a quién tú vas?
7: Yo le voy a Carolina hoy.
0: Hoy.
7: Porque tiene que ganarle este juego a Bayamón. Si ellos no ganan hoy, esa serie la pierde.
0: So, tú estás como Felipe, que si Canóvana quiere ganar la serie... El juego para ganar la serie es el número 1. Sabat le dijo 1, 3 y 5.
1: Pero ojo, el productor trae un dato bien interesante, ¿verdad? Su análisis. Porque Carolina, cuando se proclama campeón temporada 2023, ellos siendo cuarto, le ganan al 1 que fue Quebradilla y roban el juego 1 en Quebradilla. Y ese fue el juego que marcó la diferencia.
0: A mí me encanta, porque tú poco a poco te vas convenciendo.
6: ¿Dónde tú eres que sacó mi análisis?
1: ¿Dónde tú lo sacas?
6: Aquí me levanto y me vienen a la cabeza. Yo sé.
1: Está bien,
0: Felipe. No te la quiso dar.
6: Ahorita. Y se la dio el productor de Canóvana, para que tú veas.
0: Después que
6: y me da, güey, ¿a qué escuelita tú me llevaste ayer?
1: ¿Qué?
6: ¿A qué escuelita tú me llevaste
1: ayer? Yo pensaba que tú no estabas escuchando.
0: No, Felipe, escucha. Vamos con Miguel de San Juan. Dímelo, Miguel. ¿A quién le ves más probabilidad? ¿A Canóvana de ganarse a Bayamón o Santurce ganarse a Caguas?
8: Primero que todo, buenos días, bendiciones a todos. Igual. Estoy con Sabat en algún punto, pero a mí mi punto es este. Draymond Waters, yo soy de Bayamón, fan de Bayamón full. Yo soy fan de Bayamón full. Pero Draymond Waters tiene una motivación que trabaja en Bayamón, se llama Carlos Arroyo. Y Sabas debe, Sabas no lo va a decir públicamente, pero debe saber dos o tres pochinchitos. Draymond Waters, en cualquier momento y en cualquier juego, va a hacer añicos a Bayamón. En cualquier, no el primer juego, segundo juego, cualquier juego, Draymond Waters viene hoy a arrancarle la cabeza al equipo de Bayamón. En no hoy nada más, en cualquier juego él va a meter a arrancarle la cabeza a Bayamón. Se lo dije a mi compañero, se va a 7, pero yo pongo a Carolina ganando.
0: Y en el rancho,
6: ¿sabes? En el rancho en 7.
0: Y ya me gusta. ¿Tú sabes qué? Que aunque tú no lo creas, esa extra motivación.
1: Él dijo Carolina en 7.
0: Sí, sí, Carolina ganando en el rancho. Wow. Y es de Bayamón. Yo lo que... Esa extra
1: motivación. Es pulpote.
0: Sí, lo que pasa es que esa extra motivación, nosotros no la podemos medir. Esa extra motivación que tiene. Son los dos. Nos vamos siempre a enfocar en Tremont, porque Tremont siempre ha sido más vocal en cuestión de la selección y todo el mundo sabe a quién él se refiere. Y George ha sido
1: entrizar. Realmente. Una situación bien complicada. Porque si tú ves todo el macro, ¿quién es el dirigente de la selección nacional?
0: Y él,
1: Carlos González.
0: Por eso es que tú sabes que
1: el problema. ¿Quién es el asistente de la selección?
0: Al otro nacional? Lado. Pero tú sabes que. Pero tú sabes con quién él tiene el problema. Porque si no, no fuera así, no jugaría para Carlos González tampoco.
1: No, me consta.
0: No, ¿qué va a hacer? Es lo que mira. Cada vez que mire y mete un canasto, lo va a mirar y va a decir: ¿qué pasó? ¿Oye? ¿Viste que tú me necesitas? ¿En este? ¿A quién tú traes? ¿Está Yacel? Este es el tipo. Este es el otro tipo. Yo creo que esta serie. Nosotros no tenemos
1: ¿tú crees ni... que está en la serie?
0: Está en la serie. Nosotros no tenemos ni idea de lo que va de cómo va a ser esta serie.
1: Oye, y el año pasado Bayamón le ganó la serie semifinal de conferencia a los Gigantes
0: no,
1: de la
0: serie. No, pero el año pasado, ¿sabes lo que había? Este año, traemos los mire y dice: ya no está Galo.
6: ¿Te se olvida que
0: ya no está Cristian, Chris Duarte?
1: Tú dices que hay sorpresa.
0: Sí.
1: Sí, ¿tú tienes a los Gigantes de la C ganando esta serie?
0: Yo dije la extra motivación, te lo dije ahorita. Extra motivación.
1: ¿En cuánto?
0: Seis juegos. Sí, yo pienso, by the way, yo estoy con Felipe. Hoy gana Canabona. Hoy.
2: Eso es lo que yo no estoy de acuerdo. Yo no.
0: Oye, el statement. O sea, si tú vas a ganar esta serie,
1: hoy es el momento.
0: Hoy es el statement.
2: Sí, pero.
6: El primer juego más fácil de robarte, pero.
1: Estos tipos llegan descansados.
0: Recuerda que esta serie es 1-1. Si fuera 2. Dos, sí, tres.
1: Puede resultar ser larga, pero yo creo. Yo puedo estar de acuerdo con el planteamiento de Felipe y de Juancho, porque okay, Tremont y Condi se quedaron acá en Puerto. Bueno, no sé si viajaron a los Estados Unidos, pero uno, ¿verdad? Partiendo de que durante esta semana estuvieron practicando, pues estuvieron acá en Puerto Rico. Yacel estuvo con la República Dominicana participando en las ventanas. Cristian estuvo fuera, al igual que Carlos González, que es el dirigente de Carolina, que uno pensaría que tal vez quien pudiese llegar mejor preparado para este partido sean los Gigantes de la C.
2: Es que para mí, si Carolina llegara a robarse el juego de hoy, ahora. Entonces, pues con más razón, para mí la serie se acaba más rápido. O sea, yo tengo esta serie en un juego...
1: Ah, que tú dices, si gana Carolina hoy, se va en 5.
2: Es posible.
6: Él trabaja para el equipo.
2: Es posible. No.
1: Tú trabajas para los Gigantes de la
0: Serie. No, pero no te dejes dar. Estos dos tipos trabajan para sacar.
1: Yo no veo.
2: Es que por
0: igual
2: eso.
0: Igual que la gente sabe lo mío, yo dejo todo.
2: Yo no creo.
0: Claro.
2: Es que yo no creo que.
1: Yo no veo serie corta.
2: Escúchame. En esta
1: serie,
2: pues por eso. Pues por eso mismo.
6: Para mí es el más grande campeonato.
1: ¿Cómo?
6: Bueno, pero San Germán ganó el campeonato.
1: Sin Culbelo y sin Jarel.
2: No, chicos,
0: no, con Culbelo. Chicos, es San Germán también. ¿Qué tú le vas a preguntar, chicos? Eso es como preguntar a Felipe quién va a ganar.
1: No lo dejes entrar.
0: Los Yankees, Santurce, van a ganar los mismos de los siempre. Lakers. Los Lakers, mira.
2: Pero para mí, si Santurce llegara. Digo, si Santurce yo. Si Carolina llegara a robarse el primer juego hoy en el rancho, no entiendo entonces cuál es la lógica de que esto vaya a ser una serie más larga de lo que fuera.
6: Yo dije que iba a ser en 5.
0: Lo que pasa es que.
1: Tú tienes la lógica de que va a ser en 5.
6: Si ganan el primer juego.
1: It's over. En 5. No, Felipe, pero tú
2: tienes el galete. Pues por eso, yo estoy
0: con Felipe. Lo que pasa es que
2: pero es que yo no lo veo posible.
6: Si pierden la serie.
2: Yo no lo veo posible que gane.
0: Yo voy a ser justo.
1: Es que lo que pasa es que ustedes van a las canchas del BCN.
2: Sí.
1: Sí. O sea, usted va en la energía del
0: fanático. Ganar dos juegos en Bayamón está complicado. Yo creo que uno está chévere.
1: En las 8 canchas donde se va a jugar el básquetbol, la red de caso es que la fanaticada juega un papel súper determinante.
0: Y ¿quién gana la serie? Porque te he visto mal en la serie. Bueno, todo el mundo ha dicho aquí que no van a ganar.
1: Y tú estás ahora mismo aquí. Es que ya yo te dije.
0: Vayamos, 7.
1: Yo creo que juegos, lo dijo Fufi Santori, equipos series entre equipos iguales, partido entre equipos iguales, se aplica fórmula cancha local. Y la cancha, la ventaja local la tiene Bayamón. Yo creo que Bayamón va a sacar esta serie en 7. Si ganan los Gigantes de la C, va a ser en 6. Tienen 1, 3 y 5 para robar. Luego, bien complicado para que mí, puedan sacar un séptimo
0: cuando, en Bayamón. Cuando estamos hablando de la serie.
1: Y le pasó el año pasado al Cangrejo. Muchos dicen, no, que Santurce en 7. Santurce robar una... O sea, sea quien sea, robar un séptimo en Bayamón, en San Germán, en la C, es bien... En el Clemente, o sea, en el BCN en general, robar un séptimo es altamente improbable.
0: Yo creo que cuando...
1: Ahora viene y lo hace.
0: Yo te, el equipo de los Gigantes. Ya yo te hablé de la extra motivación del point guard, del ex point guard de la selección y el ex centro de la selección. Yo creo que Jalen Nowell en esta serie va a ser los cantos en alga volar también.
2: Que lo ha demostrado durante toda la temporada.
0: Y yo creo que él... ¿Sabes qué? A ti te gusta hablar mucho de la gente que se le falta el respeto en la liga. A él como refuerzo se le ha faltado el respeto en la liga. Sí, 100%.
1: ¿Pero por qué? Porque pero no fue, fue finalista para el premio de MVP.
0: ¿Y quién habló de Jalen Nowell?
2: ¿Cuál era la conversación? Travis y André Pulvelo.
0: Sí.
2: Jalen Nowell estaba ahí porque necesitaban 3 personas.
1: Nowell llegó tercero.
2: Pues por eso, necesitaban 3 personas.
1: No, no, no es
2: que. Pero nadie había mencionado ni a Jalen Nowell. Todo era Travis Trice y André Pulvelo.
1: No es que se mencionó, es que fue
6: tercero. No, Rigoberto Mendoza también estaba.
1: No, no, no, pero fueron 3.
6: Sí, yo sé, pero...
1: Los 3 finalistas...
0: Sí, pero tú sabes... Sí,
2: por eso,
0: tú sabes.
2: Pero fue que necesitaban un tercero.
1: No es que necesitaban un tercero, es que se hacen unas votaciones y se suman los votos y resultó ganador Travis Trice, y segundo Culver y tercero Jalen
2: Nowell. En esa conversación, ¿cuántas veces se mencionó a Jalen Nowell?
0: En esta serie, ¿quién tiene el mejor refuerzo? ¿Viste que se le falta el respeto? El tipo lo hizo por toda la temporada.
1: Bueno, en la temporada...
0: No, no, ¿quién fue
1: el oye,
0: ¿quién
1: pero lo que pasa es que no puedes pasar el juicio con Yacer Pérez porque Yacer Pérez entró bastante tarde en la temporada regular.
0: A ver, pero...
1: Crowder yo creo que no es un refuerzo anotador, no es un tipo que tú le vas... Aunque yo creo
0: Crowder
1: que
0: sí es un refuerzo macetero en esta liga.
1: Y aunque tiene la capacidad de por momentos tú llevarle el balón y te va a anotar balones, sea a media, sea a larga distancia, yo creo que no es un anotador copioso. O Bayamón no necesita que Crowder sea un anotador copioso. Yo creo que sí, Jalen Nowell es un súper anotador. Uno de los mejores, o tal vez el mejor anotador que tenemos en la liga. ¡Wow!
2: Jalen Nowell esta temporada.
1: Si es por la fase regular, Jalen Nowell es el mejor refuerzo. Pero, por la fase regular. Pero me parece que es injusto comparar a Yacer.
0: Ok, ¿tú piensas que Yacer es mejor?
1: Yo creo...
0: En esta serie, ¿tú no crees que Jalen Nowell y Yacer saben eso, verdad? Que
1: no, es un súper pareo.
0: Súper pareo.
1: Un súper, súper pareo.
0: La pregunta es, ¿quién va a parear con Tremont Warren en Bayamón? Pues Jalen Nowell se va a cancelar con Yacer.
1: Yo creo que Gary es el tipo que va a defender a Tremont.
0: Oh, chico,
1: wow. Y Gary para... Cuando Gary está en modo postemporada...
0: ¿Pero cuándo es
1: así? Gary eso, está complicado.
2: ¿Y Tremont?
1: Tremont es...
2: Exactamente.
1: Tremont es, con Andrés, para mí los dos mejores armadores que tiene para los centros puertorriqueños.
0: ¿Tú narras hoy?
1: Yo estoy en Arecibo hoy.
0: Con Aguada.
1: Arecibo y Aguada. Que es una super serie. ¿Vamos a discutir también esa serie o qué? ¿O eso lo dejamos...?
0: No me ha gustado hablar de mi equipo.
1: ¿Tú eres capitán?
0: Sí, tú lo sabes. Y específicamente...
1: Pero no te gusta porque...
6: Él sabe que no le gusta porque sabe que va a perder la serie. Él sabe que va a perder la serie.
0: Yo creo que llevamos varios años ya en el mismo tranque.
6: Papi, te estuvieron vendiendo sueño con un refuerzo y cuando lo anunciaron... Wow.
0: Sí, me pasó como...
1: Sí, pero es que no es fácil en estas alturas.
6: Entonces no lo vendas. Sí.
1: ¿Pero qué vas a hacer?
6: No.
1: ¿Pero qué vas a hacer, Felipe?
6: Trae un refuerzo, pero no vendas, pero que vas a traer al tipo.
0: Vamos con...
6: El problema es cómo tú vendes el refuerzo, no es quien tú traigas.
0: Vamos con Omar de Toda Baja. By the way, antes de ir contigo, Omar, quédate en línea, no te me vayas, Omar. Te pregunté porque hoy tenemos la sala y pues te iba a invitar a ver el juego de la C contra Bayamón para que, ¿verdad?, viéramos el despliegue. Ya que a ti te gusta usar palabras grandes, el despliegue de talento que vamos a ver en esa serie. Yo creo que va a ser una super serie, gente. Hoy a las 8 vamos a estar en la sala y después vamos a hacer rewind.
1: ¿Esa es la de Aguada y Arecibo?
0: No, vamos a hacer la C y Bayamón.
1: Ok.
0: Vamos a hacer la C y Bayamón hoy el juego. Vamos a estar viéndolo en la sala. Ya ustedes saben más o menos lo que nosotros pensamos de esa serie. Yo creo que la mejor narrativa la tiene esa serie ahora mismo. Porque la narrativa está dentro de cancha. Yo creo que Jalen Nowell y Yacer Pérez en cuestión de refuerzo. Y tú tienes a Tremont Warren contra el señor Carlos Arroyo.
1: Pero también la serie de San Germán y Ponce va a estar bien buena.
0: Esa rivalidad.
1: Yo sé que tú tienes a Ponce ganando. Yo no tengo a Ponce. Yo tengo en condiciones normales a los Atléticos de San Germán. Ahora hay que ver si San Germán está en condiciones normales.
0: So, que no están en condiciones de...
1: Bueno, no sé, no me consta. Pero
0: so, la si serie
1: no
0: que está Jarell,
1: no está Curbelo, yo creo
0: la que... La serie consta. Que tú me ibas a decir ahorita que tú tenías un underdog ganando era la de Aguada entonces.
1: Tengo a Aguada ganando esa serie.
6: Pero como, decir, como terminó jugando Arecibo, en verdad Aguada entra underdog.
0: No, no, lo que pregunta
1: es el detalle.
0: No, no,
1: lo, yo lo que tengo,
0: pregunto, lo que pasa es que
1: como terminaron los equipos.
0: No, lo que pasa es que, ahorita he tenido un equipo que no tenía mejor récord que el otro.
1: Pues tengo dos. Tengo a Santurce ganando la Cagua y tengo a Aguada ganando la Arecibo.
0: Vamos con Omar de Tobada. Dímelo, Omar.
9: Dígame lo que está pasando, Corilla. Saludos, bendiciones, muchachos.
0: ¿Qué tú crees?
6: Zumba.
9: Pues mira, yo hice mi asignación antes de llamar. Obviamente, pues Carolina ganó en el 2023. Uh-huh. En el 2025, pues ganaron los vaqueros, que eliminaron a 4-0 a Carolina. Uh-huh. Yo lo que pienso es que este juego, obviamente, pues Tremont Waters va a venir con todo, obviamente, va a meterle 25 a 36 puntos más o menos aproximados. Este es el juego 1, este es el juego que ellos tienen que ganar para asegurar esa serie, ya que entonces el juego 2 van a ir a casa. So, yo pienso que la serie la gana obviamente pues Carolina a 4-2.
0: Okay. 6. Okay. Yo para mí el juego 1 es tan y tan importante para Canóvanas por el formato del BCN. Si esto fuese formato NBA, juego 1 no me importa quién gane, viene siendo
1: formato NBA y es 2-2-1-1-1.
0: 1-1. Sí. Sí, que cualquiera de los dos que tú lleves la carrera, you're good. Yo siempre prefiero primer juego como quiera, porque no tendrías que ganar, qué sé yo, tres corridos después, sino que puedes ganar dos corridos. Pero en el formato BCN, el primer juego...
6: ¿Tú sabes lo que tú quitarte la presión de que tienes que ganar en la carretera? Con ganar el primer juego, tú sabes que tienes que ganar en tu casa y ganar la serie.
2: Pero ahí se vienen los ajustes de cada serie.
1: La gente me llamará, me tildará de loco, pero robar victoria a domicilio en el BCN es más difícil que robar victoria a domicilio en la NBA.
0: Por eso es por el formato. Es no, que el
1: y
0: formato
1: además del formato, mucho que ver. La fanaticada juega no, un papel
0: y es el formato
1: súper determinante. No,
6: también la emoción,
0: y es que
6: la madurez emocional de muchos
0: jugadores.
6: Depende mucho también de la
1: fanaticada. También es por la cercanía. O sea, la cercanía que tiene el fanático con el jugador. O sea, yo no sé en qué otra liga.
0: Por eso te digo, pero
1: hay una cercanía
0: es que es cuestión del formato. El formato lo que te brinda a ti es cuestión del 1-1-1-1-1.
1: Pero está bueno el formato, a mí me gusta el formato.
0: Yo te digo, a mí no me molesta el formato. El único formato que me molesta es la porquería de secciones esas. Para mí debe ser.
6: A ver, gracias a ese formato es que hacen lo de las secciones, tú lo sabes. ¿No?
1: Sí. ¿Cómo?
6: Que gracias a ese formato es que hacen la estupidez de las secciones.
1: ¿Qué formato?
6: ¿No? El formato de no mezclar las secciones cuando van a hacer los playoffs. Porque como 1-1-1, tú me ves a Carolina y San Germán. Obviamente, cuando tú.
1: Pero papá, espérate.
6: O sea,
1: históricamente,
6: ¿tú el aseguras, BCN, tú
1: toda aseguras? La serie ha sido 1-1-1. O sea, el deporte puertorriqueño, toda la serie.
6: ¿Y por qué no lo dejaron como estaba?
1: Felipe, espérate.
6: ¿Por qué no lo dejaron como estaba?
1: Lo que me estás diciendo.
6: ¿Por qué
0: lo que estás diciendo es que llegó un momento.
6: ¿Por qué ellos dijeron que para los playoffs no vamos a movernos tanto?
1: Espérate. Pero es que el formato de 1-1-1 de serie, eso pasa en todos los deportes.
6: Lo sé. ¿Por qué no dejaste el formato pasado? Dime la razón.
1: Es que como me la
6: tiraste. ¿Por qué no me dices la razón?
1: Cuando único no se ha jugado series en Puerto Rico, 1-1-1, que yo recuerde, es cuando Santurce o San Juan llegan a finales en el béisbol profesional, que no se puede utilizar el Grand Vision, que entonces el director del torneo, Carlos Berroa, tiene que jugar un ajedrez para poder cumplir con la disponibilidad del estadio. Pero en el deporte puertorriqueño,
6: por la cercanía, como
0: siempre...
6: Está chévere la clase de historia. Está chévere la clase de historia. ¿Tú puedes contestar la pregunta?
0: Felipe no está,
6: ¿por qué cambiaron la sección?
0: No, Felipe no te está diciendo a ti que el problema es el 1-1-1-1. Felipe lo que está diciendo a ti es que llega un momento en que cambian lo de las secciones para que entonces el formato 1-1-1 haga más sentido aún de que Carolina, si tiene, no sí, tenga que ir a Ponce en una serie,
1: siempre tiene
0: que
1: no sea la final. Porque Puerto Rico no tiene viaje de 4 horas.
6: ¿Y por qué lo cambiaron?
1: Porque se llevó a votación y pues es un formato que, desde mi perspectiva, que tal vez ha cambiado con lo que ha pasado este año, yo creo que este formato, cuando uno piensa en el bienestar, en salvaguardar el bienestar económico de la liga y de las franquicias que tal vez no tienen poder adquisitivo como lo tienen los equipos del área metro, pues tú garantizas que tú vas a tener 4 equipos más alejados al área metropolitana donde
6: supone... ¡Ah, que por la mayor distancia!
1: Escúchame. No. El mayor reto económico los tienen esas franquicias para ellos poder compensar por las ganancias que van a entrar durante la
6: temporada. Te pregunto, en el oeste hubo problemas de atendencia. En el oeste hubo problemas de asistencia, perdón, lo dije en inglés. Hubo problemas también de que tuvieron que dar especiales de 2x1 la cerveza.
1: Yo creo que a la larga, espérate.
6: ¿Contra quiénes se enfrentaron la mayoría de las veces esos equipos del oeste?
1: Contra los dos equipos del oeste.
6: ¿Tú no crees que en una serie de playoffs a Ponce cogiendo a Santurce, eso no le va a hacer ayuda económica sí, pero, a Ponce?
1: Felipe, lo que sucede...
6: O sea, se le están dando a la fanaticada otros equipos, una serie, equipos que no vieron mucho durante la temporada regular, los están viendo una serie. Santurce, Cagua, llegando a Mayagüez. O sea, Mayagüez no clasificó, pero a Quebradilla, que no clasificó, a Aguada, pero son... La fanaticada se motiva más.
2: La asistencia se lleva a mano del récord del equipo.
6: Porque Arecibo estaba casi primero y no iban.
1: Felipe, es que tienes que ponerlo todo en una balanza. Tienes que tener todo en una balanza. Claramente, con este formato, no necesariamente los dos mejores equipos de la temporada van a estar disputando la final. Es una realidad.
6: Pero eso es otra conversación.
1: No, pero déjame explicarte. Y yo creo que algo que puede pasar. Lo que sucede es que me parece que el formato, como está construido, yo creo que trata de salvaguardar el bienestar económico del colectivo. Porque si la temporada... Déjame acabar.
6: ¿Cómo tú salvas lo económico por eso?
1: Te voy a explicar. Porque ya garantizas que vas a tener cuatro equipos que tienen el mayor reto económico, van a estar participando en la serie postemporada y en la postemporada cuando los equipos logran recuperar dinero. O sea, si tú tienes los 12 mejores
6: equipos... ¿Qué le va a hacer más dinero a Ponce? ¿De una serie con San Germán o una serie con Santurce?
1: Pero no vas a tener entonces... Mayagüez no se clasifica. Probablemente San Germán, si no fuera por el reto, ¿verdad? Por el gran trabajo que hace Cheo, tampoco se
6: clasifica. ¿Pero porque no se clasificaría? Pero está en número uno.
1: Pero déjame explicar.
6: Pero es que no entiendo.
1: Pero estamos pensando de cara al futuro. O sea, son canchas pequeñas para llenar...
6: Javier, era el formato de antes.
1: Ay, Felipe.
6: El uno de una sección va con el 4 de la otra sección. ¿Qué tiene que ver eso con que San Germán no vaya a clasificar?
1: Los 12 equipos, siempre esos equipos.
6: Nadie te ha dicho hacer una tabla global. Pero es que nadie te ha dicho hacer una tabla global.
1: Déjame acabar.
6: Pero es que estás hablando de una tabla global.
1: ¿Puedes dejar acabar?
6: ¿Estás hablando de una tabla global? ¿Eh o no?
1: ¿Puedes dejar
6: acabar? ¿Estás hablando de una tabla global? ¿Eh o no?
1: Te estoy presentando.
6: Estás mal. Te estoy diciendo.
1: Es más excepcional.
6: Ese es el que yo quiero. Yo quiero el de antes.
1: Ah, tú quieres el de antes.
6: ¿Qué tenía que ver? O sea, San Germán hubiese clasificado como quiera. Pero se hubiese enfrentado a Carolina. Si tú me das que San Germán y Carolina nos dieron una buena serie. ¡Tremont Warrior contra Curbelo!
1: Mira, hace unos
6: años... ¡Que eso no le hiciera dinero a ambos equipos! Okay,
1: hubo una serie entre Aguada y Cagua.
0: Buenísima.
1: Pero ¿cuánto tiempo tú tienes de distancia entre Aguada y Cagua?
6: ¡Ah, pues la distancia! ¡Me está dando la razón!
1: No, pero espérate.
6: ¡Me está dando la razón!
1: Felipe,
6: ¿dijiste distancia?
1: Felipe, no.
6: Es que te dejé hablar. Yo puedo creer que todo. Yo dije que era distancia. Tú dijiste. ¡Y la distancia de Cagua y Aguada! Pues entonces, la distancia.
1: En el colectivo, Felipe.
6: Pero está bien, pero yo.
1: Maximizar.
6: Pero tú acabas de decir que en Puerto Rico no hay un problema porque se puede ir a donde sea. Entonces, ahora acabas de decir que el problema es la distancia.
1: Felipe, me va a dejar terminar de hablar. Es que no puedo entender esto.
6: Pero es que te estás contradiciendo.
1: No, pero papá, déjame terminar de hablar, Felipe. O sea, uno tiene que pensar en el bienestar del colectivo. Te estoy poniendo el caso más excepcional, que si las 12 franquicias estuviesen en una sola tabla.
6: Nadie está diciendo
1: eso. Pero te estoy presentando ese caso.
6: No me gusta ese caso.
1: Es probable que los equipos de menor capacidad económica o que tal vez, ¿verdad?, tengan canchas más pequeñas, que tengan
6: municipios. Claro, se pueden clasificar 5 de la sección A.
1: ¿Y qué es lo que pasa? El BCN ha logrado tener una estabilidad en cuanto a franquicias. Desde el 2021 siempre hemos tenido 12 franquicias. Entonces, esa es la fórmula.
2: Igualmente, el BCN está dando.
6: Pero es que esa fórmula funcionó. Esa fórmula funcionó con la que yo te estoy diciendo.
2: Acuérdate que el BCN
6: ahora mismo
2: está tratando de promocionar las rivalidades. BCN está tratando de promocionar las rivalidades. Por eso es que ahora tenemos 6 juegos contra un mismo equipo.
6: El equipo de Ponce no es el mismo equipo de Ponce de antes.
2: Pero las rivalidades.
6: No pueden vivir de rivalidad porque es Mayagüez.
2: Históricamente.
6: La gente quiere ver jugadores históricos. ¿Por qué Arecibo? Arecibo tiene jugadores históricos. Por ejemplo, hoy día. Que a lo mejor tú piensas en rivalidades de BCN y tú dices, San Germán y Carolina, eso no es una rivalidad. No, no lo es. Pero si se enfrentan hoy día, Curbelo contra Tremont Waters, George Pondy contra Montel Harris, eso crea emoción, eso crea storylines para series.
2: Imagínate San Germán y Ponce con la historia que tú le puedas traer.
6: ¿Qué importa la historia si los jugadores de hoy día
2: no me dan? Eso es como BCN lo está haciendo, eso es como ellos se están moviendo por algo que tenemos 6 juegos contra un mismo equipo.
6: Y sabes que si tú vas a las canchas, que Javier lo sabe, muchas de las fanaticadas de las canchas, gracias a Dios, es joven. So, a ellos no le importa la historia.
2: Ese es el problema. Hay que mantener la rivalidad.
6: ¿Por qué?
2: ¿Por qué?
6: ¿Por qué no se pueden crear rivalidades nuevas?
2: Porque es la historia.
10: Yo no creo que tienen que jugar 7-8 veces para porque es una rivalidad. Yo creo que tú puedes hacer un balance dentro del calendario de la liga donde tú le des a la gente lo que la gente quiere ver. ¿Sabes? Yo creo que es...
2: esa es la línea que el BCN se está yendo ahora mismo.
10: No, yo creo que el BCN no sabe lo que está haciendo. Esa es la realidad.
2: Eso es lo que ellos están haciendo.
10: Lo de las secciones, todo el mundo sabe que no funcionó. Esos juegos de 7-8 juegos, eso no funcionó. Por eso es que la tendencia, especialmente en el oeste, fue malísima.
1: Sí, no, y las rivalidades. Yo creo que han querido vender la rivalidad de San Germán y Mayagüez por la cercanía. Pero cuando uno ve la historia, el caso es que la rivalidad con San Germán es con Ponce.
10: Y
1: Aguada le ha puesto un reto importante porque se han dejado llevar por la final del 2019 y por cercanía la rivalidad de Aguada
2: con Mayagüez.
10: Para cerrar, yo creo que si tú eres la liga, tú siempre año tras año tú tienes que ver por el beneficio de la liga.

0: y yo vea la final. A mí me gusta que se crucen. Porque esto no es la NBA. No hay 8 equipos en cada lado y todo esto. ¿Sabes? No. Yo veo grandes sesiones. Mira ese año que tú. Ese fue el año que acabó ganando el campeonato. Esa serie contra Aguada. Esa serie fue complicadísima. Cuando yo te digo complicada. Bueno, John Mix salió de la nada. Aparecía ahí.
1: Yo creo que hasta hubo pelea, hubo discusión.
0: Todo. Esa serie tuvo de todo. Esa serie fue buenísima.
1: Pero eso supone un reto también para la liga poder mercadear una serie a Aguada.
0: Esa serie, cuando tú empiezas, es verdad, a lo mejor es difícil el primer juego. Mientras va pasando, la serie se mercadea sola. Esa serie de Caguas y Aguada.
1: Jugar en la semana, coger tapón ahí, pasando por Arecibo, Atillo.
0: ¿Quién terminó cuarto en esta sección? En la de la Metro.
1: En la Metro, cuarto terminó.
0: Canóvana, ¿verdad?
1: Canóvana.
0: Canóvana contra San Germán.
1: No, eso es una serie.
0: Sí, pero
1: si esos dos equipos llegan a la final, muchachos.
0: No entiende lo que te estoy diciendo, pero se podía dar en primera ronda. Yo lo único que le puedo decir a ustedes es. Hoy vamos a estar en la sala a las 8 de la noche. Vamos a hacer rewind también. Hoy hay sala más rewind de la serie de Bayamón contra Canóvanas. Mañana también vamos a estar en la sala la serie Santurce contra Caguas. Así que pendiente hoy en el canal de YouTube de Playmaker. 8 de la noche, Canóvanas contra Bayamón. Yo tengo a Canóvanas ganando en 6 juegos. Y lo digo, hoy gana Canóvanas. Hoy gana Canóvanas. Para que Canóvanas pueda ganar la serie, tienen que ganar el primer juego. Yo no estoy con sabas de eso de 3, 5, no, es el primer juego. El primer juego que ellos tienen que ganar, así lo dice la historia. Yo creo que va a ser un gran juego. Cuando vengamos de la pausa, gente, venimos con un tema que Sabas tocó antes de empezar el programa por encimita. Ayer Justin Verlander anunció, ¿verdad?, en sus redes sociales que se iba a retirar. Que esta era su última temporada a los 41 años. Justin Verlander lleva pichando desde el 2006. Gran prospecto en aquel entonces con los Detroit Tigers. Ganó MVP, ganó múltiples Cy Young, ¿verdad?, en la liga. Ganó un Cy Young a los 39 años, después de un Tommy John Surgery, con efectividad por debajo de 2. La pregunta es, ¿quién tuvo mejor carrera? ¿El señor Justin Verlander, Matt Scherzer o Clayton Kershaw? Esos son los tres mejores lanzadores de esta generación. Y quizás podemos decir que son los últimos tres lanzadores tradicionales, que yo me refiero con tradicionales, que los innings no eran un problema. Ahora vemos que todo el mundo está condicionado.
1: Hay uno tal vez pudiese Granky. Poner que estaba por debajo Zach Greinke, Gerrit Cole, pudiese
0: pasa estar que Gerrit Cole yo no lo pongo, fíjate, yo Gerrit Cole lo pongo un poco más sí, adentrado. Sí. Yo pongo a Greinke, para mí es Greinke, Scherzer,
1: que pudo Kershaw. Haber dominado ese grupo, pero las lesiones lo limitaron, era Madison Bumgarner. Pudo haber estado ahí.
0: Pasa que no. O sea, pero no se la hace, no tiene los premios ni nada.
1: No.
0: Lo que es Greinke, o sea,
1: y no va a ser
0: fuera de estos tres, si yo voy a poner otro más para hacer los Four Horsemen, es Zach Greinke. Eso sería lo mío. Pero la pregunta es, ¿quién tuvo mejor carrera? ¿Verlander, Kershaw o Scherzer? Venimos con eso luego de la pausa, gente.
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0: 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Dímelo, Felipe.
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0: Bueno, gente, usted está escuchando La Guerrilla, 787-620-6342, 787-620-6342. Venimos hablando de béisbol. Ayer, el señor Justin Verlander anunció en sus redes sociales que la temporada del 2026 será su última temporada en Major League Baseball. Se estará retirando del béisbol profesional a los 41 años. Justin Verlander hizo su debut en el 2006. Era uno de los prospectos más grandes en aquel entonces. Podemos decir que cumplió con todas las expectativas que tenía entrando al equipo de los Detroit Tigers. Fue a Serie Mundial, ganó Serie Mundial, fue instrumental en una Serie Mundial, específicamente cuando llegó a Houston, que cuando ellos lo consiguieron en agosto, en aquel momento todo el mundo dijo que ya los Astros van real. Ganó 3 Cy Young, ganó un MVP de la Liga Americana.
4: Ganó Triple Corona.
0: Triple Corona también.
4: Para los amigos que tal vez no conocen sobre qué es la Triple Corona, es el líder en victoria, líder en efectividad, líder en ponche.
0: Es correcto.
4: ¿Verdad? En caso de Verlander, lo hizo con el equipo de Detroit, fue en la Liga Americana.
0: Y si no me equivoco, esa fue la misma temporada que ganó el MVP.
4: Sí.
0: Ganó MVP, Cy Young. Tiene un MVP, 3 Cy Young. Bueno, el último Cy Young que ganó Verlander lo ganó después de un Tommy John Surgery a los 39 años con el equipo de los Houston Astros. Y
4: fue también novato del año.
0: Sí. Una carrera espectacular. Qué chévere. Están llamando a la gente y Edwin se fue. Qué chévere. Una carrera espectacular. Por otro lado, tenemos a Clayton Kershaw, que se retiró la temporada pasada. Terminó la temporada pasada, jugó el Clásico Mundial de Béisbol y dijo, no voy más a los 37 años. Básicamente los tres mejores lanzadores de la época de esta generación de nosotros fue Clayton Kershaw, Justin Verlander, Max Scherzer. El equipo en el caso de Clayton Kershaw también múltiples Cy Young, MVP de la Liga Nacional también.
4: Triple Corona
0: también. Triple Corona, múltiples temporadas con ERA, con ERA por debajo de 3, temporadas con ERA por debajo
4: Bulldog
0: de
4: 2. Un stuff impresionante, esa curva, wow.
0: Para muchos era la reencarnación de Sandy Koufax en aquel entonces. Subió a una organización de los Dodgers, donde una organización que lo ganó todo. Él fue parte también del éxito de los Dodgers. Podemos decir que
4: tardó un poquito en tener éxito, o sea, en el colectivo.
0: En el colectivo.
4: Sabemos que en postemporada, pues, yo creo que si llevamos esta conversación a postemporada, se cae de la mata que Justin Verlander es el tipo. Y Chesel. Y Kershaw estaría tercero en cuanto a sus números en postemporada.
0: Pero
4: eso no es lo que estamos analizando.
0: Exacto. La pregunta es: ¿quién tuvo la mejor carrera?
4: ¿Quién va a arrancar?
0: No, vamos con las llamadas. Okay, ellos van. Yo quiero escuchar las llamadas. ¿Cuál es?
4: Ya yo tengo el mío.
0: No, yo lo sé hace rato, si tú eres medio precoz. Vamos con Pablo de España. Dímelo, Pablo.
14: ¿Cómo están todos?
0: Coño, todo bien, papito.
14: Una llamada con béisbol. Bueno, chicos, para mí, de los mejores momentos que ha tenido un pelotero, creo que las ha tenido Justin Verlander. Para mí, a mi gusto. Okay. Porque nosotros tenemos, por lo menos, a Justin lo único que le faltó fue el anillo con Detroit, literalmente. Pero el dominio que tuvo Verlander con esa competencia de picheo que tenía contra Félix Hernández, que creo que es el quinto caballo,
0: okay,
14: que de esa generación, porque Félix creo que era una generación antes que esa Greinke o algo así.
0: Es más o menos la misma, son contemporáneos todos, sí.
14: Sí, pero, o sea, las competiciones que tenían de picheo cuando Justin Verlander, Félix, Greinke, eso era animalada. Creo que Kershaw dominó más, pero también en el contexto de que los peloteros grandes, los bateadores grandes estaban en la americana, en esa generación. Creo que había más bateo en la americana, porque en la nacional tenías a un Holmes, pero no te enfrentabas con bateadores así del calibre como Miguel Cabrera, como David Ortiz, como... Uh-huh. O sea, cada equipo de la americana era muy dominante la americana.
0: Claro.
14: En cuanto a bateo. Y creo que Verlander, o sea, el caballo que fue de que tenía, él creo que fue el primer pitcher de toda esta generación que tú veías en el octavo inning y te lanzaba 98, 99 millas.
0: Correcto. O sea,
14: la estamina que tenía ese hombre no era normal. ¿Qué? Pero bueno, para mí creo que es ese. Creo que él pudo haber sido Lin Sinkun también con su momento de dominio, pero para nada. Tú puedes ver en la nacional está Kershaw que siempre dominó, siempre estuvo ahí, pero tuvo muchos malos momentos con los Dodgers. Literalmente los grandes momentos con Kershaw fueron al final de su carrera. Correcto. Pero Verlander no, Verlander tuvo mucho dominio.
0: Ok, se va con Justin Verlander. Vamos con Ashley de San Juan. Dímelo, Ashley.
15: Dígame, ¿cómo están?
0: ¿Todo bien, Ashley?
15: Todo bien, gracias a Dios.
0: Qué bueno, cuéntame. ¿Quién tuvo mejor carrera?
15: Coincido bastante con la llamada anterior. Para mí el mejor pitcher fue Kershaw, pero la mejor carrera fue Verlander. Estamos hablando de hello, 3 Cy Young, Rookie of the Year, MVP, 3 no-hitter, 2 World Series, mejor longevidad. O sea, literalmente el mejor por más tiempo fue Verlander, se obtuvo mejor carrera. Kershaw tuvo el mejor pick, pero no la mejor carrera, por lo menos para mí.
0: Ok, ella se va también con Justin Verlander. Vamos con Fidel, dímelo, Fidel.
16: Pero lo que está pasando, un saludito a mi hermano Felipe ahí.
0: Ah, sí, mira, Felipe, saludos. ¿Cómo es el gemelo?
16: O sea, sí. Mira, para mí, de verdad, es Clayton Kershaw. Un tipo que logró la triple corona, dominó la liga por un stretch desde el 2011 hasta el 2017, si no me equivoco. ¿Mm? Lo que sí, su única manchita, ¿verdad? Como decimos, pueden haber sido los playoffs. Pero para mí era demasiado dominante y no le quito a Verlander. Yo vivía los tres, a Scherzer, a Verlander y a Kershaw. Incluso mi favorito de los tres era Scherzer. Pero para mí es Kershaw esta conversación.
0: Ok, Clayton Kershaw. Vamos con Omar. Dímelo, Omar.
17: Dímelo, llamando de nuevo, Corillo.
0: Entraste
17: otra vez. Justin Verlander, definitivo. Strikeouts, 3,554. Aunque los tres tienen 2 campeonatos, los tres tienen 3 Cy Young, pero en cuestión de números y longevidad, obviamente Justin Verlander. Y como secundario, pues Kershaw podemos tirar.
0: Ok, tiene a Justin Verlander. Javier, ¿a quién tú tienes?
4: Clayton Kershaw.
0: ¿Por qué?
4: Es el mejor lanzador de su generación. Zurdo, complicado, efectividad 2.53. 2.855 entradas y un tercio. WAR de 80.9, según Baseball Reference. Verlander 82.3 de WAR. 3.33 de ERA. 3.554. Kershaw siempre fue caballote. Verlander tuvo momentos en los cuales no dominó. Que inclusive Jim Leyland, que era el dirigente de Detroit, hubo una temporada, recuerdo muy bien, a final de temporada, lo sacó de la rotación a Verlander. Lo que pasa con Verlander, que la carrera de Verlander ciertamente es impresionante, porque tuvo la capacidad de nuevamente reencontrarse.
0: Correcto.
4: Él fue súper caballísimo, llegó a ser un lanzador promedio y regresó otra vez a la élite. Y yo creo que ahí está la grandeza de Justin Verlander. Y en postemporada siempre se crecía. Era esos pocos lanzadores que empezaban la recta 96, terminaban a séptima o octava entrada, tocando las 99, 100 millas. Pero el dominio de Clayton Kershaw, tirando en Los Ángeles, con la presión que significa ser un Dodger, que siempre eran las expectativas bien elevadas, una división del oeste que tenía San Francisco, que ganó 3 campeonatos, que tenía de rival a Madison Bumgarner, uh-huh, que te enfrentabas también a Lindsey Kuhn. Yo creo que lo de Clayton Kershaw es bien difícil que nosotros lo volvamos a ver de un lanzador zurdo en las grandes ligas. Después de Randy Johnson, el mejor zurdo que nosotros hemos visto.
18: Yo a todas las personas que dicen...
4: Que nosotros hemos visto.
0: Sí, nosotros. Sí, sí. Yo estoy tan rápido. No, porque no voy a decir Sandy Koufax, ¿me entiendes?
18: A todas las personas que dicen Justin Verlander, yo les pregunto, ¿qué hacemos con el 154 ERA Plus de Justin... Digo, de Kershaw? Uh-huh. ¿Qué hacemos con el 2.53 ERA por su carrera de Kershaw? Ajá. Uh-huh. Cuando miramos los números de Verlander y Scherzer, ambos pitchers promediaron menos de 2.53 ERA 2 veces cada uno en su carrera. Uh-huh. Kershaw lo hizo por su carrera completa. Tú le puedes dar la dominancia, la longevidad a Verlander. Pero en cuestión de peak versus peak, es Kershaw.
4: Okay. Kershaw es probablemente el mejor. Después de la de esa camada de Pedro, de Mado, Chili, Clavin, Randy, Roger Clemens, que para mí es el mejor lanzador que yo he visto. O sea, no hay. Para mí, Roger es el mejor. Es Kershaw.
18: Y la pregunta.
4: Mira, ahorita mencionaron a Félix Hernández. Félix Hernández para mí es tremendo lanzador, pero yo creo que. Mano, y esto, yo tengo muchas amistades venezolanas. Pero yo creo que a Félix Hernández se le da mucho más respeto que a Johan Santana. Y para mí, Johan Santana fue mejor que Félix Hernández. Zurdo. Y no se habla de Johan Santana. Oye, Zurdo. Que después de Randy y después de Clayton Kershaw, yo creo que va Johan de los que nosotros hemos visto.
0: Está
4: Tom LaVey de los zurdos.
0: Sí.
4: Mano, y yo creo que se le ha dado como que no se le ha dado ese respeto a Johan Santana cuando hablamos de esos grandes lanzadores.
0: ¿Qué tú piensas, Felipe?
19: Está chévere las contestaciones si la pregunta hubiese sido quién fue mejor lanzador.
0: O quién es mejor lanzador.
19: O quién fue el mejor lanzador y si es Clayton Kershaw. ¿Quién tuvo la mejor carrera? Justin Verlander, no es ni cerca. O sea, lo que él hizo en la Liga Americana, repito, Americana, no la Liga Nacional. Liga Americana, ganó MVP y Cy Young, más de 3,500 ponches.
4: Y es que eso lo hizo también Kershaw. Felipe, ¿tú sabes,
0: la Liga Americana?
4: Tú sabes que San Francisco tiene tres series mundiales.
0: Ajá.
4: ¿Y quién estaba en la división del oeste?
19: Y fuera de esas tres series mundiales, dime los otros equipos que han ganado series mundiales en los últimos 20 años.
4: Ah, y en la división central, donde está Detroit, ¿quién salió campeón de la división central? Además de Kansas City, ¿quién más salió campeón de los últimos años? Dime, mencióname uno.
19: Cuando tú estás en la Liga Americana, tú te enfrentas a los otros equipos fuera de tu división. Mencióname uno,
4: sí, igual que. Y ahora con el béisbol moderno, que están los juegos interliga, son más juegos interliga, Felipe.
0: Ya,
4: Y de los últimos años.
19: Te quejas de que no te dejas hablar, ahora tú vas a hacer.
4: Habla, Felipe, pero es que tienes que darme.
19: Entonces, no te quejas. A mí no me molesta que tú hagas lo mismo, pero no lloriques.
4: No me dejas hablar
19: y después hacer lo mismo.
4: No,
19: mantén la misma energía. Eso debe ser.
4: Pero yo te voy a pedir que tú te tires argumentos sensatos y argumentos que realmente
19: puedo terminar porque no dije nada. Pena.
4: Dale,
19: continúa. O sea, Liga Americana es mejor que la Liga Nacional y lanzar en la Liga Americana es más difícil que lanzar en la Liga Nacional, ¿eh o no es?
4: Ahora cambia.
19: Contesta eso.
4: No, ahora cambia.
19: Contesta eso.
4: No,
19: en esos tiempos. ¿En qué liga era más difícil transar? ¿En qué liga era más difícil? Pero no puedes contestar.
4: ¿Pero por qué? ¿Por qué era?
19: Porque era más pelotero, más peligroso en
4: negativo,
19: esa liga.
4: Negativo. Porque te medías a 9 bateadores.
19: Ah, bueno,
4: y a 8
19: obviamente,
4: bateadores.
19: Pero
4: por ende. Pues, papá, si me vas a traer unos argumentos, dame la data. Háblame con argumentos.
19: Pero qué dame. O sea, espera.
4: En la Liga Nacional no había bateador designado.
19: Yo dije, en la Liga Americana es más difícil que la Liga Nacional. Tú piensas lo mismo y después me dices, trae data sensata, pero hay más data que tú estás trayendo.
4: No, pero me tienes que explicar, me tienes que depurar tus argumentos y no me lo estás depurando. Y sabes, porque en la Liga Americana es mejor, sí, porque la gente dice eso, pero ¿por qué? Porque antes en la Liga Nacional
19: eran
4: 8 bateadores porque el lanzador bateaba.
0: Ajá.
4: Ya, continúa.
0: ¿Ya?
4: Continúa. ¿Dale?
0: ¿Ya?
4: Sí. Dale.
0: Ok. ¿Qué hizo Clayton Kershaw en los playoffs?
4: No cumplió con la expectativa.
0: Entonces, ¿cómo va a tener mejor carrera?
4: Hasta lo último.
0: ¿Cómo va a tener mejor carrera que Justin Verlander?
4: Hasta lo último.
0: ¿Cómo vas a tener mejor carrera si en los playoffs no hiciste nada?
4: Hasta ¡carrera!
18: Entonces, trata de quién tú quieres para una serie de
4: playoffs. Bueno, en el
18: tú
4: cierre, después ¿cuántas de septiembre, series mundiales?
18: Después de octubre.
4: Ganó 3 series mundiales.
0: O sea, que tú quieres un pitcher que solamente te lanza hasta septiembre o quieres uno que te lance completo hasta los playoffs también.
4: Bueno, después
0: ganó 3 series mundiales. ¿Qué hizo los Houston Astros para ganar el campeonato?
18: Justin Verlander.
4: Se montaron bien duro.
0: No. ¿A quién trajeron
18: a Justin Verlander
0: para ganar el campeonato?
4: ¿Y tú crees que si hubiesen tenido disponible a Kershaw?
0: No, pero si Kershaw en los playoffs no hace nada.
4: No, ay.
0: Búscalo. El mejor lanzador es Clayton Kershaw en cuestión de stuff.
4: Pero
0: eso no es la pregunta. Javier, eso no es la pregunta. Tú no puedes contestar lo que te saca el forro. ¿Quién tuvo la mejor carrera?
4: Mira, carrera. No voy a decir ni los números en poche fuera.
0: Claro que no lo vas a decir. Ridículo. Eres un ridículo. Mira, tú sabes leer también, pachetero.
4: Felipe.
0: Con el retiro de Justin Verlander, ¿quién tuvo la mejor carrera? Carrera, porque si tú quieres contestar lo que a ti te salga el forro. ¿Quién tuvo la mejor carrera? Como un tipo que en los playoffs no dio su mejor béisbol, va a tener mejor carrera que uno que fue el culpable de que un equipo ganara el campeonato y lanzó la Liga Americana. Mira, ganó 3 Cy Young, ganó un MVP, más de 3,500
4: puntos. 358 efectividad.
0: Ajá.
4: 226 entradas.
0: Ajá.
4: 200.
0: ¿Pero por qué me dice los de Verlander y no me dice
4: los de Kershaw? No, te voy a decir los de Kershaw. O sea, tuvo mejor número en postemporada Verlander. Pero no es que tuvo un número excepcional. 3.50. ¿Cuánto te dije de efectividad? Lo que pasa es que yo creo que Chesel tuvo mejor número. Voy a
20: comparar el dato. ¿Estás hablando de Chesel?
4: No, pero Chesel tuvo, yo creo que
20: Chesel fue clave en la serie mundial.
4: No, si es por postemporada, yo creo que Chesel.
20: Lo que pasa es que pero cuando tú juntas las dos, la mejor carrera de Justin Verlander.
4: No.
20: Playoff y temporada.
4: No, es Kelcha. Sale Kelcha, papá.
20: Pero si es playoff y temporada regular y lo juntas, es Verlander.
4: Felipe, pero mira esta diferencia. Es verdad, son muchas más entradas las que tiró Justin Verlander. 2.53 de efectividad. 2.53 con casi 3.000 entradas lanzadas.
0: Lo que pasa
4: 2.53, okay, Felipe.
20: Mira, repito, el mejor.
4: Javi,
20: tú te quisiste guillarle, dame sensato. Y estás. Yo no sabía que tú eras tan bruto. Ya te he dicho que Clayton Kershaw es el mejor lanzador de los tres. O sea, escuchaste eso, ¿verdad?
4: Claro, sí.
20: Ok. O sea, no me tienes que seguir hablando de temporada regular.
4: Pero espérate.
20: Dale, no me tienes que seguir hablando de temporada regular. Porque ya te dije que Clayton Kershaw es el mejor lanzador de los tres. La pregunta es, ¿quién tuvo la mejor carrera? Y en las carreras de Grandes Ligas está la temporada regular y está la postemporada.
4: Hay una sumatoria.
20: Y en muchos casos, tú sabes que lo que tú haces en la postemporada te puede hacer más leyenda. Te puede hacer... Mira a Carlos Correa. Carlos Correa, a lo mejor en temporada regular, no tiene el respeto que se merece. Pero tú no sabes que en playoffs... O sea, los playoffs es otro monstruo, otra temporada. Había uno que fue el mejor en temporada regular de los tres. Pero cuando iba a los playoffs era el peor de los tres.
0: Eso sí.
20: Había uno que no era el mejor de los tres, que es Max Scherzer, en temporada regular. Y cuando llegaba a los playoffs era el mejor. Está Justin Verlander, que era el segundo mejor en temporada regular detrás de Kershaw y el segundo mejor en playoffs detrás de Max Scherzer. Cuando cogemos eso en perspectiva y lo juntamos todo y hablamos de la mejor carrera...
4: Sale Kershaw.
20: No... Pero cómo, o sea, 2 + 2 = 4 de Javi, te dice la matemática en tu cara.
4: Sale Kershaw.
20: Pero cómo va a salir Kershaw
4: porque
20: si en Kershaw tu carrera fue, en los playoffs Kershaw, tienes un asterisco.
4: Kershaw fue mejor, fue superior la diferencia de Kershaw en serie regular con Verlander es superior a la participación de Verlander en postemporada.
20: Pero
4: okay, te explico. Kershaw, sus números, la diferencia de Kershaw en serie regular.
20: Cuando viste los números de Kershaw te porque es, no los dijiste.
4: No, 4.50. No,
0: lo que pasa es que mira lo que pasa, o sea, nadie es más mamón de Clayton Kershaw que yo.
20: Claro.
0: Nadie.
4: Y yo tú sabes que Kershaw tuvo mejor carrera.
0: Kershaw es mejor. Es distinto. Clayton Kershaw es mejor lanzador que Max Scherzer y que Justin Verlander. Clayton Kershaw, para mí, de esta generación, en cuestión de habilidades y de lo que él pudo ejecutar...
4: El mejor lanzador que hemos visto.
0: Yo creo que está ahí con Pedro y con Randy. Yo creo que Pedro Martínez tiene...
4: No, Pedro. El pick de Pedro es...
0: Rico. No. Y para mí, Pedro Martínez tiene la mejor temporada por un lanzador en los últimos 40 años. Y no es ni cerca. La temporada que cuando él tuvo la efectividad por debajo de 2 en esa, que todo el mundo de la Liga Americana estaba por encima de 3.50.
4: Que el chat tuvo efectividad 1.77.
0: ¿Tú quieres hacer el análisis conmigo de la temporada que yo estoy diciendo de Pedro?
4: Vale. Okay, no, Pedro para
0: mí. No, lo que pasa es, ok.
4: El pick de Pedro.
0: Hay varios factores que yo pongo en quién tuvo una mejor carrera. Para mí, como fanático de Clayton Kershaw, siempre se me ha hecho difícil digerir que tu ERA mayormente está entre 2.30, 2.40 y en postemporada brinca casi 5. Y eso es un problema, porque tú eres el ace de Los Ángeles Dodgers. Tú eres el tipo en los Dodgers. Y yo por muchos años decía, la carga que tienen en temporada regular y eso. Pero es que a la hora de la verdad, si yo voy a evaluar carreras, porque yo estoy hablando carreras. Porque acuérdate, que en cuestión de talento, Clayton Kershaw es mejor, pero no es que Justin Verlander está 7 escalones más abajo. No. Justin Verlander quizás está 2 o 3 escalones en cuestión de talento. Pero lo que ha logrado Justin Verlander, yo creo que uno de los factores que a veces... ¿Verdad? Por la generación, no tanto ahora. Pero antes, picharle la Liga Americana era bien, bien complicado. Por eso es que a veces la gente ve los lanzadores de la Liga Americana y critican el ERA. No critiqué el ERA, lanzar a la Liga Americana era bien complicado. Por eso lo que hizo Pedro Martínez en aquel entonces, cuando tuvo la efectividad por debajo de 2. Eso fue orgásmico, porque era de esteroides. Más la Liga Americana tiene DH.
4: A los Yankees, tirándole a los azulejos.
0: A todo el mundo, en parques complicados, en parques que son para bateadores. ¿Sabes? Cuando tú miras a Justin Verlander hizo eso en la Liga Americana. Justin Verlander después va a los Houston Astros. Los Astros necesitaban un empuje para ganar la Serie Mundial. Y por eso lo consiguieron en agosto, by the way. En el no trade clause de Justin Verlander estaban los Houston Astros. No quiero ir para allá. Ellos lo tuvieron que convencer a él de que quita eso para que llegue a Houston. Llega a Houston y hace eso. Gente, y esta es la otra parte. La longevidad. O sea, yo estoy hablando de ganar un sayón a los 39 años de edad después de un Tommy John surgery.
4: No, es impresionante.
0: O sea, un Tommy John a los 30, a los 20 y pico nos preocupa. Este tipo se hizo un Tommy John a los 30 y pico, casi 40.

0: pregunta.
1: Pero es que
0: no es quién es mejor.
1: Estás obviando.
0: Mejor es Kershaw. Estoy de acuerdo contigo en eso. Y diste los mejores puntos para que Kershaw fuera el mejor de los tres.
1: Felipe,
0: como talento.
1: Lo que pasa es
0: pero como carrera.
1: Que le estás restando. No estás. Es que no le estás viendo, Felipe.
0: Pero como.
1: No estás, no estás viendo tú. El hecho de que tiró con los Dodgers de Los Ángeles toda su carrera.
0: Y, ok, toda pero en los playoffs. Okay, pero en los playoffs, ¿qué? Okay. Los Felipe, Dodgers, los Dodgers entraban a los playoffs diciendo: este es mi ace.
1: Felipe,
0: este es el tipo que nos va a cargar en los playoffs. Y los jaltaban a palo.
1: Grandes lanzadores y siempre apostaron a Clayton
0: Kershaw. En temporada regular, pero en playoffs no hubo esa marca, seguridad.
1: Eso marca
0: esa seguridad
1: de la grandeza.
0: Yo sé, pero esa seguridad que tú le das a tu equipo en postemporada, para mí vale mucho en tu carrera. O sea, si yo me siento...
1: Entonces, para ti, Jeter es mejor que Alex Rodríguez.
0: Bueno, espérate. ¿En carrera? ¿Sí?
1: Me voy.
0: Yo escogí la carrera de
1: Jeter por encima de Rodríguez mil veces. Me voy.
0: De hecho, 5 campeonatos. 6 capitán de los Yankees. Guantes de oro. 3,000 hits. Porque yo no escogí la carrera de Jeter.
2: Bueno, espérate. Alex Rodríguez fue otro choker en la postemporada también.
1: Sí, lo sé. Por eso te estoy trayendo el dato.
0: Yo cojo la carrera.
3: Lo que pasa es que el problema es...
0: Alex Rodríguez fue el mejor jugador que dirigiste por
1: el
0: mucho.
1: El pelotero más pero completo junto a
0: varios
1: de los hermanos.
0: Está bien, pero la carrera... Por eso es que es tan importante la diferencia entre el mejor y la carrera. La carrera para mí de Derek Jeter fue mucho mejor. O sea, si yo me siento en mi casa y veo ambas carreras, yo quisiera tener la carrera, de haber tenido la carrera de Derek Jeter, la carrera. Si me dices quién tú quieres ser como pelotero, yo pues Alex Rodríguez.
2: ¿Quién tú crees que tuvo mejor carrera, Pedro o Randy?
1: Es buena.
2: Primero, vamos a terminar quién es mejor. Wow. ¿Quién es mejor entre Pedro y Randy?
0: Yo cojo Randy, pero yo... O sea, Pedro no...
2: Yo pienso que la diferencia que entre Justin Verlander en cuestión de mejor y...
1: Para mí, Roger es el mejor de todos.
2: No estoy hablando de Puyao, estoy hablando de tipo...
1: Para mí, Roger Clemens es el mejor de todos.
2: No estoy hablando de Puyao, estoy hablando de los de Randy y Pedro. Yo creo que Verlander no es mejor que Kershaw.
1: Yo creo que Randy fue mejor por más tiempo que Pedro. Pero Randy se tardó en ser bueno.
2: Es correcto. Randy se tardó mucho.
1: Inclusive, Randy tuvo una temporada que fue líder en base por bola.
2: Sí.
1: O sea, que impresionantemente controló luego la zona y pues, el resto de historia. Esa está complicada.
2: Yo creo que los dos picks de los dos
1: son ridículos.
2: La ventaja
1: que pasa es que el pick de Randy fue en la Liga Nacional.
2: Ahí es que voy. Y el pick de Pedro fue esteroide, Liga Americana. Con ERA por debajo de 2.
1: Está complicado.
2: Yo creo que yo hice el cálculo hace un tiempo atrás y ¿verdad? Estaba hablando con alguien que le preguntó a la base de datos de Elias Sports por el dato, porque quería estar seguro si era correcto lo que yo estaba diciendo después que escuchó mi video. En un espacio de 4 años, Randy, la cantidad de ponche que Randy acumuló para cualquier otro pelotero en 4 años hubiese sido un Hall of Fame career. Cuestión de esos 4 años, la cantidad de ponches que acumuló Randy.
0: Más de 300 ponches por temporada.
2: Si no me equivoco, Randy acumuló como 1700 ponches en 4 años. Una estupidez. No, cuando vienes a ver y te voy a buscar, es que tenía esa data y la había perdido.
0: La estatura. Pero,
1: siendo veterano.
2: Y yo creo que cuando tú miras.
0: También tiene mucho a su favor la estatura. O sea, es que, güey, si lo comparas pulgada con Pedro, es como que todo lo contrario.
1: Mató, ¿sabes? Mató una paloma.
0: O sea, casi 6, 7 pies a Pedro Martínez, pero que era un 5'8, 5'10.
1: La grandeza de Pedro, más allá, ¿verdad?, de su talento,
0: es
1: el coraje.
0: Sí, pero es la estatura.
1: La determinación. La estatura, no tenía miedo. Primer picheo, recta, no,
0: pero
1: adentro.
0: Pero la estatura
1: yo
0: de
1: estoy
0: él,
1: aquí.
0: Con el y la estamina que él tenía, el stuff que él tenía, la durabilidad de la Liga Americana que él tenía.
1: No, y en una división del este durísima.
0: Cuando llegó a Boston, los juegos difíciles que le tocó jugar, difícil.
2: Yo creo que cuando nosotros miramos...
0: Pero Randy también lo hizo en temporada... Randy también fue en play. O sea,
2: pasa que Randy... ¿Sabes? Y siempre lo voy a decir. Yo sé lo que hizo Curt Schilling en aquella serie mundial.
1: No, Curt Schilling también es otro que merece estar
0: besando. Con el tobillo sangrando.
2: Sí. Randy ganó 3 juegos en esa serie mundial. ¿Sabes? Uh-huh. ¿Sabes? Randy lo que hizo en postemporada. Yo creo que lo que es Pedro y Randy... Esta conversación de quién tuvo la mejor carrera es más difícil con Pedro y con Randy que con Clayton Kershaw y Justin Verlander. Claro que sí, porque aquí no es cuestión... Aquí yo creo que... Yo no voy a culpar a alguien...
0: Porque
2: que,
0: ambos lo hicieron en ambas. La de temporada regular y playoff. Por eso es que.
1: Pero Pedro ganó una sola serie. ¿Cuántas series mundiales ganó?
2: No, no, igual que.
1: Pedro ganó en el 2007. Ganó Pedro. Pedro ya estaba.
0: No, 2004.
1: Él ganó 2004.
2: Pero sí, por
1: no
2: eso.
1: Sé si en el 2007.
2: Pero acuérdate que Randy lo que tiene es
0: Randy tiene la de
2: una. Contra una. Yankee. Sí, ambos tienen una.
1: Sí, pero le ganó a la dinastía. Acabó con la.

0: Claro.
1: No le ganó la dinastía, o sea, Mariano Rivera se encargó
2: pero,
1: de...
2: Pero Juancho, como Felipe, ¿cómo que no le ganó a la dinastía? Bueno, porque si los Yankees venían de ganar.
1: Estábamos ahí para ganar nuestro cuarta Serie Mundial corrida y Mariano Rivera salió y... Pues, hermano, no es...
2: Sí, ya Pedro no estaba en Boston para el 2007.
0: Yo creo que cuando nosotros miramos los dos, tuvieron una carrera en playoffs donde no lo separa como la de Justin Verlander y Clayton Kershaw. Yo creo que va a ser siempre a que tú le das más peso. Tú le das más peso Sayón. Tú le das más peso a la liga en donde estaban lanzando.
1: Y los tres tienen
0: exacto. Ay, longevidad, consistencia. ¿Cuándo empezó tu pick? ¿Cuándo tú te convertiste en un lanzador dominante? ¿Fue tarde? ¿Fue temprano? Yo creo que esa conversación de Randy y Pedro siempre va a ser bien interesante porque yo creo que siempre va a depender de lo que tú le des más peso. Por ejemplo, a mí me encantan los lanzadores zurdos. Me encantan. Para mí el lanzador zurdo, eso es una estupidez. Cuando tú tienes el stuff. Por ejemplo, por eso cuando yo voy a Tyrese Cuba, yo digo, eso es saludable, es un animal, es un anormal, eso es fuera de este planeta. ¿Saben? El béisbol de ahora. Cuando nosotros miramos en aquel entonces, yo estoy con Javier, a mí me encantaba Johan Santana. Para mí Johan Santana, eso era un animal.
2: Yo creo que...
1: Es que su pick no fue tan largo.
2: De su época, después de Roy Halladay, es debatible que fue el mejor lanzador. O sea, para ese... Del 2005
0: al 2010. Sí. Yo creo que puedes hacerlo, ¿sabes? Por ejemplo, otro zurdo que a mí me gustaba... Era Cliff Lee. A mí me gustaba mucho Cliff. A mí me gustan los lanzadores zurdos. No, estoy diciendo que está en la conversación. Estoy diciendo que a mí me gustan los lanzadores zurdos. Pero cuando yo veo a Pedro, yo hasta cierto punto puedo explicar por qué Randy fue dominante. Yo lo puedo explicar. Tatura, zurdo, un slider.
2: Un biotipo excepcional.
0: Excepcional. Cuando yo veo a Pedro y yo veo el frame de
2: ¿qué
0: Pedro?
2: ¿Qué pasó aquí?
0: Que sí, Pedro, yo digo, ¿cómo esto es posible en la Liga Americana? No en la Liga Americana, en la División del Este de la Americana. Esto es importante dejarlo saber. Y este tipo. O sea, cuando todo el mundo estaba con un ERA por 3.50, 3.60, este tipo estaba en 1.70, 1.77. ¿Sabes? Eso es una aberración en su liga. El ERA Plus del casi en 300. O sea, eso es una estupidez. Clayton Kershaw tenía eso. No a ese nivel, obviamente. Tenía eso en temporada regular. Y cuando yo le iba bien en la postemporada, ¿qué tú haces? Vamos allá. Tiene Clayton Kershaw bien en la postemporada. Dos entradas. Mejor lanzador de Major League Baseball. Dos entradas. Y eso es bien frustrante. Lo que hizo grande a Sandy Koufax fue que cuando iba a la postemporada, no había dudas.
2: No, es que si algo, pues, yo creo que tenemos esta conversación, es porque Kelchan no cumplió de la manera que se esperaba en
0: postemporada. Y ahí está el problema. Él no cumplió.
2: Es lo único.
0: Pero es que, o sea, Javier, y no es que no cumplió de que subiría, como te dijera, de 2.30 y subió a 3.50. Eso es normal. Eso pasa. En postemporada, tener un ERA por debajo de 3 o de 2 consistentemente cuando tú vas mucho a postemporada es difícil. Es que él es como si se paraba Clayton Kershaw a lanzar en temporada regular y en postemporada se paraba Kershaw a Clayton. Era al revés. Un ERA de 2.53, un ERA de 2.30, brincaba un ERA de 4.69, un ERA de 4.70. Eso no hacía ningún tipo de sentido.
2: Pero también hay que tomar en consideración, Juancho, que acuérdate que son menos participaciones que uno tiene en la postemporada y ya un juego malo. Te dije ahorita que tuvo un partido en un tercio de entrada que anotaron 6 carreras. Ya con esas 6 carreras, un tercio de entrada, pues esa efectividad se va por las nubes. Que una mala salida en postemporada te puede
1: dañar. Pero Justin Verlander también pudo haberte una mala
0: mira
1: salida.
0: Estamos de acuerdo. Pero cuando nosotros miramos a Kershaw, y este es el dato que yo lo tengo aquí porque lo apunté hace un tiempo atrás en un video que hice. Este es el dato que a mí no me hace sentido. Clayton Kershaw permitió 101 carreras en postemporada. 101 carreras, Xavier Sabat. Te voy a decir ahora, tengo los innings aquí. En 196 innings. Un tipo que no nos ha acostumbrado a nosotros a eso. 101 carrera en postemporada. No es que 101 carrera. Es que el año que ellos llegaron a la Serie Mundial en el 2017, que perdieron con los Houston Astros, en esa postemporada, él permitió 8 cuadrangulares. Para que tú tengas una idea, Javier. En temporada regular, él permitió 23 esa temporada. Y permitió 8 solamente.
2: No cumplió.
0: Y ese
2: no
0: es mi problema cuando
1: Pero no es que no haya cumplido. Porque tú pudieras haber cumplido a mitad. Es que, o sea, era otro lanzador.
2: No, sí. Perdía los poderes. Pero esas 5 temporadas, teniendo la mejor efectividad, tuvo 2 temporadas por debajo de 2 puntos. Bueno, tuvo 3, aunque
1: el mejor
2: la temporada del 2016
1: el mejor lanzador.
2: Tiró casi 150 entradas, pero las demás, con sobre 200 entradas por debajo de 2 puntos.
0: ¡Wow! Mira esto, Javier.
2: Yo creo que eso es bien difícil.
0: La mejor temporada de Clayton Kershaw, fue la de 2014. Que esa fue la temporada que ganó el MVP y todo. En temporada regular le permitió 9 cuadrangulares. esa misma temporada en postemporada. Ah, by the way, en casi 200 innings. En 12 innings, él permitió 3 cuadrangulares.
2: No, perdía los poderes. Y también las lesiones en la parte final, yo creo que le pasaron factura a Kelcha. Vuelvo y digo, yo creo que parte de la grandeza de Verlander es que, a pesar de que cayó, como dije, yo recuerdo una temporada que Jim Leyland, que era el dirigente de Detroit, lo saca de la rotación porque en verdad no se estaba encontrando Verlander. Y el sacar ese segundo aire, y máxime que saca un tercer aire luego de la Tommy John, es impresionante lo de Verlander. No obstante, si yo tengo que coger una de las dos carreras, yo me quedo con la carrera de Clayton Kershaw. Yo creo que, fuera de Randy Johnson, el mejor lanzador zurdo que nuestra generación ha visto. Y que va a ser bien complicado poder replicar una carrera como la de Clayton Kershaw, máxime en el equipo que estuvo, en los Dodgers de Los Ángeles. Uno cuando piensa en la Liga Nacional, ajá, uno quiere jugar con los Dodgers. Cuando uno piensa en la Liga Americana, es Yankees o Boston. Yo creo que los Dodgers son los Yankees de la División Americana, y el hecho de tener éxito con esa presión, jugando en Los Ángeles, con un estadio que es el estadio más grande del béisbol, que ¿verdad?, alberga la mayor cantidad de fanáticos posible, teniendo series inmediatas con San Francisco, San Diego, que en los últimos años sabemos la rivalidad, padre, Doyle. Yo creo que Kershaw, no, a pesar de que no cumple ¿verdad?, con lo que se esperaba en serie de postemporada, no debe haber duda que de esta generación el mejor lanzador de la mejor carrera tuvo Clayton Kershaw.
0: Cuando Verlander llegó a Houston, ese año que ganaron la Serie Mundial.
2: O sea, mira, Verlander, o sea, casi tiró 700 entradas más Verlander que Clayton Kershaw. Y según Baseball Reference, el guard de Baseball Reference apenas punto de diferencia.
0: No, no, porque acuérdate que es que en temporada regular fue mejor. O sea, la postemporada no te va a afectar ahí. Si fuera eso, es negativo. Mira esto, 2017. Se enfrentó a Boston. El juego, después relevó otro juego contra Boston, pero no voy a contar el relevo. Voy a contar el juego 1 de la serie de divisiones contra Boston. Con Houston. 6 entradas, 2 carreras permitió solamente. Seguimos. Próxima serie contra los Yankees en el Championship Series. Primer juego. O sea, juego 2 que lo lanza él. 9 entradas, 13 ponches, 1 carrera nada más le permitió a los Yankees. Felipe sabe ese juego. Les tira juego 6 a los Yankees otra vez. 7 entradas, 5 hits, 8 ponches. O sea, le tiró 16 entradas a los Yankees y permitió una sola carrera y ponchó a 21. A 21. O sea, terminaron ganando. La Serie Mundial tira 2 entradas y permite solamente 5 carreras a los Dodgers. Y by the way, ganó ese juego y perdió el juego 6. 1-3. O sea, 3-1 lo perdió. O sea, este tipo en postemporada no iba a fallar. O sea, no iba a fallar. En el momento grande no iba a fallar. Yo con Clayton Kershaw siempre mi problema fue ese, que cuando los momentos ya eran grandes y cuando todo el mundo esperaba grandeza de él, se nos quedaba corto el tipo. Nosotros vamos a hacer una pausa, gente, y cuando regresemos vamos a hacer un sin miedo a guayo entre nosotros aquí mismo de juego 1 hoy de Aguada y Arecibo, juego 1 del equipo de Canóvana y Bayamón, y Francia y Marruecos.
2: Ok.
0: Que juegan hoy. Que ya, según Javier Sabat, el que gane este juego vas a ganar la Copa del Mundo.
2: Va a llegar a la final.
0: Va a llegar a la final. Ok. Pero regresamos con eso luego de la pausa, gente.
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0: Bueno, gente, lo que queda ya básicamente es el caldito de la basura. Tenemos tres juegazos hoy. Tres juegazos. ¿Y por qué digo juegazos? Yo soy de Arecibo, a mí me duele. Yo estoy más inclinado que vamos a perder la serie contra Aguada. Yo creo que Aguada, mucha gente...
1: No te da confianza ver a Juan vestido de payaso con, o sea, con los otros, la fanaticada de Arecibo vestida, no.
0: Yo creo que cuando tú miras el historial de nosotros los últimos años en playoffs, yo no haría ningún tipo de promo, ningún tipo de nada. Yo haría ejecutar la primera serie. Hemos entrado primero en otras ocasiones y nos hemos ido en primera ronda. Mi enfoque sería como organización es...
2: Bueno, Arecibo se ha eliminado los últimos dos años en primera ronda. El año pasado pierde con Mayagüez.
0: Y con Manatí. Cuando tú vienes a ver...
1: Y que las dos, pues, Plomer tenía la jugada y no pudo debutar. Que eso también es algo para ver en esta serie.
2: Yo se la doy nuevamente a Plomer.
1: No, por eso.
0: Porque yo se la doy todos los días.
1: Plomer viene de ganar la Liga de Bosnia, o sea, en Europa. O sea, más experiencia para él. O sea,
14: creo que lleva dos temporadas corridas. Que la temporada de Arecibo está en la línea. Y él termina perdiendo el balón.
1: Pero ¿sabes qué? A Kobe Bryant también le pasó. Y después vino... que estoy diciendo que eso es un punto. Porque si alguien quiere coger estos playoffs y preñar al que sea, es Plomer.
2: Y lo puede hacer.
1: Sí, ¿no? Yo tiene talento para hacerlo.
0: Yo creo que esa serie va a estar...
1: El problema es...
14: Y viene caliente de la
1: ¿sabes por, para mí por qué Santero... O sea, no es porque Arecibo está jugando mal y refuerzo mal. Ramses no va a jugar.
0: Ese es mi problema.
1: Ramses no va a jugar.
2: Sí, yo creo que tiene...
1: Y Ramses es un jugador sumamente importante. No, sí. Pero Ramses no va a jugar. O sea, es un jugador sumamente importante para ellos. Y Aguada pues viene jugando un buen baloncesto. Ricoberto Mendoza a modo MVP. Iván Gandía. Arnaldo Toro. Sí, Joel Soriano que viene también de jugar la ventana.
2: Está muy bien.
0: ¿Sabes quién ustedes tienen ganando
1: hoy?
0: Hoy y si en algo afecta cómo ustedes ven la serie. El resultado de hoy como...
1: No, yo lo dije. Si Carolina gana el juego hoy, gana la serie. Y para mí yo tengo a Carolina ganando hoy. ¿Y cuál es el otro? ¿El de Marruecos y Francia?
0: El de Aguada y Arecibo. ¿Y tiene el mismo efecto quien gane hoy en la serie como ustedes? No.
1: Yo siento que Aguada puede robarse, como dice Javi, el 3, el 5. ¿Sabes? Eso que dijo de... Yo pienso que Aguada sí lo puede hacer con Arecibo. Ya con Carolina es un poco más complicado tú perder ese primer juego.
0: Yo me dije que tienes a Aguada ganando la serie.
2: Yo tengo
0: a
2: Aguada ganando la serie, pero como yo no arroyo el juego de Aguada y Arecibo, mantengo neutralidad.
0: La quinta, te vas a coger la quinta. ¿Qué te sorprendería hoy? De ver el juego. No, sorprendería hoy en el sentido de por ejemplo, tú ves Arecibo y tú dices, ¿sabes? Me sorprendería que pase esto o lo otro. ¿Te preocupa la ausencia de Ramses?
2: Totalmente.
0: Tú piensas que tú tienes a Aguada ganando.
2: Me parece que Aguada se le presenta todo para ganar la serie.
0: El juego de hoy para Arecibo es vital. Para por lo menos extender la serie y que hayan otros resultados.
2: Particularmente estos juegos, Arecibo tiene que tratar de sacarlo. Esperar, ¿verdad?, qué sucede con Ramses Meléndez. Si en algún momento de la serie se puede...
1: Él va a regresar en la próxima serie.
2: Eso le complica bastante el panorama a Arecibo. Pero si algún dirigente ha demostrado que la tiene y que yo creo que puede sacarle el máximo, lo es Cardona. El otro partido es Bayamón y Canóvana. Yo lo dije más temprano, juego entre iguales. Yo siempre aplico fórmula cancha local. Yo creo que Bayamón debe de defenderlo y con éxito el rancho.
14: A mí se me hace bien difícil pensar que Carolina vaya al rancho, estreno del playoffs y se lo roben. Pero como dije ahorita, si eso llega a pasar, que eso lo veo muy poco probable, Vaqueros la tiene bien difícil porque es que no veo cómo puedan extender esta serie a 6 y 7 juegos. Yo tengo a Bayamón ganando, tengo a Arecibo ganando también, tengo a ambos equipos defendiendo cancha localía, pero es que En mi percepción, primer juego no determina el final de esta serie. Creo que va a prevalecer la localidad y mientras nos vayamos aumentando los juegos, los equipos van a hacer los ajustes y ahí es que Carolina va a apretar. Y en el lado de Capitanes y Aguada, yo aún le tengo esperanza a Recibo. Yo creo que ellos van a terminar esta mala racha de estar saliendo en primera ronda. Alfonso Plomer es lo que hay.
2: Mira, un dato interesante. En la serie final entre los Gigantes de Carolina y Vaqueros de Bayamón 2023, esa serie se fue a 5 juegos. Uh-huh. La ventaja localía la tenía Bayamón. Uh-huh. Carolina ganó todos los juegos en el rancho.
1: Sí, pero
2: y el juego que
1: ganó Bayamón... Carolina era un equipo raro porque era un equipo de récord negativo.
2: Fue en Carolina. O sea que aquí le está... Yo creo que hay que darle peso, mucho peso, a, ¿verdad?, la ventaja localía. Para mí fue un papel bien importante. Pero hemos visto que en la historia reciente estos equipos han sabido sacar victoria en la carretera.
0: 82-80 gana hoy Canóvano.
2: 82-80. ¿Vos el beater?
0: No va a ser un Boss of Beaters, pero va a ser un juego.
2: Ok.
0: Yo creo.
2: Fíjate.
14: Hoy Tremont cierra mejor que Yacel.
2: Okay, yo no creo que estoy escuchando. Yo voy a pedir un tiempo. Juancho, es curioso que tú digas 82-80, porque marcador bajito le favorece al equipo de Bayamón, que es el equipo que menos puntos permite.
0: Sí, lo que pasa es que eso, como estos van a ser juegos cerrados.
2: Ahora los equipos aprietan en postemporada, pero yo creo que marcador bajito le favorece al equipo
0: de Bayamón. No, cuando tú vienes, estás en la carretera. Si tú eres Canova, en este caso, ¿dónde quieres ir un churro en la carretera?
2: Okay.
0: Por más que tú tengas dos jugadores que puedes combinarse para 50 puntos entre los dos.
1: Que también Hunter Tyson.
0: Sí, pero que estoy hablando de lo que Jalen y Tremont. Yo creo que hoy gana Arecibo.
2: Creo que van a tener dos series bien distintas en esa conferencia EA, porque me parece que van a ser partidos de mucha puntuación la serie entre Caguas y Santurce.
0: Eso te voy a decir,
2: Caguas tiende a tomar muchas posesiones por partido y apuesta mucho al triple.
1: Santurce, ¿no?, es de los mejores top 3 en puntos por juego.
2: Y ha apretado en la segunda etapa, ¿verdad? Me parece que es el equipo que mejor termina jugando básquetbol y que están anotando ahora el triple. La efectividad de los tiros de campo también ha estado bien arriba. Y esta serie entre Carolina y Bayamón va a ser una serie bien física. Y yo creo que las puntuaciones van a ser limitadas.
0: Rapidito, antes de irnos. By the way, estamos hoy en la sala. 8 de la noche.
2: Sí.
0: Vamos a estar allí viendo el juego de la C contra los Vaqueros de Bayamón. Ya usted sabe que aquí en Felipe y yo tenemos ganando. Yo creo que va a ser un juegazo hoy. Va a ser un juegazo. Quizás vemos.
1: Un serión.
0: Sí. Yo creo que vamos a ver el escarceíto. Yo lo único que le pido de corazón son los replays, Brano. Vamos a mantener el juego movido, ¿sabes? Vamos a mantener el juego movido. Yo no quiero ver esto a cada rato que hayan replay, que estos equipos se enfríen. No, yo quiero ver un juego movido, porque esto va a ser un juego movido. Estos dos equipos se van a pegar. Estos dos equipos, ¿sabes? Si nosotros hablamos de riña y lo que sea, estos dos equipos ahora mismo van a tener una riña en esta serie. Van a tener una riña. Hay muchas narrativas que tanto dentro de cancha como fuera de cancha que van a estar espectacular. Javier Sabá habló de Gary Brown. Gary Brown tiene una oportunidad en esta serie de decirle a todo el mundo que okay, yo estoy a este nivel nuevamente. Tremont Waters va a mirar esta serie y va a decir: yo voy a hacer los cantos en Alcabola, yo soy el mejor point guard que tiene Puerto Rico. George Condit, lo mismo, yo soy el mejor hombre grande que tiene Puerto Rico. Jalen va a decir: yo soy el mejor refuerzo, o estoy en la conversación ahí con Travis, lo que sea. Van a ser dos series, o sea, en cuestión de Aguadilla y Arecibo, yo creo que es muy buena, pero la de Canovana y Bayamón, que vamos a estar hoy en la sala y después vamos a hacer rewind, va a estar durísima. Rapidito, a las 4 de la tarde, Marruecos contra Francia, ¿quién gana?
14: Les Blues.
0: De Panza. ¿Cuánto?
14: 2-0. Pero va a ser un 2-0.
0: Al final.
14: Al final, que Marruecos va a estar entrando a empujar. Francia va a estar ganando 1-0. Y se van en la contra. Y va a acabar 2-0. Pero va a ser más cerrado de lo que va a mostrar el mercado.
0: ¿Qué tienes, Javier?
2: A pesar de que las condiciones van a favorecer al equipo francés. Y todo se está.
0: Ay, Infantino.
2: Colocando para tenerle
0: esa Argentina.
2: Francia, ya Marruecos dejó en el camino equipos poderosos, le jugó muy bien a Brasil, termina con el empate. Yo veo un empate a 90 minutos a un gol. Ambos onceros van a anotar otro gol en el tiempo extra, y en tanda de penales Marruecos acaba con esa ilusión de tener a Francia y a Argentina, y Marruecos por el segundo mundial de manera consecutiva se coloca entre los mejores 4 del mundo, siendo la única selección que ha estado en estas instancias del torneo. Veo a Marruecos nuevamente siendo semifinalista de la Copa del Mundo.
1: Dicen que la federación y que la gente de Marruecos fue el que puso al presidente de la FIFA en su puesto. Lo que ellos dicen, Argentina y Marruecos, eso es la
0: señora de los dos. Esa no fue la misma final de AFCON que hubo problemas, ¿verdad? Porque Senegal ganó y después le revirtieron el
2: corte. Y este equipo marroquí, mucho, la inmensa mayoría de sus jugadores.
1: Pero tú le das mucho crédito a Marroquí. Tú le das mucho crédito a Marroquí, pero tú sabes que se está rumorando que Marroquí también está teniendo una
0: ayuda. ¿Cuándo?
2: Y Marruecos va a ser sede del próximo mundial.
0: Por eso. ¿Quién tú tienes ganando hoy?
1: Yo ganando a Francia 2-1.
0: Yo tengo a Le Blue hoy 3-1. Michael Olise gol. Ousmane Dembélé gol. Kylian Mbappé gol.
14: Todo el trío.
0: El trío completo.
14: Se va a juntar a la fiesta.
1: Sí, los tres. Yo no veo a Olise metiendo gol, pero sí lo veo haciendo las dos asistencias de gol.
0: Sí, y antes de irnos, Felipe, tenemos algo por ahí, ¿verdad?
1: Seguro que sí. 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
0: Bueno, gente, la pregunta es si ya tiene las latas. porque hay quienes apoyan a España, otros a Francia, otros a Argentina, Marruecos, aquí como Javier Sabat, Inglaterra. Yo sé que ya yo tengo las mías ready y ya usted sabe quién fue, porque yo le dije a Francia hoy 3-1 para disfrutar las semifinales y sentir toda la emoción con Coca-Cola. Gente, no hay tiempo para más. Regresamos mañana con otra edición de La Guerrilla. Hoy a las 8 de la noche los vemos en la sala.
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1: Okay, I'm reloaded. WMG, Guayama, San Juan, WEGN, San Germán, Mayagüez, WXDJ, Fort Lauderdale, WSKQ, New York, WSUN, Holiday, WPY, Mayland, WMFMQ West, jueves 9 de julio. Si estás de cumpleaños hoy, happy birthday, aniversario también, felicidades. Ponme todos los shoutouts ahí en los comentarios en la última foto que subí a mi página de IG, Alex Sensation. Estamos recordando uno de los días favoritos del pueblo. 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Vamos a recordar Alex Sensation.
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0: ¿Qué más quieres escuchar en este jueves clásico? I'll be right back. Mete mano, Sandra Peña en LA. Love you, baby. Mete mano, mi hermanito Felipe, Luismi, Yundari, Caroline, Ronald, Small, Stevie, Lex Cali. Dale pa' abajo.
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Jueves 9 de julio. Estamos recordando porque recordar es vivir. Jueves clásico, Throwback Thursday. Déjame saber dónde estás en sintonía conmigo para saludarte. Ponme todos los saludos. Todos los saluditos en los comentarios en la última foto que subí a mi página de IG. Saludito para mi hijo Alejandro Xavier. Speedy Recovery, parte de su mamá Ana. La gente de Rochester, New York. El Pilón Criollo. Están en sintonía ya. La gente del Pilón Criollo. Al escuchándote en la oficina, saludito para Rubén y Olga. Te escuchamos desde Montreal. Nos vemos el primero de agosto en Montreal. Voy para allá, Montreal. Merci. Nos vemos en el Beach Club. Pool party grandísimo el sábado primero de agosto. Nos vemos en Montreal. Alex desde Carteret, New Jersey. Saludito a Rutsita y para Angie y todas las carteras que están en sintonía conmigo. Toda la gente que trabaja para el US Postal Service. ¿Quién más? ¿Quién más? ¿Quién más? Ponme todos los shoutouts. All right. Boletos para ver a Shakira, Shakira. Boletos para ver a Don Omar. Llamada número 9. Pégate ya y buena suerte al 1-800-315-9720. Que siga.

clase de mezcla, mano. ¡Qué salsa! ¡Dios mío! ¡Qué belleza! ¡Qué belleza! Oh, ¿qué será? ¿Qué será? Saludito para Aileen de Carolina del Norte. Me dice, Alex, mañana estoy de cumpleaños. Felicítame. Happy early birthday para Aileen de North Carolina. Feliz cumpleaños para mi mamá Mercedes de parte de sus hijos Tania, Jimmy, Solarte. ¡Mercedes! Happy birthday, Mercedes. Feliz aniversario, 31 añitos para Víctor con la wifi Marjorie Colón desde Stanford, Connecticut. Happy anniversary. El primero a nombre mío. El primer traguito de hoy en la celebración ahí, tú sabes. Alex Sensation, felicitación de cumpleaños. Mi nombre es Miguelina Liranzo en el Boogie Down Bronx. Una de tus fieles oyentes. Gracias, mi Miguelina. Feliz cumpleaños. Happy birthday to you. Feliz cumpleaños, mami. ¿Quién más? Alex, mi nena Eneli está cumpliendo 12 años. Te escuchamos todos los días. De parte de su mami, Bazani. Somos mexicanos y nos encanta escucharte todos los días. ¡Viva México! ¿Quién más? Alex, saludito para mi hijo William Millán

0: amor, ¿de dónde me marcas?
1: Yo te marco de Miami, Florida, pero Miami. De corazón siempre de Nueva York.
0: ¿De Nueva
1: contigo
0: York?
1: Por delante, Alex.
0: ¿Por delante y por detrás? Uno de los buenos, mami, uno de los buenos. Yo me defiendo, mami, yo me defiendo,
1: uno de
0: tú sabes.
1: Muchos buenos. Yes, yes, yes, Alex.
0: Gracias, gracias por estar conmigo, mi amor. Un abrazo para ti. Cuéntame a quién quieres saludar, baby.
1: Bueno, quiero saludar a toda mi gente back at home from White Plains, New York. Todos los que estén oyéndome, mi hijo Christopher, I love you. Stephanie, Fidel, todo el mundo sabe quién soy allá. Los quiero mucho, los extraño. Y aquí mi gente en Miami. I love everybody, my sister Mariana, shout out, mi marido José, que está en la casa hoy descansando.
0: Hey. Buena, mami, buena. Bueno, te envío un abrazo. Gracias por la sintonía, mi amor. Gracias por escucharme aquí en Miami en el sol. ¡Mua! Dios te bendiga, no te me vayas, quédate en línea. Gracias, mami, gracias, no te me vayas. Un abrazo. Todos los que me escuchan, tú sabes que aquí es el puente. Este es el puente y sin pagar toll. El puente entre Nueva York, New Jersey, Connecticut, Miami, Orlando, Tampa, Puerto Rico, Los Ángeles y en la música app en el resto del mundo, mano. Estamos conectados, estamos conectados. Ahora, right, ponme una más, una más, una más. Hello, buenas, ¿con quién hablo? Buena, buena, buena, buena, buena.
2: Hola.
0: Hi, baby.
2: How are you, baby boy?
0: Good, mami, gracias a Dios. ¿Y usted cómo está?
2: Bien, bien. ¿Y usted cómo está? ¿Cómo le va todo? Felicidades a tu familia, your daughter, God bless her, all your family.
0: Gracias,
2: sorry for your loss with your dad.
0: Thank you, my love, thank you.
2: I've been 5 years trying to talk to you, Alex. Oh, my God, so happy.
0: ¿Cómo te llama? What's your name, mommy?
2: Me dicen tú la jefa de New York, Manhattan.
0: La jefa. La jefa en la casa. The big boss, the big boss.
2: The big boss lady. I'm calling you from Connecticut, though. How are you? I miss you. Oh, my God, Alex, I love you.
0: I love you, too, baby. Gracias por la sintonía, mi gente de Connecticut. ¿A quién quieres saludar, mi amor?
2: Quiero saludar a mis hijos, Anthony, Randy, Brian, my brother Chucho, my nail tech, my housekeepers. God bless them. Thank you for doing their job. I'm from the Marriott Hotel.
0: There you go.
2: What else? Thank you for all your support that you make us happy.
0: Always,
2: I hear you every day. Oh, my God, I hear you every day to work, Alex.
0: Qué linda, mi amor. Muchas gracias por eso. Me hiciste el día. You made my day. Thank you so much. Gracias por eso, mom.
2: Thank you. Thank you for making my mother happy to her dying day. She loved you with all her heart. Oh, my God. My mom got to be happy right now.
0: Qué linda. ¿Cómo se llamaba ella?
2: Qué linda. Miriam Flores.
0: ¿Cómo?
2: Miriam Flores.
0: Miriam Flores. Un abrazo. Muchas bendiciones para tu mami que te esté cuidando desde el cielo siempre, ¿ok?
2: Igual. Gracias.
0: All right,
2: gracias,
0: baby. Un besote amiga para ti. Gracias por la sintonía. No te me vayas, jefa. Stay on the line. No te me vayas. The Big Boss. Ahí tenía The Big Boss y no Daddy Yankee. Who's this? Alex, un saludo para mi prima Orquídea y su esposo Gerson. Abrieron un nuevo restaurante, el Siboney, en Maratón, en Cayo Maratón. Oye esa vaina, Cayo Maratón, el Siboney. Felicidades a todos los emprendedores, toda la gente que están abriendo su negocio, tienen su negocio, tú sabes. Good luck with everything, que les vaya súper bien en todo. All right, preparándote la próxima mezcla, ¿qué más quieres escuchar? ¿Y para cuál concierto quieres ir? ¡Ya regreso! Mete mano Felipe, Luis, Mijun, Dari, Caroline, Ronald, Small, Stevie, Lex, Cali, dale para abajo.
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4: Que te decían que no podía hacer y ahora hace porque sí.
5: Quería brincar en la cama.
4: Sí.
5: Nunca me dejaron. ¿Ves? Y hoy en día yo disfruto tanto.
4: No sabemos.
5: Del niño saltando en la cama. Yo ahora aprendí a brincar de otra forma.
4: Sabemos que esa cama brinca sola.
6: Oh, Dios. Señor agua bendita en este lugar, por favor.
7: Mira, yo tengo una.
6: No empiece que es un hombre serio.
5: Es un chicle.
4: Pero mira, no te quedes callado, contéstale que tú también tienes dos.
7: Yo tengo dos y uno.

Si me enseñaste a querer, enséñame a olvidar. 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Eso no se hace. Esa mezcla de bachata se llama Hoy se bebe mix. Hoy se bebe rumbo y del barato para que rinda. Saludito para la gente de Antojitos by Desi en New Jersey. Antojitos by Desi. ¿Quién más? Alex, saludito. Happy Thursday. La cocinita de Julie en Long Island. Estamos aquí en la cocina escuchándote todos los días. Muchas gracias. Me guarda un platico de comida, por favor. La gente de St. Cloud, Florida. Saludito para Eliu y Yesenia, que están celebrando aniversario también. Number 31, 31, 31st. Eliu y Yesenia. Happy anniversary. Ale, haciendo delivery aquí de Walmart y después para la barbería meter mano. Mi hermanito Axel Pizarro.

0: de parte de su papá Manuel Fernando. Feliz cumpleaños para su baby Antonella. All right. Viene bajando la próxima hora. Me falta una horita más para mezclarte cualquier clásico que tú quieras. Y boletitos, ya sabes, tengo boletos para ver a Shakira o boletos para The Last King World Tour de mi hermano, el compa Don Omar. Mete mano Felipe, Luismi, Yundari, Caroline, Ronald, Small, Stevie, Lex Cali. Dale para abajo.
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1: 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Jueves 9 de julio ya, estamos en medio pleno verano, calorcito que está picante, mano. Ya saben, mucha agüita, mucha sombrita, hidrátense bien. La gente que me está escuchando en sus trabajos, mucha gente trabajando conmigo, la gente que me escucha en sus hogares, los que están conmigo en las carreteras, los que están en la playa, en la piscina. Gracias por la sintonía. All right. Boletitos para ver a Shakira. Boletos para The Last King World Tour de mi compa Don Omar. Pégate ya y buena suerte.

apenas estoy aprendiendo yo de vino. Yo no sé mucho de vino, pero tú sabes. Uno va aprendiendo. That was a nice set. Un poquito de classic reggaeton, romantic style.

0: out to UB40, esa agrupación, tremendas personas, legends. Tuve la oportunidad de compartir con ellos en Aruba, en uno de los festivales que hicimos en Aruba. Los conocí backstage, beautiful people, beautiful. Tremenda gente, mano. UB40. Red, red, white. All right, vamos a hablar con el pueblo. Hello, buenas tardes.
1: Hello, ¿con quién hablo? Alex, buenas.
0: Buenas tardes, papi, ¿cómo te llamas? ¿Tu nombre?
1: Jaime Hernández, hermano. Mi hermano, y tú sabes qué alegría me da escucharte. Porque
0: gracias.
1: Estoy acá desde el 2000 y he tratado de comunicarme contigo al 1-800 y hasta este el día de hoy me ha podido comunicar contigo.
0: Gracias, mi hermano Jaime. ¿De dónde me llamas, Jaime?
1: De Virginia.
0: Virginia en la casa. Una bulla para Virginia. ¡Virginia!
1: Sí, hermano, de verdad te lo digo que yo sé que tú fuiste a El Salvador y vi tu en vivo que hiciste.
0: El live, sí. Y sí, papi, sí. Eso fue un live histórico con los hermanos Flores. Eso fue un live histórico, hermano. Eso fue hermosísimo. Ahí mismito en la plaza, eso fue histórico, de verdad que sí, mi hermano. Eso hay que repetirlo. Si Dios quiere, hay que repetirlo, papi.
1: Sí, yo estuve viviendo en Nueva York también, ahí en Queens.
0: Ah, bacano. Ya está en Virginia.
1: Amigos dominicanos, puertorriqueños.
0: Mezclado, todo el mundo. Aquí en Estados Unidos nos mezclamos todo, papi. Aquí nos mezclamos todo.
1: Sí, me alegro,
0: el placer es mío.
1: El mejor DJ que hay en el planeta, el mejor DJ.
0: Qué lindo, gracias por eso, mi hermano. Eso vale mucho para mí. ¿A quién quieres saludar, papi?
1: A mi hermana que vive en Long Island, a Mayra y a Judith.
0: Ok.
1: Y a toda mi gente de El Salvador, como decimos, los guanacos.
0: Pupusa Power en la casa. Gracias, mi rey, un abrazo. Quédate en línea, no te me vayas. Ponme una más. Muy buenas tardes, ¿con quién hablo? Good afternoon.
2: Buenas tardes. Happy Thursday, Alex.
0: Happy Thirsty Thursday, baby. ¿Cómo te llamas?
2: Natalie,
0: welcome, baby. Where are you calling from, Natalie?
2: Una boricua en Miami.
0: Una bori en el Trio Five. Puerto Rico.
2: That's right.
0: Gracias por estar conmigo, Coqui Power. Coqui.
2: Oh, for sure.
0: ¿A quién quieres saludar? ¿A quién quieres saludar, mi Natalie?
2: Saludo a my girls in the office, Jolie, Ari, Nosa, Rachel, Rosie, all my girls in the office, doing our thing, working, making that money.
0: Yeah. Mommy, and what's the office where you guys work?
2: At a dealership.
0: There you go, pero di el nombre sin miedo, tranquila.
2: Di el nombre sin miedo. Palmetto 57.
0: Nice, all right. Shout out to everybody working there, toda la gente que está trabajando allá fuerte. Un abrazo para toda la gente que trabaja en los dealers de carros en sintonía conmigo. Thank you, my love. Have a beautiful afternoon y love, quédate en línea. Besote, Natalie. All right. Ya viene la ñapa, ya viene el postre, ya viene el happy ending, musicalmente hablando, no sea mal pensado. Ya regreso. Mete para mi hermanito Felipe Luis, mi chundari, Carolina.

0: Ronald Smalls, Stevie, Lex Cali, dale para abajo.
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Saludito para Reinaldo y Flavio. Estamos escuchando aquí en la aplicación, en la música app, trabajando con este calor. Aquí estamos trabajando en pintura. Saludito para todos los pintores dando brocha ahí desde Kissimmee, en sintonía contigo. Gracias, mi hermanito Flavio. ¿Qué más está por aquí? Sensation. Te escuchamos desde Missouri, la gente de Missouri, a través de la música app. Aquí trabajando, pelando pisos en la escuela, dándole duro de parte de D. Un abrazo, D. Gracias por la sintonía. Bendiciones. ¡Vamos al mambo! ¡Ok! ¡El beeper! ¡El beeper! ¡El beeper! ¡El beeper! Merenguito para terminar. Encendido.

Somos riquísimos. Ahí tenías una mezclita de mambo para terminar con broche de oro este jueves clásico. Mañana viernes social, te espero a las 11 de la mañana. Mañana es viernes y el cuerpo lo sabe, el bolsillo y el hígado también. Llega tempranito a las 11, abro el kiosco aquí, a través de la Mega Nueva York, la Mega PR, la Mega LA, el Nuevo Sol en Miami, Orlando, Tampa y los calles también, Washington DC, Maryland, Virginia, DMV, en la Nueva Latino FM y en la Música App en el mundo entero. Que tengan una linda tarde.

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0: que sí, Corillo, estás escuchando el mega reguero con Danilo, Alejandro y la potra del país, la Magda.
1: Así mismo es, mi querido compañero Alejandro Gil. Hoy es jueves, casi acabándose la semanita.
0: Exactamente, ya hoy se puede, Corillo, ya hoy se puede, estamos en ley. Ya vamos sin miedo.
1: No, yo no voy.
0: ¿Cómo que no va?
1: No voy.
0: Si tienes miedo, cómprate un perro.
1: Hay otras cosas más maravillosas que hacer en esta vida que tomar alcohol, Alejandro. Pero uno que, no puede ser tan alcohólico.
0: ¿Qué uno va a hacer por la noche un jueves?
1: Tomar, dime tú, alcohol.
0: Es que la cosa es que ahora yo estoy corriendo por la mañana, de madrugada, así que ya yo hice mi ejercicio.
1: O sea, ya tú estás cansado. Diablo, ¿no te pasa que cuando coges por la mañana llegan como las 12 del mediodía y tú estás bien explotado?
0: Estoy bien explotado, pero mis opciones son pocas. No estoy corriendo porque yo quiero por la mañana, es porque mi pareja quiere correr por la mañana.
1: O sea, ¿a ti te obligan?
0: No me obligan, pero si quiero hacer ejercicio, ella nada más puede por la mañana porque llega muy explotada por la tarde. Y yo soy al revés. Yo tengo más energía por la tarde que por la mañana. Pero días como hoy, jueves, pues ajá, ya salí, saqué del paso a hacer el ejercicio, así que podemos salir de aquí directamente.
1: Y vas a ir, o sea, por ejemplo, si coges hoy jueves, ajá, en la mañana y te vas a darle unos palitos, mañana tienes que madrugar para coger.
0: No, ya ahí está en mí, ya mañana no voy.
1: Ok.
0: Ya okay. Mañana no voy. Depende cuándo voy a beber.
1: Ok.
0: Hoy. No, pero por lo menos lunes, martes, miércoles y jueves por la mañana, pues estoy tratando.
1: Ok. Estoy tratando. Entiendo.
0: Con los viernes. Que no cuenten conmigo.
1: Ni con el sábado ni con el domingo.
0: No. Sábado, domingo voy. Si ella quiere hacer algo, una corrida de esas largas, pues la acompaño si tengo fuerzas y
1: fuerzas,
0: energía.
1: Fuerzas, energías y ganas.
0: Exactamente. Pero nada, es que mira, ¿sabes qué es lo bueno? Es el grande. Que nadie te manda.
1: Es verdad, uno toma sus propias decisiones. Pero ¿hasta dónde uno puede decir que no manda? Porque cuando uno tiene una relación y vive con una pareja, uno no manda en lo absoluto.
0: No.
1: O sea, uno, perdóname.
0: Ajá.
1: Cuando tú vives con una pareja, tú no mandas el 100% de las cosas.
0: Bueno, no, tú tomas decisiones con tu pareja.
1: Exacto. Usualmente los hombres, hablando entre panas, yo hago esto, yo lo otro, yo esto, yo lo otro. Pero la realidad es que con tu pareja en tu casa hay unos stop, hay unos altos, hay unas reglas.
0: Definitivo. No, yo no tomo decisiones, solas. Las únicas decisiones que tomo son, ¿verdad?, de trabajo, ¿verdad?, mía, de mi familia, pero decisiones de qué voy a hacer.
2: Eres un pendejo, cabrón.
0: No. ¿Pero qué pasa? No, de
2: pa. Tú eres un pendejo.
1: No, porque el que tiró ese audio también lo tienen con la soguita corta. ¿Y él se cree? ¿Qué es, macho man?
0: Muchachos, si a este lo traen en pon, no lo dejan ni guiar ya. Ya este no lo dejan ni guiar.
1: ¿Cuál es esa regla?
0: Ajá.
1: Como que la regla más absurda y es estricta.
0: Ajá.
1: Que te tiene tu pareja en el hogar.
0: A mí ninguna de eso. ¡Ah! No, pero es que no creo que me tienen una regla estricta. Pero no es absurda. O sea, no, tenemos parámetros que a personas le pueden parecer raros, pero tenemos parámetros y es de ambos. Y la conversación vino, ¿verdad?, de mi lado. Mira, y yo he puesto parámetros.
1: ¿Y se puede saber?
0: Sí, por ejemplo, yo creo que yo lo dije aquí hace meses. Por ejemplo, nosotros tratamos de que si vamos a salir con, ¿verdad?, tú vas a salir con tu amigo, yo voy a salir, ajá, con mis panas, que hoy yo voy a ir a un stand-up comedy con unas amistades, o iba a ir al juego de los vaqueros. Yo lo digo con varios días de anticipación para que mi pareja pueda organizarse y también hacer algo. Como que si
1: es como escoger un día libre para ti y que el mismo día libre que sea para mí, tú lo tengas para ti.
0: Estamos tratando de que así sea. Sí. Y es una regla rara que hay gente que limba. A ti te pueden llamar ahora, mira, hoy por la noche vamos para un stand-up comedy. Y yo te voy a decir no. No, porque yo no le dije a mi pareja a tiempo. Ya ella va a salir, va a contar conmigo en que va a bajarle
1: aunque
0: el trabajo.
1: Aunque ella no tenga planes, aunque ella se vaya para tu casa, tú le vas a decir que no a tus panas.
0: No, le voy a decir que no, porque no se lo dije con tiempo y también no, o sea, no le dije a mi pareja como que no lo haría.
1: Yo creo que ahí está un poquito exagerado.
0: No lo haría. Se lo diría a ella, mira, ¿quieres ir? Ah, si ella está incluida, pues sí.
1: Okay.
0: Si ella está incluida, sí. Pero si es conmigo solo, no, es algo de los nenes nada más. Pues no, porque ellas salen 2 horas del trabajo y yo no le dije nada, no tiene nada que hacer.
1: ¿Y si se lo comunicas a ella y ella te dice, está bien, ve, qué haces?
0: Bueno, si es algo extremadamente importante, extraordinario, uh-huh, pues le puedo, ¿verdad?, preguntar a ver, y tantearla.
1: Ok.
0: Pero no, porque a mí tampoco, por ejemplo, a mí no me gusta que me hagan lo mismo. Por ejemplo, yo hoy, ¿sabes?, vamos a decir, yo mañana, viernes, uh-huh, yo no tengo ningún plan, pero mi plan es cuando mi pareja salga y yo salgo aquí, pues ir a
1: encontrarse,
0: a
1: ir
0: a comer con ella.
1: Juntos.
0: Ajá, seguro
1: juntos. Si a ella sus amigos la llaman y le dicen hoy, mira, fulana, vamos a hacer algo mañana, de la nada.
0: Ah, bueno.
1: Pero es cosa de nena.
0: Bueno, tenemos que...
1: ¿Tú te molestarías?
0: Tenemos que organizarnos a ver si yo consigo algo que hacer también por mi lado.
1: ¿Y si tú no consigues qué hacer?
0: Ya, pues me voy a molestar un poquito. Me voy a molestar un poquito.
1: No.
0: Me voy a molestar un poquito.
1: Pues te toca irte para tu casa a descansar. Hoy,
0: pero no, si me lo dice un día o dos días antes. No, pero si me lo dice el mismo día.
1: Pero ¿y si el plan surgió hoy?
0: Si mira, son las 4 de la tarde.
1: Mira, fulana le pasó algo, la botaron del trabajo y quiere que vayamos a comer con ella hoy. Vamos, okay, pero por favor.
0: Eso es algo extraordinario. Le pasó algo a tu amiga y te necesita.
1: Y si, mira, qué sé yo, quiero invitarla a comer hoy. Porque me nació de mí hoy. Y tiene que ser hoy que yo...
0: Bueno, podemos hablarlo. Como pareja lo hablamos. Ay, pero yo no lo haría. O sea, yo no lo haría. No sé por qué. O sea, como que... Porque yo estoy esperando, por ejemplo, mañana, viernes, no hay plan. Pero mi plan es ir, que ya sea que el trabajo,
1: encontrarnos. Tu plan es ella.
0: Seguro, encontrarnos para comer. Y si hay unos panas que llamamos y que llegue un corillo, o si hay un grupo y vamos a ir los dos, pues vamos. Pero como que yo no le diría, no, mira, vas a salir, saliste ahora, no, pues vete para casa porque o invéntate algo porque me acaban de invitar para esto.
1: 626-342, pensamos que Alejandro es un pen. ¿O no?
0: Es que, mírate esto, es que tratamos de que, por ejemplo, en la semana, porque está heavy y pasa en relaciones, porque lo he visto en relaciones, que he visto muchas relaciones titubear por ahí, uh-huh, que por ejemplo, te invitan miércoles a ti y se va, y después el jueves, pues está bien, pues yo hago planes jueves, entonces el jueves, entonces, o te invitaron a ti viernes, pues yo hago planes mañana sábado.
1: Pregunta.
0: Ajá, y pasó el fin de semana
1: sin
0: verlo.
1: Si cuadraron un plan, por ejemplo, viernes, un plan individual, ella por su lado, tú por tu lado, el de ella sigue en pie, te cancelan el tuyo.
0: Ah, no, ella sigue con su plan. Yo busco qué hacer en otro lado.
1: Ok.
0: Sí, sí. No, yo busco qué hacer. Pero como que es tratar de minimizar, por ejemplo, si estás en un fin de semana, de que todo el fin de semana estemos fuera jangueando con otra gente, menos con nosotros, de compartir como pareja. Porque de lunes a viernes estamos trabajando como unos locos. Lo que nos vemos son 15 minutos por la mañana y por la noche cansados para comer, para dormir. Tú sabes
1: cómo. Está bien, gente. Si lo pusieron la regla desde el principio, está bien.
0: Sí, es una regla que tenemos de que vamos a decirnoslo con tiempo para que tú planifiques algo y de ahí pues empatamos y tratamos de ver a nuestras amistades solo cada uno por su lado el mismo día.
1: Que también es saludable en cierto punto porque es como que tener la oportunidad de yo tener mi día libre con mis amistades y tú tener tu día libre con tus amistades.
0: Exacto.
1: Esto pasa semanal.
0: Ah, no, que pasa como cada dos semanas, algo así.
1: Ok, está bien.
0: Nosotros, o sea, semanal, yo no tengo tanta gente que... Y los que janguean solo, yo no quiero janguear con ellos.
1: Yo quisiera saber por qué la gente nos está llamando.
0: Bueno, porque tú dijiste que llamen al 620-6342, canto de Sángara. Tú dijiste que llamaran. Pero volvemos, es que como que no sé, no... Mis amistades.
1: Las líneas están llenas.
0: Los panas que yo tengo, pues tú sabes, están jangueando en sitios que dudosos, de dudosa reputación.
1: Vamos con
0: Betsy, vamos con Betsy.
1: Con Betsy.
3: Hola.
0: Saludos, Betsy. Saludos. ¿Para qué estás llamando?
3: Porque me encanta tu punto, me encanta cómo estás con la relación, me encanta que la tomas mucho en consideración, que lo tienen como regla, y eso es bien saludable para la relación. Tú estás súper bien, me encanta tu estilo.
0: Ahí gracias.
1: Está. Qué lindo.
0: Gracias.
1: Gracias, Betsy. Wow.
0: Mira, vamos con Anónima.
1: Anónima.
4: Hello, ¿conmigo?
1: Sí.
4: Ay, sí. Mira, yo te voy a decir algo. Para mí Alejandro es un ridículo.
0: ¿Pero por qué?
4: Una cosa es que, por ejemplo, yo pueda... Mi esposo tenga planes para ir conmigo a salir mañana y yo y mis amigas quieran salir al momento y yo le digo, déjame llamar a mi esposo un momentito. Y nada, malanga, si puedo salir con mis amigas, salgo. Pero eso de que tú te vas a molestar, así, deja la charrería, por Dios.
0: No, pero...
4: ¿Cómo estás viviendo?
0: Pero no es ¿cómo te digo? No es que me molesta, o sea, pero que me llame o me considere porque quizás yo no hice planes con alguien para compartir con ella.
4: Pero eso también es la diferencia es que tú tienes una vida bien ajetreada, en la bebelata todo el tiempo, cambiando todo el tiempo.
1: Eso es lo que la hace, sí.
4: Escúchame, sí. Es bien diferente, pero acá a los pelados es como que, mira, si se sale la oportunidad para salir con las amistades, se sale, porque no todo el tiempo es la pareja y la pareja y la pareja.
0: Acá los pelados.
4: Todo el día... ¿El qué?
0: Acá los pelados, tú
1: no, dices, pero yo lo entiendo porque yo no tengo la vida que sí, tú claro llevas. Yo soy una pelada.
4: Tiene que ver, Alejandro, porque la vida tuya, el círculo tuyo social es de bebelate y siempre tienes un compromiso. Pero en la forma que tú lo dices, con esa cara que acabas de poner de peo, te molesta y es como que ubícate.
1: Gracias, es que, Anónima. Un besito. ¿Cómo destruirla, Alejandro, en segundo?
0: No es que me molesto, es que, por ejemplo, tenemos que tomarnos en consideración porque quizás a mí me invitaron y yo dije que no para algo porque pues dije, ¿sabes qué? Prefiero estar con mi pareja y después que tú me vengas a decir, mira, acaban de llamarme hoy por la noche, entonces como que diante, yo pensé en ti primero, vamos a hablarlo, porque obviamente mi prioridad es mi pareja.
1: Mira, vamos a ver qué piensan los hombres.
0: Vamos, Frankie.
1: Frankie.
5: Alejandro. Ajá.
1: ¿Por qué?
5: A la tuya. Porque mira, primero estás diciendo que sí, quieres compartir con tu esposa. Pero anteriormente dijiste que si me llaman y yo cancelo, tú no tienes que cancelar. Tú no, dijiste que no has tenido ningún compromiso. Tú la llamas, mira, voy a salir con los muchachos y ya.
0: Igual exacto. Manera,
5: de igual manera, ella puede salir con sus amistades porque de momento ahora mismo tú estás trabajando y ahí viene sin hablan. Mira, vamos a darnos un par de palos. ¿Qué tú vas a hacer? Te vas a ir con tus amigos, vas a llamarla y le vas a decir, mira, voy a salir con los muchachos. Ella no se puede molestar y tú no te puedes molestar porque eso crea como que un narcisismo.
0: Pero mira lo que yo haría.
1: Ay, qué narcisista.
0: Pero mira lo que yo haría. Es que si ustedes, tú, Magda, ajá, me invitas a beber y Dani, lo que ha pasado, yo como no hice planes con mi pareja, yo le invitaría. Esa es la diferencia.
1: Y si nosotros te decimos que tiene que ser nosotros.
0: Pues yo voy a decir, vamos a planificar para otro día porque yo tengo mi pareja, no va a ser nadie, está esperando por mí para hacer algo conmigo. Pues no. Ahora, yo le invitaría porque yo no quiero janguear solo con Danilo. Ni contigo. Yo no quiero janguear solo.
1: También que la pasamos.
0: Jangueamos solo cuando llegue el momento. Hago la rubia de la calle.
1: ¡Aló, rubia!
6: Dios mío, se va a caer el mundo porque es la primera vez que yo llamo para estar de acuerdo con Alejandro.
0: ¡Wow! Muchas gracias, qué bueno que llamó una rubia.
6: Papi, estás bien. Olvídate lo que te diga la gente, sigue tu intuición y olvídate.
0: Muchas.
6: Porque la verdad, ajá, ella es la que va a estar ahí contigo, tú con ella. Has dicho que la agenda de ustedes está cargada, que el tiempo de ustedes es para ustedes, pues ¿sabes qué? Sigue así. No te dejes llevar por la gente, sigue como lo estás haciendo, que te va muy bien.
0: Muchas gracias, rubia. Muchas gracias.
1: Está bien, está lindo.
0: Está lindo, ¿viste?
1: Para mi gusto un poquito excesivo, pero está bonito. Tomar en consideración.
0: ¿Vieron cómo Magda, depende de la llamada, cambia su mood? Como que, clavado. ¡Ah, eso está lindo! ¡Ah, pendejo! ¡Ay, eso está lindo! ¡Ah, canto de cama! ¡Ah, eso está lindo, Sangara!
1: Lo que pasa es que te he dicho que estoy de acuerdo contigo en unas cosas, pero en otras no. Como, por ejemplo, si hoy mis amigos me llaman de la nada, mira, vamos a esto, la otro, yo voy a llamar a mi pareja y le voy a decir, mira, voy con mis panas. Si tú no tienes nada que hacer, pues te tocó quedarte descansando en la casa y ya. Si llega a ser el jefe, yo no me molestaría. Vete, que me importa a mí. Yo mejor me duermo temprano.
0: Bueno, pues espera, ya tú. La cosa es que jueves, eso es de janguear.
1: Me molestaría si yo planifico algo con esta persona y que esta persona haga otro plan. O quiere invitar a alguien a nuestro plan. Okay. Eso sí me molestaría.
0: Vamos a coger el último mensaje ahí de WhatsApp, que la gente está enviando voice. Vamos, no sé si tienen que ver con el tema. No sé si estamos tarde para el tema.
7: Poner todo en la canasta cambió Alejandro.
0: Este zángaro, qué clasijo.
1: ¿Quieres otro audio? O...
0: no, mejor que se vaya para el canal.
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2: Saludos familia, aquí Jafet Tiburón. Y hace unos días tuvimos una noticia que revolcó el avispero en el mundo de videojuegos. Y es que PlayStation anunció que no iba a tener más juegos físicos, más discos, después de enero del 2028. Si había un juego ya anunciado que venía de disco para antes o después de esa fecha, pues iban a cumplir con eso. Pero de parte de ellos, ya nada más venía de disco para su consola. Si yo era una compañía independiente, iba a vender mi juego a todas las compañías, pues tengo que reconocer que después de esa fecha para PlayStation solamente va a ser una versión digital, no va a haber más físico. Pues la gente empezó a quejarse y todavía se siguen quejando. Compañías como pizzerías grandes empezaron a hacerle memes diciendo te voy a enviar una pizza digital a ver. Y una gran población de jugadores dijeron vamos a cancelar nuestra suscripción de PlayStation en forma de protesta para que ellos vean de que están perdiendo dinero y van a cambiar de opinión con esto de los discos. Pues los expertos están diciendo, mira, esto no va a parar, esto es una decisión de ellos y están tratando de ajustarse los tiempos y los gastos de ahora. Pero yo me pregunto cómo hoy día la versión física reconoce de que es que mucha gente de verdad todavía compra físico, o es que quitarle la opción es lo que crea el problema, que me está obligando que todo sea digital. En esto del gaming mucha gente compra digital porque quiere salir del paso rápido. Yo soy de las personas que compra físico, pero hay que ver si PlayStation se retracta de esto. Lo dudo muchísimo, pero yo soy persona que estoy esperando que lo hagan porque me gusta tener las cosas físicas. Pero si tú quieres más información como esta, no olvides seguirme en las redes sociales como Tiburón Jafet, Tiburón Jafet en todas las redes sociales. Y por supuesto, siempre me escucha a mí aquí en el Mega Reguero.
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4: Viene que venimos con la pregunta del día y ya que empezamos a hablar de pareja, vamos a hacer este tema de pareja también.
5: Cuéntame.
4: En el hogar.
5: Ajá.
4: Escúchense bien, Corillo, que usted tiene que llamar. ¿Quién debería de encargarse de manejar las finanzas? ¿Los hombres? ¿Las mujeres? Una persona, porque ahí siempre en una casa, ¿verdad? O en muchas de ellas, siempre hay alguien que gasta más que el otro y alguien que sabe administrar más que el otro. En tu caso, ¿quién es esa persona? Vaya llamando 620-6342. 620-6342. Eso es lo próximo aquí en Mega Reguero. Por la Mega.
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2: Así mismo es, mi querido compañero Alejandro, y nos escuchas todos los días de 3 a 7 a través del 106.995.1 y nos ves a través de nuestro YouTube, la mega.
1: Mira, corillo, ahorita empezamos a hablar de pareja y la pregunta del día es de pareja también, by the way. Y queremos saber, ¿qué usted piensa? Esta es la pregunta del día. En el hogar, según tú, ¿verdad? O tu experiencia,

0: 6342-6342. ¿Quién usted piensa que puede administrar bien ese dinero? ¿El hombre o la mujer?
1: Yo pienso que cada cual debe administrar su dinero.
0: ¿Que cada cual?
1: Ajá. Mis chavos son míos, los trabajé yo. Tus chavos son tuyos, los trabajaste tú.
0: Así que tú no crees en eso de las cuentas compartidas.
1: No, para absolutamente nada. No me parece. Me parece que sí, quizás podemos hacer un potecito de que, mira, mensualmente vamos a meter los dos ahí 100 pesos o 20 pesos cada uno, poco a poco. Y después, si tenemos alguna emergencia, los chavos van a salir de ese pote, los viajecitos van a salir de ese pote. Si salimos a comer algún día X, pueden salir los chavos de ese pote.
0: 620-6342-6320-6342. ¿Qué usted piensa? ¿Quién debería de encargarse de manejar la finanza? ¿La mujer o el hombre? Así que vaya llamando ahí. Yo no sé, yo...
1: Eso sí, como que pienso que si tengo una pareja que le gusta botar mucho el dinero, yo le aconsejaría. Como que le diría, mira, en verdad, como que hay cosas que pagar, hay cosas que tienen prioridad en esta casa, no estás ayudando, no estás haciendo nada. Así que unos ajustes, ayúdame y empieza a gastar el dinero en cosas que sean necesarias. No a lo loco, pero obviamente sería como tipo consejo, porque el dinero es tuyo.
0: Yo he visto divorcio. O sea, hay mucho divorcio y yo no sé cuál es el porciento que hay que dicen que la mayoría de los divorcios, y es como que la mayoría, un gran porciento, de la gente se deja por una carga económica que viene de algún lado.
1: Bueno, porque posiblemente hay una de las partes que no está aportando absolutamente nada, que se está yendo solamente por un lado y es una parte nada más pagando y la otra gastando.
0: Vamos con la rubia de la calle. Rubia.
1: ¡Aló!
2: ¡Epa! Aquí estoy.
0: ¿Qué es la que hay, ma? ¿Qué tú piensas?
2: Mira, para mí está funcionando que cada cual tiene su cuenta aparte, pero hay algo en común. Por ejemplo, la casa se divide, agua, luz, teléfono, compra, se divide entre dos y luego pues tú disfrutas tu dinero y yo disfruto el mío.
1: Sí, okay. Me parece.
2: ¿Ves? Porque es justo, para que no se cargue un solo bolsillo y cuando llega la cuenta, pues mira, esto entre los dos y... Así estamos, nos está yendo muy bien.
1: Eso sí, yo pienso, ¿verdad? Y este es mi pensar. Por ejemplo, si tú y yo comenzamos a convivir y tú vienes a mi casa, yo voy a pagar mi casa. Como que yo no te voy a pedir la mitad de la casa.
2: Pero entonces yo pago las utilidades. Un ejemplo.
1: Exacto, lo demás no lo podemos dividir. Pero mi casa es mi casa, sí, y yo creo que yo tengo que seguir pagándola.
2: Sí, ahí estamos de acuerdo. Estamos de acuerdo y yo pues... para aportar al hogar, pues las utilidades, y así pues estamos even.
0: Ok, pues muchas gracias, Rubia. 620-6342. Vamos rápido con el señor López.
1: ¡Aló!
3: Buenas tardes.
1: Cuéntanos, buenas tardes, papi.
3: Mira, estoy de acuerdo con lo que dijo Marta, de tener cuentas separadas, pero también nos dividimos los gastos. Y un potecito así al lado para aquello de comer, viaje, etcétera.
1: Sí, pero papi, si tú la invitas a comer, si la invitación sale de ti, te toca pagar a ti. Los chavos no salen del potecito.
3: No, hay liberación femenina también, puedes pagar, ¿por qué no?
1: No, por eso, si ella te invita a ti, ella paga. Pero si tú invitas, tú pagas.
3: Bueno, si lo puedo prestar a ella.
1: ¡Ah, lo coge de préstamo!
3: Mira, esto... Ay, Dios mío, se me olvidó tu nombre.
0: Alejandro, Magda, ¿cuál?
3: Alejandro. Tengo un amigo, mira, de 72 años que está enfermito y él, pues quiere que tú le envíes saludos, mano.
0: ¿Cómo se llama?
3: Flavio.
0: ¿Flavio?
3: Sí, es que te lo puse en los labios.
0: Pero, se va. Ay, lo más que me pone triste es que me dijo que era un señor mayor de 72 años. Ay, yo bendito que le iba a enviarle un saludo a Flavio y todo.
1: Me encantó.
0: Sí, ¿por te clavaron? ¿Y por qué no te lo pones a ti en los labios? Porque le tienes miedo. Vamos ahora, amigo Gokiri. Vamos allá.
4: Fíjate, yo pensé que yo era la única que te cogía con lo de Angelito, el que te comió el culito, pero ya
0: pero Iri.
4: Yo te lo dije, tú caíste. Yo iba a hablar del tipo de que era un maceta Alex, pero con esa broma que te hizo, no lo voy a decir.
1: Se votó.
0: Ajá. Dele ahí.
4: Ok, pues mira, ese tema me gusta mucho porque yo puedo dar fe, no voy a mencionar nombres porque no hay necesidad, pero yo puedo dar fe de que cualquier relación, por más sólida que sea en otros aspectos, puede haber amor, puede haber un sexo brutal, una

0: compenetración bien chévere, esto y lo otro, pero si las finanzas están mal, papi, es un porcentaje alto de que esa relación va, no puedo decir divorcio porque no estaba casada, pero es lo mismo, una ruptura igual. So, si no hay finanzas, ahora, contestando la pregunta, tiene que manejar las finanzas. Yo creo, en, como dicen ustedes, de que debe haber cada cual su cuenta y quizás un potecito en común para cualquier eventualidad, pero... Ajá. Tiene que llevar las riendas de la finanza a quien sea más responsable, porque una persona que no tiene prioridades en la vida, lo que va a hacer es descuadrar toda la caja. Así que eso es un detonante para que una relación se muera por más amor que haya. Y estoy hablando no de nadie, estoy hablando de mi experiencia personal.
1: No, la verdad.
2: No, y la realidad es que también hay, hay relaciones que se caen exactamente por esto. Hay gente que tiene unos potes, por ejemplo, y viene el marido por el lado y los gasta.
1: Pero tiene que haber unas reglas para ese pote, porque eso también puede ser un detonante para que la relación se dañe. El hecho de que yo estoy aportando lo mismo que tú, pero tú lo estás vaciando en cosas que no son necesarias por tu lado.
2: Pero si tú eres un irresponsable y tenemos un mismo pote, yo te digo, ¿sabes qué? Es el pote de los dos, pero lo voy a administrar yo.
1: Está bien, porque entiendo.
2: Ah, pero tú no entiendes.
1: Sí, entiendo que tú tienes la... Bueno, porque ahora mismo acabas de poner el ejemplo de que tú tienes la capacidad, más capacidad que yo para administrarlo. Pues pero, ahí sí, porque confío en ti y sé que los gastos que vas a sacar de ahí son necesarios. Pero si la persona que lo está administrando es al garete, pues me voy a molestar.
2: El problema es que la mayoría de la gente que no sabe administrar un billetito, no lo saben. O sea, no lo saben. Ellos se meten en las cuentas, lo gastan o lo meten para jugar algo.
1: Por eso es importante lo que dijo Iris, que dijo que la persona más responsable es la que debe administrar el pote o el dinero.
2: Vamos con Anónima de Humacao.
1: ¡Aló!
3: Buenas tardes, chicos. ¿Cómo estamos?
1: ¿Todo bien?
3: Qué bueno. Mira, mis corazones. Pues yo estaba en una relación.
2: Ajá.
3: En esta relación, bueno, yo llevo aproximadamente como 8 meses más o menos con toda la responsabilidad económica de mi hogar. ¿Qué pasa? En este caso, pues yo soy la que tiene 3 hijos, ¿verdad? Todo, él no tiene hijos, esto, aquello, lo otro. Pero cuando nosotros decidimos unirnos, pues era todo a mitad. Cuando nos mudamos a la casa donde estábamos viviendo actualmente, ajá, todo era a mitad. Que si la renta a mitad, él tiene su carro, yo tengo mi carro lo pago yo, su carro lo paga él, pero entonces era agua, luz, teléfono de la casa, o sea, internet, todo eso era parte de ambos. Pero llegó el momento en que pues él no podía con la ayuda, esto, aquello, lo otro, igual también con la ayuda como tal física en el hogar, que si barrer, mapear, cocinar. Yo llegaba del trabajo y él estaba aplanado, o sea, no hacía nada y yo, no puedo.
1: ¿Pero tú saliste de ahí?
3: Sí.
1: ¿O tú estás todavía con esa persona?
3: Salí.
2: Saliste, pero todavía estás titubeando.
3: Sí, porque todavía hay sentimientos ahí. Lo que pasa es que es bien difícil.
1: Mira, mi amor, hay sentimientos, pero por lo que me has dicho es una persona que te quita la paz.
3: Estoy llevando yo todo sola, estoy sola viviendo con mis nenes, o sea, sola.
1: Pues quédate sola, en verdad, porque si vas a tener una carga más, ya tienes una carga de pagar la casita que vives sola, el agua, la luz, el cajo, los medicamentos de los hijos, pagas todo tú sola, no necesitas todo, de nadie.
3: Sin contar con el padre de mis hijos, porque el padre de mis hijos se tiene una deuda de...
1: Pues no cuentas con nadie, quédate sola, nadie. Que cariño y sentimiento vas a encontrar en otra persona que sí te apoye en todo lo que tú necesitas. Porque una cosa podemos entender, que quizás él tenga problemas económicos y no pueda aportarte, pero tú llegar a tu casa explotada y que esté tirado ahí en el mueble con los trastes sucios, la casa sucia. No, mi amor, recoge y vete. Que corazón tengo y puedo sentir por otro.
3: Así mismo.
2: Muchas gracias.
3: Pero estoy de acuerdo con lo que ustedes dicen, de que pues deberíamos de tener un pote.
1: No, claro.
2: Ok, bueno, pues está. Y Anónima, cualquier cosa, pues búscate una mujer también. Pero
3: no, mi amor, no.
1: Pues ella puede conseguirse un buen hombre.
3: No, sí, pero también. Bien rico, no, pero también. Bien rico, papi. No, mi amor.
2: Ah, bueno, pues por eso es que a mí no me gustan los hombres, porque son así. Mira, así. Así.
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1: Saludos muchachos, esto es Pa' Ti Mujer. ¿Se han dado cuenta que vivimos en una época donde todo se quiere optimizar? Cada minuto, cada segundo, cada experiencia. Vivimos en la era del truco para hacerlo todo más rápido o más veloz. ¿Cómo leer más libros en menos tiempo? ¿Cómo trabajar más horas siendo más eficiente? ¿Cómo escuchar audios al doble de velocidad? Parece que todo tiene que optimizarse, todo tiene que ser corriendo y todo tiene que avanzar. El problema es que cuando intentamos acelerar absolutamente todo, también empezamos a acelerar la vida. Dejamos de disfrutar una conversación porque ya estamos pensando en la siguiente reunión. Terminamos una comida mirando el reloj, incluso sentimos culpa cuando hacemos algo que simplemente nos gusta porque parece que no estamos siendo productivos. Y dejamos de conectar porque vivimos a tanta velocidad que vivimos entonces desde la mirada del futuro. ¿Qué es lo próximo que tengo que hacer? ¿Cuál es el próximo movimiento? ¿Cuál es la próxima decisión? Y dejamos de conectar con lo importante. Y eso también nos lleva a no celebrar lo que estamos logrando poco a poco. Y a veces es terrible porque no reconocemos el impacto que eso deja en nuestra vida. Y sobre todo empezamos a ser injustos con nosotros mismos porque no reconocemos nuestro avance. Estamos tan centrados en aquello que queremos, en cómo está viviendo el mundo, en correr más rápido que los demás, que se nos olvida mirarnos, aceptarnos, ver nuestra evolución, aplaudirla para entonces continuar. Recuerda que en una vida donde todo corre bien rápido, también hay que aprender a detenerse, reconocerse y entonces continuar. 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Y porque aquí estamos para ti, mujer. Yo soy Joaris Aibar para el Mega Reguero por la Mega.
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3: Viene que lo próximo aquí en el Mega Reguero. Préndete ahí el micrófono de Magdi. Magdi.
4: ¿Qué pasó?
3: Lo próximo en el Mega Reguero, escúchate bien y escuchen bien lo que va a pasar aquí.
4: Ajá.
3: ¿Cuál es tu combinación rara de comida, pero que a ti te gusta? Entonces, un artista de Hollywood dijo una combinación rara de una comida. ¿Y tú ves la bolsa que está ahí a la derecha, Magda?
4: Lo veo.
3: Tiene toda la combinación, así que... Vamos a hacer esta combinación de este artista famoso.
4: Posible me sabe bien porque estoy en maya.
3: Pues espero, porque lo que viene es una combinación. Uy. Pero rara con co. Así que quédate pegado que sea lo próximo aquí en Mega Reguero por la Mega.
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2: Vienen que estás escuchando el Mega Reguero por aquí por la Mega. Y vienen combinaciones raras de comida, pero que a ti te gustan. Y tengo aquí un mejunje que vamos a hacer en vivo. Vayan entrando a nuestro YouTube ahora.
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0: Estás escuchando el Mega Reguero por aquí por la Mega con Danilo, Alejandro y la potra del país, la Magda.
1: Así mismo es, mi querido compañero, y nos escuchas todos los días a través del 106.995.1 y nos ves a través de YouTube, y yo estoy nerviosa.
0: Verá, el YouTube de nosotros, entren ahora, vayan entrando ahora mismo, los que puedan, que no estén guiando, entren a nuestro YouTube, Mega 106.9 FM, porque este tema hoy viene con una manualidad.
1: Ajá.
0: Queremos también que el corillo participe. ¿Cuál es la combinación rara de comida, pero que a ti te gusta? Que la mayoría de la gente dice, diablo, eso es, qué porquería, eso está puerco, es raro, pero a ti te gusta. Ve llamando al 620-6342, 620-6342. En lo que usted llama...
1: esto es un invento, lo que tú vas a decir, de un actor, ¿verdad?
0: Exacto. Yo, o sea, la última vez que hicimos este tema, yo mencioné que se llama Jeff Daniels. Jeff Daniels.
1: ¿Está enfermo del estómago?
0: ¿Por qué?
1: Por eso que vamos a probar.
0: Pues Jeff Daniels, este actor, dijo en el programa de Stephen Colbert, que el Jeff Daniels es el que sale en Dumb and Dumber, y en otro, en otras películas, súper famoso. Dijo que su sándwich favorito es que él coge una pita, el pita bread, coge peanut butter, le pone papitas Pringles encima, ¿verdad? Y lo sella y se lo come, y que para eso es un resuelve. Así que yo he traído aquí esta, ¿verdad? Las cosas. ¿Alguien está ahí en la aplicación? ¿Verdad que no? Para que se vea esto. No se ve revolú. Ay, María. Ok. Aquí está la pita. Aquí está la pita.
1: Ajá. Y tú le vas a, tú vas a embalsar. La pita. Vamos. Es como un pan, ¿verdad?
0: El pan, el pan pita. El pan. Ajá. Pita que se usa en para los gyros, lo que sea. Así que estoy cogiendo ahora mismo. Tiene que ser, él dice que tiene que ser como que un quarter inch, que es bastante.
1: Mira, yo tengo una amiga que, ajá, ella se pasa echándole el peanut butter ese a galletas por soda. Okay. Y yo la veo y yo digo, ay no, loca, ¿qué te pasa?
0: Okay.
1: Y así es prácticamente lo que Alejandro está haciendo. Y hoy me va a tocar y que probarlo.
0: Te va a tocar probarlo. Él dice que es a la mitad nada más, ¿ok? Es a la mitad nada más. Estoy ahora mismo, para que usted lo vea, estoy embedurnando ahora mismo. El pampita de peanut butter.
1: Pero porque al cantito que yo voy a probar no le eches tanto.
0: Es que es a la mitad nada más. Él dice que tiene que ser un inch.
1: Ah, es a la mitad y se dobla.
0: Y lo doblamos, exactamente.
1: Ah, es que si a mí me dan un sándwichito de mezcla con mezcla en una sola tapa, me molesto.
0: Es que lo vamos a virar. Ahí están viendo ahora mismo la mitad del peanut butter y el pita. Ahora vamos a coger... las papitas.
1: Ay, no.
0: Las pringolestas. Vamos allá. Usted puede ir llamando al 620-6342.
1: Mezclas raras que usted hace en su casa cuando uno está esmayado. Y más si usted le mete a un pitillo que le da a Monchis y se mete todo. Eso parece.
0: Esto es de arrebatado.
1: Eso es de arrebatado, precisamente. Eso que te quería decir.
0: Esto es de alguien que estaba bien arrebatado.
1: Que llegó a su casa, abrió la nevera y eso fue lo primero que encontró y se lo metió al sistema.
0: Aquí, espérate, para que usted vea. Aquí le acabo de poner las papitas Pringles en la parte donde está el peanut butter. Entren a nuestro YouTube ahora mismo, Mega 106.9 FM.
1: Esto va a ser como salado y dulce, aunque ahí no hay nada dulce, ¿verdad?
0: No, dulce es más o menos el peanut butter, pero eso es salado porque eso es de... Ahora voy a hacerle el crunch. Espérate, voy a... Ahora...
1: Ya. Oh, pero ahí, eso parece ahí. Como un sándwichito de algún lugar.
0: Ah, esto parece, lo va a vender en Baker Bros, en Calle Mallorca.
1: Te lo creo. La otra vez aquí en este segmento probamos una Mallorca con ¿qué era?
0: Ah, la Mallorca con pistacho.
1: Ah, estaba buena.
0: La Mallorca pistacho, no la he traído, a ver si la traigo en...
1: Estaba bien, bien buena.
0: Estaba bien buena, estaba bien buena.
1: Pero okay, no creo que esto sepa bueno. Lo pruebas tú primero, entra okay, en el YouTube.
0: Espérate, le voy a dar el cantito a Magda también. Magda, espérate.
1: Ay, sí, dame el cantito. Me viene a entregar el cantito.
0: O ven para acá, Magda, para que nos comamos al mismo tiempo. Ven acá, vamos. Ok, vamos a probar. Este es de Jeff Daniels, ¿ok? No he tocado este, mira, tócate esto. Cógete este, que está aquí. Pégate acá, ok. Vamos a meterle a la cuenta de tres. Entre a nuestro YouTube, Mega 106.9 FM. Esto es pita bread con...
1: Huele bien.
0: Huele bien. Pita bread con peanut butter y Pringles. Una, dos y tres. Ok. No está malo.
1: Mm-hmm.
0: ¿Está bueno? Está bueno.
1: Es que usted es maya.
2: está bueno. No está mal. Pero se me está quedando en el cielo. En el cielo de la boca. Se me está quedando pegado. Ah, oh, María. Trátelo en su casa. Esto es Pita Bread. Tiene un sabor como... Le hace falta algo. Le hace falta como una salsita.
1: Es que solo sabe a peanut butter.
0: Exacto. Sí, yo creo que él le echaba algo. Yo no sé si le echaba algo más. 620-6342. Ah, oh, María, lo tengo pegado en la... En la... En la, en la boca de la... De...
1: Felipe, pruébame el cantito.
0: Felipe, pruébalo. Pruébale el culi, el, la, el... las nalguitas a... Ahí va Fredo. Dios mío. Felipe. A probarlo. Usted puede llamar al 620-6342. Combinaciones raras que usted hace. ¿Qué piensas ahí, Felipe? ¿Qué pasó? ¿Qué piensas de esa combinación?
3: Ah, bueno.
0: Está bueno. Uh-huh. No está malo.
3: Pues es verdad lo que tú dices, se pega.
0: Se pega todo arriba, es una cosa bien rara. Vamos rápidamente con Ángel.
1: Ángel.
0: Para que ustedes hablen, porque yo no puedo hablar. Ángel. Saludos, papi.
1: Papi, cuéntanos.
4: Mira, no era yo, pero tenía un amigo que tenía, que hacía una combinación bien parecida a la que ustedes están haciendo.
0: Ok.
4: Cogía el pan de panadería, el pan este de bollo, uh-huh, de panadería.
0: Ajá.
4: Le echaba Nutella y le ponía Dorito. Y eso se comía.
0: Pues más o menos es lo mismo.
1: Pero con Nutella calientito. Eso debe saber bueno.
4: Y Nutella con Dorito. Yo decía... Yo nunca lo intenté, pero él era loco comiendo eso.
1: Pero bueno, es que eso cuando yo estaba en la intermedia, todos mis panas abrían el sándwich de jamón y queso y le metían Dorito y se lo comían.
0: Por eso, pero el detalle es que es con Nutella. Uh-huh. El detalle es que es con chocolate. 620-6342. Vamos con psicólogo.
4: Saludos.
0: Yo estoy repitiendo y todo.
5: Sí, espera, se le hicieron la boca leche, lo sé todo.
1: Agua.
0: Uh-huh. Agua.
5: Mira, hay una combinación bien rara ahí. Yo coge el Narco Razi con el tipo este, con Vladdy, y no pega.
0: Es que la gente no tiene la casa. 620-6342. No pegan.
1: Con Alejandro Algorazzi pega.
0: No, yo no pruebo con los puercos. Vamos rápidamente con Papo.
1: Papo.
0: Como te gusta darme cuerda.
6: Saludos, Corillo. Mira, yo mezclo, ¿sabes? Los dulces, los cornú.
0: Ajá.
6: El salado.
1: Ajá.
6: Le echo y los chocolatitos Sirle, de colores.
0: Ajá.
6: En la madre, esos son monchis en la madre.
0: Y Andrés, tiene que saber bien rico.
1: Sí.
0: Los cornuts que tú le tiras.
6: Bien bueno.
0: Que tú le tiras adentro los chocolatitos de bolitas de colores.
1: Va. Yo me lo comería.
0: Tú sabes que yo nunca. Nunca sé abrir lo que es la bolsita esa de los seedlets, eso. Que son los chocolates. Porque siempre muerdo el primer chocolate. Sí. Lo aplasto. Como que es bien difícil abrir la ñoña esa.
1: Tú sabes que mezcla y me gusta. A mí me encanta ir al cine, pedir postcón y vasitos de queso. El queso de los nachos.
0: Es bueno.
1: Y comerme el popcorn con el queso de los nachos, riquísimo.
0: Igual coger el popcorn con el queso de los nachos y le tira los M&M's adentro del popcorn. Para cuando de vez en cuando...
1: Yo he visto... Ajá, pero no te lo comes junto a la vez. Es como que de vez en cuando pesqué uno.
0: Exacto, lo coges. Exacto, ajá. Tú lo coges y ya. Vamos con Yalimar.
7: Voy a decir loca.
0: ¿Qué pasó?
7: Buena.
0: ¿Qué pasó, mamá?
7: Buena. ¿Sí, me escuchan?
0: Sí, te escuchamos. Un baile combinaciones raras.
7: A mí me gusta el arroz con salchicha con galleta.
1: ¿Con galleta? ¿Pero por tritura? Soda.
7: Con galleta de por soda.
0: ¿Tritura?
7: Sí.
0: Ah, bueno, es como unos crutones.
1: Sí. No lo veo loco.
7: Y el arroz, la sopa Lipton con mantequilla.
0: ¿Le tira una mantequilla a una sopa Lipton?
7: Sí.
0: Ok, Yalimar, ya eso está un poquito, ¿verdad? Es que es mucha grasa, yo creo, porque esa...
7: No, tienen que probarlo.
1: ¿Tú sabes qué yo hacía de chiquita?
0: ¿Qué?
1: Los sobrecitos de sopas listos los abría y me comía los fideitos crudos y siempre como que pellizcaba un cantito del cubito que trae y me lo metía en la boca y lo masticaba.
0: No, en verdad.
1: Ay, sí, qué rico. Estoy que lo hago ahora mismo. Me pido un paquete de sopas Lipton para comérmelo.
0: Magda, pero eso es sodio
1: ay,
0: puro.
1: Ay, pero qué rico. Los fideitos así duritos y un cantito de ese cubito. Ah, bien salado.
0: 620-6342. Combinaciones raras de comida, pero que a ti te gustan. Ok, vamos con Joey.
8: Dime, saludos, saludos, espero que estén bien.
0: Todo bien, pa.
8: Mira, esto me lo dijo un pana, yo decía, tú estás loco, yo como que no voy a probar eso. Y un día lo probé y es a otro nivel. Es popcorn y te compras un baby root aparte. Okay. Coge popcorn y coge el baby root, lo mastica a la misma vez, eso sabe brutal.
0: Seguro, eso es salado y dulce, tiene que saber riquísimo. Obligado. Y lo que ella dijo de las galletas es por soda, como que...
1: Pero los... salado.
0: Exacto, pero es por el crunch, porque la es la textura. Uh-huh. Yo los otros días pedí un bowl en un sitio de eso que te dan un bowl de arroz con y tú lo vas montando uh-huh. con, puede ser de ensalada, lo que sea, y uno de los condimentos que le metí, porque era de como de molida de pavo con arroz, le tiré crutones.
1: Estaba bueno.
0: Brutal, porque es la textura de algo como crunchy dentro del arroz y le echaste queso al arroz.
1: A mí me encanta pedir mucho en los restaurantes cuando hay como que el wrap de ensalada Caesar de pollo. Ajá. Y siempre cuando no trae crutones, pido que le metan crutones. Porque me encanta estar mordiendo algo blandito y que de repente haya algo duro.
0: Seguro, lo sabemos, Magda. No nos cabe la menor duda de eso. ¡Vamos con Jesús!
1: ¡Jesús!
9: Buenas.
0: Zumba, y combinaciones raras que a ti te gustan de comida.
9: Los Doritos Violeta con... Los Doritos Violeta que son spicy con Nutella.
0: Mira, eso es lo que dijo el tipo ahorita.
9: La mezcla de picante con dulce y chocolate, buena.
0: Muy bien. Bueno, pues en verdad eso tiene que saber rico porque uh-huh. es picante con el chocolate, tiene que saber brutal. Sí, vamos, bien. Willy.
10: Buenas tardes.
1: Willy.
0: Zumba, papá.
10: Sí, buenas tardes. ¡Saludos!
1: ¡Saludos!
10: Yo tenía un compañero, aquel era un puerco.
0: Ajá.
10: Cogía un limber de frambuesa, un canto de pan y le metía el limber dentro del canto de pan.
1: ¿Cómo? No,
0: yo no,
1: eso
0: te creo.
1: No va. No.
0: Es que eso es mojado, eso es agua.
10: Yo no, o sea, que el tipo estaba loco.
0: Ok, abrías el pan no, de agua.
10: No, el pan de agua y le metíamos un limber de frambuesa.
0: Y lo aplastaba.
10: Y lo aplastaba.
0: Eso es una porquería.
1: Para eso que vaya al mejor pueblo de Puerto Rico y pruebe nuestro autóctono pan con cherry.
11: Ay, mano, de verdad.
0: A la gente le gusta eso porque es el...
1: ¡Qué rico!
0: A la gente le gusta. Uh-huh. No puedo criticarlo porque a la gente le gusta eso. Eso es bien de pueblo.
1: Es que tienen que saber a dónde ir a comérselo.
0: Bueno. Si no, todo el mundo hace... No todo el mundo le tira la salsa a la frambuesa que es. Vamos con José.
1: José.
12: Vamos. ¡Saludos!
1: ¡Saludos!
0: Zumba.
12: Oye, Zumba. Oye, espero que estén bien. Pues yo de pequeño, cuando estaba pequeño con mis hermanos, cogíamos las galletas espolsoda.
0: Ajá.
12: Y le echamos mantequilla, ¿sabes? Le ponemos mantequilla y por encima cogíamos el azúcar, le tirábamos azúcar, la dobla y te la comes. Oye, eso sabe a otro nivel.
0: Espolsoda con mantequilla y le tiras azúcar.
12: Y tiras azúcar por encima.
0: Eso tiene que saber brutal.
12: Oye, y el dulce y el saladito, sabe a otro nivel.
0: Eso tiene que saber brutal. Yo nunca lo había escuchado en mi vida.
1: No le metería mano.
0: Yo nada más como galletas espolsoda sola con mantequilla o con chihuí.
1: ¡Ay, qué rico!
0: Yo me sentaba de chamaquito.
1: Ahora vienen unas que son unas de galletas de esas espolsodas de mantequilla. Échale a esa chihuí.
0: Brutal. Yo no como eso hace años porque en verdad que eso es que toda esa combinación como que en algún momento tiene que explotar algo. Vamos con Elizabeth.
1: Elizabeth.
13: Hola.
1: Cuéntanos, mami.
13: A mí me encanta el cornflake con jugo de china.
0: Espérate, tiras cornflake y le tiras jugo de china en el bowl.
13: Exactamente, no leche, jugo de china.
1: Pero espérate, no me cuadra. ¿Esto es un jugo china natural o es uno específico que tú compras?
13: El que sea, jugo china.
0: Wow, Elizabeth. Wow. ¿Y tú tienes esposo, Elizabeth?
13: No, yo soy viuda.
0: Ah, ok. Ok, pues que en paz descanse. Hey. Pero no se haya vuelto por un peo.
14: Ya. No.
1: Más respeto.
14: No, güey.
0: Es que está heavy, está heavy.
1: Porque yo le la cartón, porque con Flex como cartón y eso.
0: Vamos, Yachira.
1: Yachira.
15: Hola, saludos.
1: Saludos.
15: Mira, café con galletas por soda, amogolladito ahí en la taza.
1: Sí, pero ponte el cinturón para que puedas tomártelo mañana.
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2: Saludos familia, aquí ya fue Tiburón y al fin llegó Assassin's Creed Black Flag Resync. Y los reviews de la gente que pudo probarlo desde antes ya salieron. IGN, una compañía muy grande y famosa en esto de review, le dio un 9 de 10. Y cuando tú buscas alrededor de todas las personas que han disfrutado del título desde antes, rondea entre ese número el review que le están dando. ¿Por qué? El juego viene del 2013. Assassin's Creed Black Flag es un juego viejo. Es el cuarto Assassin's Creed de una franquicia tan grande como esta. Pero le hicieron justicia. Decía que Ubisoft hicieron el trabajo súper bien para que se adentrara y se sintiera como un juego de ahora, pero respetando y reconociendo lo que fue increíble y bueno del juego en el 2013 cuando salió. Les recuerdo que mañana viernes voy a estar desde la tarde. Hay un cambio de hora, iba a estar desde el mediodía, pero ahora voy a estar desde la tarde, desde las 3 de la tarde. Voy a estar en Art House jugando por la Fundación de Niños de Puerto Rico y la Fundación Guardians of Choice, jugando este título en vivo para ustedes, para que toda donación sea aceptada y usted pueda poner su granito de arena a ayudar a los niños y a la seguridad de los niños en Puerto Rico. Pero si tú quieres más información como esta, no olvides seguirme en las redes sociales como Tiburón Jafet, Tiburón Jafet en todas las redes sociales. Y por supuesto, siempre me escucha a mí aquí, todos los días, en el Mega Reguero.
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4: Miren, en lo próximo en el Mega Reguero, queremos saber esa serie que empezaste a ver y no pudiste parar, ¿ok? 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O sea, la serie que está brutal para ti. 620-6342, 620-6342. Eso es lo próximo aquí en el Mega Reguero. Hola, Mega.
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0: Cuéntenos, ¿con qué vamos?
1: Mira, vamos rapidito con esta serie que tú te... O sea, están tan buenas que tú las matas en uno o dos días. Hay gente que le encanta hacer eso. Yo lo he hecho con pocas series. Porque obviamente después de lo más que yo he estado es como 6 horas.
0: Ajá, pegado.
1: Pegado.
0: Pero en 6 horas tú ves una serie completa porque a veces son de 1 hora, 45 minutos.
1: Exactamente. Por ejemplo, una serie que yo traté, pero no paré de verla, pero paraba porque era 24. De seguro tú no te acuerdas de esta serie. Mm-mm. 24 para mí es una de las mejores series que existen en la faz de la tierra, Magdi. Esta serie, para que tú veas. Ah, da ansiedad, da ansiedad. La serie se llama 24. Es de 24 horas. Entonces, cada episodio dura exactamente 1 hora. Y es la hora, por ejemplo, si la serie empieza a las 8 de la mañana, la serie va a terminar a las 8 de la mañana del otro día. ¿Me entiendes? Cuando se cumplen 24 horas.
0: Ok.
1: Ok, entonces era un reloj. Tú tenías, en la serie había un reloj en la parte de abajo que empezaba 1, 2, 3, era un reloj normal y te calculaba la hora. Y cuando se iban en anuncio, calculaba hasta el tiempo de los anuncios.
0: ¿De verdad?
1: Era exacto. Regresaba y era en tiempo real, como que si el tipo estaba guiando en la serie y tenía que guiar un viaje de 1 hora para Boston... Todavía él estaba en el carro.
0: ¿Pero de qué trata la serie? ¿Es interesante?
1: Sí, es del CIA, de servicio secreto, de que hay un explosivo. Entonces la bomba va a explotar en 24 horas y es como el tipo tiene que buscar la bomba. Y era una adrenalina al garete.
0: ¿Cómo se llama?
1: 24, así mismo, el número 24. 24, tiene como 6 seasons.
0: Ah, muy bien.
1: No, pero
0: la voy a eliminar de ver.
1: No, pero mira uno y ya, y si te gusta lo sigue. Pero tiene que sacar el tiempo. Para verlo, ya es viejita.
0: Me acordé ahora mismo que la última que yo vi, literalmente la vi de una sentada y se llama His and Her.
1: Eso está nuevo en Netflix, ajá, ¿verdad?
0: Es como de un caso, de un asesinato. Y fue de las últimas series que me tuvo a mí como que bien. Ay, ¿qué pasará? ¿Qué pasará? Y al final quedé fría.
1: 620-6342-620-6342. Vayan llamando ahí para que nos digan qué serie... Usted piensa, ¿verdad? Usted la mató en 1 o 2 días.
0: Cuando salí a La Casa de Papel, yo me sentaba y en un mismo día, una noche, yo veía el season completo. Hacho,
1: La Casa de Papel para mí fue unas... Todavía salen... ¿Tú estás viendo la de Berlín?
0: Sí. No, no la estoy viendo.
1: ¿Por qué no estás viendo la de Berlín?
0: Porque no la entiendo. Es la continuación de...
1: Es de
0: la
1: casa... antes del robo.
0: Ay, Dios, pero yo tendría que ver entonces el primer episodio y refrescar la memoria para entonces caer.
1: No tienes que entenderlo porque no tiene que ver nada.
2: Lo que pasó antes.
1: Era su vida antes. No hablan del robo que va a pasar en el banco. Mm. Es de su vida antes y los robos que él hacía antes.

0: 6-20-6-3-4-2.
1: Pero está buena.
0: Está muy buena. Ahora ahí salió el segundo season. Está okay. Muy buena. PH.
2: Indicando.
1: Que es la que hay.
0: Papi, yo, Zumba, ¿qué serie la mataste en uno o dos días?
2: Mira, tengo dos cositas rápidas que decir. La serie que la maté, pero la maté en la pandemia, fue Walking Dead.
0: Ya, pero Walking Dead tiene como 10 seasons.
2: Pero le di desde el primer season hasta el último 24 sin dormir.
0: Yo empecé a ver Walking Dead y estuve un par de años viendo Walking Dead porque ha durado 10 años la serie.
1: Ay, a mí no me gusta eso.
2: Tengo que decirte algo rápido.
0: ¿A quién?
2: A ti, llamé para la emisora porque llevo tiempito que no llamo, pero llamé porque alguien me llamó para decirme, si tú llamas todos los días para allá, y yo que yo llamo todos los días. Y
0: ajá.
2: No, si tú eres Espinilla. Y yo, Espinilla, yo soy PH.
0: Ah, la gente pensaba que tú eras Espinilla.
2: Que se ríe igual que tú y todo. Y yo, nena, no, yo soy PH, por favor.
0: Pues mira, apréndanse, el PH, eres Espinilla.
1: Que falta respeto.
0: Déjelo quieto.
1: Y que confundiste con el tráfala de Espinilla.
0: Dale, papi, te quiero. Un abrazo. 6-20-6-3-4-2 series. Serie para ti que mataste un día, dos días. O sea, que para ti están brutales, de las mejores que hay. Vamos con Ana.
1: Ana.
3: Sí, buenas tardes. Tengo dos. Vis a vis.
1: ¡Qué buena! Es Vis a Vis. Te lo juro que yo he estado en mi casa aburrida y he intentado como que arrancar. Como que digo, ok, voy a intentar esto. Si no me gustó, encajo a ver Vis a Vis de nuevo.
0: ¿Vis a Vis cuál es? ¿La de las tres prostitutas?
1: La de las presas.
3: Esa es de Confinada. Y la otra es Prison Break.
0: Prison Break. Muy buena.
1: No sé cuál es esa.
0: Prison Break es esta serie y empieza bien rara porque tú no sabes qué está pasando. Es este tipo que cae a la cárcel, pero él se puso en la cárcel a propósito.
4: Por el hermano.
0: Pero cuando él llega a la cárcel, que le quitan la ropa para limpiarlo, él está tatuado entero. Uh-huh. De rabo a cabo está tatuado. Y entonces los tatuajes son mapas. Y un plan que él hizo para escapar de la cárcel.
3: Es el plano de la cárcel.
0: Es el plano. Este tipo era bien brillante. El tipo era un arquitecto y cometió un delito zángano para que lo metieran en la misma cárcel. Entonces, se tatuó.
1: Para él irle a sacar a su hermano.
0: Ajá. Entonces él tenía el plano entero de la cárcel tatuado y claves en la. Entonces él como que tú veías parte de su tatuaje y era, hoy tengo que hacer esto. Y iba a hacer eso. Hoy es, me toca esto. Entonces todo estaba dentro de su. O sea, tatuado en la cárcel.
1: ¿Cómo se llama?
0: Esa se llama Prison Break. Prison Break. Muy buena la serie. Y la otra que fue la que me confundí fue la de Sky Rojo. Que uh-huh. Es la de las tres prostitutas. Uh-huh. Que tienen una escena que le explotan un seno a una con un lápiz.
1: Diablo, ahora que tú dices eso de prostituta, salió una en plena pandemia.
0: Ajá.
1: Que era como de un club nocturno de hombres. Y era la serie más chaja del mundo. Diablo, el infierno, algo así se llamaba. No, así se llamaba el club nocturno. Esa serie yo lloré casi cuando se acabó en pandemia, porque yo no tenía nada que ver y la vi pegada, pero completa.
0: Sí, Magda, era un club nocturno de hombres y se terminó la serie. Magda llorando en la casa, no tengo huevo para ver.
1: No me das risa.
0: Y ahora donde yo encuentro uno, Manuel, aquí que lo tenía de gratis. 6-20-6-3-4-2. Vamos rápidamente con las llamadas. Vamos con Luis.
5: Sí, buenas tardes, mira, de Carolina. Sí. Mira, si ustedes quieren ver una serie que los deje pegados desde principio a fin, tienen que ver la serie Altered Carbon.
0: Alternate Carbon.
5: No, Altered, como de alterado, pero en inglés, Altered Carbon. De carbón.
0: Ok.
5: Usted tiene que ver esa serie. Si usted ve esa serie, todo lo que sale en esa serie, que eso fue hace como, diría como 8 años atrás o 10, está pasando ahora mismo. Y se van a sorprender con lo que, cómo manejan las cosas, los cuerpos, que es una chapita que le ponen a la parte de atrás del cuello.
0: Eso es que la serie, Jesús. La serie empieza como con un tipo bien fuerte, es nu.
5: Ajá, esa misma.
0: Ah, pues mira, Magda, empieza, puedes dejarlo en pausa cuando salga el tipo de snu al principio.
1: Pero mira qué bien se ve ese hombre, porque de lo único que te acuerdes de eso.
0: Bueno, no era porque era lo primero que tú ves en la serie.
1: Tú mencionas lo más que te llama la atención de la serie.
0: No, es que la serie empieza bien abrupta con alguien en nu, encaracolado. Y eso es lo primero que tú ves en la serie. Y lo primero que tú dices es, ¿a qué me metí yo que hay alguien en nu aquí? ¿De qué es esta serie? Después, pues, es que el tipo tiene unos chips, unas cosas ahí. Vamos con Wichi.
1: Wichi.
6: ¿Qué está pasando?
1: Papi.
0: Papito, series que no has parado de ver. O que las viste en un día.
6: Anda, sabemos lo de Alejandro, ¿verdad?
1: Ah, chacha.
0: Lo que le pasa a ustedes.
6: Sabemos lo tuyo, papi.
0: ¿Qué pasa?
6: Mira, yo vi una, papi, completita en el mismo día.
0: ¿Cuál?
6: Me levanté como a las 8 de la mañana en caer por ahí para abajo, corrido, hasta de noche. Terminé malo, tabú.
0: ¿Tabú?
1: ¿Cuál eso, es Tabú?
0: Tabú, nada, también Felipe lo hizo. Felipe también lo hizo cuando salió Tabú. Le encantó, le dio, pero pata abajo.
1: ¿De verdad de qué trata?
0: De...
1: No le viste. ¿Está en Netflix?
0: No, está en Netflix.
1: Ah, ¿y en qué plataforma?
0: No, no, es como...
6: Padre, hijo,
1: padre, ¿qué es
0: y todo el mundo, eso? Y es como un gusano gigante que entra a una cueva. Entra y sale, entra y sale, entra y sale, entra y sale, entra y sale. Y tú dices, y después el gusano empezaba a vomitarle.
1: Ay, no, qué horrible.
0: A todo el mundo en la cara.
1: No quiero verla.
0: Sí, es bien, bien. Es bien fuerte.
1: Mejor veo Moana.
0: Y todo el mundo llora en esa allí, todo el mundo. Y porque el gusano le da bien duro a la gente en la cara. Y todo el mundo llorando allí en esa casa. Ay, Jesús, vamos con Doel.
1: Doel.
7: Dímelo, corillo, ¿qué hay?
1: Papi, todo bien.
0: Todo bien, todo bien.
7: Mira, empecé a ver una y la tuve que terminar el mismo día porque está buenísima. Se llama Nemesis,
0: ¿cuál es esa?
7: Está en Netflix. Es de un grupo de 4 personas que roban, pero son tan estratégicos que la policía no los puede atrapar.
0: Ok, Nemesis. ¿Y es de Estados Unidos?
7: No sé.
0: No sabes, ok. Nemesis. Bueno, pues nada, pues chequea. La mena lo tiene Disney Plus también y Netflix y Hulu. Y ya lo tienen. Todo el mundo tiene Nemesis y Guapa. Punto TV también lo tiene. Todo el mundo
1: se
0: tiene
1: Nemesis.
0: Se ve
1: interesante, fíjate.
0: En verdad que sí, está bueno. Oye, otra serie que también empecé a ver en estos días y he visto ya 6 corridos, que es del mismo escritor de His and Hers. Se llama, que tiene el trigueñito que sale en How to Get Away with Murder.
1: Sí, sí, vamos muy bien con las descripciones que me estás dando.
0: El nene de How to Get Away with Murder.
1: Ese, ¿yo quién es ese?
0: ¿Tú no viste How to Get Away with Murder?
1: Posiblemente, pero yo no me sé los nombres de las películas.
0: Se llama, ay, Dios mío, no es Lost. Dios mío. Me acabo de olvidar, este Netflix ahora.
1: No sé cuál es.
0: Del mismo escritor de
1: Hitchhiker. ¿Qué sé yo quién es el escritor? Yo no veo las series por el escritor.
0: Está bien, pues se me fue. ¡Ah! Otra que vi también, Scandal. Scandal, cuando salió. Tampoco sabes, Magda.
1: No sé cuál es.
0: Magda, ¿y qué tú sabes?
1: Yo vi Spirit.
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1: Saludos muchachos, esto es Pa' Ti Mujer. Cada vez es más común vivir una experiencia pensando primero en cómo se verá en redes sociales. Un viaje, una comida, un concierto, una celebración, muchas veces pasa primero por el filtro de la cámara antes que por nuestros propios sentidos. Y aunque compartir momentos puede ser algo bonito, también vale la pena preguntarnos, ¿estoy viviendo este momento o estoy produciendo contenido sobre él sin estar sintiendo y conectando con el momento presente? Los recuerdos más importantes de nuestra vida no siempre fueron los que quedaron grabados o se subieron a redes sociales. Muchos fueron conversaciones, abrazos, risas, sentimientos, pequeños instantes que nadie pudo grabar, que nadie pudo tirarle fotografía, pero que siguen muy vivos dentro de nosotros, en nuestra memoria. Hoy haz el intento de guardar a veces ese teléfono por unos minutos y regalarte una experiencia completa. Mira, escucha, conversa, disfruta sin pensar tanto en publicar nada, porque algunas de las mejores historias que tendrás para contar son precisamente aquellas que decidiste vivir antes que grabar o publicar. 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Y porque aquí estamos para ti, mujer. Yo soy Joaris Aibar para el Mega Reguero por La Mega.
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7: Cuando entro al baño, al toilet, veo que el toilet tiene luces dentro del inodoro.
8: Ah, para no prender la luz.
7: Para no prender la luz.
8: Brutal.
7: Y entonces a mí eso me sorprendió, porque yo lo que pensé era, ¿para qué vas a hacerle un estadio a lo que tú tiras ahí?
8: Claro, ¿no?
7: O sea,
8: claro.
7: Que,
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7: ¿Para qué lo quieres ver?
8: Ahora todos vamos a buscar una luz para el inodoro.
7: No, yo fui a una ferretería, busqué una extensión.
5: Te va a explotar
9: de
5: la bombilla en el
9: fucha. Le puso colorcito fucha al toile.
5: Sí, va a ser huevo pasado por agua.
7: 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Tú abres un poco las piernas, es como una luz.
8: No, pero espera. Déjame defender a Foki. 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
7: ¿Verdad que sí?
8: El jefe. La ciencia te apoya.
7: Funciona porque el otro día mi mujer a las 8 de la mañana me tocó la puerta, me quedé dormido en el inodoro.
8: No lo pongas calientito porque me preocupo.
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2: Estás escuchando el Mega Reguero por aquí por la Mega. Y por ahí viene nuestra reina del bochinchi, la farándula Magda, que viene a partir la farándula puertorriqueña. Viene con video, viene con audio, viene con todo.
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5: A ver, pero está un montón. Pero es que es un montón. Es una

0: yo dije un montón de cosas.
1: No, claro que no.
0: Diablo.
1: Lo que tú eres es un dañapolvo.
0: Pero como un dañapolvo.
1: O sea, dañas esto. Tan chévere que está. A que Danilo llega y cambia la canción, dice que es una porquería.
0: Seguro que
1: y
0: sí.
1: Y todo eso.
0: Seguro que sí.
1: A mí me gusta.
0: Danilo.
1: De verdad que ustedes la tienen conmigo. Si él llega. Ay, si él llega a quejarse, ya queda demostrado y es evidente que ustedes la tienen conmigo. Que por más que yo intente mejorar.

0: Pero nada, esa es la realidad que yo vivo aquí.
1: Esa es la realidad que tú vives aquí.
0: Eso es lo que yo vivo aquí.
1: Dito. Vete para el otro lado, a ver.
0: ¿Qué hay allá?
1: Vete, eso mismo. Ahí se trata también.
0: ¿Pero para qué lado?
1: A cualquiera.
0: ¿Para allá o para acá?
1: Pacho, hay un montón de sitios que puedes escoger. A ver si te tratan bien.
0: Pero dentro de todo, yo los quiero mucho a ustedes.
1: No solo a ti, Magda. Por más que defectos que tú tengas, ¿verdad? Por más mediocre que sea el trabajo que de vez en cuando haces, te queremos.
0: Te voy a callar la boca con esta noticia. Dale. Ponme atención.
1: Me gusta esa actitud.
0: En marzo 2023, Carliz de la Cruz Hernández sometió una demanda contra nada más y nada menos que Benito Antonio Martínez Ocasio y su casa productora es Rimas Entertainment.
1: Esa es la ex.
0: Esa es la ex, una ex pareja de Bad Bunny que estuvieron juntos en desde el 2015 hasta el 2016. Si entran a nuestro YouTube pueden ver las imágenes de ellos ahí, que eran prácticamente dos niños. Ella demandó a Bad Bunny y a Rimas porque ellos aparente y alegadamente utilizaron su voz sin autorización. Utilizaron la frase que ella grabó, Bad Bunny Baby. Que dice, Bad Bunny Baby.
1: De hecho, eso es una de las frases que él, aparte de usar la voz de ella, es una frase que él usa constantemente. Sí,
0: es una frase de él. Pero él le pidió a ella, mira, grábate esta voz como de la manera en que tú la grabaste, porque el Bad Bunny Baby, eso puede ser de él.
1: Ok.
0: Pero lo que es de ella es la voz diciendo la frase de él.
1: Que sale como en dos canciones.
0: Exacto, sale en dos canciones. Una es para ti, que tiene 355 millones de views en YouTube.
1: Ok.
0: Y 235 millones de reproducciones en Spotify. Y en otra canción que sale es en 2016, que tiene 60 millones de views en YouTube y 280 millones de reproducciones en Spotify.
1: Okay.
0: Esto ella dice que por medio de WhatsApp fue que ella le envió este mensaje a Bad Bunny diciéndole eso, que fue que él se lo pidió y que lo grabara en un lugar donde hubiese poco ruido. Y ella se metió en el baño.
1: Ok.
0: Y lo grabó en el baño. Ahora mismo esta es una foto de ella en la actualidad. Lo grabó en el baño y se lo envió. En la demanda ella también pone que por estar utilizando la voz de ella sin autorización y sin pagarle, miles de personas se han acercado a sus redes sociales por su voz, en lugares públicos se han acercado y ella se siente preocupada, angustiada, intimidada, agobiada y ansiosa. ¿Qué pasa? Rimas contestó esta demanda en aquel entonces junto a Bad Bunny y ellos contestaron la demanda diciendo, sí, esto es verdad, todo lo que ella dice es verdad. Pero ella no tiene derecho a reclamar absolutamente nada.
1: ¿Pero por qué?
0: Fueron al tribunal de primera instancia. El tribunal de primera instancia pasó al tribunal de apelación. Y del tribunal de apelación salió ahora en el Tribunal Supremo. ¿Y qué ha dicho el Tribunal Supremo? No le ha dado la razón a ninguno de los dos. No ha dicho le tienes que pagar a ella. No ha dicho no te van a pagar nada.
1: Ok.
0: Simplemente el Tribunal Supremo determinó que sí ella puede llevar a cabo un caso y reclamar por su voz.
1: Ok, sí, como un talento.
0: El tribunal de... Ellos lo que querían era desestimar la demanda. No, tú no puedes reclamar. El Tribunal de Primera Instancia sí. El Tribunal de Apelaciones sí. El Tribunal Supremo sí puede. So que ahora ella sí puede llevar un caso bastante fuerte, porque me imagino que si ellos admitieron si es verdad todo lo que ella está diciendo y el tribunal dice que sí, que ella puede reclamar, pues me imagino que va a venir un casito bastante largo. Y ella en la demanda inicial solicitó nada más y nada menos que 40 millones de dólares.
1: Eso no vale 40 millones de dólares.
0: ¿Qué no?
1: No.
0: ¿Y cuánto dinero ha ganado Bad Bunny utilizando la voz de ella sin autorización?
1: No utilizando la voz de ella. Es la canción. La voz de ella está ahí.
0: Por eso, pues.
1: Por eso, pero ya no es el coro, ¿o es el coro?
0: No, pero utilizan su voz en una canción que a ella ni le han pagado ni tienen autorización.
1: Quizás le pueden pagar lo que le pagarían a alguien, por lo mismo que le pagarían a alguien por tocar un violín en una canción.
0: Sí, pero ya cuando la canción está a nivel mundial y hasta en la frase la han utilizado en conciertos de miles y miles de personas, pues ella puede pegarse de que se han lucrado de su voz.
1: Ah, bueno, si usan la voz en conciertos y otras cosas, pues ahí son otros 20 pesos.
0: Uh-huh. No, bueno, usarla en una canción también es lucrarse de su voz, como quien dice, porque están ganando dinero y mi voz sale ahí. A mí no me diste ni un peso.
1: Por eso yo creo que sí, ¿sabes? Si ella está reclamando algo ahora de la canción ha generado billete en Spotify, etcétera, y el tribunal dijo que sí, pues entonces yo creo que le van a pagar más o menos el estimado de lo que cuesta tener
0: la botella. No creo, porque ya hay daños y perjuicios, porque ella dijo que ya se siente preocupada, angustiada, intimidada, agobiada y ansiosa. Si ella logra probar eso,
1: por eso pues ahí... Pero el tribunal no le dijo que tú puedes reclamar por estar angustiada. Le dijo, tú puedes quizás reclamar por el uso de tu voz en la canción.
0: Está bien, pero el uso de su voz en la canción le ha traído todos estos problemas. Y es como sustentar los hechos que ella está planteando.
1: Lo que estoy diciendo es que el tribunal no le dijo a ella que tú puedes demandar. O sea, el tribunal en ningún momento ha dicho, sí, tú puedes demandar por la angustia. No. Tú puedes demandar o puedes reclamar dinero por la canción.
0: Sí, pero todo viene encajado.
1: Bueno, no sé.
0: Porque son distintos términos. Esto no va para ningún lado, porque de seguro el equipo de Bad Bunny dice, ven acá, vamos a cuadrar por acá. Y yo te doy unos chavitos y ya te quedas tranquila.
1: Bueno, que se lo den. Yo asumo que ya han hablado.
0: Ajá.
1: Pero quizás se cae.
0: Varios chavitos deben darle ya.
1: Bueno, vamos a ver entonces qué pasa con eso.
0: Vamos a ver qué pasa. Voy a estar pendiente.
1: Te felicito.
0: Gracias.
1: Lo dijiste por fecha, lo dijiste estructurado, te escuchaste organizada.
0: Gracias.
1: En verdad, te doy todos los méritos del mundo.
0: Mira que hablando de Bad Bunny, tengo aquí lo que piensa Willy Rosario.
1: ¿De qué?
0: De Bad Bunny.
1: ¿Por qué?
0: Bueno, porque estamos hablando de él.
1: ¿Pero qué tiene que ver Willy Rosario con Bad Bunny?
0: Bueno, porque mucha gente menosprecia a Bad Bunny, de que, que esto, que lo otro. Y escuchen lo que dice una de las voces más brutales de este país en la salsa.
1: ¿Qué? ¿Qué dijo Willy Rosario?
0: Vamos a escuchar lo que él piensa de Bad Bunny.
2: ¿Qué piensas de Bad Bunny y demás? Yo estoy loco por escuchar al maestro Willy Rosario. ¿Qué tú piensas de Bad Bunny?
3: Bueno, de Bad Bunny, yo no te puedo dar opinión en cierta forma. Bad Bunny, ese es el artista más grande que ha dado Puerto Rico, porque esa es una máquina de hacer dinero. ¿Ves? Y lo conocen en el mundo entero. Esos son fenómenos que suelen, porque ese tipo se pegó sin hacer un disco. Eso estaba destinado para él.
2: Para él. Y en este último disco le ha hecho, por así decirlo, un homenaje a lo que es la salsa, los ritmos tropicales.
3: Sí. Yo lo admiro mucho a él. A él lo critican. Los políticos hablan de él, porque le dijo la verdad en la misma cara. Soy el artista más grande que ha dado Puerto Rico en ese género. ¿Tú sabes?
0: Ahí está. Eso fue lo que dijo Willy Rosario. Me atrevo a decir que Willy Rosario es el mejor timbalero del mundo entero. No hay quien le gane.
1: De seguro, no sé, no le he comparado con otros timbaleros. Pero es muy bueno.
0: Tito Puente,
1: pero no pero sé, tú lo dices con una seguridad como si te has escuchado más de 10 timbaleros.
0: Sí.
1: Sí.
4: ¿A quién más has escuchado?
1: Dime.
0: A Puente.
1: ¿A quién qué Puente?
0: Tito Puente.
1: Sí. ¿Y quién más?
0: Nicky Marrero de La Fania.
4: Oh, espérate, te está hablando.
1: Deja de estar diciéndole si está un que ha escuchado La Fania.
0: Pero, claro que sí, La Ajá. Fania All Star.
1: Ay, cántame una de La Fania.
0: Timbalero, te invito a... Oh,
4: eso es el gran combo.
0: Ah, el gran combo. No llegó hasta tanto.
1: ¿Te acuerdas cuando te dije al principio que te admiro por todo el trabajo?
0: ¿Qué tienes que decir ahora?
1: En este tema esto va bien para abajo, pero...
4: Está bien,
1: De que todo bien.
0: ¿Pero qué quieres que te diga? Te di la información.
1: Sí, pero que tiraste. Ok, es que dijiste algo como que. Uy, no sé, me atrevo a decir.
0: Está entre ellos.
1: Pero dijiste un comentario sin tener.
0: Pero ¿y cómo tú te atreves a mí cuestionarme si tú sabes menos?
1: Porque por eso es que yo no me atrevería a decir. Ya no, yo me atrevo a decir que Alan Cruz es el mejor pianista del mundo. Pero no sé. Porque no sé, de seguro.
0: Manolito Rodríguez también le mete.
1: La gente te está escribiendo por texto, te lo estoy viendo.
0: ¿Qué está viendo?
1: Tu celular prende él.
0: Bueno, porque vi la hora.
1: Ay, en la hora no sale, ¿no?
0: Mira que en esa entrevista de Willy Rosario está molesto porque le dedicaron el Día Nacional de la Salsa a un chamaquito. Llegué a la conclusión que puede ser a Luis Vázquez. Que nos ha acompañado un montón, que es una promesa de la salsa bien joven en Puerto Rico y a nivel internacional.
1: Que oye, que según Magda puede ser el mejor cantante que ha dado Puerto Rico.
0: Bueno, puede serlo, quién sabe.
1: Sí.
0: Una buena carrera está comenzando a tener desde bien joven.
1: No, definitivamente.
0: Y se lo dedicaron en el 2022. Y escucha lo que Willy Rosario dice ahí.
1: Muy bien.
3: Hablando francamente, y me perdonan los que me están escuchando. A ese muchacho jovencito le dedican un Día Nacional de la Salsa. Uh-huh. Es hacer un daño. Es un daño.
2: ¿Por qué?
3: Entonces, no. Eso, yo no sé. El dinero, el papá, uh-huh, el que fuera. Pero entonces, si no pasa nada, va a tener una frustración grande.
0: Ahí está.
1: Ok, so, más o menos lo que él trató de decir es que tú coges a una persona que está empezando, que le está metiendo, entonces tú le dedicas algo tan grande que entonces si el chamaco no se pega, va a estar frustrado.
0: Sí, en parte puede tener razón en algo, pero yo creo que si le está metiendo y se lo merece ahora, ¿por qué no dárselo?
1: Yo no sé, yo no creo que...
0: ¿Por qué gestarle mérito?
1: Yo no creo que las dedicaciones se deben de hacer con la gente viva. Yo siempre, ¿verdad? Yo siempre las dedicaciones... Las estatuas se hacen cuando la gente se muere. Porque ya cuando está muerto no pueden barrar.
0: A mí no me han dedicado nada.
1: Ni a mí tampoco.
0: A mí me dedicaron mi cuadro de honor de cuarto año.
1: No, a mí tampoco me han dedicado. Bueno, ¿y tú sabes qué? Yo fui Rey Momo en Salinas.
0: Eso a mí me duele. Porque a mí no me han llamado para hacer eso.
1: ¿Tú no has sido Rey Momo?
0: Nada, en Salinas nada.
1: ¿Pero tú sabes lo de Rey Momo en Salinas?
0: Sí, claro.
1: Pues yo fui Rey Momo en Salinas.
0: Y llevan gente de todos lados. Yo me atrevo a ponerme el disfraz ese y caminar por una hora y media sudando.
1: Pero yo no lo tuve que poner el disfraz.
0: No.
1: No.
0: ¿Le ponen un disfraz?
1: No, hay un Rey Momo al frente.
0: Ah, no, es el otro.
1: Hay un Rey Momo al frente, exacto, que le ponen un qué sé yo, pero yo estaba así en como en una carroza y me bajaba y saludaba.
0: Como que era, sigo siendo de Salinas.
1: Y saludaba a mi pueblo de Salinas.
4: ¿A tu pueblo?
0: Eso me afecta un poco.
1: Qué bendito. Pobre tú. Oye, que me atrevo a decir que fui el mejor Rey Bobo.
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2: Lo próximo en el Mega Reguero, Magda sigue con los bochinches, Magdi.
3: Oye, Alejandro, Adamari López dijo quién fue el primero, que tú sabes.
2: ¿Qué?
3: Que tú sabes. Es un actor puertorriqueño que conocemos bien.
2: Que lo conocemos.
3: Sí, pero suyo. O sea, es famoso aquí, pero no es internacional.
2: Ah, eso es
3: bueno, si es internacional o sí. Sí, bueno, es un actor de siete pares, pero es de aquí. Y lo conocemos muy bien.
2: ¿Y amigo de nosotros?
3: Vive aquí. Si te puedes ir a la plaza, encontrártelo un día y lo saludas.
2: Ay, Jesús, ¿quién es?
3: Ah, así que si quieres enterarte de eso y mucho más, tienes que quedarte pegado al Mega Reguero por la Mega.
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0: Pero quiero, antes de que sigan los bochinches, felicitar a Magda. Porque se ha votado hoy.
1: Muchas gracias, mi compañero Alejandro Gil.
0: Espero que este segmento sea igual de bueno que el pasado.
1: Mira, para que usted sepa, ¿verdad? Si usted tuvo un calor en el día de hoy, pues se supone que las temperaturas mejoren ahora en la tarde. Se supone, un poquito.
0: Gracias, Magda. ¿Pero había una ola de calor esta mañana?
1: Hoy había una ola de calor desde las 10 de la mañana hasta las 5 de la tarde, que se podía extender hasta las 6 de la tarde. Se esperaban temperaturas desde 102 a 111 grados.
0: ¡Wow!
1: O sea, eso es un calor de derretirte. Eran 59 municipios, eso, que casi todos, Caguas, Añasco, Macao, Las Piedras, Santa Isabel, Atillo, Carolina, Ceiba, Guayama, Camuy, Gurabo, San Germán, Guayanilla, Calle, Moca, San Lorenzo, Juana Díaz, Toa Baja, Cataño, claro, Agua Buena, Guaynabo, Rincón, Lajas,
0: Puerto Rico,
1: Vega Baja,
0: Mama, Yabucoa, si ya se acabó,
1: Canóvanas.
0: Ya se acabó. No lo anuncies si se acabó. ¿Sabes? ¿Para qué vas a anunciar los municipios si se acabó ya?
2: Ya hacen chismo.
0: Bueno, pero ¿para qué vas a ir para atrás?
1: Pero, por ejemplo, la gente de Ajoyo quería que yo dijera Ajoyo.
2: ¿Para qué?
1: La gente de Hormiguero quería escuchar Hormiguero.
0: No dijiste Dorado.
1: Salinas.
0: No dijiste Dorado.
1: Porque no está.
2: San Juan.
0: Ah, ya lo no está.
1: Tampoco está.
0: Aquí ya era hora que no nos cayera algo.
2: ¿El agua para cuándo?
1: Hay pueblos que a usted le interesaría, pero como no quieren que lo lea, así Olvídate, Dorado está.
0: Que ya pasó.
1: Ah, San Juan también está.
0: Ok, ya pasó. Vamos.
1: So que
0: vamos,
1: todo Puerto Rico está.
0: Gracias.
1: Hablando de Puerto Rico, en conferencia de prensa hoy se formó casi un careo allí porque Tomás Rivera Schatz ayer salió diciendo en todos lados que aparentemente y según conocimiento de él, hay una investigación de los federales a Francisco Domenech.
0: Ay.
1: Dijo Tomás Rivera Schatz. Y entonces en conferencia de prensa, Normando Valentín le preguntó a Jan Payano, creo que es que se llama, el de Asuntos Públicos de Puerto Rico, y él como que se molestó.
0: Ya, Jan Payano, tiene como que nombre de baloncelista.
1: Creo que es Jan Payano, creo. Jan sí. Peña, Jan Peña Payano. Es que es Peña Payano.
0: Ah, ok, ok.
1: Son los dos.
0: Ok, ok. Yo porque Jan Payano es como que juega con los vaqueros. Y por ahí viene Jan Payano, el número 10.
1: No, pero juega para algo, o sea, trabaja en el gobierno. Pero tengo ahí el video de molesto que se puso.
0: Vamos
1: a ver.
3: FBI? Bueno, tenés que preguntarle eso al FBI. Nosotros somos el gobierno de Puerto Rico.
4: Pero Pérez, el presidente del Senado hizo ese señalamiento, ¿no? Al ser el presidente del Senado, la persona que hace la denuncia, ¿ustedes hoy no llamaron a las 8 de la mañana a la oficina del FBI para preguntar sobre eso?
3: Nosotros estamos enfocados en adelantar la gestión de la gobernadora Jennifer González Colón. Hay otros grupos, otra gente que se mantienen, ¿verdad?, en el ataque a la gobernadora. Eso del FBI, pues tienes que...

0: enfocados en adelantar la gestión de la gobernadora Jennifer González Colón. Hay otros grupos, otra gente que se mantienen, ¿verdad?, en el ataque a la gobernadora. Eso del FBI, pues tienes que preguntarle a ellos. A nosotros no nos consta el momento nada de eso. Y pues nada, vamos a seguir enfocados.
1: Pero un ataque, pues un ataque político se da todos los días, pero
0: nosotros no nos consta el momento nada de eso. Y pues nada, vamos a seguir enfocados.
1: Pero un ataque político se da todos los días, pero una denuncia de una investigación al secretario de la Gobernación por parte del FBI, ¿a usted no le parece algo como una denuncia seria?
0: Nosotros vamos a seguir enfocados, Normando. Hay muchas personas que han especulado de muchas cosas y nosotros no vamos a mantenernos contestando cada especulación, cada ataque, cada señalamiento que se haga. Aquí hay una obra de gobierno que continúa, y más allá de eso, pues se escuchó lo que se dijo. Al momento no nos consta ninguna investigación con el secretario de la Gobernación.
1: Ni tampoco van a llamar al FBI.
0: Vamos a continuar las preguntas, porque si no, no se escuchan, compañeros. Uno, porque si no, no se recogen el audio. Normando, Normando no ha terminado.
1: Hoy ustedes tampoco van a hacer la gestión con el FBI para indagar sobre la veracidad de esa denuncia.
0: Eso es una gestión, ¿verdad? Hicieron unas expresiones que se hicieron ayer. Al momento no consta, no obra ninguna investigación al momento con el secretario de la Gobernación. Eso es algo que no se está investigando al momento. Es algo que no consta al momento que haya una investigación dirigida por parte del FBI, secretario de la Gobernación.
2: Lo que mencionó el presidente del Senado es que una investigación sobre asuntos relacionados o alegaciones contra el secretario de la Gobernación.
0: Correcto.
2: No directamente contra él. La pregunta es si ustedes han recibido...
0: No se ha recibido un requerimiento
2: de información.
0: Ni requerimiento, ni se ha recibido al momento ningún tipo de información ni solicitud por parte del FBI ni otras entidades federales.
2: Citación a empleados de la oficina.
0: Al momento, no, Luis.
2: Al propio secretario de la Gobernación.
0: Que nos consta el momento, no se ha llegado.
2: Nada de eso.
0: Nada de eso.
2: Ok.
3: Ahí está, eso fue lo que pasó allí.
4: Pero, ¿dónde es eso?
3: Yo creo que eso es en la fortaleza.
4: Ah, ok, porque están como en un cuarto, un motel, todo el mundo allí sentado. Parece una clase, parece un cuarto de
3: bueno,
4: de escuela.
3: Porque es una sala de conferencia, para eso mismo.
4: ¿Y eso le hacen conferencia?
3: Semanal, yo creo que el gobierno hace una semanal, o diaria, yo creo.
4: Y tú puedes ir ahí, el reportero se sienta
3: bueno,
4: ahí en
3: si
4: la sillita.
3: Bueno, si tú eres prensa, te sientas y preguntas y todo.
4: Que Cruz Cecil puede ir a sentarse
3: no,
4: allí.
3: No sé si Cruz Cecil
4: es
3: prensa.
4: Ahí es prensa.
3: Bueno, pero tienes que tener el carnet.
4: Tiene carnet.
3: Ah, pues puede ir.
4: Vamos a hablar con Cris.
3: Para que vaya de corresponsal. Saludó. Para donde nosotros, para allá.
4: La sentamos allí.
3: Mira que en otros temas, bendito, el Biscrepo está triste.
4: ¿Por qué?
3: Se le perdió la guitarra.
4: ¿A Elvi? ¿A Elvi?
3: Ajá.
4: Ah, ¿qué pasó?
3: Claro, ¿verdad? Ah, le tuvieron. ¿Él se llama así de verdad?
4: Elvi.
3: Porque en la escuela tuvieron que haberle hecho bullying.
4: Seguro que sí. Por eso cuando usted vaya a ponerle...
3: ¡Elvi, ven acá! Y llegue el otro agajándoselo. Toma. Bueno. Y él llegue... No, no la tiene este. Que...
4: De seguro no se llama Elvis.
3: ¿Cómo?
4: No sé.
3: Sí.
4: De seguro no.
3: Oh.
4: De ya seguro lo... no.
3: Está malito el nombre, porque es buenísimo para hacer el
4: bachelor. Usted, cuando le vaya a poner nombre a sus hijos, usted piense siempre en un bulleador. Si usted, cuando le vaya a poner nombre a su hijo o hija, usted piense, yo... ¿Me puedo bullear el nombre si la contestación suya
3: yo
4: es sí?
3: Yo me lo bullearía en mi tiempo.
4: Ah, ese es el nombre del pues. Pero quizá era por Elvis Presley, que quizá la familia era fanática.
3: Pero tengo el video ahí que...
4: Eso es.
3: ¿De verdad?
4: Sí, porque nadie más se llama Elvis.
3: Mira, tengo el video ahí de Elvis hablando sobre la guitarra. Se le perdió.
5: En el aeropuerto de Barcelona... Feliz porque la gira ha sido todo un éxito, pero a la vez triste porque la guitarra con que grabé La Graciosa, la canción La Graciosa, la traje para tocar en los conciertos, no aparece la guitarra. La guitarra tiene me la firmó Quevedo, fue la guitarra que utilicé para el video. Y ya ustedes saben, aquí rogándole a Dios que me dé la oportunidad de encontrarla. La guitarra de La Graciosa perdida. Me perdió en Portugal, en Milán. Y aquí estoy en Barcelona a ver si la encuentro. Vamos a esperar que aparezca. Les dejo saber.
3: Ha cogido par de vuelos, Elvis. Pasó de Portugal, Milán, Barcelona. Con razón se ve tan livianito.
4: Exacto. Ay, ay, ay. Ay, dos aviones, papi, tu parte lo que sea.
3: De aquí allá.
4: De aquí allá.
3: A Portugal, a Milán.
4: Muchachos, no hay crema que aguante. Dios mío, no, quizás ahora la guitarra está en el mercado negro. Tú sabes que eso lo están vendiendo.

0: Para no, eso tiene que estar ahora vendiéndose con órganos de humanos y eso en el mercado
1: negro. Virgen Alejandro, por favor.
0: No, yo en el mercado negro.
1: Por favor. No lo habíamos usado hoy.
2: En el siguiente segmento, no representan el sentido u opinión de eso.
1: Ajá.
2: La Mega, ni nuestros auspiciadores.
0: Oh, esta que cogen, se roban pintura, la Mona Lisa y eso, y ahí están en el mercado negro.
1: Mira, que esta actriz puertorriqueña, Adamari López, ha confesado con quién fue que primero metió mano.
0: ¿Cómo?
1: Ajá, como que su primer amiguito de cuchicuchi. De, ¿sabes?
0: Pero que ella está hablando de eso ahora.
1: Vamos a ver el video de Adamari.
0: Ajá.
1: En el podcast.
0: Ay, Dios mío.
1: Y mírate bien la foto que enseña la otra.
0: Ok.
1: Ponme el videito ahí.
3: ¿Este eres tú?
4: Sí.
3: Oh my God, tenemos que mostrar esto.
4: Y que ese fue uno de mis primeros novios.
3: Oye, pero el pelo oscuro sí nunca te lo había visto. ¿Ese fue tu primer novio?
4: O sea, primer novio de... Ay. De... Ay, esto no es lo que estamos hablando.
3: De cuchicuchi.
4: ¡Cállate!
3: Pero no podemos mostrar la foto. O después
4: no, sí, es actor. Es un actor.
3: ¿De verdad?
4: Sí, es un actor.
3: Oye, pero era más madurito que tú.
4: Sí, era mucho más grande que yo, sí.
3: Ay. ¡Ay! Se siente ahí la intensidad, pero bueno.
1: Ahí está.
0: Rayo, ok, pero ahí no enseñaron la foto,
1: sí,
0: del actor.
1: O sea, se ve cuando, cuando ella gira el teléfono, sí. Sí se ve, pero yo tengo la foto en alta resolución.
0: ¿Quién? ¿Quién es?
1: Ponme
0: el actor.
1: La foto.
0: Adelante, ese es Jorge.
1: ¡Jorge Castro!
0: ¡Ay, María! ¡Jorge Castro!
1: Le quitó la... ¿Verdad? Era virgen, era lo que ella estaba diciendo.
0: Bueno, no, no, bueno, fue el primero,
1: dijo.
0: El
1: primero,
0: dijo,
1: ajá.
0: El primero, María, Jorge, partiendo por el mismo centro. Ahí está.
1: Ella dijo como que él se veía mayor y eso, pero yo creo que son de la misma edad. Lo que pasa es que, obviamente, en aquella época...
0: No, pues, él no es mayor que él, ella.
1: O sea, ahora mismo yo busqué y él tiene, creo que 61 y ella 55.
0: Ah, bueno,
1: son
0: pues,
1: 6 años.
0: Pues son 6 años. Exacto. Pero en esa foto, Jorge, le tenía ese pecho. ¿Tuviste todo ese pelo que le llega?
1: Bien pelu.
0: ¿Tendrá el huevo pelu?
5: ¡Ah! Otra vez.
2: Las expresiones vertidas en el siguiente segmento no representan el sentido u opinión de SBS, La Mega, ni nuestros auspiciadores.
0: Sí, me dicen que fue la primera partida, ¿verdad? De Adamari, pero que Adamari se ahogó con todo el pelo que tenía en la boca. Sin miedo, papi. Hilo dental.
1: Gracias a Dios que ella no tenía braces.
0: No, no, no.
1: Estuviese pega todavía.
0: No, pero parece que se había mamado un mango.
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2: Así mismo es, mi querido compañero Alejandro, y nos escuchas todos los días de 3 a 7 a través del 106.995.1 y nos ves a través de nuestro YouTube, la mega.
1: Mira, corillo, ahorita empezamos a hablar de pareja y la pregunta del día es de pareja también, by the way. Y queremos saber qué usted piensa. Esta es la pregunta del día. En el hogar, según tú, ¿verdad? O tu experiencia, ¿quién debería encargarse de manejar la finanza? ¿Las mujeres o los hombres? ¿Verdad? ¿Has tenido una experiencia de que quizás tu pareja gasta un montón? Uh-huh. Casi siempre, ¿verdad? Es que esto va más para gente que tiene cuentas compartidas y todos esos revoluces que todo el mundo paga algo quizás de una misma cuenta. ¿Verdad? Vayan llamando al 620-6342-620-6342. ¿Quién usted piensa que puede administrar bien ese dinero? ¿El hombre o la mujer?
2: Yo pienso que cada cual debe administrar su dinero.
1: ¿Que cada cual?
2: Ajá. Mis chavos son míos, los trabajé yo. Tus chavos son tuyos, los trabajaste tú.
1: Así que tú no crees en eso de las cuentas compartidas.
2: No, para absolutamente nada. No me parece. Me parece que sí, quizás podemos hacer un potecito de que, mira, mensualmente vamos a meter los dos ahí 100 pesos o 20 pesos cada uno, poco a poco. Y después, si tenemos alguna emergencia, los chavos van a salir de ese pote, los viajecitos van a salir de ese pote. Si salimos a comer algún día X, pueden salir los chavos de ese pote.
1: 620-6342-620-6342. ¿Qué usted piensa? ¿Quién debería de encargarse de manejar la finanza? ¿La mujer o el hombre? Así que vaya llamando ahí. Yo no sé,
2: eso sí, como que pienso que si tengo una pareja que le gusta botar mucho el dinero, yo le aconsejaría. Como que le diría, mira, en verdad, como que hay cosas que pagar, hay cosas que tienen prioridad en esta casa, no estás ayudando, no estás haciendo nada. Así que unos ajustes, ayúdame y empieza a gastar el dinero en cosas que sean necesarias. No a lo loco, pero obviamente sería tipo consejo, porque el dinero es tuyo.
1: Yo he visto divorcio. O sea, hay mucho divorcio y yo no sé cuál es el porciento que hay que dicen que la mayoría de los divorcios, y es como que la mayoría, un gran porciento, de la gente se deja por una carga económica que viene de algún lado.
2: Bueno, porque posiblemente hay una de las partes que no está aportando absolutamente nada, que se está yendo solamente por un lado y es una parte nada más pagando y la otra gastando.
1: Vamos con la rubia de la calle. Rubia.
2: ¡Aló!
3: ¡Epa! Aquí estoy.
1: ¿Qué es la que hay, ma? ¿Qué tú piensas?
3: Mira, para mí está funcionando que cada cual tiene su cuenta aparte, pero hay algo en común. Por ejemplo, la casa se divide, agua, luz, teléfono, compra, se divide entre dos y luego pues tú disfrutas tu dinero y yo disfruto el mío.
2: Sí, okay. Me parece.
3: ¿Eh? Porque es justo, para que no se cargue un solo bolsillo y cuando llegan las cuentas, pues mira, esto entre los dos y así nos está yendo muy bien.
2: Eso sí, yo pienso, ¿verdad? Y este es mi pensar. Por ejemplo, si tú y yo comenzamos a convivir y tú vienes a mi casa, yo voy a pagar mi casa. Como que yo no te voy a pedir la mitad de la casa.
3: Pero entonces yo pago las utilidades. Un ejemplo.
2: Exacto, lo demás no lo podemos dividir. Pero mi casa es mi casa, sí, y yo creo que yo tengo que seguir pagándola.
3: Sí, ahí estamos de acuerdo. Estamos de acuerdo y yo pues... para aportar al hogar, pues las utilidades, y así pues estamos even.
1: Ok, pues muchas gracias, rubia. 620-6342. Vamos rápido con el señor López.
2: ¡Aló!
4: Buenas tardes.
2: Cuéntanos, buenas tardes, papi. Pa.
4: Mira, estoy de acuerdo con lo que dijo Marta, de tener cuentas separadas, pero también nos dividimos los gastos. Uh-huh. Y un potecito así al lado para aquello de comer, viaje, etcétera.
2: Sí, pero papi, si tú la invitas a comer, si la invitación sale de ti, te toca pagar a ti. Los chavos no salen del potecito.
4: No, hay liberación femenina también, puedes pagar, ¿por qué no?
2: No, por eso, si ella te invita a ti, ella paga. Pero si tú invitas, tú pagas.
4: Bueno, si lo puedo prestar a ella.
1: lo coge de préstamo.
4: Mira, esto... Ay, Dios mío, esto, se me olvidó tu nombre.
1: Alejandro, esto, Magda, ¿cuál?
4: Alejandro. Tengo un amigo, mira, de 72 años, que está enfermito, y él, pues quiere que tú le envíes saludos, mano.
1: ¿Cómo se llama?
4: Flavio.
1: ¿Flavio?
4: Sí, es que te lo puse en los labios. Pero, pues, se va.
1: Ay, lo más que me pone triste es que me dijo que era un señor mayor de 72 años. Ay, yo bendito que wow. Le iba a enviarle un saludo a Flavio y todo.
2: Me encantó.
1: Sí, ¿por qué no te clavaron? ¿Y por qué no te lo pone a ti en los labios? Porque le tiene miedo. Vamos ahora, amigo Gogiri. Vamos allá.
5: Fíjate, yo pensé que yo era la única que te cogía con lo de Angelito, el que te comió el culito, pero ya lo
1: dije. Pero Iris.
5: Yo te lo dije, tú caíste. Yo iba a hablar del tipo, de que era un maceta, Alex, pero con esa broma que te hizo, no lo voy a decir.
2: Se votó.
1: Ajá. Dele ahí.
5: Ok, pues mira, ese tema me gusta mucho porque yo puedo dar fe, no voy a mencionar nombres porque no hay necesidad, pero yo puedo dar fe de que cualquier relación, por más sólida que sea en otros aspectos, puede haber amor, puede haber un sexo brutal, una compenetración bien chévere, esto y lo otro, pero si las finanzas están mal, papi, es un porcentaje alto de que esa relación va, no puedo decir divorcio porque no estaba casada, pero es lo mismo, una ruptura igual. So, si no hay finanzas, ahora contestando la pregunta, tiene que manejar las finanzas. Yo creo, en, como dicen ustedes, de que debe haber cada cual su cuenta y quizás un potecito en común para cualquier eventualidad, pero tiene que llevar las riendas de la finanza a quien sea más responsable, porque una persona que no tiene prioridades en la vida, lo que va a hacer es descuadrar toda la caja. Así que eso es un detonante para que una relación se muera por más amor que haya. Y estoy hablando no de nadie, estoy hablando de mi experiencia personal.
2: No, es la verdad.
1: No, la realidad es que también hay, hay relaciones que se caen exactamente por esto. Hay gente que tiene unos potes, por ejemplo, y viene el marido por el lado y los gasta.
2: Pero tiene que haber unas reglas para ese pote, porque eso también puede ser un detonante para que la relación se dañe. El hecho de que yo estoy aportando lo mismo que tú, pero tú lo estás vaciando en cosas que no son necesarias por tu lado.
1: Pero si tú eres un irresponsable y tenemos un mismo pote, yo te digo, ¿sabes qué? Es el pote de los dos, pero lo voy a administrar yo.
2: Está bien, porque entiendo...
1: Ah, pero tú no entiendes.
2: Sí, entiendo que tú tienes la... Bueno, porque ahora mismo acabas de poner el ejemplo de que tú tienes la capacidad, más capacidad que yo, para administrarlo. Pues pero, ahí sí, porque confío en ti y sé que los gastos que vas a sacar de ahí son necesarios. Pero si la persona que lo está administrando es al garete, pues me voy a molestar.
1: El problema es que la mayoría de la gente que no sabe administrar un billetito, no lo saben. O sea, no lo saben. Ellos se meten en las cuentas, lo gastan o lo meten para jugar algo.
2: Por eso es importante lo que dijo Iris, que dijo que la persona más responsable es la que debe administrar el pote o el dinero.
1: Vamos con Anónima de Humacao.
2: ¡Aló!
6: Buenas tardes, chicos. ¿Cómo estamos?
2: ¿Todo bien?
6: Qué bueno. Mira, mis corazones. Pues yo estaba en una relación. Ajá. En esta relación, bueno, yo llevo aproximadamente como 8 meses más o menos con toda la responsabilidad económica de mi hogar. ¿Qué pasa? En este caso, pues yo soy la que tiene 3 hijos, ¿verdad? Todo, él no tiene hijos, esto, aquello, lo otro. Pero cuando nosotros decidimos unirnos, pues era todo a mitad. Cuando nos mudamos a la casa donde estábamos viviendo actualmente, ajá, todo era a mitad. Que si la renta a mitad, él tiene su carro, yo tengo mi carro lo pago yo, su carro lo paga él, pero entonces era agua, luz, teléfono de la casa, o sea, internet, todo eso era parte de ambos. Pero llegó el momento en que pues él no podía con la ayuda, esto, aquello, lo otro. Igual también con la ayuda como tal física en el hogar, que si barrer, mapear, cocinar. Yo llegaba del trabajo y él estaba aplanado, no hacía nada. Y yo, no puedo.
2: ¿Pero tú saliste de ahí?
6: Sí.
2: ¿O tú estás todavía con esa persona?
6: Salí.
1: Saliste, pero todavía estás titubeando.
6: Sí, porque todavía hay sentimientos ahí. Lo que pasa es que es bien difícil.
2: Mira, mi amor, hay sentimientos, pero por lo que me has dicho es una persona que te quita la paz.
6: Estoy llevando yo todo sola, estoy sola viviendo con mis nenes, o sea, sola.
2: Pues quédate sola, en verdad, porque si vas a tener una carga más, ya tienes una carga de pagar la casita que vives sola, el agua, la luz, el cajo, el los medicamentos de los hijos, pagas todo tú sola, no necesitas todo, de nadie.
6: Contar con el padre de mis hijos, porque el padre de mis hijos tenía una deuda de...
2: Pues no cuentas con nadie, quédate sola, que cariño y sentimiento vas a encontrar en otra persona que sí te apoye en todo lo que tú necesitas. Porque una cosa podemos entender, que quizás él tenga problemas económicos y no pueda aportarte, pero tú llegar a tu casa explotada y que esté tirado ahí en el mueble con los trastes sucios, la casa sucia. No, mi amor, recoge y vete. Qué corazón tengo y puedo sentir por otro.
6: Así mismo.
1: Muchas gracias.
6: Pero estoy de acuerdo con lo que ustedes dicen, de que pues deberíamos de tener un pote.
2: No, claro.
1: Ok, bueno, pues está. Y Anónima, cualquier cosa, pues búscate una mujer también. Pero
6: no, mi amor, no.
2: Pues ella puede conseguirse un buen hombre.
6: No, sí, pero también. Rico, no, pero también. Son bien ricos, papi. No, mi amor.
1: Ah, bueno, pues por eso es que a mí no me gustan los hombres, porque son así. Mira, así. Así.
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1: Así mismo es, mi querido compañero, y nos escuchas todos los días a través del 106.995.1 y nos ves a través de YouTube y yo estoy nerviosa.
0: Verá, el YouTube de nosotros, entren ahora, vayan entrando ahora mismo, los que puedan, que no estén guiando, entren a nuestro YouTube, Mega 106.9 FM, porque este tema hoy viene con una manualidad.
1: Ajá.
0: Queremos también que el corillo participe. ¿Cuál es la combinación rara de comida, pero que a ti te gusta? Que la mayoría de la gente dice, diablo, eso es, qué porquería, eso está puerco, es raro, pero a ti te gusta. Ve llamando al 620-6342, 620-6342. En lo que usted llama...
1: esto es un invento, lo que tú vas a decir, de un actor, ¿verdad?
0: Exacto. Yo, o sea, la última vez que hicimos este tema, yo mencioné que se llama Jeff Daniels. Jeff Daniels.
1: ¿Está enfermo del estómago?
0: ¿Por qué?
1: Por eso que vamos a probar.
0: Pues Jeff Daniels, este actor, dijo en el programa de Stephen Colbert, que el Jeff Daniels es el que sale en Dumb and Dumber y en otro, en otras películas, súper famoso. Dijo que su sándwich favorito es que él coge una pita, el pita bread, coge peanut butter, le pone papitas Pringles encima, ¿verdad? Y lo sella y se lo come, y que para eso es un resuelve. Así que yo he traído aquí esta, ¿verdad? Las cosas. ¿Alguien está ahí en la aplicación? ¿Verdad que no? Para que se vea esto. No se ve revolú. Ay, María. Ok. Aquí está la pita.
1: Ajá, y tú vas a embalsar. La pita, vamos. Es como un pan, ¿verdad?
0: El pan pita que se usa para los gyros, lo que sea. Así que estoy cogiendo ahora mismo. Tiene que ser, él dice que tiene que ser como que un quarter inch, que es bastante.
1: Mira, yo tengo una amiga que, ajá, ella se pasa echándole el peanut butter ese a galletas espolsodas. Okay. Y yo la veo y yo digo, ay, no, loca, ¿qué te pasa?
0: Okay.
1: Y así es prácticamente lo que Alejandro está haciendo. Y hoy me va a tocar y que probarlo.
0: Te va a tocar probarlo. Él dice que es a la mitad nada más, ¿ok? Es a la mitad nada más. Estoy ahora mismo, para que usted lo vea, estoy embedurnando ahora mismo. El pampita de peanut butter.
1: Pero porque al cantito que yo voy a probar no le eches tanto.
0: Es que es a la mitad nada más. Él dice que tiene que ser un inch.
1: Ah, es a la mitad y se dobla.
0: Y lo doblamos, exactamente.
1: Ah, es que si a mí me dan un sándwichito de mezcla con mezcla en una sola tapa, me molesto.
0: Es que lo vamos
1: bailando
0: a virar. Ahí están viendo ahora mismo la mitad del peanut butter y el pita. Ahora vamos a coger... las papitas.
1: Ay, no.
0: Las pringolestas. Vamos allá. Usted puede ir llamando al 620-6342.
1: Mezclas raras que usted hace en su casa cuando uno está esmayado. Y más si usted le mete a un pitillo que le da a Monchi y se mete todo. Eso parece.
0: Esto es de arrebatado.
1: Eso es de arrebatado, precisamente. Eso que te quería decir.
0: Esto es de alguien que estaba bien arrebatado.
1: Que llegó a su casa, abrió la nevera y eso fue lo primero que encontró y se lo metió al sistema.
0: Aquí, espérate, para que usted vea. Aquí le acabo de poner las papitas Pringles en la parte donde está el peanut butter. Entren a nuestro YouTube ahora mismo, Mega 106.9 FM.
1: Esto va a ser como salado y dulce, aunque ahí no hay nada dulce, ¿verdad?
0: No, dulce es más o menos el peanut butter, pero eso es salado porque eso es de... Ahora voy a hacerle el crunch. Espérate, voy a... Ahora...
1: Yeah. Oh, ahí, eso parece ahí como un sándwichito de algún lugar.
0: Esto parece, lo voy a vender en Baker Bros, en Calle Mallorca.
1: Te lo creo. La otra vez aquí en este segmento probamos una Mallorca con ¿qué era?
0: Ah, la Mallorca con pistacho.
1: Ah, estaba buena.
0: La Mallorca pistacho, no la traigo, voy a ver si la traigo en...
1: Estaba bien, bien
0: estaba
1: buena.
0: Estaba bien buena.
1: Pero okay, no creo que esto sepa bueno. Lo pruebas tú primero, entra okay, en el YouTube.
0: Espérate, le voy a dar el cantito a Magda también. Magda, espérate.
1: Ay, sí, dame el cantito. Me viene a entregar el cantito.
0: O ven para acá, Magda, para que nos lo comamos al mismo tiempo. Ven acá, vamos. Ok, vamos a probar. Este es de Jeff Daniels, ¿ok? No he tocado este, mira, tócate esto. Cógete este, que está aquí. Pégate acá, ok. Vamos a meterle a la cuenta de tres. Entre a nuestro YouTube, Mega 106.9 FM. Esto es pita bread con...
1: Huele bien.
0: Huele bien. Pita bread con peanut butter y...

0: Es que solo sabe a peanut butter.
1: Exacto. Sí, yo creo que él le echaba algo. Yo no sé si le echaba algo más. 620-6342. Ah, mira, lo tengo pegado en la boca de la... De...
0: Felipe, pruébame el cantito.
1: Felipe, pruébalo. Pruébale las nalguitas a... Ahí va Fredo. Dios mío. Felipe. A probarlo. Usted puede llamar al 620-6342, combinaciones raras que usted hace. ¿Qué piensas ahí, Felipe? ¿Qué pasó? ¿Qué piensas de esa combinación?
2: Ah, bueno.
1: Está bueno. Uh-huh. No está malo.
2: Pues es verdad lo que tú dices, se pega.
1: Se pega todo arriba. Es una cosa bien rara. Vamos rápidamente con Ángel.
0: Ángel.
1: Para que ustedes hablen, porque yo no puedo hablar. Ángel. Saludos, papi. Papi,
0: cuéntanos.
3: Mira, no era yo, pero tenía un amigo que tenía, que hacía una combinación bien parecida a la que ustedes están haciendo.
1: Ok.
3: Cogía el pan de panadería, el pan este de bollo, uh-huh, de panadería.
1: Ajá.
3: Le echaba Nutella y le ponía Dorito. Y eso se comía.
1: Pues más o menos es lo mismo. Pero
0: con Nutella calientito. Eso debe saber bueno.
3: Sin Nutella, con Dorito. Yo decía, yo nunca lo intenté, pero él era loco comiendo eso.
0: Pero bueno, es que eso cuando yo estaba en la intermedia, todos mis panas abrían el sándwich de jamón y queso y le metían Dorito y se lo comían.
1: Por eso, pero el detalle es que es con Nutella. Uh-huh. El detalle es que es con chocolate. 620-6342. Vamos con psicólogo.
3: Saludos.
0: Saludos.
1: Yo estoy repitiendo y todo.
4: Sí, espera, se le hicieron la boca leche, lo sé todo.
0: Agua.
1: Uh-huh. Agua.
4: Mira, hay una combinación bien rara ahí. Yo coge el Narco Razi con el tipo este, con Vladdy, y no pega.
1: Es que la gente no tiene la casa. 620-6342. No pegan.
0: Con Alejandro Algorazzi pega.
1: No, yo no pruebo con los puercos. Vamos rápidamente con Papo.
0: Papo.
1: Como te gusta darme cuerda.
5: Saludos, Corillo.
0: Mira,
5: yo mezclo, ¿sabes? Los dulces, los cornú.
1: Ajá.
5: El salado.
0: Ajá.
5: Le echo y los chocolatitos Sirle, de colores.
1: Ajá.
5: En la madre, esos son monchis en la madre.
1: Y Andrés, tiene que saber bien rico.
0: Sí.
1: Los cornudos que tú le tiras.
5: Bien bueno.
1: Que tú le tiras adentro los chocolatitos tira de bolita de colores.
0: Va. Sí. Yo me lo comería.
1: Tú sabes que yo nunca. Nunca sé abrir lo que es la bolsita esa de los seedlets, eso. Que son los chocolates. Porque siempre muerdo el primer chocolate. Sí. Lo aplasto. Como que es bien difícil abrir la ñoña esa.
0: Tú sabes que mezcla y me gusta. A mí me encanta ir al cine, pedir postcón y vasitos de queso. El queso de los nachos.
1: Es bueno.
0: Y comerme el popcorn con el queso de los nachos, riquísimo.
1: Igual coger el popcorn con el queso de los nachos y le tira los M&M's adentro del popcorn. Para cuando de vez en cuando...
0: Yo he visto... Ajá, pero no te lo comes junto a la vez. Es como que de vez en cuando pesqué uno.
1: Exacto, lo coges. Exacto, ajá. Tú lo coges y ya. Vamos con Yalimar.
6: Voy a decir loca.
1: ¿Qué pasó?
6: Buena.
1: ¿Qué pasó, mamá?
6: Buena. ¿Sí, me escuchan?
1: Sí, te escuchamos. Un baile, combinaciones raras.
6: A mí me gusta el arroz con salchicha con galletas.
0: ¿Con galletas?
1: ¿Pero por tritura? Soda.
6: Con galletas es por soda.
1: ¿Tritura?
6: Sí.
1: Ah, bueno, es como unos crutones.
0: Sí. No lo veo loco.
6: Y el arroz, quería la sopa Lipton con mantequilla.
1: ¿Le tira una mantequilla a una sopa Lipton?
6: Sí.
1: Ok, Yalimar, ya eso está un poquito, ¿verdad? Es que es mucha grasa, yo creo, porque esa...
6: No, tienen que probarlo.
0: ¿Tú sabes qué yo hacía de chiquita?
1: ¿Qué?
0: Los sobrecitos de sopas listos los abría y me comía los fideitos crudos y siempre como que pellizcaba un cantito del cubito que trae y me lo metía en la boca y lo masticaba.
1: No, en verdad.
0: Ay, sí, qué rico. Estoy que lo hago ahora mismo. Me pido un paquete de sopas Lipton para comérmelo.
1: Magda, pero eso es sodio
0: ay,
1: puro.
0: Ay, pero qué rico. Los fideitos así duritos y un cantito de ese cubito. Ah, bien salado.
1: 620-6342, 620-6342. Combinaciones raras de comida, pero que a ti te gustan. Ok, vamos con Joey.
7: Sí, saludos. Espero que estén bien.
1: Todo bien, pa.
7: Mira, esto me lo dijo un pana, yo decía, tú estás loco, yo como que no voy a probar eso. Y un día lo probé y es a otro nivel. Es popcorn y te compras un Baby Root aparte. Coger popcorn y coger el baby giro, masticar a la misma vez, eso sabe.

0: brutal.
1: Seguro, eso es salado y dulce, tiene que saber riquísimo. Obligado. Y lo que ella dijo de las galletas es por soda. Como que
2: pero los... salado.
1: Exacto, pero es por el crunch, porque la es la textura. Uh-huh. Yo los otros días pedí un bowl en un sitio de eso que te dan un bowl de arroz con y tú lo vas montando uh-huh. con, puede ser de ensalada, lo que sea. Y uno de los condimentos que le metí, porque era de como de molida de pavo con arroz, le tiré crutones.
2: Y estaba bueno.
1: Brutal, porque es la textura de algo como crunchy dentro del arroz y le echaste queso al arroz.
2: A mí me encanta pedir mucho en los restaurantes cuando hay como que el wrap de ensalada Caesar de pollo. Ajá. Y siempre cuando no trae crutones, pido que le metan crutones. Porque me encanta estar mordiendo algo blandito y que de repente haya algo duro.
1: Seguro, lo sabemos, Magda. No nos cabe la menor duda de eso. ¡Vamos con Jesús!
2: ¡Jesús!
3: Buenas.
1: Zumba, y combinaciones raras que a ti te gustan de comida.
3: Los Doritos Violetas con... Los Doritos Violetas que son spicy con Nutella.
1: Mira, eso es lo que dijo el tipo ahorita.
3: La mezcla de picante con dulce y chocolate, buena.
1: Muy bien. Bueno, pues en verdad eso tiene que saber rico porque uh-huh. es picante con el chocolate, tiene que saber brutal. Sí, vamos, bien. Willy.
4: Buenas tardes.
2: Willy.
1: Zumba, papá.
4: Sí, buenas tardes. ¡Saludos!
2: ¡Saludos!
4: Yo tenía un compañero, aquel era un puerco.
1: Ajá.
4: Cogía un limber de frambuesa, un canto de pan y le metía el limber dentro del canto de pan.
2: ¿Cómo? No, eso no va. No.
1: Es que eso es mojado, eso es agua.
4: Yo no, o sea, que el tipo estaba loco.
1: Ok, abrías el pan de agua.
4: Y le metían un limber de frambuesa.
1: Ay, y lo aplastaba. Eso es una porquería.
2: Para eso que vaya al mejor pueblo de Puerto Rico y pruebe nuestro autóctono pan con cherry.
5: Ay, mano, de verdad.
1: A la gente le gusta eso porque es el...
2: ¡Qué rico!
1: A la gente le gusta. Uh-huh. No puedo criticarlo porque a la gente le gusta eso. Eso es bien de pueblo.
2: Es que tienen que saber a dónde ir a comérselo.
1: Bueno. Si no, todo el mundo hace... Uh-huh. Todo el mundo le tira la salsa a la frambuesa que es. Vamos, José.
2: José.
6: Vamos. ¡Saludos!
2: ¡Saludos!
1: Zumba.
6: Oye, Zumba. Oye, espero que estén bien. Pues yo de pequeño, cuando estaba pequeño con mis hermanos, cogíamos las galletas espolsoda.
1: Ajá.
6: Y le echamos mantequilla, ponemos mantequilla y por encima cogíamos el azúcar, le tirábamos azúcar, la dobla y te la comes. Oye, eso sabe a otro nivel.
1: Espolsoda con mantequilla y le tiras azúcar.
6: Le tiras azúcar por encima.
1: Eso tiene que saber brutal.
6: Oye, y es que el dulce y el saladito, sabe a otro nivel.
1: Eso tiene que saber brutal. Yo nunca lo había escuchado en mi vida.
2: No le metería mano.
1: Yo nada más como galletas espolsoda sola con mantequilla o con chihuí.
2: ¡Ay, qué rico!
1: Yo me sentaba de chamaquito.
2: Ahora vienen unas que son unas de galletas de esas espolsodas de mantequilla. Échale a esa chihuí.
1: Brutal. ¡Ah! Yo no como eso hace años porque que eso es que toda esa combinación como que en algún momento tiene que explotar uh-huh. algo. Vamos con Elizabeth.
2: Elizabeth.
7: Hola.
2: Cuéntanos, Zumba, mami.
7: A mí me encanta el cornflake con jugo de china.
1: Espérate, tiras cornflake y le tiras jugo de china en el bowl.
7: Exactamente, no leche, jugo de china.
2: Pero espérate, no me cuadra. ¿Esto es un jugo de china natural o uno específico que tú compras?
7: El que sea jugo de china.
1: Wow, Elizabeth. Ay, no. Wow. ¿Y tú tienes esposo, Elizabeth?
7: No, yo soy viuda.
1: Ah, ok. Ok, pues que en paz descanse. Pero que no se haya vuelto por un peo.
5: No.
2: Más respeto.
5: Qué prestado de cabrón.
1: Es que está heavy, está heavy.
2: Podía oler la cartón porque conflé como cartón y eso.
1: Vamos, Yachira.
2: Yachira.
8: Hola, saludos. Mira, café con galletas por soda, amogolladito ahí en la taza.
2: Sí, pero ponte el cinturón para que puedas tomártelo mañana.
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